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1: 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Las 6:04.
2: Temperatura, 27 grados.
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1: Temperatura 27 grados.
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19: 6:16.
20: Temperatura, 27 grados.
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1: Temperatura 27 grados.
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1: 6:32.
2: Temperatura 27 grados.
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1: 6:41.
2: Temperatura 27 grados.
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12: 6:45.
13: Temperatura 27 grados.
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2: 6:56.
3: Temperatura 27 grados.

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1: 6:59.
2: Temperatura 27 grados.
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0: Solo 4 de cada 10 líneas de celular se han vinculado a la CURP.
1: Piden en Senado prórroga de 180 días en registro de líneas telefónicas.
0: Urge Secretaría de Educación no anticipar el cierre del ciclo escolar.
1: Es Riquelme, el perfil idóneo para asumir la alcaldía interina ahí en la ciudad de Torreón. Lo dijo, lo afirmó el gobernador Manolo Jiménez Salinas.
0: Y por otra parte, Gabriel Elizondo Pérez dice firme, estoy listo para el Senado.
1: Revisa Protección Civil de Coahuila permisos tras el conato de incendio en la clínica de hemodiálisis aquí en la capital, aquí en Saltillo.
0: Hayan recién nacido entre basura en la colonia Independencia Sur en el municipio de Castaños. Lamentable noticia. Y dentro de lo bueno, le estaremos platicando porque acaba de iniciar el partido. Son 50 segundos del partido entre México y Chequia. Un uniforme hermoso con el que juega la selección mexicana. Aquí le estaremos platicando.
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1: Iniciamos como todas las tardes puntuales todo este equipo de la multimedia del Diario de Coahuila. Y pues bueno, hoy es día de fútbol, pero ahorita le platicamos sobre eso. El clima fútbol, el clima futbolístico, ¿no? El clima real.
0: El pronóstico.
1: Así es, ¿cómo va a estar mañana? Por ejemplo, Ciudad Acuña tendrá un día soleado con ventarrones matutinos y la temperatura va a andar en los 38 grados centígrados como máxima y 25 grados centígrados como mínima.
0: En Piedras Negras se pronostica cielo soleado, una temperatura máxima de 38 grados, mínima de 24.
1: En Nueva Rosita, el día de mañana se pronostica un día soleado, una temperatura máxima de 38 grados y mínima de 24.
0: En Moncloa.

0: Así cierra el día la paridad peso dólar. A la compra, 16 pesos con 76 centavos. A la venta, 17 pesos con 89 centavos.
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3: Bienvenidos, gracias. Una vez más listos para platicar con usted todas las noticias, lo más relevante y yo creo que lo más importante para todo el país, no solamente conocer lo que sucede en nuestro entorno, lo que está pasando deportivamente en el mundo, no se diga aquí en nuestro México, que está jugando el día de hoy, acaba de arrancar el partido. Jesús Cervantes, mi compañero aquí compartiendo esta mesa de diálogo de noticias, Yuli acá en la operación de las redes sociales, porque estamos transmitiendo simultáneo en Facebook por el medio de La Primera, para que usted nos pueda ver y escuchar a través de las estaciones hermanadas. En este momento llegamos a todo Coahuila gracias a gente como Ángel Hernández ahí en la cabina de operación. Todos y todas bienvenidos, y sobre todo usted, público, que está listo para escuchar. Y como lo decía aquí mi compañero Jesús, todo un experto en el tema del fútbol, acaba de arrancar el partido, ¿verdad, Jesús?
0: Es correcto, acaba de arrancar, lleva 4 minutitos y es de verdad una maravilla cómo hombre, ver un mundial en el Estadio Azteca de noche, un segundo partido en este de este mundial en este estadio, 0-0 va México contra Chequia. Comentábamos en los titulares los uniformes, México sale completamente de blanco, Chequia de rojo con short y calcetas en color azul.
3: ¿Sí fue azul oscuro o fue negro?
0: Sí, azul, justo ahorita hicieron una toma
3: cerquita.
0: Exactamente, y es azul marino. Y pinta para buen partido, ¿eh? México no se está encerrando, está jugando muy, muy ordenado, como suele hacerlo. Y pues vamos a ver cómo está. Está calientito el juego, ya van 2, 3 por ahí jugadores que se encaran, ¿no? Mateo Chávez, el hijo del Tilón, de aquel jugadorazo de las Chivas, ya se encaró con un checo.
3: Ahí veo a uno
0: lesionado. Vamos a ver cómo. Es que le metió un codazo.
3: Ahí está.
0: A ver si no. Híjole. Bueno, es que fue el Memote Martínez acaba de meterle un codazo un poco sin querer, pero luego ya con el VAR, cualquier cosa puede pasar. Esperemos que pase inadvertido.
3: Y un poquito de color, lo que yo admiro y veo es nuestro estadio aquí de nuestro país, en la Ciudad de México, se ve completamente lleno de personas que están disfrutando este partido. La verdad, se ve lindísimo el estadio y hasta parece de primer mundo. Mira, con toda esa, esos banners no los tenía así interactivos con esas imágenes, o yo ya los tenía así.
0: Sí, digamos que con publicidad nacional, pero sí hay algunos cambios.
3: Lo que se ve ahora es lo que me decías el otro día del cambio de la publicidad de la FIFA.
0: Exactamente. Sí, donde dice ahí Mexico City, donde vienen, sí, se ve como otro estadio, pero realmente solamente el cambio de la publicidad, pero sí un estadio de primer mundo.
3: Y los uniformes ni se diga, se ve fabuloso la casaca de color blanco, que ahorita todos deberíamos de portar la casaca, pero bueno, ya después. Lo que sí, nos pusimos de rojo para apoyar también al equipo de México. A Yuli, si le trae la casaca, ahorita ojalá le puedan hacer una toma por allá. Pero bueno, aquí andamos listos, un día de fútbol, y pues aquí tú nos irás platicando, ¿no, Jesús?
0: Yo les iré diciendo, para quienes nos van escuchando en su coche, o en su casa, en su oficina, si está escuchando este noticiero, le vamos a ir platicando lo más importante ocurrido en las últimas horas, recogido por todo el equipo del Grupo Multimedia, El Diario de Coahuila, en todo el estado. Pero pues también, entre nota y nota, yo les iré diciendo cómo va el partido. Por lo pronto, no hay acciones de gol, estamos llegando al minuto 7, México jugando con un 4-4-2 prácticamente, 4 defensas atrás, todos muy bien ordenados, y realmente no ha habido una jugada de peligro real.
3: Bueno, pues ahí está la información, ahora sí con las noticias.
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0: El avance del registro de datos de los dueños de celulares a sus líneas telefónicas avanza, pero a la fecha solamente se tienen vinculadas 62.582.000.

0: 1,340 líneas. La Comisión Reguladora de Telecomunicaciones dio a conocer la cifra anterior con corte a la noche del 22 de junio pasado. Si se considera que el país, que en el país la Comisión Reguladora de Telecomunicaciones, la CRT, reconoce que hay 144 millones de celulares, pues la cifra de estas líneas que ya se vincularon representa el 43% del total, o sea, 4 de cada 10 líneas están vinculadas. De acuerdo con la legislación, los usuarios de celulares tienen que registrar su nombre y su CURP a su línea telefónica para que no se le suspenda el servicio a partir del 30 de junio próximo. El registro se abrió desde enero, desde el pasado 9 de enero de 2026, pero la cifra de vinculaciones, como le digo, todavía no rebasa el 50%.
1: Y sobre este tema, el senador Mario Vázquez urgió una prórroga de 180 días en el proceso de registro telefónico para evitar impactos masivos a todos los ciudadanos mientras persisten inconsistencias, los informes ciudadanos de anomalías y falta de claridad sobre su implementación. El legislador de Acción Nacional dijo que aunque el gobierno federal ha declarado que no tiene interés en afectar a las personas y no está tratando de perjudicarlas, todavía hay preguntas sobre la fiabilidad del proceso y no hay suficiente información para dar confianza a millones de usuarios de telefonía móvil. La propuesta de Vázquez tiene como objetivo evitar que millones de personas enfrenten la suspensión de sus líneas de celular a partir del 1 de julio, mientras continúan los informes sobre posibles inconsistencias en este proceso de vinculación. Entre los puntos que el legislador de Chihuahua sugiere revisar, está prorrogar 180 días para evitar la suspensión de líneas telefónicas mientras se corrigen inconsistencias del proceso de registro. Advirtió, hay posibles inconsistencias y duplicaciones relacionadas con el CURP, falta de información pública sobre errores, quejas, informes ciudadanos y casos impugnados. Millones de líneas permanecen pendientes de vinculación a solo días del plazo. No hay manera suficiente clara de verificar, corregir o desvincular líneas asociadas a la identidad de los usuarios. Es uno de los tantos argumentos que está aportando el legislador para lograr esta prórroga de 180 días.
0: Primera jugada más o menos clara del equipo mexicano, no lograron pegarle a puerta, y pues sigue 0-0 el marcador. En otra información, el Instituto Coahuilense de Infraestructura Física Educativa, el ICIFED, tiene en marcha obras para rehabilitar la red eléctrica y la instalación de transformadores con la capacidad para soportar la carga de aparatos de aire acondicionado en varias escuelas, según informó Julio Long Hernández. El director del ICIFED expresó que es la respuesta del gobernador Manolo Jiménez Salinas a peticiones de padres de familia, sobre todo en regiones donde padecen las altas temperaturas. Indicó que las peticiones se canalizan a la Subsecretaría de Planeación, donde el programa de las obras, donde se programan las obras, y las más grandes se ejecutan en el ICIFED. Citó el caso particular de las redes eléctricas y la instalación de transformadores cuya capacidad soporte el funcionamiento de los mini splits para que el ambiente sea más confortable en las aulas.
1: Bueno, son las 7:11 p.m. ¿Cómo ve el juego, Jesús? Veo que hubo un movimiento ahí interesante, ¿no? En la portería.
0: 0-0, México, digamos que ha tenido más la pelota hasta estos momentos. Le comentaba que están jugando por ahí 4-4-2, 4-2-3-1, pero sí, o sea, realmente no está echado atrás México, como algunos pudieron llegar a presumir. Recordar que este partido, pues poco o nada cambia la situación del equipo mexicano, y están en primer lugar del grupo, pase lo que pase hoy.
1: Eso está bien interesante. Y ya pase lo que pase, yo estaré en el primer lugar.
0: Y por eso están descansando algunos jugadores. No está, por ejemplo, en el equipo titular, no está Eric Lira, no está Johan Vázquez, no está Raúl Jiménez, y ahorita son los que me vienen a la mente, pero están descansando algunos jugadores.
1: Pues ya que vamos a un minutito para ir al corte, ya no hay tiempo de una nota, así rapidísimo, ¿no se supone que iba a jugar Guillermo Ochoa? Así como que todo el mundo quería jugar.
0: Estaban esperando al veterano a ver si le daban el partido, precisamente como no se juega nada, pues a ver si le hacían el homenaje. Independientemente de que no se juega nada, la respuesta de algunos expertos es, necesita sobre todo el portero, que realmente no tiene un desgaste físico mayor en los partidos en comparación con los jugadores de campo, pues lo que necesita son minutos, necesita confianza, necesita ritmo. Entonces sí era una mala decisión meter a un... No, Guillermo Ochoa puede estar jugando bien y demás, o sea, está listo para jugar si se le requiere, pero solo si se le requiere, no para un homenaje. Lo que se presume es que si México va ganando por ahí del minuto 80-85, lo puedan meter para un homenaje. Yo en lo particular creo que el Mundial no está para homenajes y mientras el portero titular esté disponible y listo, es el que tiene que estar.
1: Yo estoy de acuerdo contigo, pero también es Guillermo Ochoa, eso que sí nos ha dado tantas satisfacciones por tantos años. Bueno, vamos a un corte, regresamos con más noticias.
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3: 7:14.
4: Temperatura 26 grados.
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0: Son las 7:18 p.m, serán las 8:18 ya en la frontera, a donde saludamos como todos los días. ¿Qué está pasando en Torreón, allá en la región Laguna? Bueno, pues hay alguien que está listo para tomar las riendas. El senador Miguel Ángel Riquelme Solís se dice que es el mejor perfil para atender el tema de la seguridad, una de las principales prioridades para Torreón, por lo que representa una buena propuesta para el PRI, del PRI, para asumir la alcaldía interina tras el fallecimiento del presidente municipal Román Alberto Cepeda González. Así lo dijo el gobernador Manolo Jiménez Salinas. El mandatario señaló que Riquelme cuenta con una amplia experiencia en el servicio público, conoce a profundidad tanto el municipio como el funcionamiento de la administración, luego de haberse desempeñado como alcalde de Torreón y posteriormente como gobernador de Coahuila. Además destacó que mantiene una estrecha relación con diversos sectores de la población. A referirse a la propuesta presentada por el PRI para que el Congreso del Estado designe al alcalde interino, Jiménez Salinas dijo coincidir plenamente en que Riquelme es el perfil más adecuado para ocupar esta responsabilidad y este cargo. Comentó que ya ha dialogado sobre el tema con el senador, con quien mantiene una relación de amistad y colaboración desde hace ya varios años. El gobernador señaló que durante aquella etapa se lograron importantes avances para la capital del estado y confió en que esa coordinación permitirá generar resultados positivos para las familias de Torreón. Escuchemos las palabras del gobernador.
1: Para la gente de Torreón es el tema de seguridad y el perfil que tiene la mayor experiencia para cuidar y atender el tema de seguridad en Torreón es el senador Miguel Riquelme. Además, conoce a la perfección el municipio, el quehacer del gobierno municipal, tiene una buena relación en los sectores populares, en las colonias, en los barrios, en los ejidos con nuestra gente. Además, tiene o trabajó en equipo cuando él fue presidente municipal y cuando fue gobernador, con el sector empresarial, con los organismos de la sociedad civil de Torreón. Y bueno, yo pienso que es, o coincido, que es la mejor propuesta del PRI para que pueda pues entrar como alcalde interino ante el sensible fallecimiento de nuestro amigo Román Alberto.
0: Bueno, si esta decisión continúa de esa forma, el gobernador consideró que también abriría la posibilidad de que Gabriel Elizondo Pérez llegue al Senado de la República, desde donde dijo podría contribuir al desarrollo y fortalecimiento del estado. Mientras se define quién asumirá la responsabilidad de coordinar el programa Mejora, él mismo se encargará de supervisar su operación, apoyado en las coordinaciones regionales que atienden de manera directa a la población en las distintas regiones del estado.
3: En otra información, la Unión Nacional de Padres de Familia irá contra la no reprobación de estudiantes, como lo determinó la Suprema Corte de Justicia de la Nación. Así lo aseguró Francisco Javier Mancillas, representante de esta organización en Coahuila. El portavoz de los padres de familia en la entidad consideró que esta decisión la consideró como un retroceso para la calidad de la educación que se exige al gobierno federal. Añadió que esta decisión se suma al hecho de que los profesores de las escuelas no pueden hacer nada ante la inasistencia de los alumnos a sus clases. En este sentido, pidió a la Secretaría de Educación Federal considerar o reconsiderar estas decisiones, que contrario a ayudar a los estudiantes, les afectan en su formación académica. Mancillas destacó que no ayuda al aprendizaje de los estudiantes que se encuentran en una edad de formación, pues se trata del nivel básico que incluye primaria y secundaria. En el Partido de México, haciendo un paréntesis, estamos llegando al minuto 22, sigue 0-0, se acaba de invitar a la pausa de hidratación. Uh-huh. Realmente no ha habido mucho o alguna jugada así manifiesta de gol. No se les ve a los mexicanos muy contentos, a los checos tampoco. Vamos a ver, después de esta pausa, aprovechan los entrenadores para dar algunas indicaciones y pues seguramente veremos un partido un poco diferente. Probablemente, vamos a ver cómo va la cosa.
0: Sí, ahí seguimos preguntándote, Jesús, sobre cómo va el partido, que está de veras ahorita al 100% de gente, de colorido, de todo, llenísimo. Qué alegría, la verdad. Se siente desde aquí, desde verlo en una computadora, imagínense cómo se entera estar allá, ¿no? En el
3: Debe
0: estadio.
3: Ser una maravilla estar viviendo ahí. Qué el maravilla. Mundial en el Estadio Azteca. Qué
0: carísimo, ahora ¿no? está en Ciudad de México. Los boletos sí, dicen que es una cosa exagerada.
3: Sí,
0: hubo personas que pagaron hasta 300,000 pesos por.
3: Sí, depende de la zona, depende de lo que incluye, digamos, pero sí.
0: Un boleto 300,000 pesos.
3: Sí, wow. Había paquetes de 2,000,000 de pesos para los hospitality y demás, sí, ¿no? Es.
0: Qué increíble.
3: Es una cosa impresionante. Ahorita que comentabas de los jerseys, aprovecho rápido. Si ustedes me ven de lejos, y para quienes nos ven a través de Facebook, probablemente podrán notar
0: la jugada.
3: Traigo una playera que es la de la cábala, porque es una playera donde viene la jugada de la tijera de Negrete en el 86.
0: Sí.
3: Hace 40 años, cuando México hizo su mejor mundial en la historia, que llegó hasta cuartos de final contra Alemania, se perdió en el universitario. Entonces, por eso, cuando me preguntan, ¿por qué no traes la de México? Yo, ¿cómo no? Traigo la de México.
0: Y la histórica, aparte.
3: Así es. Así
0: Muy
3: es.
0: Bien. Pues ahí seguimos platicándoles sobre cómo va el partido, que como bien lo dice mi compañero, será el momento de hidratación. Y ahorita regresan. Ahora volvamos al tema de la educación. Se acercan las vacaciones para todos los niños y niñas, jóvenes, estudiantes de Coahuila. Se aproximan. Y las autoridades educativas de la entidad ya están muy preocupados, tratando de avisar a los padres de familia que no vean el próximo fin del ciclo escolar días antes, que no traten de que sea antes del 15 de julio, que es cuando está fijada la fecha para la terminación del ciclo escolar. El secretario de Educación de Coahuila, Manuel Garza Fishburne, señaló que es relevante para detonar experiencias significativas llevar a los niños todos los días marcados de manera oficial, pues el comenzar a faltar afecta muchísimo, significativamente afecta el proceso de aprendizaje y de integración social. Dijo el secretario, hacemos un llamado firme a las madres y padres para que recuerden que la asistencia de sus hijos es fundamental. En cuanto a la reciente decisión de la Suprema Corte de pasar a los niños de grado escolar de manera obligatoria, sin la necesidad de presentar exámenes y sin demostrar asistencia, el funcionario señaló que estas medidas afectan el desarrollo de los menores, por lo que se busca generar conciencia en las familias sobre la importancia de asistir a las aulas más allá del marco normativo. También Garza Fishburne mencionó que durante la presente temporada se cuenta con un protocolo de atención para climas extremos que se mantiene activo y bajo una óptica de autoaplicación. Dijo, las escuelas realizan solicitudes para recortar horarios, limitar actividades al aire libre o, en el caso más extremo, aplicar la educación a distancia. Este es un tema que cada plantel decide en base a las condiciones de preparación que enfrentan para atender las condiciones del clima, sobre todo donde las condiciones del clima son extremos, que es lo que actualmente está sucediendo en todo el estado.
3: Gabriel Elizondo Pérez, volviendo al tema de Riquelme, que entra como alcalde y entonces queda ese espacio en el Senado que va a ocupar Gabriel Elizondo Pérez, dijo estar listo para llegar al Senado de la República una vez que se consume el proceso en el Congreso del Estado para que Miguel Ángel Riquelme Solís sea nombrado alcalde interino de Torreón. El coordinador estatal del programa Mejora, de la estrategia Mejora Coahuila, dijo que Riquelme no forma parte de la comisión permanente y será hasta septiembre cuando ocupe el escaño al iniciar el periodo ordinario. Elizondo Pérez acudió a entregar una techumbre en la Escuela Coahuila, cuya actividad coincidió con su cumpleaños. Destacó la política de corte social aplicada por el gobernador Manolo Jiménez, la cual va a continuar los próximos días con la estrategia con la entrega de enseres como colchones, refrigeradores, parrillas, estufas, para atender a las familias damnificadas por las lluvias allá en Piedras Negras y en Frontera. Explicó que la entrega se va a realizar por orden de prioridad en lo que hubo en donde hubo pérdida total o daño estructural de la vivienda. Se realizó un censo y son alrededor de 1,000 casas afectadas en Piedras Negras, 400 en Frontera. De ese total, un 2% registró daño total con afectación estructural. Así que bueno, pues Gabriel Elizondo Pérez se dijo ese listo para llegar al Senado en septiembre.
0: Y es su cumpleaños el día de hoy. Además, quiero felicitarlo de parte de todo este equipo de la Multimedia, el Diario de Coahuila. Felicidades y qué bien que ande trabajando, que ese sea su festejo.
3: Así es.
0: Deja muy buen ver de él como funcionario estatal y pues esperemos que pueda seguir sirviendo también en el Senado. En otra información, cuando son las 7:28, vamos a un corte.
3: Vamos a un corte, les comento rápidamente que estamos llegando al minuto 28, sigue 0-0, sin muchas acciones realmente de peligro. Vamos y regresamos.
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6: 7:29.
7: Temperatura 26 grados.
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3: Temperatura 26 grados.

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1: Son las 7:34 p.m. Bueno, les platicamos que el Comité Ejecutivo Nacional del PAN será quien enfrente en Coahuila las elecciones federales del año que entra, de 2027. Esas para elegir diputados federales, presidentes municipales y la elección de gobernador en el año 2029. Luego de que el partido Albiazul perdió su registro aquí en la entidad, informaron fuentes internas desaparición de ese partido. Por el momento, en las oficinas de la Comisión de Panista del Comité Directivo Estatal del PAN, que están ubicadas al norte de la ciudad, se encuentran ya en espera los cambios donde se procederá a la desaparición del comité. Las fuentes precisaron que ahora pasará a ser una comisión delegacional que será nombrada por la Comisión Permanente Nacional, es decir, del Comité Ejecutivo Nacional del PAN. Añadió que ante esta circunstancia será el Comité Ejecutivo el encargado de la elección federal el próximo año aquí en Coahuila. Una vez concluido este procedimiento, a partir de 3 años se empieza a definir nuevamente el partido, se vuelve a convocar para su conformación, pero por lo pronto la delegación funcionará a lo largo de 3 años en la delegación.
2: Yo no quiero ser el hater, el típico hater de la selección mexicana, pero qué malo juegan los mexicanos y los checos, los dos.
1: Ambos.
2: Ando con un ojo al gato y otro al garabato, ¿no? Pero lo que alcanzo a ver, no pueden hilar una jugada de peligro ninguno de los dos equipos. No sé si tenga que ver con que ambos están muy bien parados atrás, pero de plano, cuando viene el pase, ahí por ejemplo están merodeando fuera del área, y esos pases bien, pero ya cuando hay que filtrar un pase, cuando hay que hacerle de peligro, se pierde completamente. Y bueno, una falta fuera del área para México, a favor de los mexicanos, como 3/4 de cancha. Vamos a ver si por ahí el Memote o alguno de los altos de la selección, César Montes, puede hacer algo importante. Antes le platico que un plus de la reforma electoral que se analiza en el Congreso del Estado es la norma para impedir el registro de candidaturas a personas con antecedentes penales, órdenes de aprehensión o que tenga vínculos con la delincuencia organizada. Así lo dijo Lucelena Morales Núñez, diputada local electa por el Distrito 13, quien comentó algunos detalles de la iniciativa de reforma electoral, como prohibir el nepotismo y la reelección. Explicó que todos los congresos estatales tienen la obligación de armonizar el marco legal conforme a la iniciativa planteada por la presidenta Claudia Sheinbaum en materia electoral, la cual tendrá aplicación en el año 2030. Estas nuevas disposiciones, dijo, van a eliminar al síndico de minoría para los municipios grandes. Se quita una regiduría de mayoría y una de representación proporcional para quedar en el tope de 15. Comentó que en Coahuila ya se tiene la norma para garantizar la equidad de género y la igualdad sustantiva.
1: En otra información, el Pacto Coahuila es la mejor herramienta para cuidar los empleos y consolidar a todo el estado como el mejor lugar para invertir, lo sostuvo el gobernador Manolo Jiménez Salinas. De esta manera, dijo, en la entidad hay un cierre de filas con la participación de la iniciativa privada, los sindicatos, los organismos de la sociedad civil, las universidades y los municipios. Advirtió que la estrategia de Coahuila cobra importancia en un contexto en el que hay diferencias entre los gobiernos de Estados Unidos y México debido a la exigencia del vecino país. Dijo que bajo esta circunstancia en Coahuila se trabaja para que el estado sea el mejor lugar para invertir y gran parte de la estrategia está en los compromisos que se establecen en el Pacto Coahuila. Destacó las fortalezas que tenemos en la entidad con buenos indicadores como es la seguridad, la estabilidad, también la estabilidad laboral, el desarrollo económico, el estado de derecho y la calidad de la mano de obra de los trabajadores de Coahuila.
2: Antes de ir a más información, le platico que pues, se ve muy complicado que México reciba gol, pero igualmente se ve complicado que puedan anotar uno. No me extrañaría un 0-0, a menos que por ahí algún error, porque creo que este partido va a ser de algún error en cualquiera de los dos lados. Espero que sea del lado checo.
1: Como que están demasiado
2: checo.
1: Cautelosos. Y esas que mis palabras no son futbolísticas, porque no le entiendo al tema, pero al mi
2: no, pero
1: simple
2: es así.
1: Ver... Los veo tranquilos, como que le falta esa pasión de
2: sí,
1: jugar.
2: A ver, México no se está jugando nada, hay una jugada importante.
1: Nada.
2: Tiro a gol, pero la tapa el portero checo. Realmente México no se está jugando prácticamente nada. Los jugadores que no habían estado en el cuadro titular previamente, en los dos juegos previos, pues de alguna forma sí se están jugando el meterle la duda a Javier Aguirre, para ver si los pone de titulares en los 16avos de final. El Piojo Alvarado acaba de mandar una pelota fuera del Estado de México. Ay. Yo creo que
1: fuera del Estado de México.
2: Sumamente alta.
1: Totalmente diferente. Rumbo.
2: Un balón que prometía, y pues sí, el Piojo Alvarado la mandó a volar. Bueno, vamos con más información estatal, y es que la industria de la región sureste de Coahuila dio un paso hacia la incorporación de tecnologías avanzadas con la firma de un convenio entre la Asociación de Industriales y Empresarios de Ramos Arizpe. La firma tecnológica Intexsoft, IBM y TDM Cinex, alianza que busca facilitar el acceso de las empresas locales a soluciones de inteligencia artificial, conocimiento especializado y programas de adopción tecnológica. Durante el acto realizado en las instalaciones de AIERA, el presidente del organismo, Diego Gándara Cavazos, afirmó que la competitividad de las empresas dependerá cada vez más de su capacidad para incorporar innovación y tecnologías de clase mundial a sus procesos productivos y operativos. El dirigente empresarial destacó que el convenio representa el inicio de una alianza orientada a acercar a las empresas de la región sureste o de la región mejores prácticas, conocimiento especializado y herramientas tecnológicas que permitan enfrentar con mayor preparación los retos actuales y futuros.
1: Son las 7:42. Un total de 35 distintivos y certificaciones turísticas fueron entregados a empresas, a hoteles, a restaurantes y a prestadores de servicios de la región sureste de Coahuila. Fue durante una ceremonia encabezada por la Secretaria de Turismo y Desarrollo de Pueblos Mágicos del Estado, como parte de las acciones orientadas a profesionalizar el sector y consolidar la competitividad turística de todo el estado de Coahuila. Del total de reconocimientos otorgados, 25 correspondieron a Saltillo, 6 Arteaga, 3 Ramos Arizpe, 1 General Cepeda, municipios que concentran una parte importante de la oferta turística y de servicios de la región. Hablaron sobre el tema y las certificaciones permiten además fortalecer la confianza de los turistas, mejorar la percepción de los distintos destinos frente a mercados nacionales e internacionales. ¿Cómo vamos?
2: Perdón, me fui completamente. Lo que pasa es que César Montes, que lo expulsaron el primer partido, acaba de meterle una patada a un checo y le está reclamando al árbitro. Y es como, no, espérate.
1: Patada.
2: No, o sea.
1: Pero fue sin
2: tiene
1: querer.
2: Tiene que aprender.
1: Todo lo que yo veo sin querer y no, ¿verdad?
2: No, pues
1: tiene
2: no.
1: Tiene una intención.
2: No, y es que aunque sea sin querer, realmente desde hace tiempo el tema de la intención en las faltas y en las tarjetas ya no cuenta.
1: Sí.
2: Porque además me parecía absurdo. ¿Tú cómo sabes si va realmente queriendo o no?
1: Pues sea, sí, muy difícil de interpretar.
2: Entonces, en este caso, yo lo único que pienso es que si Montes, si ya lo expulsaron el primer partido, tiene que ir más frío, más inteligente. Por la falta, por una parte, porque es parte del juego, eso, digamos, no pasa nada, pero el reclamo que le hizo al árbitro no tiene ningún pues ningún sentido. Tiro libre. Para Chequia, que saca bien la defensa mexicana.
1: Vamos a un corte, regresamos con más noticias.
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3: Temperatura 26 grados.
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1: Sigue 0-0 México contra Chequia, minuto 45, ya en el agregado se agregaron 4 minutos, de los cuales se han jugado 1 minuto con 22 segundos. Vamos a escuchar la información deportiva que trae para nosotros José Eduardo Higa.
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2: Hola, hola, ¿cómo están? Qué enorme gusto saludarles. Vámonos con la información deportiva del día de hoy. Partido en desarrollo, el equipo mexicano se está midiendo a Chequia. Todavía se sigue llamando República Checa, un dato cultural que estuve viendo el día de hoy. ¿Y por qué le decimos así? Bueno, es como un cariñito, digamos, como a nosotros nos dicen México y somos los Estados Unidos Mexicanos. No vas a dar el nombre largo para temas de calendarios, de alineaciones, etcétera, etcétera, para anunciar las transmisiones. Bueno, pues es México contra Chequia, ¿no? En este caso, los Estados Unidos Mexicanos contra la República Checa. Eso sigue sin cambiar políticamente y administrativamente se llaman igual, pero lo han pedido desde el año 2016 para eventos deportivos. Díganos así y así le decimos. El doctor y la señorita Medina nos dirán cómo va la vaina. En tanto, les digo que los partidos del día de hoy ya son 6 por día. Canadá califica la siguiente fase, pero como segundo de grupo, en vez de jugar en Canadá, va a jugar en California. Perdió 2-1 contra Suiza. Qatar pierde 3-1 contra Bosnia y Herzegovina, parte de la antigua Yugoslavia. Jugó Marruecos contra el cuadro de Haití y Brasil frente a Escocia. Ya nos dirá el doctor cómo quedaron esos compromisos y cómo va el juego de México, deseándole todo lo mejor a nuestro equipo. Para Grupo Multimedia, el Diario de Coahuila informa, José Eduardo Higa.
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1: Claro que sí, mi querido José. Ahora, antes de ir a la información policiaca, les platico. Marruecos le gana 4-2 a Haití. Escocia le perdió contra Brasil 3-0, 2 goles de Vinicius. Por cierto, jugó Neymar, pudo por fin jugar el astro brasileño. Realmente no hubo mucho de él, de tal manera que el grupo quedó en primer lugar Brasil con 7 puntos, seguido de Marruecos con los mismos puntos en segundo y Escocia en tercer lugar con 3 puntos. Ojo, porque uno de los posibles rivales de México, sí, es precisamente Escocia en los 16avos de final.
3: Que sería, si hoy es miércoles, sería programado el juego más o menos para el domingo.
1: Déjame te digo, creo que es domingo. No, nada más te confirmo, México 16.
3: Para ir preparando también la reunión, final. Porque si toca en fin de semana, pues va a estar muy atractivo.
1: El 30 de junio sería el martes a las 7 de la tarde. Es correcto.
3: Otra vez sin
1: en caso de pasar a octavos, uh-huh. En caso de que pasen, es cuando sí se jugaría el sábado.
3: En fin de semana.
1: Sí.
3: Bueno, por lo pronto prepararnos para el próximo martes 30 y ver qué equipo es el que va a quedar para ir contra México próximamente. Por lo pronto vamos 0-0, es lo que nos indicas, ya va en el minuto.
1: Medio tiempo ya.
3: Entonces ahí está la información deportiva también para que usted, que no ha podido llegar acá, si nos viene escuchando desde su lugar de trabajo, pues que sepa cómo va el partido de México y República Checa en este momento. Vamos ahora con la información policíaca. Mire qué triste, tras el conato de incendio registrado en el techo de la clínica MS Hemodiálisis, que está ubicada en la colonia Satélite Norte, la Subsecretaría de Protección Civil de Coahuila revisará si la obra de ampliación donde ocurrió el incidente contaba con los permisos correspondientes. Qué delicado, uh-huh. En una clínica que donde se atiende la salud. De acuerdo con las autoridades, los soldadores que realizaban los trabajos se retiraron del lugar tras el percance, por lo que no fue posible notificarle las observaciones realizadas. Además, la plaza comercial no cuenta con oficinas administrativas en ese sitio. Es aquí en la capital del estado donde sucedió este conato de incendio. Mire, están las imágenes precisamente del lugar, que por cierto se ve una construcción muy moderna, muy nueva aquí en Saltillo. El elemento operativo Rosalío Navarro explicó que corresponde a Protección Civil autorizar las ampliaciones o modificaciones en plazas comerciales, por lo que se va a verificar en los archivos si existe el permiso para la obra en cuestión. precisó que los trabajos eran ajenos a la clínica de hemodiálisis y consistían en la instalación de una estructura en la parte superior del inmueble. El daño se localizó sobre una oficina y el área de sanitarios. Tras la inspección, el personal de Protección Civil emitió las observaciones correspondientes y descartó riesgos mayores para los pacientes, igual para los trabajadores. Está todo en estricto análisis para ver qué define Protección Civil. Elementos de esta dependencia informaron que también revisaron la documentación, los permisos de operación de la clínica, las medidas de seguridad del establecimiento y confirman que la clínica cumple con todos los requisitos y están vigentes.
1: Nada más voy a hacer una precisión en la información que le di hace unos momentos en cuanto al fútbol. México juega sí o sí los 16avos de final el martes 30 de junio a las 7 de la tarde. Lo que no se sabe es el rival, pero día y hora, ahí va a estar México el martes 30 de junio a las 7 de la tarde. En caso de ganar, pasaría a octavos de final y estos se jugarían el domingo 5 de julio a las 6 de la tarde.
3: Entonces, en caso de empatar, no, en caso, exclusivamente en caso de ganar.
1: No puede haber empate porque en caso de empate se van a penales. Okay. Entonces tiene que ganar alguien, son partidos de eliminación, entonces tiene que ganar uno de los dos, posiblemente Escocia, posiblemente Ecuador. Realmente hay muchas opciones todavía, pero una de ellas es el cuadro escocés. Vamos
3: pregunté
1: a ver
3: mi pregunta absurda, pero el que no pregunta no se equivoca.
1: No, está muy bien.
3: El que pregunta no se equivoca, así era.
1: Sí, en estos partidos sí puede haber empates todavía, en caso de que México quede así ahorita contra Chequia, se reparten un punto y ya Chequia estaría prácticamente eliminado, que es lo que ellos están jugando su clasificación.
3: Cierto.
1: Pero ya en eliminatoria tiene que ganar uno en tiempo regular, en tiempo extra o en penales.
3: Hay mucha presión.
1: Sí.
3: Bueno, regresamos a las noticias policíacas.
1: Sí, porque una lamentable, pero de verdad lamentable noticia. Sí. Un recién nacido fue localizado con vida, afortunadamente, pero dentro de un contenedor de basura en la colonia Independencia Sur, en Castaños. Hecho que provocó una intensa movilización de cuerpos de emergencia y corporaciones de seguridad, además de causar conmoción entre los habitantes del sector, y no era para menos. El hallazgo ocurrió sobre la calle Serapio Rendón, donde vecinas que acudieron a depositar residuos escucharon el llanto de un bebé proveniente del interior del contenedor. Al acercarse para verificar lo que sucedía, descubrieron al menor y solicitaron ayuda de inmediato a través del sistema de emergencias. Elementos de la policía municipal y personal del cuerpo de bomberos acudieron al lugar para rescatar al recién nacido y brindarle atención inmediata, mientras vecinos observaban con preocupación el desarrollo de las maniobras. Debido a la situación, el menor fue trasladado de urgencia al Hospital General Amparo Pape de Benavides en la ciudad de Monclova, donde quedó bajo observación médica especializada para evaluar su estado de salud. De manera paralela, elementos de la Agencia de Investigación Criminal iniciaron las diligencias correspondientes para esclarecer los hechos e identificar a la persona o personas responsables del abandono. El caso generó indignación entre la población, como no, que exige una investigación a fondo y que se aplique la ley contra quien resulte responsable.
3: Definitivamente que sí. Qué triste situación, no lo puede uno creer que haya esa falta de valores en las personas, pero igualmente qué alegría que otras personas lo hayan encontrado, y sobre todo pues que ya las dependencias responsables se hagan cargo de este bebé, que esperemos que tenga un gran fin después de que pudo sobrevivir.
1: Que encuentre una familia y demás, ¿no?
3: Sí, sí, qué bonito, ante esta situación que se le ha presentado. Bueno, una noticia importante también en estos momentos de ese tema del fútbol que está abarcando todo México, es que aquí en Saltillo se registró a este momento un lleno total en el Food Fest. En esta celebración que estamos haciendo aquí en la capital del estado, Food Fest Saltillo 2026, es un lugar que se habilitó, donde va a haber conciertos, y ahorita en este momento hay miles de personas que están apoyando a la selección mexicana, y claro que están apreciando, así como nosotros aquí en cabina, el juego que se está llevando a cabo. Ahí ya los están apreciando en pantallas gigantes que colocaron ahí en el Food Fest Saltillo 2026. Me imagino que así en una de las ciudades que estamos ahorita enlazados vamos a hacer el mismo tema, ¿no? Allá en Monclova, en Piedras Negras, en Nueva Rosita, en todos los lugares donde nos están escuchando en este momento, seguramente celebrando este partido también.
1: Que por cierto, antes de despedirnos, le platico, en el Food Fest va a estar Roberto Carlos, el astro brasileño, este exfutbolista que metió un gol de verdad imposible. Para los más jóvenes o para quienes no son aficionados al fútbol, busquen gol Roberto Carlos a Francia. Hace un chanfle la pelota que yo no he vuelto a ver.
3: ¿En serio?
1: En el fútbol. De verdad, una cuestión impresionante. Se ha estudiado con matemáticos. Recuerdo por ahí en algún documental de Discovery Channel unos matemáticos diciendo
3: qué ¿Cómo lo logró?
1: Potencia, qué efecto le tuvo que dar para que el balón hiciera ese chanfle. En fin, bueno, él va a estar aquí en Saltillo, en el Biloparque Norte, en el Food Fest. No han confirmado día y hora. Aquí le estaremos diciendo inmediatamente se sepa.
3: Por supuesto que sí. Bueno, y ahorita nada más recordarles que las noticias ya terminamos hasta este momento, nomás porque se nos acabó el tiempo, porque más podíamos platicar con usted. Pero el juego se está llevando a cabo. Ahorita seguimos sin goles para la República Checa, sin goles para México. Se sigue llevando a cabo el partido. ¿Le quedarán, qué, 30 minutos, 20 minutos?
1: Está en medio tiempo. Quedan 45 minutos más.
3: 45 minutos más de partido todavía. Si no ha llegado a su destino, bueno, pues apúrele para que pueda ver esta segunda parte del partido, que esperemos que sea la fuerte, como la vez anterior, así nos tocó.
1: Así es, fue donde cayó el gol. Algo que me gusta mucho es que México tiene una defensa sólida hasta el momento, lleva 2 partidos y medio sin recibir gol. Esperemos que así siga.
3: Me encantó lo que dijiste. No, si aprendo mucho de escucharte, Jesús, no creas que no pongo atención. Me encantó lo que dijiste, compañero. Tiene una defensa tan sólida que nadie le ha goleado en el Mundial.
1: Así es.
3: No ha permitido un solo gol de ninguno de los equipos que ha enfrentado.
1: Así es. No son las potencias, vamos a ver cómo nos vaya cuando vayamos contra ellos, pero por lo pronto se ve bien que México no haya recibido gol, ¿no?
3: Y dijiste podemos avanzar bastante.
1: Sí. Siempre los equipos con buenas defensas suelen avanzar mucho.
3: No, pues ahí está el análisis de un experto y los saludamos con muchísimo gusto agradeciéndoles esta hora de atención. Los esperamos mañana a la misma hora, recuerden, aquí en la estación de su elección. Soy Diana Medina.
1: Ángel Hernández en los controles de audio, Yuli Sánchez acá en la transmisión de Facebook, Joana Valdés en los controles en Piedras Negras, Mario Lares en Nueva Rosita, que estoy seguro que Mario debe estar ahí con su computadora, claro, o su televisión también viendo el partido, gran aficionado al fútbol, y Juan Armando Romo en Monclova. Muchas gracias a todo el equipo, yo soy Jesús Cervantes, y ya sabe, como siempre, le recomiendo leer antes de dormir. Bonita noche.
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6: Son las 8.
7: Temperatura 26 grados.
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1: Temperatura, 26 grados.
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Bienvenidos a Crónicas de la Noche. Mi nombre es Joe Martínez, a través de la 88.9 FM, transmitiendo en vivo y en directo desde los misteriosos rincones de Saltillo, Coahuila, conectando mentes en la oscuridad con todo nuestro estado y la República Mexicana. Es miércoles, la mitad de la semana, la hora exacta en la que el velo que separa el plano terrenal de lo desconocido se vuelve más delgado. Hoy tenemos una de las temáticas más perturbadoras en la historia: los 10 asesinos seriales más famosos de todos los tiempos. Desde las calles envueltas en niebla de Jack el Destripador, pasando por la escalofriante mente de Ted Bundy, hasta llegar a Jeffrey Dahmer. Mentes perturbadas o portales vivientes de la maldad pura. Apague las luces, cierre bien las ventanas y sienta cómo va.

baja la temperatura. Los asesinos seriales. No todos ellos son iguales. Algunos lo son por accidente. Cuando una pelea se les fue de las manos, por ejemplo. Otros simplemente cumplían órdenes, aunque eso no les quita lo reprochable de sus actos. Otros, en cambio, matan por diversión, por puro entretenimiento o para sacar un provecho económico. Hay quienes lo hacen solo por hacerlo, como lo son los asesinos en serie. Pero, ¿cuáles son las características de los asesinos en serie? Es una triste realidad que el ser humano es capaz de hacerle daño a otros de las formas más crueles y viles. Muchas personas atentan contra la vida de otros individuos de su propia especie, llegando a cometer el acto más imperdonable, que es quitarle la vida a otro ser humano. Un tipo concreto de asesinos son los que más han llamado la atención de los medios y la cultura pop. Los asesinos en serie, la definición más asumida sobre ello, es que son individuos que, privado de la vida a un mínimo de 3 personas, en momentos y lugares distintos, presentando periodos de inactividad. El término asesino en serie, como lo conocemos hoy en día, no comenzó a utilizarse sino hasta la década de 1980. Antes era habitual denominarlo asesino de desconocidos, asesinados en patrón o multihomicidio. Aunque este término se cree que fue acuñado por John Douglas, sería el agente y perfilador conductual del FBI, Robert K. Ressler, quien popularizaría el término, quien explicó que el comportamiento de los asesinos le recordaba a la descripción de unas películas en episodios cortos que se veían por la tarde en las décadas de 1930 y 1940. Estas series consistían en hacer que el espectador siempre volviera al cine la semana siguiente, puesto que cada episodio tenía un final inconcluso, un gancho. Ressler entendía que para los asesinos en serie les pasaba lo mismo, que al matar sentían una tensión que les mantenía enganchados al deseo de cometer otro y otro. Alguno que se acerque aún más a sus fantasías, o que les sirva para liberar toda su carga emocional y sexual. Una de las características más estudiadas es el perfil psicológico de estos individuos. A menudo, los asesinos en serie presentan trastornos de personalidad, como el trastorno antisocial de la personalidad, que se manifiesta en una falta de empatía, remordimientos y una tendencia a manipular a los demás para su beneficio. Además, muchos muestran rasgos narcisistas, lo que los lleva a buscar poder y control sobre sus víctimas. Aunque se ha observado que un alto porcentaje de asesinos en serie ha sufrido abuso físico, emocional o sexual durante la infancia, estos traumas pueden contribuir al desarrollo de comportamientos violentos en la vida adulta. Otra característica común es la presencia de fantasías violentas
y repetitivas que los asesinos en serie desarrollan desde una edad temprana. Fantasías que suelen involucrar el control total sobre una víctima y pueden incluir actos de tortura, abuso sexual o asesinato. Los asesinos en serie tienden a seguir un patrón específico en sus crímenes, su modus operandi. Este patrón incluye la manera en que seleccionan a sus víctimas, el lugar y la forma en que cometen los asesinatos, y cómo intentan evadir a la policía. El modus operandi puede evolucionar con el tiempo, pero a menudo mantienen elementos clave que son consistentes en todos sus crímenes. También se encuentra la ausencia de remordimientos y la incapacidad para sentir empatía, los cuales son rasgos clave en los asesinos en serie. Estos individuos ven a sus víctimas como objetos o medios para satisfacer sus propias necesidades y deseos. Esa falta de empatía les permite cometer actos atroces sin sentir culpabilidad.

0: Es así como iniciamos este tema aquí en Crónicas de la Noche. Mil gracias por seguir con nosotros. Tenemos varios de los asesinos seriales más famosos en la historia de la criminología.
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4: 8:17.
5: Temperatura 26 grados.
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4: 8:20.
5: Temperatura 26 grados.
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3: Fíjese que la cantidad de asesinos en serie que han habido a lo largo de la historia, pues es bastante larga. El ser humano le ha quitado la vida a sus congéneres desde tiempos inmemoriales. Y aunque ni ellos mismos conocieran el término, más de uno lo ha hecho, siguiendo los patrones propios de un asesino en serie. Vámonos en este viaje para conocer a los 10 más famosos que han existido, según datos criminalísticos. Vámonos con el primero. Vamos a hablar de Ted Bundy. Él fue el autor de 30 asesinatos durante un periodo de 4 años, desde 1974 a 1978, aunque la cifra de muertes podría ascender a más. Se cree que es responsable de otras 40 desapariciones aún sin resolver. Todas sus víctimas, al menos las que él confesó, fueron mujeres jóvenes de entre 12 a 22 años, muchas de ellas universitarias. Las embaucaba, haciéndose pasar por discapacitado o por alguna persona con superioridad social, como por ejemplo un político. Una vez las asesinaba, las violaba y desmembraba, lo cual convierte a Bundy en uno de los asesinos seriales más macabros del siglo XX. Y de algunas de sus víctimas llegó a guardar recuerdos, como sus cabezas. Durante sus primeros años de formación, tuvo una vida relativamente normal. Fue un buen estudiante y se licenció en psicología y derecho, estudios que le motivaron a que, cuando fue detenido en 1979 por sus atrocidades, decidiera autodefenderse y, con su carisma, también jugando de su parte, consiguió retrasar varias veces su ejecución. Pero la justicia acabó siendo dura con él, siendo ejecutado en la silla eléctrica el 24 de enero de 1989. Tan solo tenía 42 años de edad. Ahora vamos a platicar de otro que fue todo un depredador sexual. Estamos hablando de John Wayne Gacy, quien ha pasado a la historia de los asesinos seriales como el payaso asesino, pues Gacy se ganaba la vida actuando en fiestas infantiles vestido de payaso. Él mismo había escogido como nombre artístico en tales eventos el simpático apodo de Pogo, el payaso. Originalmente fue condenado en 1968 a 10 años de prisión por asaltar sexualmente a 2 jóvenes. Sin embargo, por su buena conducta, su pena fue reducida a solo 18 meses. Tras salir de la cárcel, se casó por segunda vez. Dejarlo libre fue un gran error, pues pasados 6 años desde que fue liberado, fue arrestado de nuevo por un supuesto caso de secuestro. A raíz de la investigación, se descubrió que este sujeto había secuestrado, violado y matado a 33 hombres jóvenes de entre 14 y 21 años. Autoestopistas, mendigos, gigolos y jóvenes del lugar. Fue el mismo Gacy quien, en 1978, confesó los asesinatos diciéndoselo a la policía, indicándoles la ubicación de algunos cadáveres. La mayoría de los cuerpos se encontraban en su propia casa, en el sótano, y como se quedó sin espacio, empezó a enterrarlos en el río Despanés, próximo a su residencia. John Wayne Gacy fue ejecutado el 10 de mayo de 1994, con 52 años, tras haber sido sentenciado a diversas cadenas perpetuas y penas de muerte. La opción por la que se decantaron al final para acabar con su vida fue la inyección letal. Otro caso inquietante es el de Charles Manson. Él fue uno de los asesinos seriales más conocido de todos los tiempos. Fue el líder de una secta organizada por él mismo llamada la Familia Manson, cuyos delitos se cometieron mayormente en el estado de California. A Manson se le atribuyen 2 muertes, donde su participación fue directa, aunque se cree que fue el instigador de por lo menos 7 asesinatos más, además de otros crímenes como robos y asaltos a mano armada. Sus asesinatos fueron brutales. El más conocido es el que perpetró al entrar en la casa del director Roman Polanski en 1969, cuando se estaba celebrando una fiesta. En los eventos, la familia Manson mataron a varios amigos del director, además de asesinar a su mujer, la actriz Sharon Tate, quien tenía 26 años y estaba embarazada de 8 meses. Charles Manson fue sentenciado a cadena perpetua en 1972 y la sociedad, bueno, pedía que fuera ejecutado, pero justamente fue juzgado después de que la pena de muerte fuera eliminada del estado de California. Manson pasó el resto de su vida en prisión, falleciendo el día 19 de noviembre de 2017, a los 83 años de edad, a causa de un cáncer de colon y un paro cardíaco.

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3: 8:31.
4: Temperatura 26 grados.
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3: 8:34.
4: Temperatura 25 grados Celsius.
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5: ¿Qué le parece hasta dónde vamos? Llevamos solamente 3 de los asesinos más brutales. En vez de los más famosos, vamos a hablar de los más brutales que ha tenido la historia criminalística, sobre todo de Estados Unidos. También en México se han dado, no se crea. Hay muchos asesinos en México. Pero ese será tema de otro programa. Otro de los asesinos seriales es Andrei Chikatilo, conocido también como el Destripador Rojo y el Carnicero de Rostov. Es considerado el mayor asesino en serie de la historia de la antigua Unión Soviética. Se le atribuye haber cometido diversos crímenes, entre los más graves, asaltos sexuales, asesinatos y mutilaciones a mujeres y niños entre 1979 y 1990. Durante su infancia, Andrei Chikatilo era introvertido, inseguro y acomplejado por su miopía. Era especialmente tímido con las mujeres, algo que le pasó factura en sus relaciones amorosas. Tras graduarse como maestro, empezó a sentirse atraído por menores de 12 años, colándose en los dormitorios de las residencias de estudiantes para autocomplacerse mientras observaba a los niños dormir. Su carrera criminal comenzó en 1978 con el secuestro de una niña de 9 años a la que convenció para ir a una cabaña fuera de la ciudad. Al llegar y forzarla a desvestirla, le hizo un arañazo. Al ver brotar la sangre, Chikatilo sintió una gran erección, siendo el momento que lo cambió todo. A partir de ese momento, sus asesinatos estarían marcados por la búsqueda del placer sexual a través de puñaladas, mutilaciones, mordiscos y gritos de terror de sus víctimas. Andrei Chikatilo practicó un canibalismo propio de una bestia salvaje. Aullaba de placer al arrancar los ojos y los pezones de sus víctimas. Se volvió experto en extirpar los úteros de las niñas y los testículos de los niños, órganos sexuales que guardaba a modo de trofeo tras eyacular sobre sus cadáveres. ¿También usted siente que esto va subiendo de fuerza? No es para menos. El siguiente caso es el de Dorotea Ellen Gray, más conocida como Dorotea Puente, quien fue una dueña de una casa de huéspedes que pasaría a la historia por lo que hizo para ser condenada a cadena perpetua. Nada acorde con su apariencia de tierna abuelita. En su juventud, tuvo alguno que otro problema. Se casó por primera vez a los 16 años y tuvo 2 hijas, a las que dio en adopción. Este proceso se repetiría varias veces, llegando a casarse 4 veces, dando en adopción a 3 niñas y abortando una vez. Gray fue detenida en varias ocasiones por fraude fiscal y también de administrar un burdel. Sin embargo, los crímenes que la llevaron a la cadena perpetua no comenzarían sino hasta 1982, cuando, siendo ya dueña de su casa de huéspedes, mató de sobredosis a una de sus amigas y socia de negocios. Trató de convencer a las autoridades de que se trataba de un suicidio, diciendo que su amiga estaba pasando por una depresión. Poco después, un jubilado de la pensión llamó a la policía, acusando a Dorotea de drogarle y robarle. Más tarde, Dorotea mató a su nuevo novio y pidió a un amigo que la ayudara a transportar una caja llena de pesados libros a su nuevo hogar. Sin embargo, a mitad del trayecto, le pidió a su amigo que se detuviera y volcara todo el contenido en un vertedero, alegando que en realidad solo se trataba de basura. Durante los meses siguientes, Dorotea fue guardándose las pensiones de la víctima mientras decía que su familia, pues, lo consideraba enfermo. La historia se repetiría una y otra vez. Durante años, Dorotea fue manteniéndose a cargo de un hospital de la muerte, en donde engañaba, robaba y asesinaba a sus huéspedes más indefensos. Era especialmente buena aprovechándose de ancianos, personas discapacitadas y ex-drogadictos. Su modus operandi era dormir a sus víctimas con pastillas, asfixiarlas y contratar a otras personas para enterrarlos en el jardín de su hostal. Por esto, ese lugar fue conocido como la Casa de los Horrores, una vez que se hiciera público lo que allí había ocurrido. El siguiente es un caso que merece estudio, pero que jamás se pudo comprobar o jamás tuvo un culpable. Estamos hablando del caso de Jack el Destripador. Es probablemente el asesino serial más famoso de la historia, a pesar de que no sabemos ni quién fue, cuándo nació o cuándo murió. Tampoco sabemos si era un hombre o una mujer, aunque siempre se haya sugerido que fuera un varón. Su fama es tan grande que se han realizado múltiples obras, tanto escritas como cinematográficas, tan solo inspiradas en él. Los asesinatos que se le atribuyen fueron realizados en Londres, concretamente en Whitechapel, durante 1888. La mayoría de sus víctimas fueron mujeres prostitutas. Pese a los esfuerzos de la policía londinense, no se pudo identificar al culpable, aunque se llegaron a barajar a más de 100 hombres sospechosos. El motivo por el que lo conocemos como Jack el Destripador es porque en una de las tres cartas que se le atribuyen, firmó con ese seudónimo. También cabe mencionar que este hombre acabó calando debido a su sanguinaria forma de matar y mutilar a sus víctimas, algo que hizo sospechar a los investigadores de la época que Jack el Destripador podría tener conocimientos de carnicería o de medicina.

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4: 8:45.
5: Temperatura 25 grados Celsius.
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6: 24 de junio.
7: Pero de 1991 muere el pintor y muralista Rufino Tamayo, creador de una nueva técnica gráfica, la mixografía. El mural, nacimiento de nuestra nacionalidad, se encuentra en el Palacio de Bellas Artes.
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5: Temperatura 25 grados Celsius.
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0: Seguimos con esta macabra lista de los asesinos seriales, pues, más brutales de la historia. El siguiente es el del asesino del Zodíaco. Tampoco se conoce su identidad. El asesino del Zodíaco, o Zodiac, actuó entre 1968 y 1969 en California. Se le atribuyen 7 víctimas, 4 hombres y 3 mujeres, aunque en una carta presuntamente de su autoría, él mismo confesó haber asesinado a 37 personas. La mayoría de las veces, escogía a parejas para que fueran sus víctimas. Desde que fuera iniciada la investigación, la policía ha tenido diferentes sospechosos. Uno de los más conocidos fue Arthur Lake Allen, aunque tras un análisis de su ADN y el hallado en las cartas, fue descartado por no coincidir. Tampoco se tiene la certeza de que esos asesinatos no los cometiera una persona, sino varias, ya fueran imitadores del asesino original o tan solo seguidores. El caso quedó inactivo en 2004 cuando Lake Allen murió a los 90 años. Todo apuntaba a que nunca se conocería quién era este legendario asesino serial, por lo que se decidió que lo mejor era cerrar el caso. Sin embargo, el caso fue reabierto en 2007, dada la impresión social por querer discernir de una vez quién fue el asesino del Zodiaco.

Seguimos con usted en este programa, ya casi para finalizarlo. Aún tenemos tres de los asesinos más brutales de la historia, asesinos seriales. ¿Qué opina usted? Vamos a continuar con este que es, ahora sí, Jeffrey Lionel Dahmer, o conocido también por Jeffrey Dahmer, o como el carnicero de Milwaukee. Él fue un asesino serial estadounidense cuyas víctimas fueron varones jóvenes. Los captaba ofreciéndoles dinero a cambio de hacerles fotografías, mantener relaciones sexuales o ver pornografía con ellos. Cometió estos asesinatos entre 1978 y 1991, teniendo como víctimas a 17 hombres, quienes mataba para después violarlos y desmembrarlos. Dahmer confesó que también había canibalizado alguna que otra víctima. Se cree que algunas de sus víctimas lograron escapar, pero solo una consiguió llegar a la policía. Cuando la policía se apersonó en el hogar de Dahmer y entró, descubrió una aterradora creación que le valió el apodo del carnicero de Milwaukee. Restos amputados de sus víctimas que había unido entre sí en una macabra obra de arte hecha de carne humana. Cuando fue detenido por la policía y tras confesar sus asesinatos, explicó a los investigadores que su propósito era conseguir que las víctimas se quedaran con él. Quería convertir a los hombres con los que quedaba en sus siervos, que obedecieran todas sus órdenes. Como ya se había ganado una muy mala fama en la comunidad presidiaria, al ser encarcelado, no se le permitía relacionarse con otros presos para protegerlo de posibles ataques. Sin embargo, él mismo pidió tener contacto con otros reclusos, y cuando lo consiguió, todo parecía ir bien, e incluso hacía tareas en compañía de otros. Sin embargo, un día tuvo una pelea con uno de esos presos y ambos acabaron muy mal heridos. Otro preso, llamado Christopher Scarver, confesó haberlo asesinado con una pesa en su cabeza. Otro caso sería el de Richard Leiva Ramírez Muñoz, o también denominado el acosador nocturno, quien perpetró sus asesinatos entre 1984 y 1985 en la ciudad de Los Ángeles. Y bueno, en sus primeros crímenes se limitaba a golpear y violar, pero posteriormente sus conductas se volvieron más sádicas, muy acorde a su vinculación con el satanismo. Se le atribuyen 14 muertes, 14 personas que mató indistintivamente, sin tener en cuenta su sexo, edad ni raza. Una de sus víctimas pudo ponerse en contacto con la policía, explicándole que su marido había sido asesinado y ella violada por Ramírez, quien se había ido de la ciudad. Inmediatamente se le puso en busca y captura, empapelando toda la ciudad con su cara. Al volver, sin saber que estaba siendo buscado en una ciudad llena de fotografías con su cara, fue interceptado y linchado por las multitudes. La gente de Los Ángeles lo quería ver muerto, así que cuando vino la policía, no solo lo hizo para detener a Ramírez, sino también para evitar que muriera a golpes. En 1989 fue hallado culpable y se le condenó a muerte, pero nunca llegó a ser ejecutado. Murió a causa de una insuficiencia hepática el 7 de junio de 2013, con 53 años de edad.

0: ya por último, vamos con el caso de un asesino serial y también un agresor sexual en Alemania. Estamos hablando del vampiro de Düsseldorf, llamado Peter Kurten. Él llegó a actuar de manera brutal. Su modus operandi consistía en violar, asesinar y degollar a sus víctimas. Cuando fue detenido, llegó a confesar que en alguna ocasión se había bebido la sangre de sus víctimas, motivo por el cual se le llamó de esa manera, el vampiro de Düsseldorf. Fue arrestado el 24 de mayo de 1930, siendo acusado de 9 asesinatos y 7 intentos. Fue hallado culpable de todos estos crímenes y se intentó que no se le disminuyera la condena, aludiendo a problemas mentales. Finalmente, fue ejecutado el 2 de julio de 1931 por decapitación. Si en su vida su historia fue turbia, lo es también tras su muerte. Como su última voluntad, pidió que después de que se le cortara la cabeza, los verdugos estuvieran en silencio durante unos segundos, pues le hacía ilusión escuchar cómo su propia sangre goteaba en el suelo. Después de su ejecución, se diseccionó y momificó su cabeza, la cual hoy en día está expuesta en un museo de Wisconsin en Estados Unidos. Gracias a todos por sus mensajes, gracias por estar allí al pendiente de este su programa Crónicas de la Noche. Juntos hemos recorrido las mentes más retorcidas de la historia, desde sus abismos psicológicos hasta las densas capas de energía negativa que dejaron impresas en nuestro mundo. Queda en el aire la gran interrogante: ¿son estos asesinos simples fallas en la psique humana o portales biológicos que las fuerzas más oscuras utilizaron para manifestar el horror puro en la Tierra? Ya llegamos al final de esta emisión de Crónicas de la Noche. Agradezco de todo corazón a toda la gran comunidad nocturna de Saltillo, de cada rincón de Coahuila. Quiero enviar un saludo muy grande para Araceli Escareño, administradora de redes sociales de Crónicas de la Noche. La cita queda pactada para este próximo miércoles a las 8 de la noche aquí en la 88.9 FM. Mi nombre es Joe Martínez. Cierren bien sus puertas. Dejen una luz tenue encendida y si sienten que alguien los observa, desde la oscuridad de su pasillo, recuerden que la maldad absoluta a veces no necesita un cuerpo para manifestarse. Muy buenas noches, Saltillo.
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2: Son las 9.
4: Temperatura 25 grados Celsius.
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2: Las 9:04.
4: Temperatura 25 grados Celsius.
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1: Muy buenas noches. Son las 9:07, las 10:07 allá por el norte de Coahuila. Bienvenidos a esta edición especial de Pasión en la Cancha. Los saluda su amigo Marcelo de la Peña Ochoa. Gracias por acompañarnos a través de la WQ, la superestación en la región centro, la primera 88.9 FM en la región sureste, la NR, la que gusta más en la región carbonífera, y la mejor 99.1 FM en la región norte. También saludamos a quienes nos siguen en Facebook y YouTube del Diario Coahuila y la Primera 88.9. Y acaba de terminar el partido que paralizó a todo nuestro país y a todo el mundo. ¿Por qué no? Porque México enfrentó a República Checa, mejor conocido ahora como Chequia, una noche redonda para la selección mexicana, que si bien ya tenía definido su futuro dentro de la justa mundialista, habrá que mencionar que cumplieron con muchísimas de las cosas que se esperaban. Y por supuesto vamos a desarrollar esto y mucho más, pero antes de ello quiero que se reporten, por supuesto, desde dónde están viviendo este programa y esta emoción mundialista, ya sea de Saltillo, de Monclova, Nueva Rosita, Piedras Negras, cualquier parte de Coahuila, de México o del mundo. Quiero saber de dónde nos están escuchando y si están viviendo esta emoción del partido en familia, con amigos, en la carnita asada, lo que sea. Por supuesto, escríbanos y mándenos fotografías. Quiero ver una fotito o video de cómo están celebrando con la playera tricolor bien puesta. Mándenos un WhatsApp 844-101-6375. Se los repito, 844-101-6375. Y así vamos a compartir cómo se está viviendo esta gran noche mundialista. La verdad, híjole, mucho que decir y mucho que estaremos platicando en este programa. Análisis, incluso si quieren, lo debatimos y de todo. Así que pásenle, todavía hay lugares para hablar de todo lo que sucedió, por supuesto. Y bueno, híjole, mucho que decir, pero yo nomás les tengo una pregunta más que nada. Yo sé que no, pero ¿y si sí ganas por primera vez un partido de inauguración? ¿Y si sí enfrentas a una revelación internacional en un partido complejo y lo terminas ganando? Suerte o no suerte, terminas venciendo. Y si sí, en un partido que no tenías la obligación del todo, pero aún así no solo ganas y gustas, también goleas. Y si sí, por primera vez caminas con paso perfecto en una fase de grupos. Y si sí, de los 9 puntos posibles, sumas los 9 puntos. Y si sí, duras 3 partidos de la máxima exigencia del torneo más importante del fútbol del mundo sin que te anoten ni un solo gol en contra. Y si sí,

0: tu selección tiene a grandes veteranos de la talla de Guillermo Ochoa, quien juega y ve minutos una vez más en una Copa del Mundo? Y si sí, tienes a nuevos talentos y valores que te aportan y te cambian el rumbo de un partido, como la joya Gilberto Mora. Y si sí, ya estás más que instalado en el Estadio Ciudad de México para jugar al menos un partido más, con vísperas a que sean dos. Y si sí, ya estás dentro de los 16avos entre los mejores 32 equipos del mundo, siendo el primer clasificado a esa ronda. Y si sí, le das la vuelta a toda una situación que por meses y meses nadie te veía haciendo lo que hoy has logrado, y aún así, con toda la desconfianza, ¿lograste? Y si sí, hiciste que a pesar de todos los problemas que atraviesa un país de toda índole, al menos por una noche, todos pueden celebrar y soñar. Yo sé que no, gente, pero pensémoslo una vez más. ¿Y si sí? ¿Y si sí esta es la Copa del Mundo para la Selección Nacional de México? ¿Y si sí este trofeo, el cual se veía incansable, nos llegará por primera vez? Son muchas dudas, la verdad estoy emocionadísimo, mi gente. Quiero que se reporte.
1: ¿Me dejas entrar una vez, Marcelo? ¡Ay! ¿Qué
0: haces aquí?
1: La primera ya duerme, carnal. La primera ya duerme en esa. ¡Claro que sí, Marcelo! ¡Es hora de celebrar, por supuesto! Y si sí me dejas entrar, y si sí me dejas platicar de todo lo que acabamos de vivir ahorita, Marcelo, ¿sí o no, carnal?
0: A ver, qué bueno que lo preguntas. No sé qué haces aquí todavía, es muy temprano para ti, pero ¿y si sí sales para que podamos terminar el primer bloque?
1: ¿Y si sí está bien?
0: ¡Primera vez! ¡Aleluya! Tuvo que golear México, ganar y gustar para que Miches siga las indicaciones.
1: Si golearon Benito, fue por mí, Marcelo. Si golearon fue por mí, así que por eso te hago caso, ¿eh?
0: Así que
1: eso, sigue. Ahorita te aumento el rating, ándale.
0: ¿Sí? Ajá. ¿Cómo me lo vas a aumentar si la gente está presente, si la gente se está reportando? Yo les digo, y si sí nos acompañan en el siguiente bloque, porque vamos a ir a una pausa, yo les prometo grandes emociones. Así que continúen con nosotros. Esto es Pasión en la Cancha.
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2: 9:13.
5: Temperatura 25 grados Celsius.
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0: ¡Vivamos la pasión en la cancha! Soy Marcelo de la Peña Ochoa y arrancamos con la acción futbolera en breve. Durante décadas parecía imposible y hoy Cristiano Ronaldo volvió a demostrar por qué su carrera pertenece a la historia del fútbol. El capitán portugués se convirtió en el primer jugador en marcar gol en 6 mundiales distintos. Su anotación ante Uzbekistán le permitió romper un récord que nadie había conseguido desde el nacimiento del torneo. Desde Alemania 2006 hasta el Mundial de 2026, Cristiano ha dejado su huella en cada una de las participaciones mundialistas. A sus 41 años y después de recibir críticas tras el empate ante Congo, respondió de la mejor manera, con goles. Porque mientras muchos discutían si todavía debía estar en la cancha, Cristiano decidió responder donde más le gusta hacerlo. Y una vez más, convirtió una noche en una página para la historia. 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
22: 9:17.
5: Temperatura 25 grados Celsius.
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0: Seguimos con Pasión en la Cancha.
1: Suena el silbatazo, lo cual nos indica que son las 9:18 de la noche, y para la gente del norte de Coahuila son las 10:18. Seguimos viviendo pasión en la cancha. Gracias por acompañarnos a través de la mejor 99.1 FM en Piedras Negras, la NR, la que gusta más en Nueva Rosita, la WQ, la superestación en Monclova, y la primera 88.9 FM en Saltillo. También a quienes nos siguen en YouTube y Facebook de la primera 88.9 y el diario de Coahuila. Si están celebrando en este momento el resultado del tricolor, quiero que me manden fotografías y videos de cómo están viviendo esta noche mundialista. Quiero que me compartan su emoción. El número de WhatsApp es el siguiente. Pásenmelas, por favor, al 844-101-6375. Se los repito para que lo anoten muy bien dentro de sus contactos. El WhatsApp es 844-101-6375. Ahí nomás. Ahí estaremos al pendiente. Ya nos llegaron algunas fotografías que más adelante las vamos a reproducir en nuestra transmisión en vivo en Facebook y YouTube. Y para toda la gente, yo sé, de la radio, yo se los voy a ir platicando cómo se está viviendo esto, por supuesto. Y es que ya nos está llegando muchísimo color de algunos de ustedes, pero no se nos queden atrás. Vivan con nosotros esta emoción del mundial, especialmente con la selección mexicana, y sean parte de mostrarnos el color que se vive en su oficina, en su casa, en el bar, en las calles, donde quiera que estén, ya estén con amigos, con la pareja, con los familiares o incluso solo, todas son bienvenidas. Pero ahora sí, ay, vamos a bajar un poquito el ánimo porque estamos muy revolucionados, así como la selección que no se cansó de meter la intensidad. Vamos a repasar un poquito de lo que fue el encuentro. Si bien ya explicamos un poquito de la emoción que se vivió, ahora hablemos un poquito de lo que fue la alineación, que creo que nos sorprendió a muchos. Primero que nada, la portería. Así es, arrancó nuevamente Raúl "El Tala" Rangel, como había sido todo el torneo, inamovible el guardameta, es el titular. Muchos querían de inicio a Paco Memo Ochoa, sin embargo, Javier Aguirre, su cuerpo técnico, decidió darle todavía la confianza, y con ello habrá que decir que más que bien calificado para el Tala, si bien no fue tan exigido en este partido, bueno, en ninguno, nomás la última que tuvo con Corea, que respondió bien salvando al equipo, pero al menos tiene ese récord de que no le anotaron ni un solo gol en los tres partidos disputados de la fase grupos por primera vez en muchísimo tiempo en una Copa del Mundo, sobre todo para la selección mexicana. Y habrá que destacar que sí, fue un récord compartido, más adelante hablamos de eso. Y hablemos un poquito de lo que fue la defensa central, porque descansó al fin Johan Vázquez, merecido y justificadamente, y ahí le dio espacio a Israel Reyes, quien regresó a la titularidad, no como lateral, como lo había hecho en la inauguración, sino que ahora ahí acompañando a César "El Cachorro" Montes, quien también regresó, este ya por no tener la suspensión que había tenido la expulsión en el día de inauguración. La lateral derecha fue ocupada nuevamente por Jorge Sánchez, que con todo respeto no me termina por convencer, si bien aportó en el segundo gol, ahí haciendo la presión al guardameta, esa presión alta, la cual terminó un rebote que causaría que llegaría Julián Quiñones y anotara, eso sí hizo muy bien. En las cuestiones de su posición, no me termina por encantar. Por otro lado, quien se merece mucha mención, del lado izquierdo, la banda izquierda, ocupada por Mateo Chávez. Su debut mundialista, era de los pocos que faltaban por jugar esta Copa del Mundo, y de qué forma lo hizo. No solo cumplió defensivamente, sino también ofensivamente, ese gol, el cual ahora sí que la hace totalmente personal, un contragolpe letal, demostró toda su velocidad, y que a pesar de su juventud y el nerviosismo de un debut, pues qué tamaños, con toda frialdad definió frente al guardameta cruzado y anotaría un tanto ahí. Y habrá que destacar que la defensa central, la saga central, el Cachorro Montes, garantía como siempre. Israel Reyes demostró que es multifuncional, que se puede adaptar a cualquier ámbito, la contención, la defensa central o la lateral, te cumple igual. Habrá que decir que Luis Romo, si bien no me termine de convencer, yo sé que anotó el gol de la victoria en el partido anterior, aún así no me encanta, pero digamos que pasó y cumplió. Por el otro lado, el otro volante increíble, hay que hablar de Gilberto Mora, este joven de 17 años, el más joven en jugar un mundial con la selección mexicana, el más joven de todos los futbolistas del mundo que están disputando esta copa. Jugó desnudo, perdónenme por la palabra, pero es que es increíble, parece que tiene 40 años jugando este deporte, y de qué forma lo hace, con una confianza tremenda, cómo asiste, cómo controla, cómo se direcciona, es perfecto. Todo lo que hizo, 100 para Gilberto Mora, y todavía porque no le puedo calificar con más. Increíble el niño maravilla, y creo que de aquí ya cumplió su boleto para irse a Europa más que pronto. Por más que renovó con Cholos, yo creo que ya se tiene que ir al viejo continente. Hablar también de Roberto Alvarado, muchos no lo querían que fuera el titular, lo que cuestionaban al Vasco Aguirre, pero ¿cómo le responde a Javier? El Piojo, yo creo que, si bien no fue el mejor jugador de este partido, pero el más regular de los tres encuentros, habrá que pensarlo, déjeme dimensionarlo bien. Por lo pronto, de bote pronto y así en caliente, yo les puedo decir que ha sido el mejor del tricolor en estos tres encuentros, el más regular. ¿Cómo te aporta? Dejen usted a la ofensiva, que si bien ha asistido, lo cual ha sido espectacular, recordemos ese gol de Raúl, el cual asiste en la inauguración, pero también defensivamente lo que te aporta, por más que está ahí casi como extremo, pues no parece nada extremo ni volante, parece un lateral ahí que te cumple de todas, el Piojo siendo ahora sí que el peor Piojo, vaya la expresión, para los rivales, cómo los incomoda. Y hablar de Julián Quiñones, muchos no querían que se naturalizara, por favor, 2 goles en esta copa, cómo te aporta, de sobre todo, cuánto te puedes equilibrar un solo sujeto, cuál naturalizado, las cosas como son, tiene pasaporte mexicano, es mexicano, y con orgullo, 2 goles, si bien este fue un poco más fortuito, pero había que estar ahí en esa presión, la acompañó con su compañero, vaya la redundancia, lo acompañó, y terminaría aprovechando el rebote, y para adentro, 2 goles para Julián, goleador mexicano hasta el momento, y finalmente, Memote Martínez, arriba. ¡Wow! Muchos cuestionaban que si iba a ser el cuarto delantero, ¿no? ¿Quién sabe si iba o no iba? Pues, ¿cómo jugó? Si bien no le alcanzó para anotar gol, habrá que destacar qué forma, Peleó del tú por tú con sujetos altísimos los checos. Y bueno, él aprovechó mucho su cuestión física y no se achicó. Él entró duro a los fregadazos. Y ahora sí, hablar de el homenaje, el reconocimiento para un histórico. Lo voy a reconocer públicamente. Yo no quería que se diera ese momento, yo no quería que se efectuara este cambio, pero una vez que se hizo, no había más que reconocer, ponerse de pie y aplaudir. Guillermo Ochoa, merecido homenaje que se le dio, juega los últimos minutos. Yo sí lo hubiera metido, lo expresé, lo hubiera metido ya a los instantes finales, decidió meterlo antes, cumplió, no le exigieron, pero si alguien en México merecía un reconocimiento en una Copa del Mundo, era él. Él era el que más lo merecía. Yo no lo hubiera ejecutado, sí, pero obviamente por eso yo no dirijo. Pero enhorabuena para Paco Memo, François Memé. Los otros que ingresaron ahí, nomás para hacer mención rápido antes de irnos al medio tiempo, habrá que decir que los primeros en ingresar, minuto 62, Obed Vargas y Santiago Jiménez. Si bien no aportaron del todo, pero no desentonaron, Me gusta Obed Vargas, creo que puede tener todavía más minutos. Santiago Jiménez, bien, bien, creo que puede ser un buen recambio cuando no esté Raúl Jiménez para hacer un cambio. Puede ser Santi el que entre. Ahí estuvo peleando balones, quizás le faltó más oportunidades claras. Hablemos, por supuesto, también que a los 71 minutos entró el maguito Álvaro Fidalgo. Puede gustarle, no a mucha gente, pero el español, este español al menos, no nos ha vendido espejitos del todo, ya aportó, ya anotó gol, cerró la cuenta el 3-0 Zapatero, si bien se la encontró, pero cómo definió, y un auténtico golazo frente a la portería, la colgó en el ángulo este español, que ya es más mexicano, es mexicano. Y finalmente, minuto 77, ahora sí, les menciona de Paco Memo Ochoa, pero también Jesús Gallardo, un experimentado, que tuvo merecido descanso, pero qué bueno, porque le dio la chance a Mateo Chávez de poder ingresar. Estos fueron los hombres que ingresaron el día de hoy, nos dieron la victoria. Ahora sí que no solo ganaron, también golearon y gustaron. ¿Cómo están viendo, por supuesto, la reacción? ¿Cómo la están viviendo? Híjole, es que no sé. No, vamos a esperarnos. Vamos a hacerle emoción. Les iba a decir que si nos íbamos a ver las fotografías que nos han mandado, pero vamos a esperar tantito, Vamos a esperar tantito para poder disfrutar cada una de las imágenes y videos que nos manden. Todavía las estaremos recibiendo, por supuesto. Pero con esto, yo les digo que ya se acerca el único futbolista capaz de hablar de táctica, pero nunca tuvo técnica. Bueno, sí, técnica para tomar, pero para jugar, nada. Así es, ya viene Cristian Reinaldo el Miches, no le cambien. Esto es Pasión en la Cancha.
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0: 927.
3: Temperatura 25 grados Celsius. 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
16: 9:31.
17: Temperatura 24 grados Celsius.
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1: Suena el silbatazo, nos indica que son las 9:32 de la noche, 10:32 al norte de Coahuila, y entramos al complemento del programa. Gracias por acompañarnos a través de la Primera 88.9 FM en la región sureste, la WQ, la superestación en la región centro, la mejor 99.1 FM en la región norte, y la NR, la que gusta más, en la región carbonífera. También saludamos a quienes nos siguen en Facebook y YouTube de la Primera 88.9 y el diario de Coahuila. Y antes, por supuesto, de presentar al personaje que nos acompaña, queremos ver qué nos han mandado al WhatsApp y al Facebook y YouTube. Al WhatsApp nos llega aquí, vamos a ver, una fotografía, terminación 3155, producción. Para la gente que nos acompaña por streaming, hay una foto que dice, a ver, vamos a leer, para la gente que nos escucha por radio, aquí esperando al José Ramón versión Tepito, me deja entrar. ¡Miches, eres tú! ¡Miches!
2: Así es, Marcelo, así es, ya, mira, aquí...
1: ¡Caramba!
2: Aquí ha llegado la grandeza, y no me refiero a mí, carnal, sino me refiero a mi poderosísima selección mexicana, que hoy finalmente nos acaban de confirmar lo que tú has venido diciendo y has venido parloteando siempre. Y si sí, y si sí, y si es este momento, y si es esta la copa, y si es este el momento en el que realmente hemos podido alcanzar la máxima grandeza de lo que es la copa. Estoy lleno de orgullo, Marcelo, estoy que no quepo de la emoción. Y es más, por primera vez no me puse happy, por no decir otra palabra, no me puse happy precisamente porque dije, quiero ver a mi hermosa selección gozar, quiero ver a mi memito Ochoa retirarse como los grandes, carnal. Y le decirle, sí le terminaron dando su parchecito, ¿eh? Ahí se la dieron bien bonito, tú dudando de mí, dijiste, no se lo van a dar, ni que fuera qué, pero ahí tenía su parchecito bien bonito. También los ahí.
1: Tú también, o sea, tenías un parche, ¿no?
2: Esos son los de marihuanol, carnal, pero no tienes que hablar de esos. Pero precisamente se lo dieron y yo aparte le di otros de marihuanol para que pues se alivianara ahí, porque, pues bueno, no estuvo atajando, así que tú digas, por mucho tiempo, pero pues ya está viejito, hay que dejar que se retire sano. No estoy hablando de mí, Marcelo, qué afán de siempre estar hablando de mí, Marcelo. Hoy mira quién lo dice, yo creo que tú eres más grande que el Ochoa, me cae.
1: No, hombre, porque mira, todavía somos jóvenes. Bueno, tú no entenderás, te diría que entenderías, pero no, tú
2: mira,
1: ya.
2: Mira, hasta acá, ubícate la cara un poco más para acá porque me estás dando un charolazo, carnal. Entonces, mira, te lo encargo ahí, por favor, pero hay que hablar, Marcelo, tenemos que hablar de lo grande que somos, de lo grande que soy, bueno, no, de lo grande que es México, de lo que podemos añorar.
1: Los jugadores, ellos.
2: Sí, también, porque tú no estás dentro, yo le dije al Vasco,
1: ¿Qué le dijiste?
2: Le dije, tienes que meter a Paco Memo. Él se lo merece, carnal.
1: Pues ya está la victoria asegurada, ¿no?
2: Por eso yo se lo dije, le dije, ya no te tienes de qué preocupar. ¿Qué tal si el Tala se te lesiona en ese momento y después ya no lo tienes para los 16avos, para los octavos, para los cuartos, para la semifinal, para la final? Imagínate que nos quedáramos sin el Santana, Rangel.
1: O sea, ¿qué estás diciendo? ¿Que vamos a llegar a la gran final?
2: Sí, sí, Marcelo. Eso es lo que se necesita en esos instantes. Se necesita la pasión y la dedicación. Imaginemos cosas como el Chicharito nos decía precisamente, ¿eh?
1: Sí,
2: hay que
1: sí,
2: imaginarlo así. Necesitamos vernos y visualizarnos. Es más, tanto nos visualizamos que ahí estaba el Conejo Pérez, ¿eh? Ahí estaba viendo.
1: Poco, me sorprende que el Vasco ya no lo metiera.
2: Poco le faltó al Vasco.
1: Ah, sí, lo vimos.
2: Precisamente estaba hablando con él y me dice, oye, pues allá anda el Conejo, ¿lo meto o qué? No. Le digo, no, carnal, espérate. Él ya se retiró. Ya ahorita no salta como conejo, salta como tortuga, pero tú relájalo, no lo hagas que entre. Y luego todavía me dice, bueno, ¿y si meto a Rafa? Le digo, Rafa, ya no está de jugador, carnal. Ya, mira, necesitas que se concentre como auxiliar para que luego sea el próximo director técnico que nos lleve al bicampeonato de la Copa del Mundo.
1: ¡Ah, bicampeones!
2: Estoy
1: ya.
2: Estoy seguro. Decrétalo, Marcelo, eso es lo que necesitamos en este momento. Ahora, vamos a ver qué es lo que pasa. Estamos hablando de ahora que nos enfrentemos a los de las faldas, a los escoceses, o que nos enfrentemos a los de Ecuador, o a los de el queso sueco también, o qué es queso suizo, no es, o bueno, los suecos también, o que nos enfrentemos al Cabo Verde, carnal. Imagínate que nos enfrentemos al Cabo Verde. Si de por sí estamos batallando en meterla, bueno, no tanto ahorita, no, pero
1: tú sí batallas, ¿no?
2: Sí, eso es otro tema, pero no es de lo que tenemos que hablar ahorita.
1: Es que nunca metías goles.
2: Ajá, por supuesto. entre otras cosas, pero ese es otro tema. Bueno. Ahorita no podemos hablar de mí porque salas a la selección mexicana, carnal.
1: No, la salarías tú.
2: Yo soy el aura que necesita la selección para poder pasar y para...
1: ¿La Laura?
2: El aura, carnal.
1: Ah, entendí la Laura.
2: O sea, eres periodista y no me entiendes, carnal, eso es lo difícil.
1: Es que no te entiendo, ese es el problema.
2: ¿Cómo que no me entiendes? Estamos hablando el mismo idioma, el idioma del fútbol, carnal, el idioma de la victoria, el idioma de los goles.
1: ¿Cuál victoria?
2: Pues la que... Pues, ¿cuál victoria? ¿Qué acabas de ver ahorita o qué? ¿La victoria de México?
1: Ah, no, pensé que victoria es la que te gustaba.
2: Ah, eso es otro, también es otro. ¿Por qué insistes en hablar de mí? ¿Por qué esa intención de siempre estar hablando? Yo no tengo que ser el centro de atención. Es más, hasta la señorita productora sabe, dice, ya saquen a este menso, por no decir otra palabra, que ahorita me dijo.
1: Ya que salgas, ¿ves? Sí, te están diciendo que salgas, mira. La productora no sé por qué dice que te salgas si todavía no termina tu sección. Porque hay poca gente, sí, que te pide, porque la mayoría está en tu contra, pero justamente aquí nos comentan.
2: A ver qué nos comentan.
1: Miches, México lo está dando todo este mundial. ¡Ganamos! Es lo que nos comentan por aquí. Al igual nos comentan. Salud, Miches, Kyle, hay con queso 3-0 y yo se los dije.
2: Él lo dijo. ¿Quién lo dijo para darle su crédito?
1: Terminación 3380.
2: Terminación 3380. Eres un crack. Sí, la adivinaste, yo creo en ti, la verdad. Creo en lo que eres. Y precisamente creo en mis súbditos que me siguen, mis súbditos que me escuchan, que te elevan, que te elevan el rating en cuanto yo entro, Marcelo. Así de simple,
1: ¿Será?
2: Porque mira, yo sé que inclusive los de la producción no me quieren. Ahorita vi los ojos de la productora con el productor Ángel, cómo se estaban echando de que ya cuando, ya que salga este cuate, ya nos aburrió, ya sáquenlo.
1: Por tres.
2: Sí, pero no importa, no te estoy agregando a ti. Qué ganas de ser el centro de atención, Marcelo. Es mi momento, es el momento de la selección. ¿Qué otros comentarios? A ver, yo sé, ahí te veo muy, muy inquietante jugando con tu tablet. A ver, ¿qué otra cosa nos están diciendo?
1: A ver, es que nos llegan fotografías. ¿Las ponemos, producción, les parece? Hay unas fotografías, vamos a ver.
2: A ver, fotografías.
1: Al WhatsApp nos manda terminación 31, esa es otra, vamos a conocer, ya la reencontré, 0356, nos manda muchas fotos ahí, a ver si las podemos ver la gente streaming de Facebook y YouTube, para la gente que no, les platicamos lo que vamos a estar viendo en pantalla, y es unas fotos que nos mandan de una celebración.
2: Mira nomás.
1: Qué bonito. Y vamos a leer dónde están, les platico a toda la gente. Son fotos de la gente con las banderas, con la playera tricolor, muchísima multitud, me parece. Ah, sí. Saludos, compañeros, desde El Rayador. En estos momentos se encuentra cerrada la vialidad en Boulevard Jalpape y Boulevard Francisco y Madero. Así que por el Pape y Francisco y Madero, esto es precisamente Monclovita la Bella, Monclova Coahuila, lo está celebrando con la playera bien puesta tricolor, con las banderas, e incluso ahí les encargo toda la basura que se está armando. Ahorita se vale festejar al máximo, ahí les encargamos a todos que la recojan después, por favor. Así que, Micha, ¿cómo nomás, es el color?
2: Mira ese pasito machín que se están aventando.
1: Mira
2: nomás las colombianas, las de mi colonia, se la están aventando, mira. ¡Qué bien! Eso es celebrar eso. Oye, pues hasta yo creo que va a aparecer paro nacional. Si cerraron el Pape, cerraron toda la vialidad de Monclova, oye. Pues imagínate.
1: Ey, ya. Tranquilo, con mis hermanitos.
2: Hasta ellos lo saben. Yo les mando un saludo acá a los monclovenses.
1: Ahí al menos sí te quieren.
2: En todos lados me quieren, Marcelo. Esta es la única cabina en la que yo percibo hate, tanto de tu parte.
1: Pues es la única que te aceptamos, no sé por qué.
2: Pues ¿para qué me aceptan? Entonces aguántate así de simple. Pero vamos a ver, yo quiero... Necesito, de la poca sabiduría que te queda, Marcelo, necesito que me digas dónde vemos precisamente a la selección mexicana. ¿Qué sigue? ¿Qué pasa ahora? Estamos muy emocionados, pero yo sé que toda esa gente que te escucha quiere saber qué nos espera en 16avos. Y si sí, yo sé que esta es la emoción, y si sí, pero ¿qué sigue? ¿Qué sigue, Marcelo? ¿Quién es el rival? Necesitamos que uses tu don matemático y nos digas quiénes van a ser los rivales de la siguiente edición, el siguiente juego, en el siguiente encuentro, en la siguiente pelea donde daremos para dar ese quinto partido. Así dime, que necesito que me lo digas. ¿Por qué te quedas callado? ¡Háblame, Marcelo!
1: Que justamente, ¿te lo digo?
2: ¡Dímelo!
1: Mira, yo creo que lo que va a pasar... Es que ya vete a descansar, ya estás grande, no puedo. No puedes.
2: Sí estoy grande. Oye, ¿quién lo dice? Tú no estás grande también, pues vámonos a dormir los dos. Es más, mira, yo me duermo ahorita en lo que tú terminas tu programa y ya ahí para que me lleves a mi cantón porque no tengo para la combi, Marcelo. Necesito que por favor me lleves y me des un ride. No te molesta que me quede aquí dormido en lo que...
1: Sí me molesta un poco, así que...
2: Bueno, no me importa. Entonces, de todas maneras, me voy a dormir, mira, aquí precisamente, porque al cabo, pues tengo que venir a trabajar el viernes, ¿no? También.
1: Esperemos que no, pero lo que sí espero es que toda la gente se reporte, mándenos fotitos, mándenos videos de cómo están celebrando, su opinión del partido y mucho más. Estamos muy al pendiente de todo lo que nos envían por mensajes y por comentarios. Vámonos a la última pausa de hidratación. Todavía queda mucho de qué hablar, por supuesto, aquí en Pasión en la Cancha.
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0: 9:42.
4: Temperatura 24 grados Celsius.
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0: 9:44.
4: Temperatura 24 grados Celsius.
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1: Suena el silbatazo que nos indica. Esto es la recta final. Son las 9:44 de la noche. Las 10:44 allá por el norte de Coahuila. Comenzamos a recorrer los últimos minutos de esta emisión. Y con el último suspiro que nos queda después de tanta emoción, quiero agradecerle a cada uno de ustedes que nos escucha a través de la NR, la que gusta más en la región carbonífera. La primera 88.9 FM en la región sureste. La WQ, la superestación en la región centro. Y la mejor 99.1 FM en la región norte. También saludamos a quienes nos siguen en el Facebook y YouTube de El Diario de Coahuila y la Primera 88.9. Gracias a quienes se reportan. Yo los invito a que nos hagan llegar una fotito, un video, lo que quieran, su opinión, su lo que sea, es más que bienvenido, sus saluditos a través del WhatsApp. Se los voy a dictar para que lo noten muy bien y ahí nos manden todo lo que quieran. 844-101-6375, 844-101-6375, es el número de WhatsApp de confianza en el cual nos pueden enviar sus fotitos, sus videitos y sus opiniones de todo lo que se está disfrutando. La victoria, el invicto, el arco imbatido y el pase a la siguiente ronda en casa. Todo esto y mucho más estaremos hablando. Y producción, me gustaría ver un videito que nos mandan al WhatsApp. Terminación 3643. A ver si lo tenemos, es un videito. Ahorita les platico a toda la gente de qué trata este videito. Pero pinta para demasiado bien, ¿eh? Cuando estemos listos lo vamos a poner, no hay prisa alguna, vamos a disfrutarlo porque pinta bien, ¿eh? Lo que logré ver de las imágenes, se ve muy pero muy bonito este momento que vale la pena revivirlo una vez más para todos los que fueron testigos. Así que ya lo estamos preparando, vamos a verlo. Ahí a la gente platicarles que estamos viendo un video, nomás me gustaría saber dónde, me parece que es un restaurante, digo, ahí desconozco cuál sea, pero qué ambiente, ahí están celebrando todos unidos, veo tantas playeras tricolores de nuestra selección nacional mexicana, y precisamente nos la manda la familia Alvarado Camarillo, así es, ellos son Brenda, José, Memé y Maite, saludos para ellos. Es que es qué bonito, y uno de ellos tengo que resaltarlo, José Alvarado, gran atleta que ha dado nuestra región. Le mando un fuerte abrazo a él y a los suyos, a su familia, la familia Alvarado, que, ay no, caramba, la gente que está en la transmisión van a ver cómo me asusté. No sabía que Cristian Reinaldo, el Mitch, está al lado de mí, está dormido, pero bueno, hay que dejarlo dormir. Es más, voy a bajar el tono de voz porque lo último que quisiera es que está despierto. Bien, bajé tantito y ya escuchó sus ronquidos. Por eso me asusté, ¿eh? Pero bueno, vamos a seguir con este bonito programa. ¿Qué es lo que pasa? A ver, México gana por goleada de 3-0 ante Chequia. ¿Quién abre el marcador? Mateo Chávez. De forma increíble, un contragolpe letal, no perdona el debutante y así convierte el que abre el marcador. Y con ello aparecería después Julián Quiñones, quien encontró un balón frente a la portería y no perdonaría nuevamente para anotar su segundo tanto en la justa. Y finalmente Álvaro Fidalgo cerraba la cuenta, 3-0. El maguito sacaba la varita mágica y hacía de las suyas. 3-0 México ante Chequia. Con esto más que definido lo que es el grupo A. Así es, el grupo A. México, lo sabíamos, independientemente de lo que sucediera para este encuentro, nadie, pero nadie lo movía de liderato, así es. El primer lugar del grupo era de México, es de México y será de México para la historia, porque no fue cualquier etapa, no fue cualquier fase de grupos, habrá que decir que es histórica. Vamos a recapitular un poquito de por qué es histórica. Primero que nada, se consigue ganar en una inauguración, cosa que nunca se había logrado para la selección nacional mexicana. Y dirán, oye, pues no es fácil ganar una inauguración y demás, pero el dato se vuelve más interesante cuando recordamos que México había sido el país que más veces había disputado un duelo de inauguración mundialista. Así que ese dato era alarmante, pero para calmar las aguas se consiguió esta edición sin ganarla. Posteriormente, ¿qué pasaría? Se enfrentaría a una Corea, la cual muchos pronosticaban un resultado no tan agradable como así lo terminó siendo. Aún así se les combatió al tú por tú a los coreanos y se les ganó. Y finalmente, contra los checos, así es, contra Chequia, un duelo en el cual era cerrado en la primera parte hasta cierto punto, pero al final de cuentas lo definirían la ofensiva azteca. ¿Y de qué forma? Porque no solo lo ganaron, sino que ahora sí que jugaron con total tranquilidad para resolver el marcador y así poner un 3-0, y así fue increíble lo que vivimos esta noche. Lo cual resumimos y recapitulamos, ¿para qué? Para contar que esta historia es única. ¿Por qué? Porque la selección mexicana consigue ganar sus 3 partidos, lo cual le da 9 unidades de los 9 puntos posibles, termina invicto tanto en resultados, pero también a su vez conseguiría este gran arco invicto. Así es, protagonizado por Raúl "El Tala" Rangel y cerrando el ciclo con Guillermo Ochoa. Así es como la portería, pero no solo mencionar el portero, si bien es el último hombre, pero todo lo que se defiende, y hablamos desde los zagueros centrales espectaculares, el que estuviera, respondía a los laterales también ahí apoyando un poco, y ni se diga desde la contención en medio campo, e incluso hasta los delanteros fueron parte importantísima. ¿Por qué? Porque esa presión alta que se ejecutó, que no solo evita ataques tan prematuros o tan prontos, dirían algunos, para los ofensivos de los equipos rivales, de los 3 en cuestión, sino además, habrá que decirlo, que esa presión alta, tan intensa, ayudaría a que caigan los goles. Lo recordamos principalmente en el primero que se anota en esta justa para los mexicanos, cuando va a morder ahí el pitbull, como le llamamos, a Eric Lira, recupera el balón, se lo deja ahí a Julián Quiñones, que simplemente la manda a guardar, y curiosamente, otra vez, Quiñones bien ubicado el atacante. ¿Por qué? Porque ante una presión alta, hay una presión intensa de Jorge Sánchez, la cual termina rebotando y simplemente para adentro. Julián Quiñones volvería a aparecer y es el único de los hombres que ha vuelto a anotar. Así es, 2 goles para Julián Quiñones, 1 para Luis Romo, 1 para Mateo Chávez y 1 para Álvaro Fidalgo. Esa es la cuota goleadora hasta el momento, pero ahora sí mencionar un poquito de lo que son los grupos, porque México, primer lugar, 9 puntos, ahora sí que paso perfecto. Posteriormente, el segundo lugar, la gran sorpresa, les puedo hacer oficial que Sudáfrica sorprendió a propios extraños, lo ganó 1-0 la mínima, pero ganó 1-0 ante Corea del Sur, y con eso los relega hasta el tercer lugar los coreanos, que todos decíamos y que pintaban para tomar el segundo puesto asegurado, pero no, los mandan al tercer sitio, ahí corriendo el riesgo tremendo de ser uno de los, ahora sí que 8 terceros lugares que puedan avanzar. Me parece que así será, veremos si no los dejan fuera. Y Chequia, más que eliminado. Un solo punto, una sola unidad sumada. Y es que esta Copa del Mundo, cómo pinta para bien, ¿eh? Y pinta para bien después de grandes sorpresas que hemos ido recapitulando programa tras programa, emisión tras emisión. Pero ahora, ¿cómo lo vivimos? Ahora habrá que decir que después de tantos malos ratos con la selección mexicana, después de tantas ilusiones que terminaron en promesas, no estoy diciendo que ya vayamos a ganar y seamos campeones del mundo, pero sí hay que ser objetivos ante eso, pero sí podemos decir que no está malo disfrutar, ¿eh? Yo no les voy a invitar del todo a soñar e ilusionarnos y demás, pero disfrutemos el momento, al menos ahorita estamos invictos, al menos ahorita no nos cae ningún gol en contra, al menos todavía estaremos jugando en México, al menos ya estamos en las rondas eliminatorias. Eso habrá que disfrutarlo todo lo que se pueda de aquí hasta que los eliminen, por supuesto. Y es que, gracias por reportarse aquí, nos escriben, síguele rompiendo, Marcelo, enhorabuena. Ay, muchas gracias por tu comentario, por tu mensajito. Gracias. Y es que me encanta poder leerlos a cada uno de ustedes. Y es que no solo eran los mensajes que nos mandan, sino también incluso fotos y videos. Y me encanta vivir gracias a ustedes lo que pasa en las calles. Hoy me toca por chamba, ya se lo imaginan, está en la cabina, pero desde aquí disfrutamos del partido, lo analizamos y demás. Pero cómo ver las calles de tantas playeras, de tanto color, tricolor, verde, blanco y rojo, la águila nacional, el escudo, todo es increíble que México se permita ser feliz después de tantas adversidades. México merece alegrías, un país que nos ha dado de todo, pues esas emociones al menos ahora se transforman de forma positiva. Así que, híjole, quise decirles muchísimas cosas, pero sobre todo quiero agradecerles, quiero agradecerle a cada uno de ustedes por estar programa tras programa con nosotros. Yo los invito a que sigan muy al pendiente, sobre todo el día viernes regresamos a programación de 3 a 4 de la tarde por todas las plataformas y todas las frecuencias de radio del grupo multimedia El Diario de Coahuila. Por lo pronto, quiero tomarme el tiempo para poder agradecer a cada uno de los integrantes de este tremendo equipazo que, si bien va protagonizado por ustedes, ustedes son nuestros refuerzos bomba, ustedes no son nuestros jugadores estelares de este cuadro titular, ustedes son para quienes jugamos. Ahora sí que nosotros orquestamos todo detrás y ustedes son los que definen a gol, ustedes son los que anotan los golazos, ustedes son los que van en la portada, pero nosotros hacemos el trabajo detrás y nos encanta hacerlo, por supuesto. Y este tremendo equipo, Yuli Sánchez, Ángel Hernández, Daniel Saldívar, Eric Rivero, Guillermo Bajardo, Johan Oropesa, John Martínez, José Torres, Verónica Durán, incluso, no me gusta hacerlo, pero también reconocer lo poco que aporta, pero aporta, Cristian Reinaldo, el Mitch. Así que con esto, yo los invito a estar muy al pendientes de todo lo que hacemos en las estaciones y plataformas del grupo multimedia El Diario de Coahuila, porque mientras el balón siga rodando, aquí estaremos por contar cada una de las historias que se escriban. Gracias por sus mensajes, gracias por sus fotos, gracias por sus videos. Yo soy su amigo Marcelo El Apeño Ochoa, y a nombre de todo el grupo multimedia El Diario de Coahuila, les deseo una linda noche y les deseo que disfruten a la selección mexicana mientras se pueda y que disfruten de esta Copa del Mundo de fútbol. Y juntos, déjenme decirles que seguiremos viendo con pasión en la cancha. Buenas noches.
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0: 9:58.
2: Temperatura 24 grados Celsius.
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0: 9:58.
2: Temperatura 24 grados Celsius.
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1: Temperatura 23 grados Celsius.
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1: 10:12.
2: Temperatura 23 grados Celsius.
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0: 10:26.
1: Temperatura 23 grados Celsius.
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1: Temperatura 23 grados Celsius.
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1: 10:42.
2: Temperatura 23 grados Celsius.
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1: 10:42.
2: Temperatura 23 grados Celsius.
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1: Las 11:10.
2: Temperatura 23 grados Celsius.
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2: 11:12.
3: Temperatura 23 grados Celsius.
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1: Temperatura 23 grados Celsius.
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1: Temperatura 23 grados Celsius.
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1: Temperatura 23 grados Celsius.
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3: 11:43.
1: Temperatura 23 grados Celsius.
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1: 11:51.
2: Temperatura 23 grados Celsius.

0: 23 minutos.
1: Temperatura 23 grados Celsius.
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0: 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Las 11:55.
1: Temperatura 23 grados Celsius.
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2: Temperatura 23 grados Celsius.

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1: Temperatura 23 grados Celsius.
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1: Temperatura 23 grados Celsius.
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1: Temperatura 22 grados Celsius.

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2: Una con tres.
3: Temperatura 22 grados Celsius.

0: 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La 1:15.
1: Temperatura 22 grados Celsius.

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1: La 1:26.
2: Temperatura 22 grados Celsius.
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1: 1:27.
2: Temperatura 22 grados Celsius.

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1: 1:51 minutos.
2: Temperatura 22 grados Celsius.

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1: 1:54.
2: Temperatura 22 grados Celsius.

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1: 2:02.
2: Temperatura 21 grados Celsius.

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1: Temperatura 21 grados Celsius.

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1: 227.
2: Temperatura 21 grados Celsius.
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1: Las 2:28.
2: Temperatura 21 grados Celsius.
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1: 232.
2: Temperatura 21 grados Celsius.

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1: 2:35.
2: Temperatura 21 grados Celsius.

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1: 248.
2: Temperatura 21 grados Celsius.

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2: Temperatura 21 grados Celsius.

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1: Temperatura 21 grados Celsius.

0: 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Las 3:20.
1: Temperatura 21 grados Celsius.

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1: Temperatura 21 grados Celsius.

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1: 3:27.
2: Temperatura 21 grados Celsius.
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1: 3:28.
2: Temperatura 21 grados Celsius.
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1: 3:31.
2: Temperatura 21 grados Celsius.

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1: 3:46. Temperatura 21 grados Celsius.

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1: Las 3:50.
2: Temperatura 21 grados Celsius.

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1: Temperatura 21 grados Celsius.

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1: Temperatura 21 grados Celsius.

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1: 4:21.
2: Temperatura 21 grados Celsius.

0: 4:27.
1: Temperatura 21 grados Celsius.
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2: 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Las 4:28.
1: Temperatura 21 grados Celsius.
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1: 4:35.
2: Y la temperatura, 20 grados.

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1: Y la temperatura, 20 grados.

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2: 5:07 minutos.
3: Y la temperatura, 20 grados.

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1: Y la temperatura 20 grados.
0: 5:11.
1: Y la temperatura 20 grados.
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1: Y la temperatura, 20 grados.
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2: 526.
3: Y la temperatura, 20 grados.
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3: Y la temperatura, 20 grados.
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0: Continúa Manuel Peregrino por la mañana.
1: Ahí los vi, yo creo que estaban más eufóricos que yo. Yo la verdad es que todavía no me cayó el 20. Estaban muy felices, los vi sin playera, celebrando. Y la verdad es que se siente muy bonito. Yo creo que es lo más bonito que le puedo dar a ellos por todo el apoyo que me han dado desde siempre. Porque gracias a ellos estoy aquí y darles esa alegría no tiene precio. Nuestros centrales, que creo que están haciendo un trabajo increíble. Los 3-4 puntos han jugado en la prisión 4. Creo que están haciendo un trabajo increíble. Trabajan muy duro toda la semana. No se achican ante nadie. Y sobre todo por ellos, creo que, y por el Tala, que está, se lo merece mucho, pues se siente muy bien, ¿no? Porque te digo, hoy fue apenas el primer partido, pero ellos lo vienen trabajando, yo lo vengo trabajando, y tener estos frutos se siente bonito.
2: Así que bueno, ahí las palabras, hijo de Paulo César Chávez, el Tilón Chávez, que también es un trotamundos en el fútbol mexicano, y hereda, me parece, también ese aprecio de la afición mexicana por el Tilón. Ahora el Tiloncito haciendo su propia historia, y parece, pinta que va a superar a su padre, tiene incluso mejor técnica, mejor condición, tiene esta ventaja de estar desarrollándose en Europa, oportunidad que no tuvo el Tilón, y vaya que tiene que estar orgullosísimo el Tilón Chávez de esta historia que apenas está empezando de su hijo. Por ahí celebró también de forma emotiva con su amigo de toda la vida, la Hormiga González, en esta celebración de tipo fusión de algún anime. Y también mencionaba fuera de cámaras el Tiloncito que había ya hablado con la Hormiga. Ellos pensaban que el primero en anotar sería la Hormiga, y cuando voltea a ver que consigue esta anotación, voltea a la banca y ve que la Hormiga está listo para hacer el festejo. Y bueno, pues celebran estos jóvenes, que vaya que han compartido muchos años también en categorías inferiores, y ahora están disfrutando de esta etapa en una selección mayor. Y otro de los que también tuvo una gran noche, muchos jugadores tuvieron una gran noche, pero Gilberto Mora también tuvo su primera titularidad con selección nacional, jugó bastante bien también ayer por la noche, y bueno, esto también fue parte de lo que comentó el jugador de Tijuana.
3: Yo seguro que están muy felices por mí, muy orgullosos del partido que dimos todos. La selección mexicana está para ser campeones. Quiero pensar ahorita en la selección nada más, en el mundial, el poder seguir teniendo minutos. Los que me toque voy a dar todo, y en un futuro pues veremos lo que pasa. Un orgullo el poder representar a Chiapas, que es donde nací, a Tijuana, que es donde he vivido mucho tiempo, a mi club. Muy contento de poder pues representarlos y hacerlo de la mejor manera, y estoy muy feliz por hacerlo bien.
2: Ahora hay Gil Mora, que también recordemos es hijo también de jugador mexicano Gilberto Mora, también muchos lo recordamos por su paso precisamente por Jaguares de Chiapas, y también está superando evidentemente la historia de su padre a su corta edad. Es el más pequeño de la selección, 17 años, y pues emocionado con la euforia de este partido, la adrenalina, ya se ve campeón del mundo con México, veremos para qué le alcanza a este combinado. Mencionamos que muchos jugadores tuvieron una gran noche ayer. Caso de César Montes, fue prácticamente una muralla ayer. Hablábamos mucho que en la defensa estaban muy seguros con Johan Vázquez, pero el juego que hizo ayer César Montes fue realmente destacable. Luis Romo también formó parte, destacó en la defensa, se metió también por ahí Israel Reyes y Julián Quiñones, que desde luego sigue encendido después de este gran paso por el fútbol árabe. Así que México avanza a la siguiente ronda, ya sabíamos que estaba en la siguiente ronda, pero termina invicto, 3 juegos de 3 juegos, 9 puntos, consigue esta histórica cifra, y también se va con el arco en cero en esta primera fase. Paso perfecto para el equipo de Javier Aguirre. Vamos a escuchar también el análisis de nuestro compañero Raúl Orbañanos, que ayer después del partido también nos compartió sus impresiones.
4: El partido se acabó cuando hace México el primer gol, pero ¿cómo fuimos a hacer el primer gol, no? Hay que destacar el primer gol, cómo Romo está en medio de tres y sale de medio de tres ahí, y de esta manera toca el balón para donde aparece Mateo Chávez, lateral derecho, o sea, lateral izquierdo, perdón, aparece por el lateral derecho, pica, y para que le toquen el balón, en la salida de México, le dio una muy buena lectura a la jugada, en lugar de irse a su zona, arrancó por ahí, y define de maravilla, hace un gran gol, ahí se acabó el partido. Después de eso, México fue muy superior. Hasta este momento, el rival sería Escocia, que es sin lugar a dudas mejor que Chequia, pero es un partido que también se puede y se debe de ganar. Ahora, el Vasco en esta ocasión ya ha salido todo redondo. ¿Saben qué? Me dio muchísimo gusto que jugara Gil Mora desde el inicio. Puso un par de balones Gil, y también en la jugada del gol él participa poniendo un buen balón. O sea, Gil cuando va al frente y tiene espacios y tiene profundidad del equipo, le da muchísima claridad al equipo. Es un chavo de 17 años y caramba, no dicen que la presentación de una Copa del Mundo te pesa, pues a él no pareció pesarle mucho, ¿eh? Otro que se manda un partidazo es César Montes, ¿eh? O sea, la principal arma de Chequia eran los saques de mano, los servicios. No le ganaron un balón a César Montes, un solo balón. Un gran partido de César Montes allá metido atrás en la central. Y ahora, bueno, pues México vuelve a jugar el próximo martes contra Escocia, o a lo mejor puede darse otro dependiendo de resultados. Pero ¿a quién va a utilizar el Vasco Aguirre jugando atrás? ¿Por qué? Porque Johan Vázquez lo ha hecho muy bien, César Montes lo ha hecho muy bien, Edson Álvarez lo ha hecho muy bien, Israel Rey lo ha hecho muy bien. O sea, tiene cuatro para escoger dos centrales.
2: ¿En qué momento vinieron a encenderse los jugadores mexicanos? Afortunadamente para Javier Aguirre y toda la gente, y desde luego destacar la gran comunión. Hablábamos hace unos meses de una relación rota con la afición, hoy está todo México de lleno con la selección mexicana. Y entre los resultados que destacaron el día de ayer, la sorpresiva victoria de Sudáfrica en Monterrey sobre Corea al borde de la eliminación. Allí estuvo mi compañero Javier Rivera en Monterrey con todos los detalles.
5: Así es, compañeros, amigos de Grupo Fórmula y Fórmula Deportes, la ciudad de Monterrey vivió una noche histórica, y es que la selección de Sudáfrica por primera vez en toda su historia avanzó a una segunda ronda de Copa del Mundo, esto después de vencer 1-0 a la selección de Corea del Sur. El único anotador de este partido fue Tapelo Maseko. Vamos a escuchar lo que dijo el MVP de este encuentro.
6: Este es un grupo increíble, siempre tuvimos la confianza de que era posible y esa fue la clave. A pesar de que no comenzamos de la mejor manera, nunca dejamos de creer. A la gente de Sudáfrica solo puedo darle las gracias, a todos los que están en casa y también a todos los que viajaron hasta acá. Esto es totalmente para ellos.
5: Señalar que la selección de Corea del Sur muy probablemente se meta entre los 12 mejores terceros lugares de esta Copa del Mundo, así que también veremos a la selección asiática en la siguiente fase, mientras que la selección de Sudáfrica ya tiene rival y sede definida para la siguiente fase. Se estarán midiendo ante uno de los anfitriones, la selección de Canadá, esto en California, en los 16avos de final. Reportó desde la ciudad de Monterrey, Javier Rivera.
2: Gracias a Javier, Manuel. Y bueno, pues Canadá, que mira, había perdido con Suecia 2-1, le va a tocar con Sudáfrica y ya no lo sintió tan feo, ¿no? La derrota. Así que bueno, se van a estar definiendo los duelos. Corea tiene que esperar resultados para ver si califica como mejor tercero, y México en este momento su rival sería Escocia, pero igual
7: en este momento hay que esperar a que acabe toda la línea, ¿no?
2: Que acaben todos los partidos. Empezamos apenas grupo ABC, entonces falta el resto de partidos y aún no está definido. Se puede mover evidentemente el rival de México.
7: Bueno, pues esperamos con paciencia. Por lo pronto, Escocia.
2: De momento, Escocia.
7: Muy bien. Muchísimas gracias,
2: Betsabe. Gracias, Manuel. Muy buenos días.
7: La primera de deportes con Betsabe Rosales. Son las 5:56. Hacemos una pausa. Se ha restablecido ya la circulación en ambos sentidos en Paseo de la Reforma entre Lieja y Avenida de los Insurgentes, luego de la presencia de aficionados. Le digo que hasta hace no mucho tiempo estaban ahí, pues celebrando todavía el Paseo de la Reforma, pero bueno, ya no están, ya hay circulación habitual. Vamos a pausa, estamos por la mañana y regresamos para escuchar las voces de quienes han hecho la noticia en las últimas horas. Volvemos.
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0: 6.
1: Y la temperatura 20 grados.
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1: 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Polvo, lluvia, tráfico. Nuestro coche aguanta de todo, pero mantenerlo limpio no tiene por qué ser un lujo. Hoy te enseñamos cómo preparar un shampoo para lavar el auto. Anota la receta y dale a tu auto el brillo que se merece.
2: Y en otros temas, la fiebre mundialista está aquí, pero ojo, haz que ruede el balón y no tus gastos.
1: Si quieres saber cómo evitar que la pasión mundialista te deje fuera del juego, quédate en la Revista del Consumidor Radio.
3: Revista del Consumidor.
1: En la actualidad, crear nuestras propias tecnologías domésticas es la opción ideal para elaborar productos básicos con ingredientes de calidad y muy accesibles.
2: Lo mejor, no tenemos que buscar por horas lo que necesitamos, ya que lo encontramos en tiendas de materias primas y droguerías. Por eso vamos a preparar nuestro propio shampoo para lavar el auto. ¡Manos a la obra!
1: Recuerda que cada receta está aprobada por el Laboratorio Nacional de Protección al Consumidor. Los ingredientes que vamos a utilizar para hacer 750 mililitros son: una taza de agua purificada, una pizca de colorante vegetal azul, una cucharada sopera de cera de carnaúba, dos tazas de lauril éter sulfato de sodio y cuatro cucharadas soperas de polisorbato 20.
2: También vamos a necesitar los siguientes utensilios: una taza medidora, una cacerola con capacidad de 2.5 litros, un embudo, una cuchara sopera y una botella de plástico de 750 mililitros con tapa. Su preparación nos va a tomar nada más y nada menos que 25 minutos. Sin duda, una gran ventaja.
1: Para poder elaborar nuestro champú para auto, comenzamos vertiendo el agua en la cacerola y la calentamos. Una vez caliente, agregamos polisorbato 20 y revolvemos. Cuando el agua esté a punto de hervir, agregamos una cucharada sopera de cera de carnaúba. Agitamos hasta que se incorpore por completo y dejamos hervir durante 3 minutos. Retiramos del fuego, agregamos el lauril éter sulfato de sodio y removemos suavemente. Después incorporamos el colorante y mezclamos hasta que el color sea uniforme.
2: Por último, con ayuda del embudo, envasamos nuestra mezcla en la botella de plástico y colocamos una etiqueta con el nombre del producto, la fecha de elaboración y de caducidad. En este caso, considera que su tiempo de caducidad es de 6 meses. Finalmente, pero no menos importante, hay que guardarlo en un lugar fresco y seco, fuera del alcance de niñas y niños. ¡Y listo! Tenemos nuestro propio shampoo para auto. Para usarlo, tome en cuenta que para 10 litros de agua se deben disolver aproximadamente 15 mililitros de shampoo. Al final del día, apostar por las tecnologías domésticas no es solo una forma de ahorrar, es tomar el control de lo que consumimos.
1: Si quieres aprender a preparar otras tecnologías como crema de cacahuate, gel para el cabello o jabón líquido corporal, puedes visitar nuestro canal de YouTube, Profeco TV.
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1: La fiebre por la Copa Mundial de Fútbol 2026 ya está aquí y con ella la emoción llega a su punto máximo. Seas aficionado o no, el ambiente festivo invita a participar en celebraciones que, sin planificación, pueden desbordar tu presupuesto.
2: Entre las suscripciones para ver los partidos, la playera oficial o las salidas con amigas y amigos, los gastos se pueden elevar. Por eso, consumir de manera inteligente te permitirá disfrutar la intensidad del torneo sin poner en riesgo tu estabilidad económica.
1: No se trata de no gastar, sino de hacerlo con conciencia. Si vas a comprar productos alusivos con responsabilidad, evita hacer gastos con cargo a tu tarjeta de crédito. Además, para que tus finanzas no reciban una tarjeta roja, considera las siguientes reglas del juego.
2: Establece un presupuesto y define cuánto gastar en artículos y celebraciones sin descuidar tus gastos fijos. Compara precios antes de comprar y elige siempre establecimientos formales.
1: Guarda tus comprobantes, ya que son tu única defensa para cambios, devoluciones o aclaraciones. No olvides que la propina es opcional, ya que es una gratificación voluntaria por el servicio, no un cargo obligatorio.
2: Reflexiona antes de gastar y pregúntate si realmente necesitas el producto o si el lugar donde verás el partido justifica el gasto. Disfruta sin la camiseta oficial. Puedes vivir la emoción del fútbol sin necesidad de gastar de más.
1: Y hablando de camisetas, puedes consultar los costos de los productos oficiales en diferentes establecimientos en el programa ¿Quiénes tienen los precios? Pero el precio no es lo único que debes vigilar. En plena fiebre mundialista, las imitaciones y los productos de baja calidad están a la orden del día. Por eso, si vas a comprar algún producto, revisa la calidad de los materiales. Examina las costuras, acabados y resistencia para detectar productos de baja calidad.
2: También verifica el empaque, ya que los artículos originales tienen sellos, hologramas y etiquetas de licenciamiento oficial de las marcas deportivas. Fíjate bien en la nitidez, la calidad de impresión y ortografía de las etiquetas. Las imitaciones suelen tener errores o empaques deficientes.
1: Recuerda comprar en tiendas o distribuidores oficiales. Es la forma más segura de garantizar la autenticidad del producto y hacer valer tu garantía. No te confíes. Aunque la compra sea digital, no debes de bajar la guardia.
2: Para evitar fraudes en tus compras en línea, toma en cuenta las siguientes recomendaciones. Compra en sitios seguros y verifica que la dirección comience con https://. Tenga certificado de seguridad vigente y ofrezca métodos de pago confiables.
1: Comprueba la identidad del proveedor. Asegúrate que el comercio tenga domicilio físico, teléfono, correo electrónico u otros medios de contacto. Consulta la reputación de la tienda y busca opiniones o referencias de otros compradores antes de pagar.
2: Lee los términos y condiciones. Hazlo para evitar sorpresas y conocer las políticas de envío, cambios y devoluciones. Analiza la descripción del producto y revisa materiales, talla, colores y dimensiones. Compara las imágenes con el original y verifica.

0: artículo 12 establece que el proveedor tiene la obligación de entregar factura, recibo o ticket de compra. No te vayas sin él, es tu respaldo. Recuerda que no necesitas gastar en exceso para disfrutar del mundial. Vive la emoción del fútbol con un consumo responsable.
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2: 6:13.
3: Y la temperatura, 20 grados.
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0: recibido el Pato Merlín.
1: Para que la presidenta nos pueda escuchar, ya que vimos que pues al Patito, bueno, que es muy famoso ahorita a nivel mundial, pues le abrió la puerta y les dieron su apapacho ahí. Entonces, ojalá y este Patito también nos dé la buena suerte y que nos abra la presidenta la llave de su palacio, y pues ahí explicarle la situación de nosotros y que dónde está la justicia social que ella ha pregonado en mucho tiempo.
2: ¿Corta una ficha de un trabajador de Altas Hornos de México?
1: Pues eso es lo que hay ahorita, ¿no? Quisiéramos traer una vestimenta un poquito mejor, pero pues no.
0: Bueno, Ricardo N. y Viola N., padres del presunto feminicida de Andrea Maylin Chino Ramos, reportada como desaparecida el 20 de junio del año pasado y hallada sin vida un mes después, fueron vinculados a proceso por el presunto delito de encubrimiento por haber ayudado a que su hijo se evadiera de la justicia. Así lo informó el fiscal del estado de Morelos, Fernando Blumenkron Escobar.
3: En ese sentido, informo que hoy quedaron vinculados a proceso penal dos personas familiares de Ricardo N., quien cuenta con orden de aprehensión por el feminicidio de Andrea Maylin Chino Ramos. La Fiscalía Especializada para la Investigación y Persecución del Delito de Feminicidio acreditó ante un juez de control la probable responsabilidad de dicha pareja en el delito de encubrimiento por favorecimiento, consistente en brindar apoyo para que Ricardo N. evada la justicia. Cabe señalar que esas dos personas fueron detenidas hace unos días en el Estado de México y Veracruz en cumplimiento de órdenes de aprehensión otorgadas por un juez especializado del Poder Judicial de Morelos. El juez de control impuso a la pareja la medida cautelar de prisión preventiva justificada, con lo cual los ahora vinculados permanecerán privados de su libertad para desahogar el proceso judicial en su contra.
0: Pues sí, ni hablar. El gobierno federal y los transportistas de carga lograron un acuerdo luego de que ayer representantes de la Alianza Mexicana de Organización de Transportistas, la MOTAC, se reunieron con el secretario de Seguridad y Protección Ciudadana, Omar García Harfuch, y el subsecretario de Gobernación, César Yáñez. Al concluir el encuentro, anunciaron que de manera inmediata instalarán mesas de trabajo. Enrique Hernández, tienes este reporte. Adelante, Enrique, buen día.
4: ¿Qué tal, Manuel? Buenos días, te saludo con

0: gusto.
1: Autoridades del gobierno federal y transportistas de la MOTAT establecieron una ruta para llegar a acuerdos, con lo que quedan descartados los bloqueos en los diferentes puntos carreteros del país. Este fue el compromiso, así lo confirmó el subsecretario de Gobernación César Yáñez Centeno. Luego de 2 horas de diálogo, el funcionario confirmó la firma de una minuta, la cual tuvo como testigo al secretario de Seguridad y Protección Ciudadana, Omar García Harfuch. Con la firma del documento habrá comunicación cada 15 días con los transportistas a fin de cumplir con sus demandas. César Yáñez dijo que se está dando seguimiento especial al tema relacionado con la seguridad y las extorsiones.
0: Seguirán dando seguimiento.
2: En este inter seguiremos trabajando una serie de temas que plantearon para poder en 3 meses evaluar los avances de esto.
1: La próxima reunión será en 3 meses, donde se hará un balance, pero si no hay avances, se advirtió, sí habrá bloqueos. Así lo dijo el líder nacional de AMOTAC, Rafael Ortiz.
3: Cada 15 días, para ir tocando punto por punto y viendo resultados, y de no llegar a buenos acuerdos, en 3 meses nos manifestamos.
1: Los transportistas le dieron el voto de confianza al secretario de Seguridad y Protección Ciudadana, Omar García Harfuch, quien se comprometió a dar seguimiento y establecer mecanismos que den seguridad y certidumbre a los transportistas en sus tareas cotidianas.
0: El reporte que te tengo, Manuel.
4: Muchísimas gracias, Enrique Hernández. Bueno, pues ojalá, ahí están el cumplimiento de esta reunión, pues ojalá las cosas avancen para que ya no haya un bloqueo en 3 meses. Bueno, el ABC de Monterrey, allá en Nuevo León, 1 millón de neoleoneses trabajan en la informalidad. El empleo informal llega a 34.9% en Nuevo León, mientras que especialistas señalan que hay un estancamiento económico y exceso regulatorio. Es lo que dice hoy en primera plana el ABC de Monterrey. En novedades de Quintana Roo, bueno, en novedades de Quintana Roo dice en la parte baja de la primera plana, otra vez ya van a evitar golpes de calor ante las altas temperaturas que se registran en la entidad, con una sensación térmica de hasta 36 grados centígrados en ciudades como Cancún y Tulum. Autoridades de salud de Quintana Roo hicieron un llamado urgente a la población para que tomen precauciones y eviten deshidratación y golpes de calor. En lo que va de la temporada del verano se han registrado 22 casos de afectaciones graves a la salud por deshidratación y golpes de calor, y un repunte en las infecciones estomacales, acumulando 246 contagios en salmonelosis en el estado, según el Sistema Nacional de Vigilancia Epidemiológica. Todavía podemos estar revisando el informador de Guadalajara. Le digo que, como muchos periódicos en el país, yo le diría, todos tienen la presencia de alguna fotografía del momento, de algún momento de anoche del partido entre México y Chequia. El Tri, dice el informador, ilusiona al país tras terminar con marca perfecta en fase de grupos, y muchísima gente en el FanFest allá en Guadalajara pendiente del partido. Bueno, 6:18 a.m, Sofía Enríquez, ¿en qué andamos en la música? Hola.
5: Hola, Manuel. Hoy estamos escuchando a George Michael, porque hoy habría cumplido 63 años.

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1: Las 6:20.
2: Y la temperatura, 20 grados.
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1: 6:22.
2: Y la temperatura, 20 grados.
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3: Y la temperatura 20 grados.
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1: Personaje inesperado, Merlín, el pato que se robó el corazón de miles de personas. Pero su popularidad también ha despertado una pregunta importante. ¿Y si yo también quiero tener un pato como mascota? Aunque los videos en redes sociales muestran patos tiernos, cariñosos y siguiendo a sus cuidadores por todas partes, la realidad es que no son mascotas adecuadas para la mayoría de los hogares. De hecho, especialistas en bienestar animal advierten que muchas personas los adquieren por impulso y después descubren que sus necesidades son mucho más complejas de lo que imaginaban. Los patos son animales extremadamente sociales, no les gusta vivir solos y pueden sufrir estrés cuando permanecen aislados. Además, necesitan espacios amplios al aire libre, acceso constante al agua limpia para nadar y comportarse de forma natural, así como cuidados muy distintos a los de un perro o un gato. Otro punto importante es que ensucian con mucha frecuencia, requieren limpieza diaria de sus espacios y necesitan atención veterinaria especializada, algo que no siempre es fácil de encontrar. Incluso un pato bien cuidado puede vivir entre 10 y 15 años, por lo que representa un compromiso a largo plazo. Y lamentablemente hay algo que ocurre con frecuencia cuando las personas se cansan de ellos. Los abandonan en parques, lagos o cuerpos de agua pensando que podrán adaptarse solos. Sin embargo, muchos patos domésticos no sobreviven porque no están preparados para vivir en libertad y pueden convertirse en un problema para los ecosistemas locales. La historia de Merlín nos recuerda algo muy valioso. Admirar a un animal no significa que debamos convertirlo en mascota. A veces, la mejor forma de demostrar cariño es respetar sus necesidades reales y entender que no todos los animales están hechos para vivir dentro de casa. Antes de adoptar cualquier especie, siempre debemos preguntarnos si podemos ofrecerle la vida que merece durante muchos años y no solo mientras dure la emoción del momento. 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Hasta pronto y sigue disfrutando de tu mañana.
2: Muy bien, muchísimas gracias Isa Rebollo, precisamente nuestra compañera de PetLife.mx. Pues todo esto a propósito, ya sabe, del pato Merlín tan famosísimo que se hizo a través de las redes sociales. Ahí está por aquello de las dudas de quiero un pato, quiero una mascota de pato, pues ya vio que no es lo más recomendable. Muchas gracias. Toda la información a través de PetLife.mx y a través también de nuestras redes sociales, precisamente donde replicamos esos contenidos. Bueno, hoy a las 4:40 de la tarde, el rey de España, Felipe VI, será recibido por la presidenta Claudia Sheinbaum en Palacio Nacional. Como le informamos, el rey Felipe VI va a viajar al estado de Jalisco para presenciar el partido de la selección española contra Uruguay mañana en el estadio Guadalajara. Bueno, pues ahí está. En otro tema, en Villahermosa, Tabasco, se vivió una noche violenta. Al menos 8 vehículos, entre ellos un tráiler de carga, además de una tienda de autoservicio, fueron incendiados por hombres armados. También 14 autos se vieron afectados por ponchallantas colocados en las avenidas de la periferia de Villahermosa. La policía del estado de Tabasco controló la situación que se vivió en diferentes colonias populares. Desde noviembre del 2024 no se vivía una situación semejante allá en Tabasco, pero pues ahí está de vuelta la alteración al orden público. Bueno, y mientras en Michoacán, 6 presuntos integrantes del crimen organizado fueron abatidos por elementos de la Guardia Nacional en el municipio de Uruapan durante una agresión a balazos en contra de la fuerza pública. Marcos Morales, te escuchamos con este reporte. Marcos, adelante, buen día.
3: Manuel, muy buenos días, un gusto el poder saludarte en esta ocasión para informarte que en Uruapan 6 presuntos pistoleros del cártel Jalisco Nueva Generación fueron abatidos, otro más quedó detenido. Esto como saldo un enfrentamiento contra elementos de la Guardia Nacional y el Ejército Mexicano en la comunidad de Jucutacato. Los oficiales de fuerzas federales realizaban patrullajes en la carretera que conduce a la población de Cutzato cuando interceptaron a varios civiles armados que viajaban en distintos vehículos, mismos que al notar la presencia de los uniformados comenzaron a dispararles, por lo que las autoridades federales repelieron el ataque a unos metros de la desviación a Matanguarán. El intercambio de disparos se prolongó por varios minutos, hasta que al final fueron neutralizados 6 de los criminales. Uno más fue detenido, mientras que otros de sus cómplices lograron escapar. En el lugar fue asegurado armamento de grueso calibre y dos camionetas que eran utilizadas por los delincuentes. Mi estimado Manuel, es la información.
2: Muchas gracias, gracias Marcos, pues ni hablar, Marcos Morales, muchas gracias por este reporte. Bueno, fue detenido Óscar Guzmán Aragón, exsecretario de Finanzas del Estado de México durante el gobierno del que fuera gobernador Alfredo del Mazo por presunta venta de plazas administrativas. También fueron detenidos otros cuatro colaboradores en su momento. Están pendientes cinco órdenes de aprehensión contra exfuncionarios públicos priistas. Leopoldo Espejel, adelante con este reporte. Venga, Leopoldo.
4: ¿Cómo estás, Manuel? Te saludo esta mañana y te informo que Óscar Guzmán, ex subsecretario de Administración durante la gestión del exgobernador del Estado de México, Alfredo del Mazo, fue detenido por elementos de seguridad pública la madrugada de ayer en el municipio de Metepec, aquí en el Estado de México. Al exfuncionario estatal se le acusa de forma preliminar de su probable participación en el delito de venta de plazas dentro de la Secretaría de Educación, Ciencia, Tecnología e Innovación. En este operativo también resultaron detenidas otras cuatro personas y habría orden de aprehensión en contra de cinco exfuncionarios públicos de esta administración. Es importante destacar que los primeros reportes basados en la ficha de captura destacan que la investigación central gira en torno a una presunta red de corrupción dedicada a la comercialización ilegal de plazas laborales. El arresto del subsecretario se ejecutó, Manuel, bajo un estricto protocolo de las fuerzas del orden en el condado del Valle, una zona residencial exclusiva del municipio de Metepec, y fue ingresado al penal de Santiaguito, ubicado en Almoloya de Juárez. Manuel, el reporte que tengo.
2: Muchas gracias, Leopoldo. Gracias, Leopoldo Espejel. Bueno, Ricardo Salinas Pliego, presidente de Grupo Salinas, denunció públicamente que el Tribunal Electoral del Poder Judicial de la Federación validó que Morena utilice su imagen en propaganda del partido sin autorización del empresario. Con este fallo, este tribunal exhibe y confirma que ha sido cooptado por el poder, que sus integrantes protegen los intereses de Morena y que el oficialismo se ha convertido en una práctica habitual, pues silenciar a sus críticos, señaló en un comunicado Grupo Salinas. Y es que ayer el Tribunal Electoral consideró que se justifica que Morena haya utilizado una fotografía de Ricardo Salinas Pliego porque se ha expuesto en asuntos públicos. Los magistrados consideraron que el uso de la fotografía no representa una calumnia del partido hacia el director de TV Azteca, el dueño de TV Azteca. ¿Qué le parece? Bueno, pues así el Tribunal Electoral de la Federación, ya sin muchas sorpresas. En otro asunto, la comparecencia de Servando Gómez Martínez, apodado La Tuta, que debió realizarse ayer en la Corte de Manhattan en Estados Unidos, fue pospuesta para el 16 de septiembre. La decisión fue aprobada por el juez John Coetl, y es que tras un acuerdo entre la Fiscalía estadounidense y la defensa del ex líder del grupo delincuencial de la familia michoacana, quien enfrenta cargos por conspiración para el trasiego de narcóticos hasta septiembre entonces. Bueno, el embajador de México en los Estados Unidos, Roberto Lasseri, entregó sus cartas credenciales a Mónica Crowley, la jefa de protocolo del Departamento de Estado de Washington, con lo cual se formalizan las actividades diplomáticas del embajador Roberto Lasseri. Bueno, pues ahí está. Y ayer la información pues complicada, difícil en Venezuela. Se registraron dos sismos en Venezuela con 39 segundos de diferencia. El primero a las 6 de la tarde con 5 minutos, hora de Caracas, de 7.2 grados de intensidad. El segundo sismo con una intensidad igual de fuerte, 7.5 grados, uno 7.2. otro 7.5 grados. Según el Servicio Geológico de los Estados Unidos, ocurrió un fenómeno llamado doblete sísmico. De acuerdo con la presidenta Delcy Rodríguez, el estado de La Guaira es el más afectado, y hasta la medianoche de ayer se registran 32 personas muertas, 700 heridos, miles de damnificados. Vamos a escuchar este reporte de la agencia de noticias EFE.
5: Dos fuertes terremotos sacudieron este miércoles el Caribe venezolano con apenas 39 segundos de diferencia. El evento principal alcanzó una magnitud de 7,5 y provocó el colapso de edificios, daños estructurales, cortes de electricidad y comunicaciones en distintos sectores de Caracas. El Sistema de Alerta de Tsunamis de Estados Unidos explicó que el primer movimiento, inicialmente reportado con magnitud de 7,2, fue reclasificado como un sismo precursor, mientras que el segundo fue identificado como el terremoto principal. Ambos conformaron un denominado doble sísmico, un fenómeno en el que dos fuertes terremotos ocurren con pocos segundos de diferencia en una misma zona. Tras el análisis de la situación, las autoridades estadounidenses cancelaron la alerta de tsunami emitida para Puerto Rico y las Islas Vírgenes. En Caracas, habitantes constataron el colapso de al menos dos edificios en la Plaza Altamira, en el municipio de Chacao, mientras organismos de protección civil, policías y equipos de rescate trabajaban entre los escombros en busca de posibles sobrevivientes. Otras edificaciones presentaron grietas y daños de consideración. Jaenis Agostini, habitante de Caracas, afirmó.
6: Le dije a mi familia que estaba temblando, nos abrazamos en la puerta de la cocina y pues allí pasó y pasó mucho tiempo y pues nos abrazábamos y llorábamos porque de verdad que no conseguíamos el momento en que esto se iba a detener. De verdad que fue una experiencia espantosa. Sentíamos como todo sonaba, como todo se caía, como todo se separó de las paredes y pues llegó un momento en que se detuvo y fue que decidimos correr a la calle y buscar un lugar más seguro.
5: La emergencia también dejó sin servicio eléctrico a varias zonas de la capital, afectó semáforos, telefonía e internet y obligó a cientos de personas a permanecer en las calles y dentro de sus vehículos por temor a nuevas réplicas. En un primer pronunciamiento oficial, la vicepresidenta ejecutiva, Delcy Rodríguez, informó que el gobierno activó un operativo nacional de emergencia con protección civil, bomberos, Fuerza Armada y demás organismos de seguridad para atender a la población. Además, pidió mantener la calma, evitar ingresar a edificaciones con daños visibles y seguir únicamente la información emitida por las autoridades mientras continúan labores de evacuación y rescate. Hasta el momento no se ha informado un balance oficial de personas fallecidas o heridas, mientras continúan las inspecciones en Caracas y otras zonas del país para determinar la magnitud de los daños ocasionados por los terremotos.
2: Pues hasta ahí el reporte de la agencia de noticias EFE allá. Es simplemente nada más para puntualizar entonces, porque es posterior a la grabación, al envío precisamente de nuestra compañera de EFE allá en Venezuela. La presidenta Delcy Rodríguez informó hasta la medianoche, 32 muertos, 700 heridos. Y por supuesto, pues una cantidad milenaria, pues miles de damnificados allá en Venezuela. Bueno, el diario de Chiapas celebra el triunfo de México en un ambiente de alegría, entusiasmo, orgullo nacional. El gobernador Eduardo Ramírez Aguilar se sumó a la afición chiapaneca reunida en la capital del estado para disfrutar del partido de la selección mexicana frente a Chequia. Así que bueno, pues ahí está el diario de Chiapas. Le digo que en este tema, como muchos otros periódicos con esto, Pulso de San Luis Potosí, alerta. Reporteros sin Fronteras, un riesgo si sigue la ley Serrano, esta que se ha llamado la ley Serrano allá en San Luis Potosí. Dice esta nota, Balbina Flores Gutiérrez, representante de México de Reporteros sin Fronteras, urgió a la Suprema Corte de Justicia de la Nación a emitir su fallo sobre la controversia constitucional en contra de la ley Serrano, pues advirtió el riesgo de que la Fiscalía General del Estado siga aplicando la criminalización de ciertos usos de inteligencia artificial en contra de la libertad de expresión y de prensa. En entrevista, la vocera de la Organización Defensora de Periodismo informó que los ministros tienen que meterle velocidad a la controversia constitucional contra la ley Serrano, pues se trata de una reforma controversial. Indicó que por esta razón, Reporteros sin Fronteras considera adecuado que en el contexto actual, la Suprema Corte de Justicia dé trámite a la controversia constitucional presentada en diciembre pasado por la Comisión Nacional de los Derechos Humanos, presentada en la Corte en diciembre del año pasado. Bueno, pues esto es allá Pulso de San Luis Potosí. El caso de la jornada de Morelos, bueno, la jornada de Morelos dicen adiós a Corona y Amaro, estos alcaldes detenidos, Congreso destituye finalmente a los alcaldes de Cuautla y Atatlaucan, el poder del el Pleno del Legislativo aprobó la suspensión definitiva a los presidentes municipales vinculados al proceso, ¿por qué? Pues por delincuencia organizada. El Expreso de Victoria, al noreste del país, aceleran los procesos contra los huachicoleros y mientras arrecian los operativos en Victoria y la frontera, suman 9 procesos judiciales contra presuntos involucrados en el contrabando de combustible de Tamaulipas, el expreso de Victoria, la razón de Tampico, bloquean por 4 horas la carretera. Bueno, pues transportistas de la MOTAC realizaron un paro parcial de 4 horas en la carretera Tampico-Mante para exigir mayor seguridad en carreteras del país y frenar extorsiones. ¿Dónde más? Pues en Aguascalientes también, el Hidrocálido, lo que está diciendo es que transportistas bloquean la 45 en el estado de Aguascalientes, un poco más de 40 unidades del transporte pesado afiliadas a la Alianza Mexicana de Organizaciones de Transportistas, la MOTAC, realizaron un paro parcial en el carril derecho de la carretera 45 Sur a la altura de la puerta de acceso con la finalidad de protestar en contra de la inseguridad y extorsiones que se viven en todas las carreteras del país. Bueno, vámonos contigo, Juan Carlos Cruz, los espectáculos. Hola.
7: Buenos días, Manuel. Un saludo al auditorio. Luego de que el pasado mes Miley Cyrus develara su estrella en el Paseo de la Fama, ayer se dio a conocer que la cantante también tendrá su propia Barbie. Según medios internacionales, la muñeca del artista será parte de la línea de colección. Aunque Mattel no ha realizado el anuncio oficial, ya se han filtrado unas supuestas imágenes de la Barbie, la cual será lanzada el 30 de junio.

0: En una reciente entrevista, Millie Bobby Brown confesó que pasó por un momento complicado tras el término de Stranger Things. La actriz reveló que cayó en una ligera depresión al finalizar la serie y que incluso llamó a varios compañeros del elenco para asegurarse de que seguirían siendo amigos. Millie explicó que fue complicado despedirse de ellos luego de haber pasado 10 años juntos. Shakira ha revelado que le gustaría colaborar con Dua Lipa. La colombiana asistió recientemente al podcast de su amiga Lele Pons, donde confesó que le atrae la idea de unir su estilo latino con el del pop global de la cantante británica, además de destacar su conexión con el público hispano y su dominio del idioma. Hasta aquí los espectáculos, regresamos al estudio.
1: Muchísimas gracias, Juan Carlos Cruz. Seguimos revisando la prensa en la República Mexicana. Simplemente reiterar la cifra, la cifra de 800,000 personas que comunica el gobierno de la Ciudad de México estuvieron ayer en diferentes momentos sumados en todo lo que fue Paseo de la Reforma, en sus diferentes tramos, en lo largo, en lo ancho de Paseo de la Reforma, la cantidad de gente, las fotografías que se alcanzan a ver, las imágenes que le presentamos desde ayer. Bueno, 800,000 personas es el cálculo de precisamente de gente que estuvo allá ayer y hasta ayer entrada la noche, bien entrada la noche allá en el centro histórico. Bueno, el diario de Juárez, dan 600 años de cárcel a secuestradores de migrantes, sometieron a 12 centro y sudamericanos a golpes con tubos, además de violencia emocional y hasta agresiones sexuales. Pues ahí están estos tipos detenidos y pues sometidos ahí a una cárcel. El Imparcial de Sonora, ola de fallas y apagones, desata quejas en estados, un trabajo ahí en Sonora, donde pues falta la luz en muchísimos estados del país, del centro hacia arriba, hacia el norte. Bueno, vamos a pausa, estamos por la mañana, volvemos.
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13: El encendedor de bolsillo se inventó antes que los cerillos, facilitando la creación de fuego de una manera mucho más rápida.
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13: Los delfines duermen con un ojo abierto para mantenerse alertas ante depredadores y seguir respirando mientras descansan su cerebro activamente.
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16: La Secretaría de Seguridad Ciudadana emitió una lista de recomendaciones para evitar que los aficionados al fútbol repliquen retos virales peligrosos durante los festejos del Mundial. Asimismo, pidieron a los padres o tutores revisar la actividad digital de menores de edad. La Secretaría de Salud Federal confirmó 34 casos de miasis por gusano barrenador del ganado en humanos, 10 de ellos en Puebla, seguido de Veracruz con 9. Al momento se han reportado un total de 446 casos y 2 defunciones. La Agencia Nacional de Control de Drogas en Nigeria dio a conocer que durante un operativo para el desmantelamiento de un laboratorio clandestino de metanfetaminas fue detenido un hombre de origen mexicano, presunto operador de un cártel nigeriano mexicano. Informó Itzel Vanegas. 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
22: Y aquí estamos ya en nuestra mesa deportiva en esta mañana de este jueves 25 de junio de este 2016. Betsabe Rosales, buenos días.
23: Muy buenos días, Manuel.
22: Juan Manuel de Anda, buen día.
24: ¿Cómo estás, Tocayo? Buen día, Betsa. ¿Cómo
22: Alfredo
24: estás?
22: González,
24: buen día.
22: Muy
25: ¿cómo
22: buenos
25: están?
22: Días.
25: Buenos
22: ¿cómo
25: días.
22: ¿Cómo te fue de viaje? ¿Cómo te fue de cobertura?
25: Muy bien. Bastante bien.
22: Estuvieron haciendo la cobertura sí. junto con Betsabe en diferentes puntos de los, pues, del país y de los Estados Unidos.
25: Exactamente.
22: ¿No? Los Houston, días anteriores.
25: En Arlington, viendo el partido de Argentina y de Lionel Messi, siendo ya el máximo goleador en la historia de los mundiales, una sucursal, el estadio de Arlington, de la Bombonera, de uh-huh. Monumental, impresionante el ambiente que se vio ahí.
24: Rapidísimo, antes de pasar sí, al tema de la selección y que estuvieron allá en los Estados Unidos, ¿cómo se vive la pasión futbolera en comparación a lo que hay aquí en México?
25: Pues mira, en cuanto a folclor y en cuanto al ambiente fuera de los estadios, muy poco. Esa es la realidad, muy, muy poco. Llegando al estadio, inclusive al de Houston, la gente va caminando muy normal. Lo único llamativo fue la marea naranja de los Países Bajos. De ahí en fuera, nada más. Los argentinos un poco afuera del Arlington Stadium, pero nada más. No hay este folclore de los mexicanos de aventar a los reporteros, aventar la espuma. La verdad es que no, o sea, muy, muy tranquilo. Ya en el estadio, pues obviamente hay pasión, pero afuera del estadio, nada como México.
23: Oye, Alfredo, yo veía incluso imágenes en Twitter, en redes sociales de los fanfest y se ven
25: sí, vacíos. Es real. Había momentos en donde, inclusive en el partido de México, la gente estaba sentada, o sea, simplemente sentada viendo. Había una jugada y como que no se emocionaban. Sí, uno tenía que llegar y hacer como un poco de faramaya para que hubiera fiesta, porque si no, nada.
22: ¿Pero qué tal la noche y la fiesta? ¿Qué tal la noche?
25: Sí, muy buena. ¿No? Yo no me fui al Ángel, pero la verdad es que sí.
22: ¿Ya lo querías?
25: No, ya no. 800,000 personas,
22: ¿no?
24: 800,000 personas, ¿no? Dicen que fueron las que estuvieron movilizadas.
22: En todo ese perímetro.
24: En toda esa zona, 800,000.
23: Que además escuchábamos ayer en la transmisión que le pedían a la gente ya no ir porque estaba saturado. No, yo nunca había escuchado que dijeran eso.
22: No, publicó en sus redes sociales Clara Brugada y decía: Estamos ya pues festejando muy bien con algunas fotografías donde se veía eso lleno con el mensaje de ya no vengan, ¿no? Ya no vengan.
24: Sí. Y a pesar de las inundaciones y el tormentón que cayó, porque estuvo duro.
25: Pero es que el mexicano justo convierte algo, digamos, malo en cuanto a un poco de inundación en algo positivo, ¿no? Porque se aventaban a los charcos, sí. Jugaban, llegaba la bola de amigos y se mojaban. O sea, de verdad, era increíble y era muy bonito ver ese folclor mexicano, esa pasión, y solo, de verdad, lo vives en México, esa pasión y ese...
22: ¿Qué te parece esa fotografía locura? Del periódico ¿sí? Reforma, ¿no? De un tipo tirado.
25: Totalmente.
23: Sí. Sí. En el charco.
22: No, en el charco sí. Y él está tocando su corneta.
24: Y es ¿no? que también eso te habla de la...
22: Los reporteros el otro día, su bubucela. Tuvo ahí un retroceso. Pero qué tal, ¿eh? Y en el agua, tirado en el charco del agua, él feliz,
23: empapado recordar, y tocando ¿no su es agua su limpia?
22: Corneta. No, seguro, no, claro, no era agua limpia. No, se estaba ensuciando, pero bueno, así las cosas.
25: Exactamente.
22: Bueno, ayer pues... que en materia futbolística, Betsabe, ¿por dónde empezamos?
23: Pues yo creo que tenemos que empezar con Memo Ochoa, ¿les parece? Porque evidentemente es histórico lo que consigue el arquero mexicano, muchos detractores, no venía en un buen momento futbolístico, yo creo que le termina afectando en este ciclo mundialista específico el paso que tuvo por Chipre, porque su experiencia en Europa, a pesar de estar peleando ascensos, llegar a Chipre me parece termina siendo una mala decisión, tiene un mal momento futbolístico. México, y me parece por esa razón es por la que evidentemente no le alcanza el nivel para llegar como titular a este mundial, pero Javier Aguirre se la debía por ahí en 2010, la regresa y lo convierte oficialmente en el arquero con 6 Copas del Mundo, cosa que solamente tiene Lionel Messi y Cristiano Ronaldo, caso de jugadores.
25: Exactamente, y yo le diría a la FIFA que reconsidere esta situación del parche de leyenda, porque Guillermo Ochoa ha estado en 6 mundiales, si bien no ha jugado los 6, pero ha estado convocado. Lo decíamos ayer, a ver, cuando alguien es campeón dentro de una plantilla, aunque no haya jugado un solo minuto, se le da una medalla, ¿no? Entonces, es parte de una selección, es parte de una convocatoria. Entonces, yo creo que está a la par de lo que ha hecho Messi y lo que ha hecho Cristiano, por lo menos en cuanto a convocatorias y asistir a una Copa del Mundo. Es histórico lo que ha hecho Guillermo Ochoa, y además hay que entender que es el mejor arquero mexicano de todos los tiempos por encima, me parece, en cuanto a trayectoria y carrera, que Jorge Campos. A unos nos puede gustar Jorge Campos, cómo era el tema, ¿no?, con Jorge Campos, y que era delantero de pronto y de pronto portero. Pero lo que ha hecho Guillermo Ochoa supera por mucho lo que ha hecho.
18: ¿Pero qué es lo que le quieres pedir a la FIFA?
25: Que se le dé el parche de leyenda.
23: Y ya, fíjate que él sabiendo ya lo traía.
25: Ya lo traía, pues ahí está, ¿no? O sea,
18: ahí te encargamos que te informes antes de hacer tu plática, ¿no?
23: ¿Sabes qué pasa, Manuel? Que a otros jugadores, me comentaba, ¿no?, Raúl Eduardo Orbañanos, que algunos jugadores que sí habían cumplido más de 5 mundiales, pero estaban en banca, no se los daban.
25: Sí,
23: entonces,
25: exacto,
23: era el caso de Memo Ochoa, que no le habían dado este parche, porque a pesar de que era su 6º mundial, no había tenido minutos, y por eso FIFA no se lo estaba dando. Pero bueno, vemos ejemplos como el himno nacional, que por ejemplo, cambiaron la dinámica con todos los jugadores, porque hubo un jugador que comentó que él anotó el gol precisamente con el que se alzan campeones mundiales y no aparece en la ceremonia de los himnos, ¿no? Entonces, a raíz de esa petición que le hacen allá en Infantino, es que cambian esta ceremonia para que todos los jugadores estén
18: aparezcan
23: en la ceremonia
18: ahí.
23: Y según esa misma lógica, tendría que ser considerado todos los jugadores que forman parte de sus selecciones, aunque no tengan minutos.
24: El tema de Guillermo Ochoa, pues sí, un homenaje merecido, y resaltar, ¿no? También decíamos la semana pasada, no me recuerdo qué día, cuando Guillermo Ochoa jugó su primer mundial, la mayoría de los integrantes de la selección no estaba ni siquiera en la primaria. Y un dato, el de Gilberto Mora, ¿no?, que nació 2 años después de que Guillermo Ochoa fuera su primer mundial, y ayer definitivamente pues fue el artífice, ¿no?, de este triunfo.
25: Sí, exactamente, y además hay que señalar lo que ha pasado con la selección. Es histórico lo que ha hecho el Tri, porque nunca en la historia se habían ganado los 9 puntos en fase de grupos, y además México nunca había ganado más de 2 partidos en un mundial. Nunca. O sea, siempre se quedaba con 2 victorias, era el máximo. Y ahora tiene 3 victorias. Es algo histórico. Si bien no nos gusta en cuanto a rendimiento, pero por historia y en cuanto a números, es la mejor.
24: Pero ayer se vio mejor, ¿no? Mucho mejor.
25: Un poco mejor en el segundo tiempo. Sí, en el segundo tiempo un poco mejor. En el primer tiempo creo que no encontraba por dónde. En el segundo tiempo me parece que con algunos cambios lo hace bien. 2 de los futbolistas más criticados, como había sido Julián Quiñones y Álvaro Fidalgo, que son naturalizados, dan la cara también por México y juegan bastante bien, ¿no?
23: Que hablando un poco de tema, a lo mejor de técnico, ¿no?, ya en el análisis deportivo, bueno, México le pesa este primer tiempo porque los jugadores que usó Javier Aguirre, bueno, no habían realmente jugado, ¿no?, en este ciclo juntos.
18: Se notaba, ¿no? Se notaba el desconcierto en algunos lugares, ¿no?
23: Sí, no se conoce, no estaban muy adaptados, y Chequia también estaba todavía en condiciones igualitarias, ¿no?, antes de que le pesara la altura, antes de que le pesara la afición, porque ya en el segundo tiempo se adapta mejor México y Chequia ya estaba cansadísimo, ya no aguanto simplemente la presión, ¿no?
25: Exactamente. 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
24: ¿Y contra quién va a jugar,
18: exacto,
24: México el
18: ¿quién
24: próximo
18: sigue? ¿Quién
24: martes?
18: Sigue? ¿Quién
23: una
18: dijo
23: lotería,
18: yo? ¿Quién dijo
23: lotería
18: yo?
25: Pues al momento está Escocia. Al momento está Escocia. Yo creo que podría ser Escocia, o está en el panorama, o Cabo Verde, o también Uruguay.
23: Hay muchos nombres, mira, que pueden sí. salir por ahí una mala tarde y nos vendría con mucha mala suerte hasta tocando España.
24: Pero que te va a decir cuánto va a durar el sueño, ¿no?
23: Exactamente. Sí, esa es la pregunta.
25: Sí, exacto. Porque...
18: ¿Cuál sueño? Tienes tres partidos ganados.
25: No, no, no, no. Pero imagínate, imagínate que... Eres histórico, ganas tres partidos y después te toca España. Sí, no, pues hubiera, mejor hubieras perdido uno, por lo menos, ¿no?
23: Sí, te convenía más, ¿no?
25: Sí, te conviene más,
18: ¿no? Te salía mejor combinación, ¿no?
25: Sí, ¿sí? Exacto, o sea, ya para qué ganamos los tres.
18: Bueno, ¿para qué está la selección? ¿Para qué está esta selección, muchachos? ¿Para qué la ven?
23: Pues yo creo que por lo que ha mostrado, por cifras, por lo que ha demostrado y sobre todo por la fortaleza que ha logrado hacer aquí en Ciudad de México, que va a seguir siendo su sede, yo creo que sí se alcanzan esos octavos de final. Veremos efectivamente qué rival es el que te toca, no solo por el desempeño de México, sino por el desempeño de los demás equipos, ¿no?
18: Alfredo,
0: Estado juega.
25: Yo creo que sin volarme, yo había dicho desde el principio semifinales. Y creo que este envión anímico que tiene la selección le puede alcanzar para semifinales.
24: Eso me suena como lo que dice Chicharito, ¿no?
25: Pensemos cosas, chingones. ¿Por qué no?
23: ¿Y si sí?
25: ¿Y si sí, México?
18: ¿Y si sí, México?
25: Yo quiero creer que sí.
24: Pues ojalá. Tocayo. Ojalá. No, yo creo que, pues, el... ¿Qué es el quinto partido? Yo creo. Yo creo que llegaríamos ahí.
25: O sea, sería octavos de final. El máximo sería ya cuartos de final, ¿no? Un sí. sexto partido.
23: A un realista pensando, ¿no? Que se dan realista, las cosas, podría ser todavía
25: realista
23: igual.
25: Cuartos de final, el sexto. Ya ilusionándose.
23: Sí, ya mucho, finales. Ya muy perfecto sí, el paso.
25: Porque aparte, octavos también todavía se juega en la cancha de Ciudad de México.
18: Sí, correcto.
23: Y el complicado sería el siguiente.
25: Exacto. Es increíble.
18: Muy bien. Pues bueno, pues mañana le seguimos, ¿no? Mañana le seguimos. Muchas ¿seguro? Gracias, Betza.
23: Sí, tenemos que seguir viendo. Además, nos van acomodando.
24: Muchísimas gracias, Betza.
23: Gracias.
18: Alfredo.
25: Muchas gracias.
24: Alfredo.
18: Bueno, pues mañana lo esperamos en punto de las 5:30 a.m. Hacemos una pausa. Quédese en las frecuencias de Grupo Fórmula. Que tenga usted muy buen jueves. Que le vaya muy bien.
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1: 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Las 6:58.
3: Y la temperatura, 20 grados.
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11: Los políticos. Ha pasado casi año y medio de que el Consejo General del INE lo destituyó como presidente del Instituto Electoral de Coahuila, pero Rodrigo Paredes Lozano sigue sangrando por la herida y en su visceral reaccionar se la pasa buscando no quién se la hizo, sino quién se la pague. Así, ahora se presentó como comunicador independiente y no desaprovecha tema que pueda generar algún ruido a las instituciones en Coahuila, pues trae flanco abierto contra todas. Lo más reciente es la supuesta designación como juez laboral de un empleado judicial sin experiencia para ese cargo, Osvaldo Canales Hernández. Designación inviable, pues para empezar no hay vacantes, y además ahora a esos puestos se llega por elección. Con todo y ello, la versión divulgada por Paredes incendió la pradera, porque en los juzgados laborales hay cuando menos desconcierto por el nombramiento a Canales Hernández como coordinador de esos órganos. El funcionario era el año pasado inspector administrativo adscrito a la visitaduría y se le presentaba como ingeniero. Ahora es coordinador de los juzgados y dicen que ya tiene título de abogado. A falta de un reglamento o manual de funciones, a nadie queda claro si sus facultades son jurisdiccionales o administrativas. Vacío que aprovecha para entrometerse en todo y sin mucho tino. Para colmo, desde Ciudad Acuña, donde antes estuvo adscrito, no llegan las mejores referencias.
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15: 7.3
28: y la temperatura 20 grados.
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2: Desafortunadamente, los festejos en Cabo San Lucas, Baja California, se interrumpieron luego de que un hombre arrolló a por lo menos 17 personas al quedar en medio de los aficionados, quienes, como ha ocurrido en días recientes, mecen los vehículos que pasan por la zona. El gobierno municipal informó que los lesionados fueron llevados a varios hospitales para ser atendidos, mientras el conductor responsable fue detenido y puesto a disposición del Ministerio Público. En contraste con la fiesta mundialista, colectivos de madres buscadoras mantuvieron sus protestas para visibilizar la crisis de desaparecidos en México. En la glorieta de la Huehuete, Rubí Pérez, madre de Alejandro, desaparecido el año pasado, envió un mensaje a la presidenta.
3: Presidenta, háganos por favor, ayúdenos. No pedimos más, pedimos nada más que nos apoyen y nos ayuden, que realmente busquen a nuestros hijos, que realmente haga una investigación, que realmente las personas responsables que los desaparecieron estén donde deben de estar. Eso es lo que pedimos, justicia, paz, libertad.
2: Desde el Monumento a la Revolución, las madres buscadoras adaptaron Cielito Lindo como canto de protesta.

0: Fue a la altura de la estación Texitlán del tren ligero, donde policías que participaban en el operativo Última Milla formaron un cerco para impedirles el paso, provocando cierres vehiculares y peatonales en la zona. En medio de la protesta, el ajolote buscador apareció con una máscara de pato, en alusión al pato Merlín, el pato mundialista invitado a Palacio Nacional, con un cartel que resumía el reclamo: me tengo que disfrazar de pato para que la presidenta nos voltee a ver. En Pénjamo, Guanajuato, fue asesinada la buscadora Patricia Negrete, integrante del colectivo Una Promesa por Cumplir, quien buscaba desde 2021 a su hermana, Laura Angélica. El ataque ocurrió el martes en la noche, afuera del hospital regional, cuando Patricia salía de su trabajo en el área de intendencia. De acuerdo con los primeros reportes, hombres armados que viajaban en moto le dispararon de manera directa, huyeron sin que hasta ahora haya reporte de detenidos. Con este asesinato suman 4 mujeres buscadoras asesinadas en Guanajuato en lo que va del año. En marzo, Cecilia García, integrante de colectivo Salamanca, Unidos Buscando Desaparecidos. En mayo, Patricia Acosta Rangel y su hija Katia Citlali Jauregui, también buscadoras en Salamanca. Ayer se reportaron en México 41 asesinatos. Los estados con más ejecuciones fueron Chihuahua, Guanajuato y Sinaloa con 4, además de Baja California y Colima con 3 homicidios cada uno. El director de la DEA, Terry Cole, advirtió que el cártel de Sinaloa y el cártel Jalisco Nueva Generación son la prioridad número uno de la Agencia Antidrogas de Estados Unidos, al señalarlos como las organizaciones responsables de alimentar la crisis de fentanilo que ha destruido familias y comunidades enteras en aquel país.
1: Fentanyl is the threat like we've never seen before.
2: El fentanilo es una amenaza como ninguna otra que hayamos visto antes. Los cárteles mexicanos, el de Sinaloa y el CJNG, son la prioridad número uno de la DEA. Han destrozado familias, han devastado comunidades y han desafiado a las fuerzas del orden en todos los niveles. El pueblo estadounidense espera y merece que la DEA elimine esta amenaza, y eso es exactamente lo que estamos haciendo.
0: Por cierto, el jefe de la Policía de Investigación de la Fiscalía General de Sinaloa, Alberto Jorge Contreras, promovió un amparo para impugnar el bloqueo de sus cuentas bancarias ordenado por la Unidad de Inteligencia Financiera como parte de las acciones derivadas de las investigaciones en su contra por presuntos vínculos con el cártel de Sinaloa. El bloqueo de las cuentas forma parte de las medidas adoptadas por la UIF tras las acusaciones presentadas por autoridades de Estados Unidos que señalan a Contreras Núñez, identificado como el Cholo, de recibir pagos mensuales de la facción de los Chapitos a cambio de brindarles protección, facilitar sus operaciones e incluso ordenar la liberación de integrantes del grupo criminal detenidos por delitos del narcotráfico. En días recientes también solicitó su pensión por retiro anticipado y promovió otro amparo para evitar comparecer ante la Fiscalía General de la República, que lo requirió para rendir declaración dentro de las investigaciones relacionadas con el caso. Hoy la presidenta Claudia Sheinbaum se reunirá con el rey de España, Felipe VI, en Palacio Nacional, tras 8 años de tensiones diplomáticas derivadas de la petición del expresidente López Obrador de que España reconociera abusos cometidos durante la conquista. La presidenta aseguró que su encuentro con el rey abrirá una nueva etapa de comunicación entre ambas naciones, gracias a la nueva disposición de fortalecer el diálogo bilateral. Tras la reunión con el secretario de Seguridad, Omar García Harfuch, dirigentes de la Alianza Mexicana de Transportistas desistieron de sus movilizaciones, acordaron una tregua de 3 meses para esperar resultados. Nery Santiago Nava, representante de la MUTAC, dijo que darán un voto de confianza a las autoridades, mientras que del lado del gobierno se dio el compromiso de seguir con las mesas de diálogo.
3: Muchas gracias a Rafa, que tenemos muchos años de conocernos. Gracias por invitarme a esta es la primera reunión en la que yo participo. Gracias a la Secretaría de Gobernación, y vamos a honrar la palabra, como ya lo dijo el subsecretario César Llanes, y gracias también a los compañeros de Amotac, porque vamos a establecer mesas de trabajo de manera inmediata, mesas de trabajo no de protocolo, sino de acción inmediata para ir resolviendo los temas que previamente fueron conversados aquí. Muchas gracias.
0: Después de un receso por el partido de la selección, hoy se reanudan los registros para coordinadores estatales de defensa de la transformación, o sea, los candidatos de Morena a 17 estados de la República. Hoy se registrarán Michoacán, Nayarit y Nuevo León. La única que ha mencionado que lo hará en su estado, en Nuevo León, es la morenista Tatiana Cloutier. Venezuela enfrenta una de las mayores tragedias naturales de su historia reciente, luego de 2 terremotos, magnitud 7.2 y 7.5, que sacudieron al país con apenas segundos de diferencia. El saldo preliminar es... Adelante. El saldo preliminar, 164 muertos, casi 1,000 personas heridas. Continúan las labores de rescate en edificios colapsados, viviendas destruidas. Ante la magnitud del desastre, la presidenta Delcy Rodríguez decretó estado de emergencia nacional y advirtió que el número de víctimas podría aumentar.
4: Y estamos en este momento declarando el estado de emergencia tal como lo contempla nuestra Constitución. Quiero agradecer a los gobiernos del mundo que inmediatamente ocurrido estos sismos, se comunicaron con Venezuela para ofrecer solidaridad y apoyo. Estados Unidos, Panamá, Qatar, Cuba, Nicaragua, Turquía, Jordania, Barbados.

0: Solidaridad informó que la Secretaría de Relaciones Exteriores ha entrado en contacto con el gobierno venezolano para brindar apoyo en materia de rescate y sanidad, mientras que el presidente de Estados Unidos, Donald Trump, aseguró que Estados Unidos está listo, dispuesto y capacitado para ayudar. Dijo haber girado instrucciones para que su gobierno actúe con rapidez y estar ahí para sus nuevos y grandes amigos. La líder opositora, María Corina Machado, también envió un mensaje de fortaleza.
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0: De esto y más le estaremos informando si nos acompaña después del corte, agradeciendo como siempre la amabilidad de su compañía. Gracias, bienvenidos y muy buenos días.
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1: 7:14.
4: Y la temperatura, 20 grados.
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5: Buen día, hoy es 25 de junio. Sacuden a Venezuela dos fuertes terremotos. Se activa alerta de tsunami. Hacen historia. Golea el Tri a Chequia 3-0 en el Estadio Azteca. Celebran miles en el Food Fest victoria del Tri. Abarrotan Biblioparque. Padres de familia buscan revertir la no reprobación de los estudiantes. Buscarán qué causó la falla de Tierras Prietas. Yo soy Samantha Escobedo, que tenga usted un excelente día.
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2: 7:18.
3: Y la temperatura, 20 grados.
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1: ¿No? A esta selección, el grupo que ha generado Javier, que por eso se ha distinguido, ¿no? Por ser un gran líder en sus épocas como jugador, después como asistente de Mejía Barón en el Mundial de Estados Unidos, y luego, pues tres veces como técnico, ¿no? Ayer decía Javier, es quizás la noche más emotiva de mi carrera, recordó lo que había pasado con México hace 40 años, pero dice, ahora estoy más viejo, traigo corbata y estoy francamente conmovido, y buena parte de esa chamba, pues la ha hecho Javier, que ha hecho fuerte a este grupo, que quizás no tenga el talento de otros, pero que hoy está metido en la siguiente fase y con la ventaja de jugar hasta dos partidos más en casa.
2: Ahora, el primer tiempo, difícil, ¿no? Bueno, ¿qué pasó ahí con el público? Por ejemplo, cuando se van de la cancha a los vestidores, ¿cómo sentías tú el ambiente ahí en el estadio?
1: Sí, había inconformidad, había tensión y había algunos incluso abucheando ya las elecciones. Esa es la realidad. No te digo que la mayoría, pero hubo gente a la que no le gustó lo que se vio en el primer tiempo. El rival también cuenta, no era un rival sencillo, no se le podía pasar por encima de manera automática y solo con la camiseta y con el apoyo lo que pasó en la tribuna. Creo que México fue más inteligente en la segunda parte, tuvo más el balón, controló el partido y poco a poco se fueron dando las opciones. Pero sí, la gente empezaba a sentirse frustrada, ¿no? Porque querían una fiesta como la que terminó dándose una vez que empezaron a caer los goles.
2: Bueno, pues ahí está, ¿te satisfizo? ¿Te pareció que además de ganar, jugaron bien?
1: Sí, me convence. Yo te diría que esta primera fase yo le pondría 8.5, 9 puntos de 10, ¿no? Difícil pedir más a este grupo de jugadores. Y empezamos a descubrir que sí tenemos un futbolista distinto, de esos que pueden inclinar partidos a tu favor cuando la cosa se pone complicada. Y aunque tiene 17 años y está empezando su carrera y se le está llevando con cuidado, ayer creo que es, digamos, la graduación de Gilberto Mora a nivel internacional. Fue un gran partido, pone 3 o 4 balones que pudieron terminar todos en goles. Uno de ellos termina siendo una anotación, pero hace Gilberto Mora un partido como para, creo yo, considerarlo seriamente para arrancar el próximo martes en el Azteca, en el duelo de 16avos, y esa es una ventaja que no todas las selecciones tienen, y que creo que México venturosamente ha encontrado. Hacía rato que no teníamos un jugador así.
2: Dice Milenio Paso, perfecto, insólito, gana, golea y gusta. La jornada, bueno, es que las portadas son maravillosas de los periódicos, para los que aún lo leemos impreso, pues dice la jornada para la historia. Vela de Excelsior, imparable, eso es lo único que dice Excelsior, y muestra ahí algunas fotografías, por supuesto. Reforma dice, por las nubes, y bueno, pues aprovecha este encabezado para poner una fotografía de Memo Ochoa en este homenaje que le hicieron también ayer, que fue un momento muy emotivo, José Pablo.
1: Un momento muy bonito, qué bueno que se dio. Aguirre dijo, yo lo iba a meter, pasara lo que pasara, y qué bueno que Javier tenía esa idea, pero se la ponen muy fácil sus jugadores, lo meten el 2-0 y todavía cae el gol. La gente se le entregó a Memo, que es un histórico, a Azucena, ¿no? Que le dio grandísimas satisfacciones a los fanáticos de la selección, particularmente haciendo mundiales inolvidables con paradas fuera de serie. Y ayer tiene ese adiós muy bonito, muy emotivo, frente a su público, supongo que frente a toda su familia, en el estadio Azteca. Te digo, una noche redonda, no se le puede poner un solo pero, ya te imaginarás el ambiente, la fiesta. Uy, sí. La ola, el cielito lindo, todo salió a pedir de boca ayer en el Azteca, y ya ni quiero pensar lo que va a ser el martes, ¿no? La afición ahí va a estar, los precios seguramente se van a disparar, y se va a volver a vivir un gran ambiente. Ojalá que la selección vuelva a ganar, porque ahora sí vienen los partidos de eliminación directa, y la verdad es que todo puede pasar con el rival que nos toque, que todavía está difícil saber por dónde irá la cosa.
2: ¿Es el martes?
1: El martes por la noche, 7 de la noche, otra vez en el Azteca, Azucena, y si se gana ese partido, se vuelve a jugar hacia el fin de semana en el Azteca nuevamente, lo que sería el partido de octavos, probablemente contra Inglaterra, porque los ingleses van a ser primeros y serán favoritos en su duelo de 16avos.
2: Bueno, pues entonces el martes vamos a esperar el fin de semana a saber quién es el rival, digamos. Sí. Y pues con base a ello, ya el lunes nos dirás cuántas posibilidades tenemos de seguir. Por lo pronto, pues hay que disfrutar. Nos queda un rato todavía para disfrutar.
1: Exacto, yo creo que se vale disfrutar y celebrar. Algunos dicen, celebremos hoy, yo diría, pues celebremos todo el fin de semana, ¿no? Vale la pena, difícilmente te tocan momentos así, y a mí me da gusto por este grupo al que muchos criticaban a Susana hace pocas semanas diciendo, no tienen líderes, no tienen talento, no tienen calidad, nos va a ir mal, esos pesimistas, hoy por lo pronto los tenemos a Azucena escondidos, están en sus cuevas, guareciéndose, ya
2: algunos
1: saldrán.
2: Algunos no, algunos no, pasa. Yo todavía escuché algunos ayer.
1: Bueno, pues qué te digo, esos son incorregibles, hay maderas que no agarran el barniz, Azucena.
2: Gracias, descansa, porque supongo que de estadio festejo a casa, entonces, bueno, pues te dejamos descansar, José Pablo, muchas gracias.
1: No, a ti, Azucena, por tu espacio, un abrazo, saludos a tu auditorio.
2: Al contrario, gracias, cuídate.
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2: Bueno, y nosotros aquí también en Grupo Fórmula estamos de manteles largos otra vez, ¿no? Porque estamos celebrando pues la preferencia que ustedes nos han dado tanto en radio como en televisión y también en redes sociales y en nuestro sitio de internet. ¿Cómo estás, querido Ricky? Te desperté
3: Azucena,
2: temprano
3: después
2: del triunfo.
3: Ganamos, efectivamente, muy contento. Me parecían...
2: Ricky Moreno es director de innovación y nuevos negocios de Grupo
3: Gracias,
2: Fórmula,
3: Azucena.
2: Ya lo conocen, ¿verdad? Ajá.
3: Sí, oye, festejando efectivamente porque salió la nueva métrica de Comscore. Una métrica mucho más completa donde ahora mide el alcance digital.
2: ¿Qué es Comscore?
3: Comscore es la página que mide a las páginas web, ¿okay?
2: ¿Es como el rating de las páginas?
3: Es literalmente el rating de las páginas web, ¿no? Y ellos siempre van midiendo y ahora Azucena sacaron una nueva medición donde miden el ecosistema digital, es decir, la página web, pero también la aplicación, pero también las redes sociales, pero también el YouTube, pero también
2: el X. O sea, todo lo digital.
3: Todo lo digital, y nos da mucho gusto anunciar y compartir, y yo creo que también es de presumir, Azucena, Radio Fórmula 41.1 millones.
2: ¡Wow!
3: Y se posiciona en el número uno, ahí lo estamos viendo para todas tus plataformas que nos acompañan. ¿Y qué es lo que pasa, Azucena? Pues Radio Fórmula, podemos decir, hoy es la marca digital de noticias más grande de México, no lo decimos nosotros, lo dice Comscore, ¿no? Digo, porque yo siempre lo decimos, pero
2: encanta.
3: Hay que decirlo. Es una estrategia multiplataforma, lo hemos dicho, ahorita te pueden estar viendo en X, te pueden estar viendo en Fast Channels, te pueden estar viendo en la página web, te pueden estar viendo en todos lados, además de escuchar. ¿Qué es lo que pasa, Azucena? Ahorita pones un tweet. Antes Comscore no medía cuántas personas leían ese tweet.
2: Okay.
3: Entonces, las redes sociales, a lo mejor hay muchos perfiles que les gusta informarse a través de Instagram, ¿no? No lo medía Comscore.
2: Y sigue siendo parte de tu medio.
3: Claro.
2: De los brazos de tu medio.
3: Claro que
2: ajá,
3: sigue siendo.
2: Supuesto.
3: Dejas de ir al www, ¿no? ¿Te acuerdas cuando decías? Entra
2: sí,
3: a www.radioformula.net.
2: Sí, porque ya no vas directo, sino a través de los vínculos, muchos.
3: La audiencia está donde ellos quieren.
2: Claro.
3: Y Fórmula, estamos siempre ahí.
2: Y la audiencia está en Grupo Fórmula.
3: Sí, sí, estamos muy contentos.
2: Qué gusto, muchas felicidades a todos. Y decías tu momento de presumir, ¿sí? De
3: agradecer,
2: ¿verdad?
3: De agradecer,
2: nos leemos
3: sí,
2: la mente, de agradecer
3: sí.
2: Porque pues hay mucha gente jóvenes, no tan jóvenes, que nos siguen en TikTok, en Instagram,
3: en YouTube,
2: YouTube, en Facebook, en la página,
3: en la aplicación. Pueden ver las dos, así es. Entonces, la verdad es que sí, el contenido de calidad viaja a todos lados. Y Grupo Fórmula tiene ese contenido de calidad que la gente está buscando.
2: Y gracias a todos los que lo hacen posible, por supuesto, el equipo.
3: Felicidades a Isaid, a la visión de don Jaime Azcárraga, que ha apuntalado mucho para irnos para todo el tema digital. Pues ya están los resultados.
2: Ya están acá los resultados. Jefe Jaime Azcárraga, felicidades a ti por tu liderazgo, por tu confianza en el equipo. Felicidades al equipo digital.
3: Sí, totalmente. Isaid Mera. Uh-huh. No los puedo mencionar a todos, pero la verdad es que es un logro de todos los que están presentes en esto.
2: Y todos, conductores, redactores,
3: eso
2: camarógrafos, reporteros.
3: Los talentos que se involucran. Entonces, uh-huh, ahí está el logro y la medición. Y bueno, a mantenerlo, Azucena, porque lo difícil no es llegar, es mantenerse.
2: A ver, déjenme ver la cifra, porque con esa cifra...
3: Aquí está, 41.1 millones frente a 34.4, nuestro competidor más cercano.
2: Está Milenio Telediario en segundo, tercer lugar, NMás, El Heraldo, El Imparcial, SDP Noticias, Cronista, El Financiero y El País. Bueno, pues indiscutible, 41 millones de personas. Gracias a 41 millones de personas y a los que se sumen, además, porque siempre será un placer estarles informando y llevándoles información de calidad. Ricky, felicidades, gracias.
3: No, gracias a ti, Azucena, siempre.
2: Gracias por levantarte temprano.
3: No, hombre, aquí yo feliz, viva México.
2: Gracias, regresamos.
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5: 7:28.
6: Y la temperatura, 20 grados.
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1: 7:32.
2: Temperatura 21 grados Celsius.
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1: Pero aún es más duro lo que está ocurriendo en el estado Vargas, donde las cifras son verdaderamente alarmantes. No hay cifras oficiales en este momento porque evidentemente son desaparecidos, pero lo que se muestra en las imágenes es desolador. Estamos, como les decía, pasando uno de los momentos más duros que ha vivido nuestra historia, una catástrofe terrible, sin ninguna duda.
2: Bueno, pues se habla por parte de la presidenta, se habla de 164 muertos, 1000 heridos, y obviamente por lo que vemos a tus espaldas, Rogelio, pues es muy probable, desafortunadamente, que aumente esta cifra porque continúan las labores de rescate.
1: Sí, lamentablemente es esa cifra, esperemos que no aumente y que se pueda conseguir personas con vida. El último rescate en este edificio fue a las 3 de la mañana, hora de Caracas. Ahora son las, creo que pasadas las 9, o sea, hace unas 6 horas. Sería el último rescate de una persona con vida. Hace minutos fue rescatado un perrito con vida también, fue sacado y se está tratando de llegar a donde sacaron el perrito. Hay personas que aparentemente están con vida, está tratando de llegar hacia ellos para poder rescatarlos lo más rápido posible. En este momento están trabajando ya los bomberos, los cuerpos de protección civil, todas las instancias. Bueno, cuenta con el equipo, los equipos y la maquinaria para hacerlo, y la experiencia. A primeras horas de la tarde, ayer cuando ocurrió este hecho, nosotros acudimos en ayuda a los vecinos, pudimos rescatar allí a 4 vecinos con vida, los que estaban en la parte más alta del edificio. Pero claro, luego ya sin las herramientas adecuadas, fue muy complicado, hasta que poco a poco fueron llegando ya las personas con los equipos. Esta labor no ha descansado. Desde que ocurrió este terrible terremoto, han estado los cuerpos de seguridad apoyando, ayudando, junto sobre todo a los vecinos, y eso creo que es más importante. La solidaridad de la gente en este tiempo es clave para poder sobrellevar a una situación tan dura.
2: Pues, Rogelio, un abrazo. Ya la comunidad internacional se ha manifestado para apoyar a los venezolanos. Ojalá sea así. Te mando un abrazo y te agradezco mucho pues que en este momento de tanta tensión y de angustia hayas conversado con nosotros y al pendiente, Rogelio.
1: Muchísimas gracias. Pedirles que oren mucho por Venezuela, que nos den la fortaleza a Dios para hacer este momento tan complejo.
2: Así será. Gracias, Rogelio.
1: Gracias.
2: Pues aquí en el estudio agradezco mucho que se encuentren esta mañana Grecia Quirós, alcaldesa de Uruapan. ¿Cómo estás, Grecia?
3: Muy bien, muchas gracias. Bienvenida. Nuevamente, me da mucho gusto saludarte de nuevo.
2: Qué gusto verte por acá. Carlos Bautista Tafoya, diputado independiente del Movimiento del Sombrero, ¿cómo estás?
4: Muy bien, Azucena, con el gusto de estar aquí con ustedes.
2: Habíamos hablado todos por separado, pero no habíamos estado juntos, entonces muchas gracias. Igualmente a Julián Levarón, aspirante independiente a la gubernatura de Chihuahua. ¿Correcto?
5: ¿Cómo estás, Susana? Qué gusto de saludarte.
2: Me da gusto verlos. Ayer se hablaba en la conferencia matutina de lo que ustedes han denunciado respecto a los cambios que hubo en las leyes de Michoacán, que ustedes han interpretado, y muchos expertos, como un intento de detenerlos a las candidaturas independientes para competir en las elecciones del 2027. La presidenta Claudia Sheinbaum dijo esto ayer en su conferencia matutina respecto a las candidaturas independientes. No lo tienen, ¿verdad? Bueno. A ver, ¿qué está pasando, Grecia?
3: Sí, bueno, comentarte es muy distinto lo que Julián Levarón vive en Chihuahua con lo que vivimos, evidentemente, en Michoacán. Esta reforma, pues, es exclusivamente en el estado de Michoacán, no interfiere en otros estados, es diferente.
2: Con dedicatoria a ustedes, al Movimiento del Sombrero, ¿no?
3: Sí, pues.
2: ¿Qué es lo que hicieron en Michoacán?
3: Pues mira, esta reforma... Yo la verdad, primero que nada, la pregunta que yo hacía en algunos medios de comunicación es ¿por qué hasta hoy les preocupa tanto el tema de las candidaturas independientes? ¿Por qué hasta ahora ponen tanta atención en que dicen ellos que sea el piso parejo? No es un piso parejo, en primera porque nosotros no somos un partido político, en segunda nosotros no contamos con un recurso que nos ayude a poder transitar, primero para poder obtener las firmas, eso es un trabajo extraordinario que como candidatos independientes tienes que lograr. Entonces yo decía, lejos de que el Congreso se organice para poder ayudar a las candidaturas independientes, en que mejor pudieran reformar, que los candidatos que quieran participar de manera independiente puedan tener un recurso, puedan acceder a más plataformas, puedan reunirse, puedan coordinarse. O sea, realmente esto que hicieron fue pues prácticamente para que durante mi proyecto de si de soy candidata y en campaña, pues no pueda yo a lo mejor en algún momento tener un evento en conjunto con Carlos Alejandro si él se llegara a postular para otra posición o otro cargo si él quisiera.
2: ¿Aunque sean del mismo movimiento?
3: Exactamente, no, porque ellos lo están manejando exclusivamente como candidatos independientes. Entonces, yo decía la vez que fui al Congreso del Estado de Michoacán, donde di un mensaje y yo le decía a la ciudadanía, pues al final del día nos están dejando caminar solos. Yo creo que el hecho de que muchos ciudadanos uruapenses, michoacanos, se sientan identificados con este movimiento y quieran sentirse arropados, pues evidentemente a ellos, a la oposición, hablando de ambos, pues eso les causa mucho miedo, porque ellos saben el efecto que tuvo Carlos Manso en su momento en Uruapan, y que el hecho de trabajar en conjunto con los candidatos, pues fue el gane total para Uruapan. Se ganó 4-0 para ellos, y la verdad es que a esto es a lo que le tienen miedo que pueda volver a suceder en el estado de Michoacán.
2: Oye, diputado Carlos Bautista, ¿qué modificaron? Para que luego nos cuente Julián cuáles son las diferencias, digamos, con las candidaturas independientes en Chihuahua.
4: Sí, bueno, fueron varias cosas que a mí se me hacen de suma gravedad. Por ejemplo, si nosotros lleváramos un eslogan de la paz, que es en realidad lo que buscamos.
2: El movimiento no está registrado como partido.
4: No.
2: Todavía, digamos, ¿no? No, depende de lo que ustedes vayan a hacer en el futuro. Aún no, es una asociación con candidaturas independientes que quieren participar.
4: Sí, exactamente. Y aparte no son los tiempos. O sea, no podemos registrar ahorita un partido.
2: Correcto.
4: O sea, todo está fríamente calculado. Uh-huh. Pero aquí lo que buscan ellos, pues es que, por ejemplo, si nosotros buscamos la paz, no podemos llevar Grecia paz, yo paz, porque entonces ya estamos coincidiendo en algo y es lo que busca la ciudadanía. Uh-huh. No podemos utilizar símbolos como el sombrero, que es lo que nos une.
2: O sea, ¿le pusieron ahí expresamente?
4: Símbolos.
3: Tipos idénticos.
4: O similares, también son similares.
2: Ajá.
4: O sea, es una... Fue una dedicatoria completa para Grecia. Ajá. Y aparte, para nosotros poder tener la acción de inconstitucionalidad, pues lo puede hacer la Comisión Nacional de Derechos Humanos, pero tiene que ser ellos los que la presenten, los partidos políticos, los
2: ya
4: legisladores.
2: Ya la presentó Maynes, ¿no?
3: Sí.
2: De Movimiento Ciudadano.
4: Ajá.
2: Ajá. ¿Eso funciona? ¿Eso sirve?
4: Pues yo espero que sí.
2: ¿Ustedes no pueden presentar una controversia?
4: La intención es agotar todas las vías legales.
2: Uh-huh. ¿Qué dices, Julián? A ver.
5: Pues mira, primero que nada, es un honor para mí estar aquí con la señora presidenta y con Carlos y contigo, a Susana. Gracias. Creo que el enemigo a vencer es la concentración y el abuso de poder. Y creo que tenemos que unir fuerzas en todo el país. El movimiento del sombrero se ha pagado con sangre para mover esas conciencias. Uh-huh. Y creo que tenemos que ser todos los mexicanos los que asumimos una responsabilidad de llamar a cuentas a quienes tienen poder entre nosotros. Y creo que nosotros estamos dando esa batalla en Chihuahua y se está dando de manera extraordinaria en Michoacán, y creo que somos aliados en ese sentido. Todo México está cansado de la estructura de poder que nos ha dejado en la absoluta indefensión a las familias de los mexicanos. Y no solo eso, hablar de democracia donde es un grupo de 10 personas uh-huh. los que deciden quiénes van a ser los candidatos para todos los partidos. Hay menos de 10 millones de afiliados a todos los partidos políticos. Y entre esos 10 millones, yo creo que hay 10 personas los que le dan el palomazo o no a todas las candidaturas. Es más monárquico que lo más tiránico y lo más abusivo que vino de Europa a conquistar en América. Y tenemos que romper esa estructura, porque las peores tiranías, los peores abusos siempre han venido de una concentración criminal del poder. Y esa concentración es la que le quiere quitar a nuestros amigos en Michoacán el derecho de participar.
2: Vamos a regresar y cuéntenos qué podemos hacer, o sea, qué se puede hacer para evitar justamente esta concentración, además descarada, ¿no? Este intento de dictadura en Michoacán. Vamos a regresar con ella.
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4: El cubo de Rubik tiene más de 43 trillones de combinaciones posibles, pero solo una solución correcta final.
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6: La Coparmex destacó que las micro, pequeñas y medianas empresas aportan el 52% del PIB nacional. En vísperas del Día Internacional de las MIPYMES, la Confederación las consideró el motor más importante de la economía nacional, que necesita impulso para un mayor desarrollo empresarial, innovación y competitividad. Desde la sala de crisis de la Secretaría de Seguridad Ciudadana, la jefa de gobierno, Clara Brugada, encabezó el monitoreo permanente y en tiempo real del operativo de seguridad en la Ciudad de México en torno al encuentro futbolístico de México y República Checa, por el cual más de 800.000 personas celebraron el triunfo mexicano. La Secretaría de Educación Pública fortaleció la infraestructura educativa en Oaxaca. Al corte de la primera semana de junio, son beneficiadas más de 5.000 escuelas de nivel básico y de bachillerato, así como más de 310.000 estudiantes. Esto representa más del 97% de la meta programada para el 2026.
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7: Las 7:45 están aquí con nosotros Grecia Quiroz, alcaldesa de Uruapan, Carlos Bautista, diputado del Movimiento del Sombrero, y Julián Levarón, aspirante independiente a la gubernatura por Chihuahua. Sobre las modificaciones que hizo el Congreso de Michoacán para frustrar las candidaturas independientes, esto dijo ayer la presidenta Claudia Sheinbaum, se lo preguntaron ayer.
8: No se le cierra la puerta a nadie. Tan es así que están cuatro partidos ahora buscando el registro y el Instituto Nacional Electoral tendrá que determinar si en efecto cumplieron con todos los requisitos de ley para poder registrarse, tener su preregistro para poder participar en la elección del 2027. Entonces no se le cierra la puerta a nadie. Obviamente la pregunta no tiene que ser dirigida a la presidenta, sino al Congreso de Michoacán, porque ellos pusieron una serie de requisitos. No conozco muy bien las características. Lo que me informaron por parte del equipo de Secretaría de Gobernación que se dedica al seguimiento de este tema, es que lo que se está buscando es que las candidaturas independientes sigan los mismos requisitos que los partidos políticos. Y en todo caso hay mecanismos de impugnación que tiene que revisar, pues en última instancia, el Tribunal Electoral, en caso de que haya habido algo que no corresponda a la Constitución o a las leyes electorales.
7: Dice la presidenta que nadie les quiere cerrar la puerta, Grecia.
9: Pues no la cerraron el día que
7: fuimos. Pero hasta literal, ¿no? Se la cerraron literal.
9: Sí, efectivamente. La verdad es que pues ha habido una serie de golpeteo hacia mi persona, hacia el movimiento, hacia los compañeros que encabezamos este movimiento. La verdad es que ha sido una guerra sucia increíble, en verdad. O sea, en vez de que dediquen ese recurso, en serio, para atacar pues estas cosas, deberían de poner atención. El hecho de que el diputado del Congreso, o sea, se atreva a decir que no soy una persona apta para poder entrar. ¿Por qué? Yo en ningún momento yo actué de manera agresiva, al contrario, cuando ya decidieron abrirnos las puertas, hablamos de manera congruente, estuvimos en una mesa con el diputado, con otros diputados, donde tratamos de llegar a un acuerdo, nos escucharon, nos preguntaron que cuál era nuestra inconformidad para ver si había algo que se pudiera hacer, que la realidad pues fue nada más para entretenernos y elevarnos un rato en ese momento, porque ellos ya traían, me imagino, ya alguna indicación,
7: claro, planchadísimo.
9: Ya tenían todo bajo control. Es más, cuando estuve adentro del pleno, había unos diputados preguntándose el uno al otro, oye, pero esta reforma,
7: ¿qué es a favor,
9: o sea,
7: o en contra,
9: ni siquiera sabían realmente lo que conllevaba esta reforma, pero la indicación era, pues, evidentemente, votarla a favor.
7: Ahora, ese es uno de los grandes problemas, Julián. No es que no se tengan argumentos de un lado y del otro, sino que no se escuchan. No importa si tú tienes razón, si ustedes tienen razón y se están violando sus derechos, como el de votar y ser votado, ¿no? Se está violando ese derecho. Porque ya no escuchan. O sea, ¿qué se puede hacer ante esa cerrazón?
10: Yo creo que la única está actuar y en la calle, porque, digo, aquí lo están haciendo, porque cuando tienes un conflicto con unas instituciones que te han arrojado casi el 100% de impunidad para el homicidio y que tus familias estén expuestas al peligro en el que están expuestas 200,000 desaparecidos, y llevas un conflicto con ellos para decir, oye, ustedes están mal, pues ellos se tienen que juzgar a ellos mismos de cierta manera, y no hay una imparcialidad. Claro. No existe la igualdad ante la ley para que el ciudadano mexicano se pueda defender. Ese es el hartazgo que tiene la gente, esa es la razón por la que la comunidad afectada, el estado de Chihuahua, vamos a llegar al poder para hacer respetar a nuestras familias, y lo van a hacer en Michoacán también, y todo el país se va a unir a esta causa.
7: En el caso de Chihuahua, las condiciones son distintas para los independientes, que son dramático, ¿eh? O sea, ser candidato independiente en este país es una locura, dificilísimo, no tienen dinero, no sé cuántas firmas les piden, un montón de cosas. Entonces, ya de por sí es muy complicado, y pues al Movimiento del Sombrero se lo complicaron el doble, los morenistas de Michoacán, obviamente. El señor este de los narcocorridos, ¿no? Sí. O sea, el presidente del Congreso, ¿cómo se llama, Gaona? Baltasar. Fue el que invitó a la tribuna a una banda que le cantó un narcocorrido de un señor Baltasar que estaba ligado con el Mayo. ¿Se acuerda? Bueno, esos son los que están gobernando en Michoacán. Esos son los que están tomando las decisiones. Bien. En Chihuahua, ¿qué hace diferente tu candidatura de la de Grecia o Carlos?
10: Pues yo creo que en cada lugar están los retos. El país es muy complejo y cada lugar es único. Pero creo que lo que nos une es estrujar las conciencias de la sociedad, porque la responsabilidad de nuestra libertad es exactamente igual para todos los mexicanos. Y todos tenemos que dar la cara para darnos a respetar. Han sido afectados tan terriblemente tantas familias, digo, Carlos, pues sí, Manso,
7: ustedes, sus familias.
10: Dio su vida, igual que mi hermano. Uh-huh. Y nuestra lucha es una lucha por decir, nosotros nunca vamos a permitir que esto se vuelva normal y que nuestras familias hereden la indefensión por la cual lucharon en contra los que han caído, que han sido muchos.
7: La indefensión y tal vez yo soy pesimista, y la apatía. No es difícil. O sea, me parece que es muy difícil que los ciudadanos se involucren, que nos involucremos en las causas de otros. Las madres buscadoras están ahí abandonadas, los desaparecidos ya no queremos saber nada, los periodistas menos, cuando hay marchas de periodistas asesinados tal, no los apoya nadie. ¿Cómo se despierta esa conciencia, Carlos?
11: Fíjate que nosotros, bueno, no somos ni de la derecha, ni de la izquierda, ni del centro. Lo que queremos es paz, lo que queremos es que los comercios puedan volver a vender, que las familias puedan vivir tranquilas. En Uruapan yo he reportado, que es algo que le corresponde al gobierno federal, 8 meses extorsiones contra los carniceros, 8 meses. Uh-huh. Y tú dices, oye, pues no es porque se hablen de patrios, pero en Estados Unidos tú hablas y en menos de 3 minutos ya tienes a las autoridades deteniendo a la persona. Uh-huh. No permiten que otra cosa pase. De verdad que nosotros lo único que queremos es tener paz para poder trabajar. ¿Cuál es la diferencia de nosotros con los partidos? Pues que nosotros anteponemos el bienestar social, el bienestar de la ciudadanía, incluso por encima de nosotros. Y dime tú, Azucena, si de los partidos que vienen emanados de un partido político, que le deben el favor al partido político, incluyendo, con todo respeto, a nuestra presidenta de la República, que yo voté por ella, pero no pueden priorizar los intereses de un partido político ni tapar narcogobernadores.
7: No, responden a otros intereses.
11: Exactamente, claro. Pero a costa de toda la gente, a uh-huh. costa de todo un país, eso no puede seguir pasando.
7: Grecia, ¿qué tiene que pasar con esta ley? O sea, entiendo que esa es la primera parte de la lucha para que ustedes puedan conformarse como un movimiento, utilizar el sombrero como un símbolo. Se llama Movimiento del Sombrero, lo identificamos todos así, se los han prohibido en el Congreso del Estado de Michoacán por obvias razones, por temor a perder la gubernatura, entre otras cosas. ¿Qué se tiene que hacer con esta ley? ¿Derogarla? modificarla? ¿Cuál es el camino?
9: Pues mira, nosotros vamos a agotar todos los medios, ya se hizo uno, más tarde vamos a hacer otro, y yo lo único que pediría, sabemos que de qué lado están los magistrados, de qué lado, para quién trabajan, quién los puso, pero muy por encima de eso yo quisiera que hubiera una conciencia de verdad de las personas que manejan los tribunales y todas estas cuestiones de los magistrados, que hubiera un poquito de empatía con nosotros. No es con Grecia Quirós, no es con el movimiento del sombrero, es con muchos ciudadanos que tienen toda la libertad de participar de la manera como ellos quieran participar. Entonces, yo mandaba un mensaje muy respetuoso a la presidenta, porque lo que ella dijo, nosotros no estamos pidiendo aliarnos con un partido político.
7: Así es.
9: Lo que ella dijo, la justificación que ella dio fue esa, que en el primer año de que uno quiera participar como partido, no se puede uno aliar con otro partido.
7: Eso lo sabemos. Entonces, pero aplica para pero los partidos eso, políticos.
9: Pero eso a nosotros no nos ustedes interesa, no son un partido nosotros político. Somos candidatos independientes, que ha habido muchos partidos que nos han invitado, claro, que se han solidarizado con nosotros como Movimiento Ciudadano, lo cual no significa que yo vaya a ser su candidata, ni mucho menos.
7: No vas a ser.
9: No, nosotros tenemos la línea definida de la candidatura independiente, hay muchos ciudadanos que confían en nosotros, que ven el trabajo que estamos realizando, y nosotros vamos a dar esa batalla, nosotros vamos a caminar del lado de la gente, del lado de la ciudadanía, de las causas nobles, de las causas sociales, de lo que de verdad importa hoy en día. Yo lo he dicho, yo no quiero que una familia más viva lo que me tocó vivir a mí, que unos niños se queden sin su padre por la delincuencia organizada, pero también por lo que hay detrás de la delincuencia organizada, que son los políticos corruptos.
7: A mí me emociona escucharlos, pero también creo que es demasiado pedirle empatía a un sistema que es, cuyo objetivo es simplemente solamente el poder. O sea, nada los va a conmover, ningún argumento los va a convencer. ¿Qué se puede? Tú hablabas de las calles, ¿qué significa eso?
10: Es que hay una forma muy sencilla de vencer la apatía y también de conseguir los resultados que tienen en Estados Unidos. Es muy sencillo. Llegan en 3 minutos cuando quieres. Pues cuando no llegan, en 3 minutos la sociedad tiene que ir a quitarles el poder. Porque el voto no sirve para llegar al poder, pero los medios para quitar a la gente del poder se tiene que hacer desde la calle. Tenemos que asumir esa responsabilidad. ¿Cómo es posible que tengamos un poder judicial que nos ha dejado con casi el 100% de impunidad para el homicidio y policías que a la que la gente le tiene más miedo que al crimen organizado? Uh-huh. Esto es algo que se tiene que atender desde la calle, por un lado, y es justificado en la Constitución. Digo, el ciudadano no puede ser el medio para los fines de los que están en el poder. Ese poder es el medio para los fines del ciudadano. Y cada vez nos están reduciendo más a ser un objeto en un juego perverso de puros criminales. Y es absurdo, porque somos 140 millones y le permitimos a un grupo de 10 personas tener total poder sobre nosotros. Es criminalmente absurdo.
7: Vamos a regresar con el cierre de esta mesa y que nos propongan a los ciudadanos cómo participar. ¿Les parece? Volvemos.
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1: Amable auditorio de la primera, en 88.9 de FM, gracias por su amable sintonía, atención, precaución. Nos están reportando una volcadura de automóvil en el libramiento Oscar Flores Tapia, al oriente de Saltillo. Sabe usted que este libramiento Oscar Flores Tapia nace de sur hacia el norte por la calzada Fundadores, ¿verdad? Usted sigue por esa ruta de libramiento Oscar Flores Tapia, salida también rápida hacia Ramos Arizpe, hacia Monterrey. Mucha precaución ya, presentes ahí, autoridades de la Policía Estatal. Recuerde que es un tramo donde tiene que ver jurisdicciones de tres municipios, Saltillo, Arteaga y más al norte, Ramos Arizpe. Tenga usted precaución. Nos están reportando también amigos, gracias, del sector de la colonia La Minita, en la calle Mariano Salas y Pedro Anaya, tremenda fuga de aguas negras pestilentes que entristecen a los niños, porque es el caminito a la escuela secundaria federal número 5, Otilio González. Ojalá que nuestros amigos de Aguas de Saltillo acudan para que, por favor, atiendan esta situación. Tremendo bache, nos reportan también en el puente vehicular que une colonias como la de Ana Laura, Riojas, ¿verdad? Allá al sur, ese puente une a esta colonia Diana Laura, Riojas, de Colosio, con la colonia El Álamo, y también lleva al bulevar Francisco y Madero. No confundir con la calzada que está en Panteón de Santiago, no, allá al sur es bulevar Francisco y Madero. Esta horadación ya representa peligro no solamente para los automovilistas, motociclistas, ciclistas, no, también para peatones en general. Atento a su reporte, les recuerdo, accidente, volcadura acá en Libramiento Oscar Flores Tapia, reduzca la velocidad. Si lo permite, nos escuchamos a las 9. Ganó México, abrazo, festejo, tranquilo, saldo blanco. Qué bueno. Control Maestro Valeria Salas le informa. Javier Hernández.
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2: Temperatura 21 grados Celsius.
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8: Los políticos. Ha pasado casi año y medio de que el Consejo General del INE lo destituyó como presidente del Instituto Electoral de Coahuila, pero Rodrigo Paredes Lozano sigue sangrando por la herida y en su visceral reaccionar se la pasa buscando no quién se la hizo, sino quién se la pague. Así, ahora se presentó como comunicador independiente y no desaprovecha tema que pueda generar algún ruido a las instituciones en Coahuila, pues trae flanco abierto contra todas. Lo más reciente es la supuesta designación como juez laboral de un empleado judicial sin experiencia para ese cargo, Osvaldo Canales Hernández. Designación inviable, pues para empezar no hay vacantes y además ahora a esos puestos se llega por elección. Con todo y ello, la versión divulgada por Paredes incendió la pradera porque en los juzgados laborales hay cuando menos desconcierto por el nombramiento a Canales Hernández como coordinador de esos órganos. El funcionario era el año pasado inspector administrativo adscrito a la visitaduría y se le presentaba como ingeniero. Ahora es coordinador de los juzgados y dicen que ya tiene título de abogado. A falta de un reglamento o manual de funciones, a nadie queda claro si sus facultades son jurisdiccionales o administrativas. Vacío que aprovecha para entrometerse en todo y sin mucho tino. Para colmo, desde Ciudad Acuña, donde antes estuvo adscrito, no llegan las mejores referencias.
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9: 8.6.
10: Temperatura 21 grados Celsius.
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12: Ayude que no. Que actúen como seres humanos y no como personas partidistas, porque es presidenta de 140 millones de mexicanos, no de los morenistas.
13: Y la presidenta se ha hecho demócrata, ¿no? Entonces, pienso que tal vez no le han dicho los pequeños detalles, porque el diablo está en los detalles, de lo que sucede en Michoacán, y probablemente hablando con ustedes puedan modificar. Ella va a decir que no manda, que porque los congresos son independientes, etcétera. Pero bueno, ya sabemos cómo funciona.
12: No, pero nos puede ayudar por medio de la judicatura, nos puede ayudar pues echándole una llamadita a la Comisión Nacional de Derechos Humanos, porque nos están atropellando los derechos. Cuando se tiene voluntad, nos puede ayudar por todas las vías posibles.
13: Ahora, se está comunicando con nosotros, si ustedes quieren participar o no, está perfecto, el diputado del PRD en Michoacán, Octavio Campo. Él dice que fue el que presentó la iniciativa y que no es como la estamos, bueno, que como yo la estoy interpretando. ¿Me permiten ponerlo al aire? Si ustedes quieren hablar, no importa, no era la intención, pero quiero escuchar lo que él dice. Diputado, buenos días.
14: Buenos días, Azucena, qué gusto saludarte a ti y a quienes tienes ahí en la mesa de análisis el día de hoy, a todo tu auditorio.
13: Grecia Quiroz, Carlos Bautista Tafoya, Julián Levarón. Octavio, me dice usted que no es como yo planteo la reforma, que son principios de igualdad y para todos los ciudadanos. A ver.
14: Así es, Azucena. Primero decirte que hubo una mesa muy plural de la Comisión de Asuntos Electorales. El grupo parlamentario del PRD presentó una iniciativa que fue justamente la base del análisis y que luego pasó a ser dictaminada por la comisión y luego pasó al pleno en su aprobación. Pero en esa mesa, que fue una mesa muy plural, donde participaron todos los partidos políticos, donde participaron los órganos electorales, donde tuvimos toda la oportunidad de los diputados, pues de haber tenido la oportunidad de haber presentado alguna iniciativa, pues no fue así. Yo se lo dije en la tribuna, ahí en el pleno, a mi compañero, el diputado Carlos Tafoya, que él fue incluso invitado por escrito a la instalación de la mesa de análisis y nunca estuvo, a su cena, no fue. La decisión de no acudir, pues la tomó él, pero hubo el espacio para haber discutido.
13: Sí, diputado, déjeme preguntarle primero, ¿por qué de pronto hacen esta modificación? O sea, ¿de dónde les llegó la inspiración o la necesidad de hacer una reforma a las candidaturas independientes?
14: No es de pronto, las candidaturas independientes de Michoacán tienen ya muchos años.
13: Sí, pero hacer la modificación, ¿por qué? ¿Ahorita?
14: No, porque hay una participación de candidaturas independientes que no son exclusivamente de un movimiento, digámoslo así. Ha habido candidaturas independientes en muchos municipios desde hace muchos años. ¿Qué buscamos? ¿Qué buscamos con la iniciativa, Azucena? Como tú lo planteas, me parece que no es correcto. Porque esta reforma busca tener igualdad en el proceso electoral. ¿Qué sucede? Eso sucedería si hubiese candidaturas independientes en todos los municipios. Bueno, pues no cumplirían con un principio fundamental, que es la paridad de género. ¿Por qué razón? Porque las candidaturas independientes no se rigen bajo el principio de paridad. Podrían tener todas las candidaturas independientes hombres. Y la segunda, no son fiscalizables, es decir, las candidaturas independientes pueden hacer campaña entre ellos y no se van a fiscalizar, a diferencia de los partidos políticos. Y escuché que decías tú del dinero. Sí tienen financiamiento las candidaturas independientes. El diputado Tafoya, cuando fue candidato independiente, recibió dinero por parte del Instituto Electoral de Michoacán.
13: Aquí están escuchándole, diputado. ¿Alguien quiere hacer algún planteamiento? A ver, Julián Levarón.
0: La verdad es que pasa como en Chihuahua, que los candidatos tienen años en campaña, años gastando millones y millones de dólares en su imagen, proyectándose para llegar a ese puesto como el proyecto de alguien que está detrás de ellos. Pues la verdad es que se nos pide en papel que dejemos todos de usar el sentido común y observar lo que está sucediendo por las declaraciones en papel que salen del Congreso, porque a todas luces es un intento de censura, es un intento de que la gente tenga la representación que quiere. Es más que obvio eso.
13: Oiga, diputado, ¿qué tiene que ver, por ejemplo? No sé si quiera responder a lo que dice Julián.
14: Desconozco cuál sea la legislación en Chihuahua. Cada estado tiene legislaciones distintas. En Michoacán lo que buscamos con esta iniciativa, pues es que los ciudadanos, porque yo lo que decía, Azucena, es no pensemos en los partidos políticos. Al final las personas tienen dos vías para acceder a las candidaturas, la vía independiente y la vía tradicional de los partidos políticos. ¿Quiénes van a las contiendas? Pues sí, son partidos, pero son personas. Y las personas tienen que tener los mismos derechos.
13: Sí, nada más que esas personas tienen una superestructura, un superfinanciamiento, mega campañas que no tienen los independientes. Si hablamos de igualdad, pues vámonos parejo.
0: Exactamente.
13: ¿También les van a dar el dinero que les dan a los partidos?
14: Lo tienen los candidatos independientes.
12: Simplemente él recibe 40.

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1: Temperatura 21 grados Celsius.
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2: Buen día, hoy es 25 de junio. Estoy listo para el Senado, manifiesta Gabriel Elizondo, se incorporaría en el mes de septiembre. Seguimos apostando a la educación de nuestras juventudes, entrega Manolo Jiménez reconocimiento a ganadores de la OSI. Plantean reforma contra nepotismo electoral y menos regidores. Los cachan infraganti tirando concreto en baldío, denuncian a la policía ambiental. Reclasifican el tramadol y escasea en farmacias. Pedirán INE para su venta. Yo soy Samantha Escobedo, que tenga usted un excelente día.
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0: 8:17.
1: Temperatura 21 grados Celsius.
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1: De igualdad en la participación.
2: Que no, se les porque, entonces, uh-huh. porque entonces tendrías que convertirte en un partido político. Si tú quieres tener derechos como partido político, también tienes que tener obligaciones. Es decir, las candidaturas independientes tienen que cumplir con las reglas de juego, que es la paridad de género, que es la fiscalización. ¿Por qué no decimos que ellos no fiscalizan? Claro. Ellos reciben su dinero.

0: no tienen fiscalización.
1: Pues
0: por
1: sí,
0: ejemplo,
1: fiscalizan,
0: ¿no?
1: Dice aquí Grecia, a ver Grecia.
2: Sí, siempre en el proceso, no. En el a proceso ver. Electoral, si no justificamos en qué se gastó el dinero, nos anulan la candidatura.
1: Ante el Instituto Así Electoral. Es. Diputado.
0: Si me permites decir en qué no. Uh-huh. Mira, ¿sí? no lo fiscalicen en el momento que ellos puedan hacer campaña juntos. Si los partidos políticos, digamos, uh-huh. reciben un candidato a presidente municipal, recibe un candidato a gobernador, un candidato a diputado, justo en ese momento, Azucena, se les fiscaliza doble. A ellos no. Esas son las reglas que son
2: cada
0: diferentes, por supuesto.
2: Tiene su fiscalización.
1: Cada candidato tiene su fiscalización, diputado.
2: Porque es una asociación única.
0: Cuando se reúnen a hacer una campaña juntos, no se les fiscaliza. Sí. Y a los partidos políticos sí.
2: Entonces, ¿cómo le hicimos en Uruapan?
3: Que le pregunte al diputado traicionero, el que se fue para el PRD, el que sabe. Corrimos de acá. Él sabe bien.
1: ¿Cómo se llama? Conrado. Pues que sí los fiscalizan, diputado. A ver, Julián.
4: Juntos no. Mira, es importante decir que el partido elige a su candidato y luego se le presenta a la sociedad después de haber sido electo por el partido para que la sociedad vote por ese candidato. Ese es el privilegio que se busca en los partidos para imponer la voluntad de un grupo muy pequeño de personas en toda la sociedad. El Movimiento del Sombrero se presenta a la sociedad para que la sociedad elija a su candidato y no se le dé chance de votar por un cómplice de una organización que no es lo que la gente quiere. Esa es la verdad.
1: ¿Por qué no dejarlos hacer campaña como un movimiento homogéneo, diputado, y que utilicen su símbolo, el sombrero? Pues para nadie es novedad que eso los ha distinguido desde siempre. ¿Cuál es el problema con eso particularmente? Olvídense de lo demás. Me genera particularmente duda eso.
0: ¿Sí me escuchan?
1: Sí, lo escuchamos perfectamente.
0: Porque es una candidatura independiente. El origen de las candidaturas independientes, como su nombre lo habla, Azucena, pues es la independencia entre candidaturas. Van a poder usar el símbolo que ellos tienen de Movimiento del Sombrero. Lo que no van a poder hacer, de acuerdo a la reforma electoral, es que todas las candidaturas independientes lo puedan hacer. Porque vuelvo a decirlo, Azucena, las candidaturas independientes en Michoacán no las representa un movimiento. Las candidaturas independientes, hay municipios donde ha habido 3, 4 o hasta 5 candidaturas independientes. Ajá. En el mismo Uruapan no ha sido. Esas mismas candidaturas independientes quedarían en desventaja. Lo que nosotros decimos es, bueno, tienes que darle regulación.
4: Absurdo.
0: ¿No? Y entonces,
4: absurdo.
0: La forma en la que hacen las candidaturas independientes, su origen no es ese. Si te estarías tú mismo violentando, vuelvo a decirlo, si hay el interés de participar con un emblema como lo hacen los partidos políticos, pues tienes que registrarte como un partido político.
1: Ay,
0: y no,
1: hombre,
0: pasa nada.
1: No, es que sí parece absurdo, porque mire, yo recuerdo Nuevo León, el Bronco participó con un color morado y un como una silueta de un caballo. Eso no se permitiría en Michoacán.
0: Sí, claro, sí se permitiría.
2: Que todos fueran así, ¿no?
1: Sí, así fueron todos los independientes del movimiento del Bronco.
2: Esta reforma no lo permitiría.
1: O sea, si Grecia va por la gubernatura de Michoacán, vamos a decir, y utiliza el sombrero, ¿Carlos no lo podría utilizar si va por X candidatura? ¿No podrían usar los dos el mismo logotipo?
0: No, porque son candidaturas independientes.
1: Pero es que son candidaturas independientes del mismo movimiento. ¿Cómo se identifican entonces?
0: No, pues entonces tenían que regularse. ¿Cómo le pondrías tú cuántas serían de paridad de género, Azucena? El principio de la paridad es un principio constitucional. ¿Cómo lo regularías en un movimiento que va a tener candidaturas en todos los municipios? ¿Sí me explico? Es decir, la paridad de género es un principio constitucional, Azucena. Sí. ¿Cómo lo regularías tú?
1: Y ellos están de acuerdo. A ver, Julián.
3: ¿Es mujer la...?
1: Sí, de hecho la candidata es mujer. A ver, Julián.
4: Sí, lo que iba a decir es que en todos lados sucede lo mismo. Como no tienen candidatos que la gente quiere, pues le ponen todas las trabas a la posibilidad de que la gente que quiere como líder, la gente, puedan llegar al poder. Este es el truco perverso de los partidos políticos, pero el artículo 39 dice, el poder dimana del pueblo y el pueblo tiene en todo momento el derecho inalienable de cambiar o modificar su sistema de gobierno si no le beneficia, y a todas luces estamos indefensos, el poder no nos beneficia y tenemos todo el derecho de desobedecer a esta estructura que nos ha dejado en esa indefensión. Esta es la lucha que vamos a montar.
1: ¿No tienen ustedes, diputado Octavio Ocampo, ninguna intención de platicar, conversar, llegar a algún acuerdo, derogar algunos artículos, algo con lo que todos estén conformes. ¿Qué le han dicho los otros independientes?
0: No, yo apuesto al diálogo, por supuesto que sí, siempre me ha caracterizado.
1: Ajá.
0: Lo que es cierto es que el diputado Carlos Tafoya tuvo la oportunidad, él representa a estas figuras independientes en el Congreso, se le convocó a la Comisión de Asuntos Electorales y él decidió no ir, las razones las desconozco, pero él decidió no estar, y allí era el momento, Susana, de poder llegar a un planteamiento bajo el diálogo, porque el diálogo es fundamental. Nadie puede aspirar a gobernar un municipio o a tener una representación popular si no le apuestas al diálogo, a la construcción del consenso y del acuerdo.
1: Pero nada más lo invitaron a una reunión de varias, diputado.
0: Oye, Susana, pues fue la instalación, a todos nos invitaron solo una vez, a partir de ahí se empezó a correr la ruta, y eso fue 2 meses y medio antes de que se aprobara la reforma. Hubo tiempo suficiente para acudir.
1: Diputado Bautista.
3: Sí, imagínate la gravedad que estamos viviendo. Por ejemplo, Octavio recibe 40 millones de pesos, ¿no? Más lo que...
0: No lo recibo yo, Carlos. Bueno, recibe el partido.
3: Tu partido que tú representas, que tú eres el presidente.
0: Tampoco, ya no soy el presidente y lo sabes.
1: ¿Qué más?
3: Bueno, y nosotros, pues sí recibimos, pues como 1 millón de pesos para el tema de hacer toda la campaña. Entonces, pues no hay...
1: O sea, el PRD recibe 40 millones y los independientes 1 millón.
3: Sí, porque nosotros participamos como independientes. Ajá. Justamente. El tema de fiscalización justamente la llevamos de manera independiente. Si nosotros tenemos un error, nos tumban la candidatura. O sea, todo el sistema está en nuestra contra.
1: Uh-huh.
3: ¿A qué quiero llegar con esto? Octavio Campo no fue votado por nadie. Por nadie. Y recibe eso. Nosotros, pues en mi caso tuve 46,000 votos.
1: Uh-huh. No hay nada que hacer, por lo que entiendo, diputado. O sea, no hay posibilidades.
0: No, yo creo que las posturas que nosotros hemos tenido, yo de manera particular, es conforme a derecho, Azucena. Si quieren tener la figura, pues hay que ir al partido político. Hay regulación, no, tiene que haber.
1: O sea, fuerza a los ciudadanos, tenemos que hacer un partido político para participar, ¿no?
0: No, Azucena, creo que malinterpretas el comentario. Porque mira, yo lo que creo, no, Azucena, tiene que haber, yo soy una persona que ha pensado siempre, pues que estas figuras tienen que estar, por lo mismo que tú lo dices, pero tiene que haber reglas, Azucena. Vuelvo a decirlo, la paridad de género.
4: Benefician a los partidos.
1: Pero reglas que beneficien la participación democrática, no que la limiten.
0: Pero no la limitas, porque los requisitos siguen siendo los mismos. Si nosotros hubiésemos reformado un requisito, si hubiéramos puesto más trabas,
1: que te preocupe,
0: a la registra de la candidatura.
2: Pues que ellos saben el tema que nos identifica, el tema del eslogan, de poder decir, él sabe perfectamente, el diputado sabe porque tiene ahí a Conrado, porque Conrado Paz sabe lo que en Uruapa nos dio el gane, y es a lo que tanto miedo le tienen al final.
1: A lo mejor el
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6: Temperatura 21 grados Celsius.
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14: Con 29.
15: Temperatura 21 grados Celsius.
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1: Un cambio real.
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0: no puede ser posible que nos quieran meter a todos a participar como partidos políticos cuando justamente la gente, la ciudadanía, está harta de eso porque ahí ya la gente, los candidatos o los diputados ya no trabajan por el bienestar de la ciudadanía, sino trabajan priorizando al partido político, la permanencia del partido político.
1: ¿Habría algo que se pueda modificar si hay diálogo y si hay intención de hacer crecer la vida democrática de Michoacán, Julián? ¿Hay algo que se pueda modificar?
2: Pues yo no sé en Michoacán, pero yo diría que en el país no podemos permitir que la gente que no tiene capacidad de estar al servicio y de proteger y defender a la gente le ponga condiciones a la gente para aspirar a esa defensa, porque esto es censura, o sea, es simple y sencillamente una forma de decir: yo no puedo hacer lo que ustedes están haciendo, busco el garrote y el uso de la fuerza para echárselos encima, para impedir que ustedes realmente cumplan con lo que la gente realmente quiere. Es tan sencillo como eso.
1: No hay manera de permitirles participar como un solo movimiento, utilizar un solo eslogan y un solo logo. No hay forma, diputado. Eso no va a pasar en la ley.
3: No, la reforma está ya aprobada en el Congreso de Michoacán. Ajá. Ellos tienen el derecho del recurso legal. Bueno. Tiene que haber reglas. La paridad de género, yo vuelvo a decirlo, bueno. Fiscalización y paridad de género.
1: Bueno,
3: y si me permite, solo
1: me aguanta,
3: contestar
1: nada más, déjeme brincar. Déjeme brincar el corte y ya concluimos, por favor.
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0: han dejado en la indefensión y nos tratan como el medio para sus fines. Los ciudadanos tenemos que darle la vuelta y decir, las instituciones son el medio para nuestro fin. Ustedes no se pueden apropiar de nuestro proyecto de vida. Nosotros tenemos el derecho de decidir eso.
1: El diputado Carlos Bautista Tafoya.
2: Sí, pues bueno, yo creo que el sistema debería de funcionar por meritocracia. Yo veo a la gente que no tiene acceso a los hospitales, pero que sin embargo sus patrones pues pagan el IMSS, y digo, no tiene acceso más bien a los medicamentos o que les dan vueltas, y digo, cuando se maneja de manera empresarial, pues las cosas cambian, porque pues las personas quisieran ir a un hospital privado. Una oportunidad para nosotros los empresarios pudiera ser que pudiéramos contratarles en vez de pagar un seguro social que no da la capacidad o no tiene la fuerza para atenderlos, pues que nos permitan contratar hospitales privados por el bien de nuestros trabajadores. Entonces, nosotros en realidad lo que buscamos pues es que las cosas funcionen. No estamos en contra de nadie, no queremos la guerra con nadie, estamos enfocados en la paz, en la tranquilidad, en que la gente pueda trabajar. Imagínate estar rogando por poder trabajar, estar rogando porque no nos extorsionen, estar rogando porque no nos maten, estamos empezando a rogar cosas que nos corresponden por derecho, que es lo mínimo que podemos recibir para poder crecer como personas. Yo te agradezco mucho la invitación.
1: Gracias por estar aquí.
2: Y siempre es un gusto estar contigo.
1: Gracias. Alcaldesa Grecia Quirós.
3: Bueno, pues hoy es un mensaje que a través de tu medio decirle a los ciudadanos que Grecia Quirós, independientemente del sombrero, independientemente del movimiento, abrazará con mucho gusto las candidaturas independientes. Será ese respaldo para los ciudadanos que se sientan identificados. La verdad es que no le tengo miedo a esta reforma, no le tengo miedo al sistema, no le tengo miedo a las limitaciones que me puedan poner, porque me han quitado una gran parte de mi vida y no voy a permitir que me quiten todo lo demás que me queda por delante. Y es ahí donde van a conocer a Grecia Quirós, con sombrero, sin sombrero, porque el corazón y la voluntad la hay, que es querer hacer las cosas bien y querer que mis hijos no se queden sin su madre, que mis hijos vean un ejemplo en mí y que muchas familias no tengan que atravesar lo que mis hijos vivieron. Así que decirles a los ciudadanos que, vuelvo a decirlo, con mucho gusto abrazaré las candidaturas independientes.
1: Alcaldesa, gracias, suerte, gracias diputado, gracias aspirante a la candidatura de Chihuahua, gracias Julián.
0: Dios le bendiga.
1: Y bueno, pues gracias por su valentía, por su claridad, que les vaya bien en la Suprema Corte hoy y si es posible nos cuentan mañana. Gracias, claro, gracias a los tres.
3: Gracias
1: por estar aquí.
3: Gracias.
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1: ¿Cómo estás, querido Pepe Yuste? Buenos días.
5: ¿Qué tal? Muy buen día, ¿cómo estás?
1: Muy bien, a ver, pues la Comisión Reguladora de Telecomunicaciones ya anunció un calendario para registrar la línea telefónica, esta en la que nos andamos resistiendo varios. ¿Hay un plazo?
5: Más bien es una nueva prórroga, y sí hay un plazo hasta el 31 de diciembre para que cumplan todos con el registro, supuestamente es lo que dice la Comisión Reguladora de Telecomunicaciones. Azucena, ¿cuántos se registraron? Se registraron 63 millones de líneas, 40 fueron de prepago, 40 millones, 22 fueron de pospago, y de estas 63 millones de líneas, bueno, pues desde luego sí fue un registro que tuvo su auge, su aceptación, pero cuando vemos el total de las líneas telefónicas, que son 140 millones, pues faltaron más de 80 millones de líneas de vincularse con la identidad. Hay muchas personas que por distintas razones o que no quisieron ir realmente porque no tienen confianza en ese padrón. Ha insistido la Comisión Reguladora de Telecomunicaciones que es un padrón que van a mantener las compañías telefónicas, que no es el gobierno, que es mucho el temor, porque además lo sabemos, Azucena, cada vez que hay un padrón telefónico de estos que lo tiene el gobierno, pues han aparecido en compra de bases de datos en internet. Entonces las personas le tienen cierto temor. Esto lo va a resguardar a las compañías telefónicas, es lo que dice la Comisión Reguladora de Telecomunicaciones. Y sí, ahora, bueno, pues lo que hacen es poner una prórroga a todas las compañías, a todos los teléfonos celulares que no se han vinculado con su identidad, es decir, que no han llevado la CURP para vincular su teléfono telefónico con su teléfono, perdón, el celular con la CURP. Y lo que hacen es prorrogarlo de manera que tengan, según su último dígito del teléfono, lo van a tener que hacer. Es decir, si tu teléfono termina con cero, ajá, vas el 15 de agosto, tendrás hasta el 15 de agosto. Si tu teléfono, si tu número telefónico termina con uno, al 31 de agosto. Y así te vas a ir yendo hasta que el último número telefónico que termina el 9 sea el 31 de diciembre.
1: Dios, bueno, a ver que le tomen una foto quienes nos están siguiendo en alguna plataforma y ahí en redes sociales lo vamos a poner, por supuesto. Si termina en cero o en uno, es el mes de agosto. Si termina en dos o en tres, septiembre. 4 y 5, octubre. 6 y 7, noviembre. Diciembre, 8 y 9. Y al finalizar cada periodo, se suspenderán las líneas no vinculadas. Bueno, sí, así es. Gracias, Pepe. ¿El dólar?
5: El dólar, 17.61 pesos por dólar en ese momento.
1: Gracias, Pepe. Buen día.
5: Gracias. Adiós.
1: Ya estamos listos aquí en nuestra mesa de los jueves. Arturo Ávila, Morena, ¿cómo estás?
6: Bien, Azucena, muchas gracias. Me da mucho gusto verte como todos los
1: igualmente,
6: jueves.
1: ¿Tres doble o qué?
6: No, traigo la camisa de la selección. Ah, precioso. Nada más.
1: Gibran Ramírez, de Movimiento Ciudadano, ¿cómo estás?
7: Muy contento porque Azucena Uresti me informó con agrado que faltan 6 meses para Navidad.
1: Ajá. Hoy faltan 6 meses para Navidad, ayer 6 meses para Nochebuena. Pues, ¿qué quieren que hagamos? En algo tenemos que confiar, porque la selección nacional se va a acabar, el mundial se va a acabar. ¿Cómo estás, Federico Adorín del PAN?
8: Bien, bien, suena buen día, bien y de buenas. Pues la selección va avanzando, se va a acabar, pero va avanzando, como va avanzando la justicia en contra de los narcos y el bienestar en Estados Unidos. Es un maxi proceso. A propósito de columnas del día de hoy.
1: Oye, pues es que pareciera, y coinciden los del Movimiento del Sombrero que se acaban de ir, en que no hay manera de que en este país se haga justicia a los propios, ¿no? O sea, hágase la ley en los bueyes de mi compadre. Seguimos en ese tema, Gibran.
7: Sí, sí, yo por eso he defendido desde hace tiempo que tenemos que emprender un proceso de justicia transicional. No creo que a la usanza del maxiproceso, que desde luego... fue muy admirable, dependió de un hombre muy valiente y muy admirable, que fue el juez Falcone, pero que terminó justamente por motivos políticos con los grandes capos, o muchos de los grandes capos, saliendo de la cárcel. Ahora, si nos comparáramos con lo que pasó en Italia, de lo que hablas en tu columna del día de hoy, estaríamos en la primera parte, que es el rompimiento de la omertá, del silencio mafioso. De eso se tratan los audios que publicó Héctor de Mauleón, de Marina del Pilar, diciendo que va a haber por su parte. Es decir, ya están hablando con los Estados Unidos algunos de los políticos implicados en la mafia. Y cuando uno habla, empiezan a hablar muchos porque todo mundo quiere salvar su pellejo. Ahora, eso lo tendríamos que encabezar desde aquí. Sí, con la participación de los Estados Unidos, porque es ineludible. Pero mientras no lo hagamos, mientras todos le saquemos la vuelta, mientras no sea tema de todos los partidos políticos, pues lo van a hacer allá y le van a pues sacar claro, ventaja.
1: Claro, y lo están haciendo en Estados Unidos ante la inoperancia pues del sistema de justicia mexicano, ¿no?
8: Sí, a ver, el riesgo que yo veo, Sena, es que es tanta la información de delitos financieros y de políticos vinculados con el narco en este país, que se empieza a normalizar, que ya pareciera que la gente se resigna a que esa es nuestra realidad y que así tendría que ser. Uh-huh. Esto que bien señala Gibran de la Muerta. A ver, esta es la foto de lo que saca de Mauleón, ¿no? Pero déjame elaborar.
1: Es el audio donde la gobernadora de Baja California, Marina del Pilar, acepta que está hablando con agencias estadounidenses. Recordemos que a ella y a su ahora ex esposo les quitaron la visa. Entonces ella habla que tiene un abogado y que está tratando pues de llegar a un acuerdo.
8: Sí, ahora vamos a poner en contexto las mentiras de Marina. A ver, hoy se cumple un año de que se demostró que en el sistema financiero mexicano se lavaba dinero del crimen organizado de México y del fentanil, cuando intervinieron las tres instituciones financieras. ¿Quién es el abogado? Ajá. Michael Nadler es un especialista en delitos financieros y lavado de dinero. Fue fiscal en Florida del 2011 al 2020. Te doy el dato más relevante. Es el que armó el caso o ayudó a armar el caso contra Alex Saab, uh-huh. el que lavaba el dinero de Madero, de Maduro, de Chávez y de Delcy y Diosdado y todos los de Venezuela. Mi empatía total para Venezuela por la tragedia de anoche y los temblores. Entonces, el que armó el caso contra el que lavaba el dinero a través de las visas diplomáticas falsas y el Food for Oil, ese es el supuesto abogado de visas.
1: Regreso contigo, Arturo.
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19: La presidenta encargada de Venezuela, Delcy Rodríguez, reportó 164 fallecidos, 971 heridos y 30 réplicas registradas desde los terremotos principales que sacudieron Venezuela el miércoles, por los que el país se encuentra en estado de emergencia. Un conductor atropelló a una multitud de aficionados que celebraban la victoria de la selección mexicana ante Chequia en Cabo San Lucas, Baja California. Las autoridades reportaron 17 personas lesionadas. El automovilista quedó a disposición del Ministerio Público. El presidente de Francia, Emmanuel Macron, informó que enviará 85 rescatistas especializados en salvamento y desescombro a Venezuela para brindar asistencia a la población afectada por los sismos del miércoles. Con información de Amy Arriaga, Jorge Herrera Bulnes. 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
1: 8:45, Arturo Ávila. A ver, ¿cómo ves este tema de la gobernadora de Baja California?
6: Antes de entrar a ese tema, yo quisiera ofrecerle una disculpa pública, uh-huh. porque ayer vimos a Federico Doring, o antier, no recuerdo.
1: ¿Le pides una disculpa, Federico?
6: No, disculpa pública al ejército mexicano. Lo vimos haciendo el ridículo nuevamente en el aeropuerto Felipe Ángeles, ¿no? Haciendo un video de esos que acostumbra ¿sí? hacer, vale. Que pues no tiene ninguna relación con las cifras reales que se publica. Y lo que más me llamó la atención en esa participación de Federico Doring fue cuando dijo militares corruptos. Militares que dan su vida por este país, militares que hoy, de acuerdo a los datos de la encuesta del INEGI, son los que gozan de la confianza de la mayoría de las y los mexicanos, por encima de instituciones académicas, por encima de instituciones religiosas, militares que llevan a cabo el plan DN3, ¿no?, que fue implementado por primera vez en 1966 y que se activa en cada desastre natural, donde arriesgan nuestras y nuestros soldados su vida, que tienen una escuela militar de medicina, ¿no?, donde hay médicos cirujanos que han salvado millones de vidas, que tienen 2,750 sucursales del Banco del Bienestar, que participan las mujeres como nunca, un 15.44%, tenemos 17,799, que han hecho de 2019, fíjate qué dato, Susana, a 2023, 2,823 obras públicas. Tres veces más que las 851 registradas de 2006 a 2018. Tiempo, ¿eh? Y con esto concluyo nada más porque me parece desafortunado que con el ánimo...
1: ¿Me dejas ver el video?
6: Que con, sí, claro. Que con el ánimo de criticar a la IFA se le diga a el ejército mexicano que son corruptos. Todo lo contrario, nuestro respaldo, nuestras fuerzas armadas.
1: Ya se los mandé ahí a la producción, ¿lo tienen? Adelante.
6: Ay, cabrón.
1: A ver, otra vez. Ahí va.
2: ¿Por qué hoy? ¿Por qué juega la selección? Es su tercer juego, el último de la fase de grupos, como pueden ver con este periódico. Y lo que vamos a demostrar es que está vacío. Vean ustedes cómo está el estacionamiento. Las mentiras de Claudia Sheinbaum de que ya estaba funcionando muy bien este aeropuerto. Pues ni siquiera hoy lo están usando, ni los mexicanos ni los extranjeros. Nadie está usando este monumento a la corrupción de los hijos de López Obrador y los militares corruptos, ni siquiera para venir a ver el juego de la selección. Así que todos los que vean en el estadio, y todos los que vean en el Ángel, y todos los que vean en las calles por la noche, sepan que no llegaron a través de este monumento a la corrupción del cártel de Morena.
1: Bueno, pues ahí está el video al que se refiere Arturo, Federico.
8: Sí, a ver, bueno.
1: Está bien.
8: Vamos a distraernos un segundo. Lo que prueba el video es que la presidenta miente, eso ya se sabe, pues, pero cuando decía en Año Nuevo que estaba abarrotado el aeropuerto, era un día importante porque jugó la selección. Porque uno supondría que muchos mexicanos y extranjeros utilizarían ese aeropuerto para venir a la ciudad, al estadio y a los festejos. Déjame probar mi dicho de que sí hay militares corruptos. Aquí está. Esos son los marinos del huachicol fiscal. La cuñada de Ojeda acaban de publicar que le prestaba una casa a unos delincuentes en Quintana Roo. Sí. Todos los Farías Laguna y todos los huachicoleros del Bienestar son de la Marina. Se le olvida a Arturo, porque claro, que es de memoria muy corta, que el hermano de Chon Murguía, ¿quién es Chon Murguía? El alcalde de Teuchitlán de Movimiento Ciudadano. Si se googlea se va a encontrar. Está señalado por 500 millones de pesos de huachicol a Susana, que le vendió al ejército. ¿Para qué? Para ese aeropuerto en el que están todos los contratistas de los amigos de ya sabes quién, de los hijos de ya sabes quién. Por eso es que si hay corrupción ahí, en el tren interoceánico, el que dijeron que se descarriló por un exceso de velocidad. Ajá. Y que un error humano no va a funcionar hasta el año que entra, porque no pueden arreglarlo y tiene que construir otras 70 kilómetros de vía Claudia Sheinbaum, porque no tiene para cuándo. ¿La obra quién la hizo? ¡Ah! El actual secretario de la Marina. Y si quieres me sigo, ¿no? Con todos los que sí hay gente honorable, gente que merece mi respeto, como los que hicieron el operativo en Tapalpa contra su narco del Mencho, pero de que hay corrupción en la Marina y en el Ejército, la hay, y el que la prohijó y el que la promovió se llama López Obrador, porque usó la excusa de la seguridad nacional para robar a mansalva en adjudicaciones directas, sin fiscalización, sin auditoría alguna, sin transparencia.
1: A ver, Gibran, ¿qué opinas de esto?
7: Bueno, primero que nada opino que Morena debería premiar a Arturo Ávila, pero muy bien, porque luego tiene que echarse falacias de estas. Un poco para desviar el tema. Ahorita regresamos
1: a Baja California.
7: Y otro poco para quedar bien con sus amigos, los generales, que desde luego están entre quienes mandan en el ejército. La corrupción está probada, por ejemplo, en el caso de la IFA, y porque se probó periodísticamente, es que se clasificó como información de seguridad nacional. Eso está ahí a la vista de todos. Que hay corrupción en el ejército, te lo dicen los mismos militares. No son los que están en las obras los mismos que se están rompiendo la madre en Michoacán.
8: Exacto.
7: Y los que están en Michoacán están muy enojados con que una élite militar muy pequeña esté haciendo negocios. Nosotros estamos a favor de que esa mayoría decente del ejército mexicano sea triunfante contra la violencia, pero para eso sus élites y sus burocracias deben estar a la altura del ejército mexicano. Todos sabemos que existe eso, y el descontento en el ejército, que es una mala cosa, va creciendo. Uh-huh. Hemos visto las obras y hemos visto el huachicol fiscal que dijo Federico. Eso debería bastarnos para ver adentro de nuestras Fuerzas Armadas. Arturo se aprovecha de que se ven como un monolito y dice, el ejército. Hay muchos ejércitos, hay muchos entramados, hay muchos grupos, hay muchas personas, la mayoría, como te digo, gente decente, pero que hay corrupción, ¿quién podría negarlo?
1: Ahora, Arturo, déjame regresar al tema Baja California.
7: Sí.
1: Hay una cooperación de la gobernadora morenista con agencias de Estados Unidos, según confirma ella misma en el audio que dio a conocer Héctor de Mauleón.
0: Debe de haberla, ¿no? Yo no me imagino a ningún gobernador de una frontera.
1: Pues al Chihuahua casi lo cuelgan.
0: Es muy distinto, déjeme terminar. Es muy distinto una cooperación de un gobernador fronterizo con agencias como CBP, por ejemplo. O sea, es permanente. Las reuniones con el consulado son permanentes. El principal puerto de entradas, ustedes saben que está en Tijuana, en la garita de San Isidro. Entonces, pensar que no exista una coordinación entre agencias de migración, de seguridad y el gobierno de Baja California, simple y sencillamente sería una locura.
1: Pero lo que ya hablas, ¿no?, de su visa ahora, y de su estatus.
0: Ahora, lo que sí hizo la gobernadora, qué bueno que tocaste el tema. La gobernadora hizo un tema que es estrictamente jurídico. Quitémosle lo político, ¿no? La gobernadora sí, efectivamente, es titular del gobierno y la ley orgánica de la administración pública dice con toda claridad que la fiscalía depende de ella. Hay responsabilidad jurídica. Dos, ¿qué hizo? Violó la Constitución y violó la Ley de Seguridad Nacional. ¿Por qué lo asumo? Pues porque metió a agentes encubiertos de una agencia extranjera, ¿no?, vestidos de la Agencia Estatal de Investigación. Es jurídico, es una violación jurídica. Oye, y concluyo con esto rapidísimo. Y no existe la justificación de que, claro, porque estamos luchando contra el crimen. Porque esta se cae solita cuando te das cuenta que Chihuahua se ubicó como la entidad con más homicidios dolosos, que se ubicó, por supuesto, como las tres entidades en donde ha existido mayor incremento en el narcomenudeo, ¿no? En donde hemos visto que es el quinto lugar en narcomenudeo y el 72% de la población chihuahuense de 18 años o más considera que es inseguro. Es decir, falacia, falso.
1: Baja,
0: ¿no?,
1: California.
0: Regresemos a Baja California. Yo me traje la llamada telefónica de Marina del Pilar, la versión estenográfica para entenderla, ¿no? Porque hay mucha interpretación y me parece que ahí está el problema, ¿no? Y me parece que después de haberla analizado, de veras paso por paso, pues lo que ella dice es, sí, efectivamente, me han buscado varios intermediarios a partir de la situación pública de la visa. Sí, efectivamente, he tenido reuniones como las ha tenido permanentes y son públicas. Yo he visto reuniones de la gobernadora en el consulado de Estados Unidos en Tijuana en varias ocasiones, ya en esta situación, ¿no? La he visto reunida con el cónsul y, por supuesto, sé también, porque es parte de la lógica y de la dinámica de colaboración de dos estados fronterizos como California y Baja California, que deben de tener coordinación CBP, DHS, o DHS, como se llama, ¿no?, Homeland and Security, es decir, todas las agencias que están ligadas, ¿no?, al ingreso de personas.
1: Pero lo que dices
0: personas,
1: es que la llamada telefónica, ¿qué?
0: Pues no revela algo que sea ilícito. Lo que dice es, oye, tengo reuniones con agencias. Me parece que cualquier gobernador o gobernador las debe tener y debe tener comunicación.
1: ¿Y por qué mandaría
0: muy
1: ya
0: distinto
1: a su abogado?
0: Ah, lo explica perfectamente bien. Lo que ella dice es, hay tantos intermediarios. Eso me lo dijo a mí ayer. Yo hablé ayer con ella para tener más información. Me dijo, a partir del fenómeno o de la situación de la visa, me buscaron por todos lados.
1: Pero entonces,
0: primer tema que me dijo ayer, Merina, el tema era cuando le dicen, oiga, ¿podemos sentarla? Y le sonó raro. Entonces ella dijo, ¿saben qué? ¿Por qué no hablan con una persona que no es su abogado?
1: Mi abogado, dijo.
0: No, no es su abogado, pero que en este asunto la ha venido asesorando, ¿no?
1: Okay.
0: Para saber exactamente qué es lo que debe de hacer.
1: Es este señor del que hablabas tú, Federico.
8: A ver, varias presiones. Qué bueno que queda claro aquí que yo no vengo a defender a los militares corruptos porque no vivo de contratos de esos militares. Habiendo dicho eso, hay que poner el contexto. Salvador Mejía, un gran abogado que sí sabe de lavado de dinero, dice, el retainer, ¿qué es el retainer, Arsena? Es lo que te cobra un abogado de Estados Unidos por agarrarte el caso, nada más por agarrarte el caso. De este abogado, Michael Nadler, es de $300,000, mínimo. Eso, para una gobernadora que gana $1,700,000 pesos al año, no hay manera de que lo explique. ¿Qué se le olvida a Arturito? que cuando le decomisaron la visa y se la revocaron a ella y al de ampón del marido, también le congelaron cuentas en Wells Fargo y Bank of America, que decidió que no iba a ir a pelear porque así ha de saber que tiene la conciencia. Mexicali, vamos a hablar de los narcos de Morena de Mexicali. Ella fue alcaldesa de Mexicali, vinculada a los rusos, que son los de la malliza del estado. Perdió la visa. Luego la siguió Araceli Brown, que es compañera con nosotros, que también perdió la visa. Y ahora, Norma Alicia Bustamante, la actual. Las
20: voz está de vuelta. 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
3: Temperatura, 22 grados Celsius.
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31: Los políticos
4: ha pasado casi año y medio de que el Consejo General del INE lo destituyó como presidente del Instituto Electoral de Coahuila, pero Rodrigo Paredes Lozano sigue sangrando por la herida y en su visceral reaccionar se la pasa buscando no quién se la hizo, sino quién se la pague. Así, ahora se presentó como comunicador independiente y no desaprovecha tema que pueda generar algún ruido a las instituciones en Coahuila, pues trae flanco abierto contra todas. Lo más reciente es la supuesta designación como juez laboral de un empleado judicial sin experiencia para ese cargo, Osvaldo Canales Hernández. Designación inviable, pues para empezar no hay vacantes y además ahora a esos puestos se llega por elección. Con todo y ello, la versión divulgada por Paredes incendió la pradera porque en los juzgados laborales hay cuando menos desconcierto por el nombramiento a Canales Hernández como coordinador de esos órganos. El funcionario era el año pasado inspector administrativo adscrito a la visitaduría y se le presentaba como ingeniero. Ahora es coordinador de los juzgados y dicen que ya tiene título de abogado. A falta de un reglamento o manual de funciones, a nadie queda claro si sus facultades son jurisdiccionales o administrativas. Vacío que aprovecha para entrometerse en todo y sin mucho tino. Para colmo, desde Ciudad Acuña, donde antes estuvo adscrito, no llegan las mejores referencias.
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5: 9.3.
9: Temperatura 22 grados Celsius.
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1: Bueno, segundo tema. Me parece que, según lo que ella me explicó el día de ayer, efectivamente tuvo contacto con este abogado, planteó una serie de consideraciones a partir del tema de la visa, y sin que lo contratara, la estuvo asesorando, para dejarlo muy claro.
2: Eso no pasa. Una asesoría, un abogado americano una asesoría, de ese nivel, asesora sin retorno gratis,
1: una,
2: no pasa.
1: Una asesoría jamás. En Estados Unidos cuesta, en materia de derecho penal, con un abogado de los mejores en California, por lo menos, este es de Miami, entiendo, entre $1,000 y $2,000 la hora, ¿no? La hora, ¿no? Y así empieza una consulta.
2: La hora
1: con un
2: empieza
1: abogado,
2: después del retorno.
1: Y así empieza, no es cierto, eso sí, es cierto. Falso. Eso es falso.
2: No, no, a ver, no estoy mintiendo.
1: Hay abogados
2: que trabajan pro bono,
1: hay abogados que trabajan pro bono, hay abogados que trabajan por hora.
3: Tú dices y que siempre... le saque 300 mil.
2: 300 mil dólares. A ver, el retainer es lo que te cobran por aceptarte el caso. Luego te facturan las horas que le destinan al caso. Este abogado no te agarra un asunto por menos de $300,000 de saque.
3: Vamos a suponer que fue por hora, $2,000 la hora, 10 horas. ¿Cómo los paga?
1: Pues me parece que el sueldo de la gobernadora le da para pagar sin duda esos honorarios, ¿no? O sea, no creo que tampoco... A ver, lo digo en serio, ¿eh? O sea, hagan la multiplicación. Déjame. Equivaldría a un mes de sueldo más o menos, si no me equivoco. Son 10 horas, serían punto a $1,000, ¿no? Estás hablando de $10,000.
3: Ponle
1: 2,000. Quieres 2 meses de sueldo, pues me parece que en un tema como este, pues, se valora, ¿no? Y se pondera.
3: A ver, Gibran.
4: Es que, de nuevo, caemos en las trampas de Arturo, que está volviendo un especialista en meternos a temas absolutamente insignificantes. Empezamos hablando de la relación bilateral y el problema de la política mafiosa y un maxi proceso. Después, para hablar de si era su abogado o no, y ya que quedó claro que sí es, que si le había costado cientos de miles de dólares o al final si le había costado 40,000 pesos.
1: Pues las narrativas las construyeron ustedes, no yo. O sea, la narrativa está ahí. Quienes expusieron la grabación.
2: Pero le tocaba a Gibran exponer.
1: Perdón, perdona más.
2: Gracias.
1: Digo.
4: Bueno, ahora que me deja Arturo, es tomar a nuestra audiencia, pues no sé si por tontos, pero por lo menos por desinformados. Entonces, cuando tenemos un conflicto de política mafiosa, y donde claramente está metido Estados Unidos, cuando tenemos el asunto de Rocha y de Insunza y la conspiración para asesinar a Cuen y para mandar al Mayo a los Estados Unidos, cuando tenemos estas pláticas de Marina del Pilar con agencias de los Estados Unidos, cuando tenemos el huachicol fiscal en el que está involucrado el gobernador de Tamaulipas, Américo Villarreal.
2: Sin marinos, ¿eh? Por favor, sin marinos.
4: Y en el que se fue como testigo colaborador Julio Carmona a los Estados Unidos, en un entorno en el que esto nos ha generado amenazas de los Estados Unidos de ingresar territorialmente. Arturo nos quiere convencer de que no hay un tema con los Estados Unidos que no sea institucional.
2: No, y que quizá el abogado lo hace pro bono gratis, porque es bien buena onda.
4: Porque así trabajan esos abogados también. Y que lo que dice la gobernadora en esa llamada no es cierto, porque ayer la gobernadora le dijo otra cosa que sí era cierta. Entonces, bueno, yo creo que está mal desnaturalizar la conversación pública para llevar agua a su molino. Ya vendrán los tiempos electorales.
3: No,
4: aunque Morena
3: ya llegaron. ¿De qué hablas? Y Morena ya va, pero pues 3 pasos adelante.
4: Bueno, nosotros creemos en seguir trabajando en los temas del país.
3: Ya está, bueno, hoy tiene Nuevo León registrándose.
4: Sí.
3: ¿Cómo, y Federico, cómo ves? ¿Qué va a ser el PAN? ¿Qué va a ser el PRI? ¿Qué va a ser MC?
2: No, pues nosotros vamos
3: el
2: a seguir.
3: El proceso electoral ya empezó, ¿eh? Sí, legal o ilegal.
2: Te lo decía la semana pasada. El proceso electoral, ellos lo iniciaron porque la Sala Superior validó en la Feria de las Corcholatas cuando Arturo apoyaba a este señor, a Dan Augusto.
3: Ah, pensé que
2: ¿qué? No, pues es que no. Esto no, te lo traía por todo lo que hemos normalizado.
3: Hernán Bermúdez, líder de La Barredora, junto a Dan Augusto López, morenista.
2: Pero bueno, a ver, ¿qué dijo la Sala Superior? Pues que sí pueden adelantar los tiempos siempre y cuando no pidan el voto, ¿no? Entonces, tan electoral, como decía yo ayer, en un debate decía a un compañero de Arturo, dice, es que no es electoral. Y si no es electoral, ¿por qué no se puede registrar a Félix Salgado Macedonio? Si supuestamente solo es para defender la soberanía. Ay, pues ¿por qué sí. no se puede registrar Félix? Punto. ¿Por qué Saúl Monreal no se puede registrar? Si no es electoral. Entonces, ellos que sigan haciendo lo que están haciendo, nosotros nos vamos a concentrar en... hoy Jorge tiene un evento para anunciar...
3: Un
2: relanzamiento. Nosotros ya hicimos nuestra plataforma de oferta política para el año que entra.
3: Que es lo mismo, Federico.
2: No. Estás hablando de las ideas. ¿Qué o va sea, a proponer el PAN? El PAN está haciendo su plataforma. Lo que hacen en los foros. Ustedes están en la misma etapa, según entiendo, haciendo foros para pulir las propuestas de la oferta de la plataforma del año que entra. Estamos en esa etapa nosotros. ¿Sí? Ellos están en esa misma etapa.
4: Nosotros hacemos foros todo el tiempo, programáticos. Okay. Tenemos un consejo consultivo que encabeza Salomón Chertorivsky, que se llama Pensando en México. Hay un instituto de capacitación que encabeza Marta Tagle, que todo el tiempo están haciendo labores de formación, no más que...
3: Como Morena también lo hace.
4: No más que no le metemos pauta, no decimos...
2: Pero Morena
4: no
2: son también. De formación.
3: No. Le meten pauta, o sea, favor. Morena. Bueno, no, sí, quebra.
4: Perdón, tampoco. Samuel.
3: Perdón, Mariana. Pero Samuel y Mariana.
4: Yo estoy hablando de dos organismos que hacen foros todo el tiempo y yo estoy seguro de que no han salido aquí porque no han sido noticias de, ay, ¿quiénes integraron el consejo consultivo? No,
3: pero por ejemplo, Morena también hace sus cursos de capacitación sí, con la militancia.
1: A ver...
2: Sí, primero, tienen Huachicol 1, Huachicol 2 y Huachicol 3.
1: Empezaré por decir que el pueblo sabio y no se equivoca, Azucena. Fíjate, la última encuesta de las Heras, la encuestadora que acertó con toda claridad como el mejor resultado en 2024, esa que decían que ustedes iban a ganar, nos acaba de decir que el 47% de la intención del voto, si este domingo fueran las elecciones, estaría con Morena. Seguido allá en el fondo, en el basurero de la historia por el PRI con el 9%, en tercer lugar, un cada vez más desdibujado partido Acción Nacional. Y ahí en el cuarto lugar creo que está Movimiento Ciudadano con el 4% de intención. O sea, ya ni siquiera han logrado asimilar lo que tenían del 11%. Claro que es el resultado de que la gente evalúa los pésimos gobiernos.
3: ¿Para qué adelantar tanto el proceso?
1: Los pésimos gobiernos de Jalisco y de Nuevo León.
3: ¿Por qué?
1: Por ahí el PAN nos trató de copiar. No, nos está copiando. Y sacó sacó a los defensores, así se llaman, de la patria, de la familia, de la libertad, del fascismo y del cártel inmobiliario.
3: No es cierto.
1: Así se llaman.
3: Llaman de la
1: Jorge
3: libertad,
1: Romero, defensores
3: familia,
1: de la patria, la familia, la libertad, del fascismo y el cártel inmobiliario.
2: A ver, déjame.
3: Bueno, no se llaman
2: retomar.
3: Así, pero el PRI sacó defensores de México, ¿no? Ustedes defensores del territorio defensores soberano de no sé qué tanto.
1: Nosotros siempre hemos tenido este proceso de que se espantan. Siempre hemos sacado encuestas. Los que acaban de descubrir que hay ciudadanos allá afuera son los del PRI y los del PAN. Los que se acaban de dar cuenta que hay gente allá afuera son los del PRI y los del PAN. Y fíjate, con esto concluyo. En serio, ve todas las encuestas. Les vamos a dar una paliza, Azucena. Una paliza histórica, porque no han logrado conectar con el elector. Y además, ellos piensan que la gente no sabe cómo gobernaron. La gente los recuerda perfectamente bien.
3: Tienes 30 y regreso.
2: No, pues mejor espero a comer.
3: Oye, ya saben que va a ser aspirante a la alcaldía de la Cuauhtémoc. ¿Cómo ves?
4: Pensé que aspiraba a defender la soberanía o ser protagonista del cambio.
1: Oye, y hablando de encuestas, la última encuesta de las Heras, ¿no? Me da 16 puntos de ventaja si este domingo fueran.
3: ¿Quieres ser coordinador territorial?
1: Es que, lo digo nada más porque hay gente a la que le duele. Y bueno, pues ni modo, ¿no? Así va a tener que
3: levantar. A ver, regresamos con Federico Dorín y Gibran, por supuesto.
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0: abarrotan Biblioparque. Padres de familia buscan revertir la no reprobación de los estudiantes. Buscarán qué causó la falla de Tierras Prietas. Yo soy Samantha Escobedo, que tenga usted un excelente día.
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12: Temperatura, 22 grados Celsius.
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1: A pesar de los traidores,
2: ¿sí?
1: Los que se prostituyeron, ¿sí?, para acabar con la justicia, que ahora militan.
3: Que siguen siendo panistas.
1: No,
2: claro, Llones siguen siendo panistas.
3: Sigue siendo panista, es panista.
1: Aparece.
3: Tiene un proceso interno y está peleando su militancia con el PAN.
1: Y aparece en el sistema legislativo acreditado como de Morena.
2: O sea, sí aparece en las
1: fotos. Que te dé vergüenza tenerlo en tus filas, es tu problema. Pero esa pulga ya no brinca en nuestro petate. Ya te la mandé.

0: Estamos, Arturito.
1: Gibran.
2: Está bien raro esto.
3: Primero, tú no digas nada, que también Barrera se hizo idiota, ¿eh? Primero, desde Campeche.
2: Primero el descaro.
1: ¿Dónde quedó ese hombre?
3: Es el otro de la mentira, el que dice que el papá y el proceso sí, vinculado.
1: ¿Cómo es el nombre?
3: Iba Barrera, Dani Barrera, ¿no?
1: ¿Qué pasó con él, Gibran?
3: Ahí sigue en el Senado, pero ese...
1: ¿Bajo perfil?
3: Ese no da la cara.
1: El que dijo que es el papá, que lo habían el secuestrado, ese, que quién sabe qué. Nada más para actualizar el estatus de los traidores. A sus cuatro. Partidos, ¿eh? A sus PRD, partidos.
3: Ese de MD y esos escudas azules.
1: ¿Dónde está Daniel?
2: Esto sí es nuevo, porque... Azucena, tú casi siempre me dejas hablar.
1: Siempre.
2: Cuando estos me interrumpen, ahora
1: pero
2: fue.
1: Es que hoy no
2: tres.
1: Tomaste café.
3: No, estamos pidiendo que hables. Todo pero de Barrera.
2: Daniel Barrera sigue siendo senador de la República.
1: No. Y... ¿no lo sancionaron? ¿Nada?
2: Bueno, pues él mantiene que fue a ver un proceso porque retuvieron a su padre.
3: ¿Te puedo hacer una pregunta, Cándida?
1: Sí.
3: Si él estaba en la Ciudad de México listo para votar la reforma ese día, ¿qué hacía supuestamente a las 3 de la mañana? ¿Y por qué nos enteramos por el tuit de Máynez y no de él? Porque cualquier mexicano normal, si a su papá lo quieren volver preso político, pues, y es senador, uno supondría que el que habría grabado el video y habría hecho el anuncio oficial habría sido el senador, no el dirigente. A él nunca se le pudo ubicar en los juzgados de control de Campeche. El que andaba por ahí era Zabalita.
1: ¿Cuál es la
3: pero
1: pregunta
3: no
1: Barrera? Cándida? ¿Cuál es la pregunta, Cándida?
3: ¿Por qué? ¿Qué tendrías que hacer tú en Campeche defendiendo a tu papá a las 3 de la mañana si supone que estabas durmiendo esperando para presentarte en el Senado a las 9?
1: Ay, bueno, porque te hablan por teléfono y...
3: Ah, ¿y cómo es que sabías que se iba a disque volver preso político la noche antes de que te hablaron y te dieron el pitazo?
1: Bueno, Gibran, vas.
2: La verdad tuyo. No les estoy entendiendo. O sea... pasa lo del padre del senador y en la mañana dice que va para allá, habla con los dirigentes, van Juan Zavala, va otro diputado.
3: ¿Hubo imágenes del senador en Campeche?
2: No me acuerdo,
3: no
2: me acuerdo.
3: No, no las hubo.
2: Ahí estaba.
3: Básicamente.
2: Y ellos hablaron con él. Y si fuera mentira lo que dijo sobre su padre, será responsabilidad de él. Y yo creo que todo el mundo está en libertad. En libertad de juzgarlo, pero les digo que está bien raro porque ya estamos asumiendo con toda claridad la distancia entre la ley y la realidad política en México. O sea, Arturo aceptó su aspiración en un momento en el que no hay proceso electoral abierto y ya se ha normalizado terriblemente esto. Yo creo que la rebeldía, yo sé que tú eres una rebelde, Azucena, por eso nos hemos encontrado tanto.
1: ¿Con qué?
2: Consistirá en hablar del país. Y yo por eso no quiero dejar de hablar de la construcción del autoritarismo que está en curso. Eso luego se reflejará en votos, sí, pero en este momento se refleja en prácticas que tienen varios partidos políticos. Lorena Cuellar en Tlaxcala persigue y utiliza políticamente a la auditoría del Estado contra alcaldes de todos los partidos que no se alinean con ella. Han hecho lo mismo en Guanajuato contra Ale Gutiérrez desde que estaba en el PAN y ahora que decidió transitar a Movimiento Ciudadano, pues lo hacen un poco más. Nosotros estamos de acuerdo con que se audite, no que se regrese a cuentas que ya se revisaron, pero bueno, si se va a hacer eso, que se haga con todos. Pedimos que se haga también con el gobernador. En Michoacán, a mí me parece que lo que se está haciendo con el Movimiento del Sombrero no solamente es bajo, debería de ser inadmisible, porque se ha convertido, y claro, no es que estemos defendiendo un partido, si nos interesara nada más nuestro partido, no nos indignaríamos por eso y no iríamos a la corte. Les están restando derechos políticos, tienen derecho a identificarse y a representar a la gente. La construcción del régimen autoritario muchas veces se esconde en lo subnacional. Mientras nosotros seguimos hablando, ya no veladamente, ya con el descaro de Arturo, de aspiraciones electorales.
1: Cerramos, Arturo.
4: Federico Doring es un mañoso, porque te ha tratado y ha tratado de engañar a la gente que nos escucha con gráficas que no pueden compararse, ¿no? Primero, te trajo tres estados donde ha habido elecciones.
3: Los únicos tres.
4: Y está comparando una elección constitucional presidencial que históricamente tienen mayor participación ciudadana con elecciones locales. Es decir, una verdad a medias, que para mí las verdades a medias son mentiras. Segundo, tanto en Veracruz como en Durango, es evidente que incrementamos el número de habitantes que gobernamos. Es muy curioso porque no te dice que perdieron la segunda ciudad más importante de Durango. No te lo dice, claro, no te lo va a decir. Es nuestra, la gobierno de Morena. En Veracruz no te dice que perdieron el puerto. No te dice, no te habla de población real gobernada. Y luego te dice, te habla de Coahuila, ¿no? De donde hasta el registro perdieron. Entonces, viene con información manipulada. La realidad es que no hay una sola encuesta, ni siquiera las de Massive Caller, que les daban el triunfo en 2024 y les dieron una fuerte cubetada de realidad. No hay una sola encuesta que no te diga que Morena va a ganar la mayoría de las gubernaturas en 2027. Uh-huh. Estamos hablando ya de 15 estados de la República y en dos específicamente tiene altísimas posibilidades de también de ganar.
1: Federico.
3: Sí, a ver, brevemente. Si fuera bueno el resultado, no tendríamos esas caricaturas del extenuado delincuente después de sus fracasos electorales.
1: Andy López Beltrán.
3: Yo me voy a concentrar porque Arturo es garantía, es como un CETE a 28 días, pero de derrota electoral.
1: ¿Un CETE?
3: Sí, o sea, cero riesgo. A donde se postule va a perder, entonces no hay que distraernos con él, vamos a concentrarnos en lo que es importante. La narcopolítica. Te traje dos cosas. 2019, este es el testimonio. En la corte, en el caso del Mayo Zambada, de Alexander Cifuentes, el testigo estrella, Azucena, del caso contra el Chapo, que dice,
1: no lo podemos mostrar,
3: sí, claro, que dice que por qué el Mayo, le preguntan, ¿por qué a diferencia del Chapo el Mayo no es tan conocido y no es tan buscado? Porque corrompe políticos, incluido el presidente de la República en turno en 2019,
4: López Obrador.
3: Ahí lo dice, claro que sí. Y este otro es el testimonio, claro que sí,
4: lo publica.
3: Y este es el otro testimonio de el Mayo Zambada, que dice en el juicio de García Luna.
1: ¿Esto sí lo puedo mostrar?
3: Sí.
1: Sí, ok.
3: Que es cuando dijo el cabecita de algodón que lo iba a demandar al abogado de García Luna. Ajá. Y que se rajó. ¿Por qué? Porque en ese juicio también el testimonio dice que le dieron 7 millones de dólares a alguien para la campaña de López Obrador en 2006. Ese es un testimonio de las Cortes. Así que, respecto a lo que dijo Ken Salazar, sobran pruebas esperando a López Obrador de sus nexos y financiamiento, porque desde el 2006 se ha venido financiando con el dinero del narco en este país.
1: ¿Quién dijo que le dio dinero?
3: Esto, este es el cuestionamiento. El último testigo en el caso de García Luna.
1: Se lo dijo al juez, digamos.
3: En el cross-examination del abogado de General García Luna, le pregunta para ver su credibilidad, porque el rey Zambada estaba testificando en contra de General García Luna. Y para ver su credibilidad le pregunta, ¿es cierto que usted le dio 7 millones de dólares? Y aquí lo dice, mira, dice, I do remember paying, recuerdo pagar him some money, that according to him, a él, que según él, was for the campaign, but not paying López Obrador. Es decir, no le dio el dinero a López Obrador, pero sí le dio dinero a alguien para la campaña, solo 7 millones de dólares, en la corte, en el juicio de García Luna. Así que las pruebas sobran.
1: O sea, alguien
3: ya sale en las cortes de Estados Unidos. Y por eso dijo que ya después no lo iba a demandar.
4: Testimonio.
3: Se rajó.
4: De un criminal.
3: Y ese de allá es el juicio del Chapo y lo publicó Sergio Sarmiento en Reforma Antier. Quienes tienen información saben que los narcos tienen muchas pruebas esperándolos en las cortes.
4: Qué delicado, ¿no, Azucena, que estés sujeto a una declaración de un delincuente que de pronto te pueda...
1: Voy a cerrar. Gibran, algo así, ¿no? Falta tu turno.
2: Sí, como...
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6: Temperatura 22 grados Celsius.
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1: 9:31.
2: Temperatura 22 grados Celsius.
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1: Aquí está la nota, ¿reconoce usted? Esto se lo está preguntando en base a evidencia que aportó la fiscalía en la que él no pudo negarlo. No fue nada más alivita, Arturo.
2: Pura falsedad.
3: Gibran.
4: Bueno, yo creo que no deberíamos estar hablando de nuevo de lo que hemos hablado aquí, de encuestas que no sirven. Todos aquí sabemos que hay dos tipos de encuestas que los encuestadores venden: las comerciales, para presumir, que son de las que está hablando Arturo.
2: No, de las eras
4: comerciales. Las de toma de decisiones. Muchos hacen los dos tipos de encuestas.
2: O sea, estás diciendo al aire que de las eras hizo una encuesta.
4: Estoy diciendo que es propaganda.
2: Estás diciendo que es propaganda.
4: Eso estoy diciendo que es propaganda.
2: Bueno, a ver qué opina Rodrigo, ¿no? Gibran. Porque no me parece que sea como Massive Caller ni como los que ustedes acostumbran a contratar.
3: Gibran.
4: ¿Nosotros cuáles contratamos?
2: Los MC.
4: ¿Qué encuestas
2: pues es que nos mandaron al fondo del basurero de la historia? Están dolidos.
4: Bueno, ahora sí. Por alguna razón Arturo no me deja hablar, supongo que mis intervenciones anteriores. En la ciencia política se ha estudiado mucho que las encuestas sí sesgan a favor del que va ganando, pero en los últimos años esto ha ido cambiando en el mundo. Ya no funciona porque cada vez se engaña más a la gente con gráficos en las redes sociales, decirle a la gente qué es lo que le está gustando y que no. Así que yo creo que deberían actualizar su estrategia propagandística en Morena. Cierro diciendo, no deberíamos, con todo y el fútbol, dejar los temas de la política mafiosa, que es el gran tema de México, de hablar de Rocha, de Insunza y del régimen criminal que prohijaron.
2: Samuel García.
3: Adelante.
4: Ahora, ay, ¿cómo se compara un régimen?
1: No caigas en las provocaciones, Gibran.
3: Dale.
4: Donde se asesina.
2: De Maru Campos.
3: Dale, Gibran.
4: Ay, bueno, de veras que la gente es más inteligente que eso, Arturo.
2: Sí, no, sin duda.
4: Y de los autoritarismos que se construyen a lo largo del país, cosas inadmisibles, como querer obstaculizar al movimiento del sombrero, que viene de un agravio, como que asesinaron a su líder. Y querer comparar eso con otras cosas es carecer de sensibilidad, y lo peor que le puede pasar a un político es eso, volverse indolente y volver equivalentes, cosas que a la gente no le duelen igual. Y cierro ahora sí con mi comentario futbolero. Aquí dije una insensatez la semana pasada. Cometí una equivocación.
3: ¿Qué pasó?
4: Nadie lo notó, lo hice impunemente. Arturo no me corrigió.
3: ¿Qué?
4: O sea, hablé de Borja en el 86 y no jugaba para la selección mexicana.
3: No, bueno, yo me declaro incompetente para ese tema.
4: Bueno, para los tres o cuatro futboleros que se habrán dado
3: cuenta,
4: estaba yo pensando en Tomás Boy, pero me di cuenta hasta que salí de esa puerta y me sentí muy mal, por eso lo digo.
3: Qué hermoso.
4: Bueno, hay que aceptar los errores,
3: claro,
4: de uno,
3: que
4: querida
3: sí.
4: Susana.
3: Gracias, Gibran, gracias.
1: Tomás Boy de los Tigres de la Autónoma de Nuevo León.
3: Sí. Gracias, Arturo.
2: Sí, muy amable.
3: Gracias. La presidenta Claudia Sheinbaum, por cierto, felicitó a la selección al iniciar su conferencia.
5: Padrísimo, ¿no?
3: Pues sí.
5: Muy emocionante. Muchas, muchas felicidades a la selección. Tenemos un videíto. A ver, pero no es el oficial. A ver el video de ayer, del festejo del día de ayer. Muchas felicidades a la selección.
3: También la presidenta reiteró que su gobierno mantiene una buena relación con Estados Unidos.
5: En todos los temas hay muy buena relación. Como lo he dicho en muchas ocasiones, hay temas en los que no estamos de acuerdo. Pero eso no quiere decir que se interrumpan las pláticas, que no dialoguemos y que no busquemos siempre el mejor acuerdo para ambos, para México y para Estados Unidos. Y esta publicación del embajador pues muestra ello. El sábado, y lo puedo anunciar, viene la secretaria Rawlings, la secretaria de Agricultura de Estados Unidos, a inaugurar la planta de moscas estériles para atender la plaga del gusano barrenador. Vamos a estar juntos en Chiapas, junto con el embajador.
3: La presidenta Claudia Sheinbaum también habló sobre la llamada Ley Serrano en San Luis Potosí, que regula el uso de inteligencia artificial.
5: No conozco con detalle esta ley en San Luis Potosí, pero por supuesto lo revisamos. Nada puede ir en contra de la libertad de expresión. Lo que hay que hacer de manera conjunta y con una discusión nacional es la regulación de la inteligencia artificial, y particularmente cuando tiene que ver con noticias falsas. y lo vemos muy seguido. Por lo menos tiene que haber muy visible el anuncio de que es realizado con inteligencia artificial.
3: Aquí en el estudio agradezco mucho que se encuentre con nosotros Andrés Mijes. Él es, antes que nada, ¿todavía eres alcalde Escobedo?
4: Alcalde con licencia.
3: Con licencia Escobedo, Escobedo, Nuevo León, por supuesto. Y aspirante por Morena a la coordinación de la defensa del voto.
4: Así, bueno, de la defensa de la transformación de Nuevo León.
3: Correcto. Hoy es el registro de otros estados, el registro de los aspirantes a coordinadores territoriales de bla, bla, bla de Morena. Y la jodida de la corona, pues, es Nuevo León. Y así es. Tú vienes a registrarte.
4: Yo vengo a registrarme, quiero ser coordinador de la transformación en Nuevo León, porque veo un Nuevo León abandonado, veo, mira, parafraseando el mundial, el tema del mundial. Nuevo León tiene muy buenos jugadores, tiene a sus empresarios, sindicatos, los obreros, los trabajadores, los estudiantes, las amas de casa, pero no tenemos un buen entrenador. El entrenador anda de party, entrenador anda de cotorreo. Estoy hablando del estado. Y la verdad es que un gobierno que tiene abandonada la zona rural, es patético ir a la zona rural. Fíjate, hay municipios a los que he ido y les digo, ¿hace cuánto que no viene el gobernador? Vino en su campaña y ya no volvió a venir. O sea, ha ido más veces a Nueva York, a Europa, a Asia, que a otros lados, ¿no? Y por eso aspiro, esa es una de las razones por las que aspiro a ser el coordinador estatal de la transformación en Nuevo León, un estado que no termina lo que empieza. Obras tiradas, el metro, pues ya ves que dijo que lo iba a terminar para el mundial, la Interserrana y muchas otras obras más.
3: Ahora, nacionalmente, pues tenemos, uno piensa Nuevo León, Morena, pues piensas en Tatiana Cloutier, por ejemplo. Sí. Que se va a registrar también hoy, dijo que a las 4:00 p.m. Pero evidentemente hay otros aspirantes, Clara Luz Flores Carrales, que ya lo intentó con Morena, ¿verdad?
4: Sí.
3: Y no le fue bien. Waldo Fernández, que es del PT, que tampoco pues le fue bien porque tuvo ahí un problemita hace unas semanas. Judy Díaz, el nombre más relevante en Nuevo León es el tuyo.
4: Sí, respaldado por una trayectoria de cerca de 40 años de servicio. Yo he sido prácticamente de todo. Empecé desde siendo office boy en las oficinas del Cabildo de Monterrey hasta ocupar puestos ejecutivos importantes como director de concursos de obra pública. Me tocó participar en algunos de los proyectos de obra más emblemáticos de Nuevo León, el Paseo Santa Lucía, el Interpuerto Monterrey, el Parque de Innovación Tecnológica y muchísimas obras más. Y bueno, también puestos ejecutivos como secretario de ayuntamiento, tesorero. Si algo he sido durante toda mi carrera política es administrador público, y eso es lo que me distingue de los demás participantes, que tengo una larga trayectoria de resultados y de honestidad.
3: Ahora, Nuevo León es diferente. Bueno, tú lo conoces perfecto.
4: Totalmente diferente.
3: Porque estuviste en Escobedo. Es diferente a otros estados de la República, porque se piensa más en la colaboración incluso internacional, se piensa mucho más en la practicidad, en el trabajo, que las cosas se resuelvan, etcétera.
4: Así es, Nuevo León es diferente, pero Nuevo León está con un gran potencial de crecimiento, a pesar de que está creciendo y sigue siendo un motor importante de la economía. Con el Plan México de la presidenta Claudia Sheinbaum, con el programa de digitalización de trámites y simplificación de trámites, y con la estrategia de seguridad, hemos logrado implementar en Escobedo un modelo de gestión gubernamental que se llama 4T Norteña. Con la mano derecha impulsamos a los empresarios a la creación de industria y generación de empleo, y con la mano izquierda apoyamos a las personas que menos tienen con programas sociales sostenibles. ¿Cuáles han sido los resultados? Pues en el municipio, 5,000 millones de dólares de inversión, más de 20,000 empleos, un crecimiento exponencial del 200% del presupuesto del municipio. Cuando yo entré, estaban en 1,350 millones, este año, hace 4 años, este año vamos a ejercer cerca de 4,000 millones de pesos, y todo eso potenciando nuestros ingresos propios. Entonces, esa es las ventajas de este modelo de gestión gubernamental que se puede implementar en el estado.
3: Ahora, ¿por qué tú y no Clara Luz, Waldo, Tatiana Cloutier, que tiene una proyección nacional?
4: Pues lo decía yo, mira, yo desde mi formación profesional, Azucena, yo soy licenciado en Ciencias Políticas y Administración Pública, y todos los que aspiran ahorita por el partido, pues tienen una formación profesional diferente. Aparte de eso, yo tengo una larga trayectoria con resultados. Tengo además una carrera intachable, pero también estoy muy, muy consciente de que el modelo de la presidenta de la República, el modelo de crecimiento de la presidenta de nación de la presidenta de la República, es el que hay que implementar en Nuevo León. Ya basta de un gobierno frívolo, de un gobierno que vive para la selfie, que está más para presumir que para servir, y eso es lo que queremos implementar. Por eso yo creo que soy el más alineado, porque yo he implementado
3: más alineado con la presidenta.
4: Yo he implementado las políticas públicas a nivel nacional de la presidenta, las he implementado en el municipio y he comprobado que funcionan. Lo que necesita Nuevo León es más Plan México, más programas de simplificación y digitalización.
3: Vamos a regresar con Andrés Mijes, aspirante de Morena a la, pues yo lo voy a decir, gubernatura de Nuevo León.
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17: Tras la victoria de 3-0 de la selección mexicana contra Chequia, el combinado mexicano firma su mejor participación al cerrar la fase de grupos con 3 victorias y su arco en cero. Guillermo Ochoa tuvo minutos para convertirse en el primer mexicano con 6 mundiales en su trayectoria, mientras Mateo Chávez debutó y abrió el marcador al minuto 55. Escuchamos al Tiloncito.
18: Ahí los vi, yo creo que estaban más eufóricos que yo. Yo la verdad es que no, todavía no me cae el 20. Estaban felices, los vi sin playera, celebrando. Y la verdad se siente muy bonito. Yo creo que es lo más bonito que le puedo dar a ellos por todo el apoyo que me han dado desde siempre.
17: Y el silbante César Arturo Ramos Palazuelo se convirtió en el árbitro mexicano con más apariciones en mundiales al llegar a 9, superando a Armando Archundia. Soy Betsabe Rosales y en Grupo Fórmula somos locales.
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3: La 9:45, seguimos aquí con Andrés Mijes, aspirante por Morena a la gubernatura de Nuevo León. Te vas a registrar hoy, obviamente.
4: Me registro hoy, los registros del Estado de Nuevo León empiezan a las 3 de la tarde, por ahí de las 4 más o menos
3: estaré son varios estados y tienen horario, a las 3 sí, empieza Nuevo León.
4: Sí, uh-huh. Sí, son varios estados y a las 3 empieza Nuevo León.
3: Oye, ¿hay favorito dentro de Morena?
4: No, mira, yo veo un piso parejo en la convocatoria. ¿Sí? El modelo de elección es el mismo que se utilizó cuando la presidenta Claudia Sheinbaum, va a ser a través de una encuesta abierta a la población. Entonces yo veo el piso parejo.
3: Pero que no te lo garantiza, yo insisto, mira lo que le pasó a Harfuch.
4: Bueno,
13: Pero yo no veo un favoritismo ahorita, no, o sea, no veo dados
3: que,
13: cargados.
3: Que si ganas digan, ah, este género, no, paridad de género.
13: No, y yo procuro ser un factor de unidad. Yo por mi formación profesional y política, soy un hombre partidario del diálogo, partidario de hacer política. Yo no soy de confrontación, de estar peleando, mucho menos, no, para nada. Lo que me interesa mucho es, pues, ese es uno de los grandes retos, una vez ganando esta coordinación, es mantener la unidad en Morena, y creo que en Morena tenemos una gran base electoral para ganar Nuevo León. Gobernamos el 30% del estado, o sea, varios municipios metropolitanos.
3: Ahora, hay una competencia real entre liderazgos, unos más fuertes, otros no tanto, que conocen Nuevo León. Yo no entiendo muy bien lo que hace ahí Tatiana Cloutier. No lo entiendo muy bien. O sea, Tatiana Cloutier, pues fue secretaria con López Obrador. No es hablar en contra, pero Tatiana Cloutier ha sido una mujer, pues, muy agresiva, ¿no? Muy agresiva con los ciudadanos, con los medios de comunicación. No pareciera que conozca muy bien Nuevo León, porque ella, pues, se ha dedicado a otros asuntos. Y en realidad, tus competidores más importantes serían los liderazgos locales, ¿no?
13: Sin duda alguna, sin duda
3: es que
13: alguna.
3: Ya sé que les dijeron que no.
13: Sin duda alguna.
3: Correcto. Sin duda. Oye, alguna. Andrés, ahora hacia afuera, digamos que te favorece la encuesta y que no gritan paridad de género tal cual, porque bueno, pues, supongo que van también a tener a los más competitivos, ¿verdad?
13: Así es.
3: Respetando la paridad de género, por supuesto. Luego hacia afuera, Adrián de la Garza, Mariana Rodríguez, Luis Donaldo Colosio.
13: Qué bueno que lo dices, Azucena, pues yo soy un hombre que viene de un origen modesto. Mi mamá fue puestera, mi papá chofer de camión. Estoy acostumbrado a ganarme con esfuerzo todas las posiciones en las que he estado. Estoy acostumbrado a la competencia, a la tenacidad. Soy un hombre que se pone objetivos y los busca. Soy pertinaz y soy insistente. Entonces, no le tengo miedo a si es Mariana Rodríguez o si es Adrián de la Garza, el que sea, o el propio Luis Donaldo Colosio. Yo no le tengo miedo a la competencia. Y vuelvo a decirte, creo que Nuevo León está harto de confrontaciones. Nuevo León necesita un gobierno que escuche, un gobierno incluyente, un gobierno que pase de los problemas comunes a las soluciones comunes. Tenemos 5 grandes enemigos: la movilidad, que tú ya conoces, tú eres de por allá, la movilidad, la contaminación, el tema del agua sigue sin resolverse de fondo, el tema de la inseguridad sigue latente, si bien hemos tenido buenos resultados, sigue latente, y bueno, la falta de oportunidades sigue vigente, y el gran problema, pues, un gobierno que en lugar de ser parte de la solución, es parte del problema, un gobierno ausente, un gobierno que no planea, un gobierno que tiene quebrado al estado.
3: ¿Por qué están tan molestos con Samuel García?
13: Porque es un hombre que no tiene palabra. Porque es un hombre que, por ejemplo, lo vemos, él mismo dijo en su último informe, va a estar el metro para el mundial, no estuvo el metro, faltan 16,000,000,000 para terminar el metro. Yo soy un hombre que le entiende, fui director de concursos de obra pública del estado, si algo le entiendo es a la obra pública. Faltan 30,000,000,000 para terminar la Interserrana. Está quebrado el estado. A los contratistas de estado, constructores, les debe 10,000,000,000 de pesos. Tiene quebrado agua y drenaje. Monterrey,
3: ¿y dónde está ese dinero?
13: Monterrey es una alcantarilla. O sea, así tal cual. Hay fugas por todos lados. Tan solo en municipios como hay como 200 fugas de drenaje. Es una cosa impresionante en Nuevo León. Entonces, ¿qué es lo que nos falta? Nos falta un gobierno que escuche, que incluya a todos, como lo dije, que pase de los problemas comunes a las soluciones comunes. Ahí están los actores, decía que tenemos un gran equipo, tenemos las mejores universidades del país con los mejores técnicos y científicos, tenemos unos empresarios que son solidarios con su comunidad, somos unos empresarios que arriesgan su patrimonio y que ellos hicieron grande a Nuevo León.
3: Pero los empresarios andaban defendiendo a Samuel del juicio político, ¿no?
13: No, yo creo que ya están hartos de él. Acaba de salir un manifiesto, una publicación, donde se oponen a una reforma que estaba a modo para que Samuel se fuera 180 días de vacaciones. Licencia. Otra vez, otra vez de pari, pues es que es la realidad, ¿verdad? Entonces, no, yo creo que ya los empresarios ya están hartos de Samuel.
3: Ahora, te pregunto, Andrés, en caso de que tú ganaras la encuesta, ¿te gustaría invitar a tus compañeros a ser parte de tu gobierno?
13: Claro, mira, yo creo que esa es parte de la unidad.
3: ¿Dónde los ves?
13: Yo creo que cada uno tiene un perfil diferente. Ajá. Que pueden participar en las tareas de gobierno. Vamos a tener un gobierno incluyente y a los primeros que deben incluir, pues son a los miembros de Morena.
3: Ahora, no necesariamente es que sean capaces, o sea, no es por un compromiso político como pasó con las corcholatas, y miren cómo nos fue con Gerardo Fernández Noroña, por ejemplo. Pero punto y aparte, si tú ganaras, ¿dónde ves a Clara Luz? ¿Dónde ves a Waldo, a Tatiana, a Judith?
13: Los veo a todos trabajando por Nuevo León.
3: ¿En tu gobierno?
13: Trabajando por Nuevo León. Pues que el gobierno es muy grande. O sea, no solamente pueden ser que sean miembros del gabinete, sino pueden trabajar en el legislativo local, en el legislativo federal. O sea, hay mucho trabajo por hacer por Nuevo León, porque el gobierno no nada más es el ejecutivo, es también el legislativo, inclusive el Poder Judicial.
3: Ahora, Ariadna Montiel, la dirigente de Morena, pues los hizo firmar así como pacto de sangre. Van a aceptar la encuesta, no van a decir ni pío, no se van a pelear entre ustedes, etcétera. Pues está difícil.
13: Yo estoy dispuesto a acatar los resultados de la encuesta. Yo creo que este es un ejercicio de madurez también. O sea, a todo aquel que hace un berrinche porque las cosas no salen como él quiere, pues es una total inmadurez y eso demuestra una incapacidad para gobernar.
3: Pero si ganas y paridad de género, ¿ponen alguna mujer? ¿Aguantas?
13: Pues aguanto.
3: Ah, bueno.
13: Aguanto. Aguanto porque las mujeres están preparadas, porque ya tenemos claramente el ejemplo de nuestra presidenta Claudia Sheinbaum, que está gobernando con dificultad, si ustedes quieren, porque hay mucha tormenta, mucha presión del exterior y hay vicisitudes económicas que hay que afrontar, pero lo hace con entereza, con conocimiento y sobre todo con el respaldo de gentes como yo.
3: ¿Quién te gustaría, en caso de que ganaras, que estuviera en la boleta? O sea, ¿con quién te gustaría competir?
13: Pues me gustaría Mariana.
3: ¿Ah, sí?
13: Me gustaría Mariana porque pues Mariana no tiene experiencia para gobernar. Mariana en su vida ha pisado una oficina pública, esa dependencia que le inventaron ahí de amar a Nuevo León. ¿No? Pues sí, pero es un puesto honorario que no tiene ni atribuciones ni responsabilidades. Y me gustaría Adrián de la Garza, yo creo que es un competidor con el que podemos transitar tranquilamente en una lucha leal en las elecciones.
3: O sea, ¿te gustaría la boleta Mariana Rodríguez de Movimiento Ciudadano, Adrián de la Garza? No sé si por el panel, por el PRI, ¿qué dice Adrián de la Garza?
13: Pues yo leí en las últimas notas que se va a inscribir en el PAN, yo no sé cómo esté ahí la situación interna de ellos, pero por como venga, si viene con PRIAN o si viene solo por PAN, como venga.
3: Digo, ahora, Mariana no le va mal en las encuestas, al menos la que vimos hace poco en Reforma.
13: Pues mira, ¿cómo te va a ir mal en las encuestas cuando tú le metes de tu dinero 20 millones cada 3 meses a las redes sociales? Que es algo que ya de por sí levanta sospechas.
3: Pero entonces las redes sociales aplican, ¿no?
13: Pues aplican y no, porque el cuando ya estás en la boleta y cuando te paras frente a la gente y le dices lo que tienes que hacer, lo que piensas hacer, es donde cambia la perspectiva.
3: ¿Luis Donaldo no te late para
13: que sean competidores? Pues Luis Donaldo lo veo más en Sonora.
3: ¿Ah, sí?
13: Sí, yo lo veo más en Sonora.
3: Bueno, pues nos vamos, Andrés Mijes, suerte en el registro. Y entiendo que terminando el Mundial se levantan las encuestas.
13: Sí.
3: ¿Y los nombres de los ganadores cuándo son?
13: Yo creo que por ahí de la primera semana de agosto debe estar esto.
3: Bueno, gracias por estar aquí, alcalde.
13: Gracias, Azucena, y espero venir a verte y que me recibas y que me entrevistes ya como coordinador estatal de la transformación
3: en Nuevo León. Muy conocido allá en Nuevo León, yo soy de Nuevo León. Entonces, perfectamente lo ubicamos ahí en Nuevo León porque tiene buenas calificaciones como alcalde de Escobedo, te fue bien, ¿no?
13: Sí, muy bien.
3: Bueno,
13: muy
3: gracias, Andrés, gracias por estar acá, suerte. También se van, bueno, yo sé que se va a registrar Tatiana Cloutier, nada más a las 4 de la tarde, los demás no estoy muy segura, pero bueno, ya lo veremos al ratito. Gracias. Gracias,
13: gracias
3: a ustedes que nos acompañaron, gracias por hacer posible este espacio, nos vemos y escuchamos mañana viernes a las 7 de la mañana, que pase un buen día.
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28: 9:56.
29: Temperatura 24 grados Celsius.

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1: Son las 10.
2: Temperatura 24 grados Celsius.
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2: Hola, bonito, muy bonito. Jueves, 24 horas. Se ve que estoy desvelada. 24 grados de temperatura. Hoy amaneció bonito y ayer ni nos llovió, nada más chispió. Sí, chispió y hubo arcoíris en el norte. Pero pues no llovió, pero chispió, como era de esperarse en día 24. Pero bueno, hoy no hace tanto calor. Buenos días.
3: Hola, buenos días, Roskis. Buenos días también a todo el auditorio de la Primera 88.9. Hoy es jueves, estamos a un pasito de dar inicio al fin de semana. ¿Usted cómo le fue? Ganó México 3-0. Qué sorpresa, la verdad.
2: Qué bonito. Te voy a decir una cosa. Y yo creo que ha sido una de las cosas que más he repetido durante los partidos del Mundial. Qué bonito y agradecer que la selección nos está regalando esos momentos de felicidad, de gozo. O sea, la gente desde la tarde, o sea, todavía no ganaban, y el ángel de la independencia en México estaba, era un río de gente, y todavía no empezaba el partido. Uh-huh. A la hora de la celebración, era una emoción.
3: Y lloviendo,
2: la gente en las calles. Acá en otras ciudades también hubo movimiento. Qué bonito que nos regalaron eso. Pero yo creo que el momento de la noche, la despedida de Memo. Qué sí. Cosa el ver un hombre muy polémico, porque hay gente a la que le gusta, hay gente a la que no. Pero yo creo que el ver el trabajo de alguien que ha vivido para el deporte despedirse de esa manera en su casa, dije, qué bonito.
3: La verdad es que sí fue un momento bastante emotivo, cómo besó la portería al finalizar, cómo cada uno de los jugadores se fue despidiendo de él, ver a su familia también pisando la cancha, a mí se me hizo hermoso, sus hijos, su esposa.
2: Y qué padre que lo dejaron jugar, porque luego los directores técnicos son raritos.
3: Uh-huh. Pero es que teníamos, de verdad, el último gol, ese sí ya no me lo esperaba.
2: Yo sabes que yo le había apostado, ya ves que yo dije ayer que 1-0. No me, pues me dejaron, pero yo ya cuando metieron el segundo, que los empecé a ver muy relajados, hasta pensé que más, porque ya los otros traían así como mucho desorden.
3: Es que se vean cansados, frustrados.
2: Qué bonito, porque bueno, a México le beneficia que su tierra, su clima, su gente, el asunto de la afición juega un papel
3: importante.
2: Ay, qué bonito. Yo sí creo en el, y sí, yo creo que sí vamos a pasar al quinto partido. Yo sí creo que
3: se vean cosas bonitas.
2: Que se ve, todo está en que, como yo decía ayer, crean y confíen y disfruten el momento. Y si no pasa nada. Ya esta vez hicieron historia. O sea, dieron las estadísticas, muy pocos países, creo que como 4 o 5 a lo largo de la historia han pasado como México pasó ahora sin perder ningún partido, y lo mágico, no ha recibido ningún gol.
3: Y no ha recibido ningún gol, era lo que te iba a comentar, Roskis. ¿Usted cómo lo celebró? ¿Dónde se la pasó? Platíquenos. Y fíjate, Roskis, que más adelante vamos a tener aquí una pequeña entrevista, pero hoy vamos a tocar un tema muy interesante.
2: Oye, y luego quiero decir una cosa, que no todo fue fiesta. Antes de que empecemos con el tema. Hijo, qué feo lo de Venezuela.
3: Ah, sí.
2: Fue lo primero con lo que me desperté, porque yo creí que me iba a despertar con el asunto de México y la primera imagen de la mañana. Hijo, abrazos a los amigos venezolanos que viven acá en México. Sí. Y bueno, esperemos que la gente que está buscando a su gente la encuentre pronto, que pues se reactiven, porque de por sí es un país que lo ha porreado la vida, sí, mucho últimamente.
3: Bastante golpeado.
2: Entonces, bueno, los abrazamos mucho.
3: Sí, pero a la gente que se va despertando y todavía trae la emoción de que ganó México, lo que pasó en Venezuela es que hubo dos terremotos con magnitud de 7.2 y 7.5. Hasta el momento hay 164 muertos y más de 1,000 personas desaparecidas.
2: Oye, a ver, yo la verdad soy ignorante en el tema. En comparación, por ejemplo, al de México, aquel del 80 y tantos,
3: no me acuerdo.
2: Si alguien tiene el dato, que nos pase el dato, de nada más para comparar de aquel catastrófico, creo que los 80s.
3: Sí, fue en 1985. Fue de 8.1.
2: Sí, pues, o sea, bastante cerca, muy fuerte, pero bueno, abrazamos a nuestros amigos venezolanos, mucha fuerza. Yo creo que los topos por ahí harán su aparición. Pues tú dices, empezamos.
3: Así es, bueno, pues el día de hoy, como ya les estábamos comentando, Roskis y yo no estamos solas, le damos la bienvenida a Galilea Rábago. Ella nos va a estar platicando un poco sobre este evento de los autos clásicos, porque ya se vienen, Roskis.
2: Ya se viene.
3: Ya es este fin de
2: semana. Bienvenida, Galilea.
3: Bienvenida.
4: ¿Cómo están?
3: Por acá ya está entrando también.
2: Llegó tarde, Conrado. ¿Qué pasó?
5: Sí, el tráfico.
2: Ay, vive en Saltillo el señor. ¿Cómo estás, Conrado?
5: Muy bien, muy contento de que nos reciban nuevamente aquí en su casa, en el diario, aquí en Ellas a Diario.
3: Bienvenidos a los dos, a ver, platíquenos, ¿cuándo es esta exposición de autos clásicos?
5: El evento es este sábado y domingo 27 y 28 de junio en Parque Las Maravillas, un ambiente 100% familiar.
2: Oye, ¿cuántos coches esperan este año?
5: Ahorita ya han registrado 400 vehículos, ¿qué? 450.
4: Sí, pero estamos siempre esperando. A la mera hora llegan muchos carros, entonces esperemos ser, yo creo, un poco más de 1,000 carros.
2: A ver, wow. Cuéntenos, este asunto es, ustedes hacen una convocatoria, sabemos que hay mucha gente coleccionista, y la gente se suma para ir a mostrar, hacen un desfile.
5: Fíjate que este año cambiamos un poco la dinámica, donde llegamos a nuestra 24ª edición. Cada año se ha ido sumando y se ha hecho más grande este evento. Comentarte que en esta ocasión nos acompaña Isabela Vaca, hija de Martín Vaca, un gran restaurador de vehículos. Ella se suma y trae unos juguetes, que así le llama Martín Vaca. Va a venir el Bacanic, es un barco gigante en donde estaremos haciendo un recorrido y estaremos haciendo un desfile. Pero comentarte que este evento, pues sí, es una exhibición en donde invitamos a todos los vehículos clásicos, tanto de Saltillo como otros municipios del estado, como estados vecinos que se suman, como Zacatecas, Nuevo León, Aguascalientes, Estado de México, entre otros, que vienen a exhibir sus vehículos en familia y sobre todo, pues, a pasar un fin de semana en familia y pues aquí en Saltillo, ¿no?
3: ¿En dónde será esta exposición?
5: En Parque Las Maravillas, este sábado 27 y domingo 28.
3: ¿A partir de qué hora?
5: La puerta se abre a partir de 10 de la mañana a las 8 de la noche.
3: Ok, ¿qué costo tiene el evento?
5: Tiene un costo de 80 pesos por persona, pero destacar que es un evento con causa. Esta ocasión vamos a apoyar a la Fundación Por Amor a Ti. Es una fundación que ayuda a personas con algún tipo de discapacidad y que también da alojamiento cuando ciertas familias vienen al CRIT Coahuila y no tienen dónde hospedarse. Ellos habilitan cierto espacio para poder dar hospedaje.
3: Oye, ¿va a haber amenidades, venta de algunos alimentos, bebidas?
4: Sí, va a haber venta de alimentos, van a haber carritos con snacks, café, todo lo que te puedas imaginar. Y también, pues, recordar que es un evento 100% familiar, van a estar todos seguros, vamos a estar ahí blindados para que no haya ningún percance. Entonces, los invitamos este sábado 27 y 28 de junio y en Parque Las Maravillas.
3: ¿Va a haber como alguna inauguración, apertura?
4: Sí, tengo entendido que es a las 6 de la tarde el día sábado. Entonces ahí vamos a cortar el listón y ya para los demás grupos o cantantes que se van a presentar.
2: Ah, van a tener musiquita.
4: Sí, música en vivo.
2: Qué padre.
5: Talento local, y diferentes grupos y solistas que estarán ahí amenizando durante el sábado y el domingo. O sea, la intención siempre es pasar un rato agradable, aparte de que los apasionados por los vehículos, por esta fan de llevar un vehículo, un carro, una camioneta, pues obviamente es que en familia estén a gusto conviviendo y conociendo pues más pues personas de otros municipios, de otros estados, y sobre todo pues aquí en Saltillo y en Coahuila, que es un estado y un municipio muy seguro, ¿no?
3: ¿Se van a poder tomar fotos ahí? ¿Fotos?
4: Sí, claro, claro, sí se pueden tomar fotos, pueden verlos, o sea, va a estar repleto de carros. El año pasado, ¿cuántos carros tuvimos?
5: El año pasado fueron 600 vehículos.
2: ¡Qué bárbaro!
5: En donde durante todo el Parque de las Maravillas, en el estacionamiento se habilita.
2: Eso es lo que te iba a preguntar, ¿dónde mero? O sea, estaba tratando de situar para que la gente sepa dónde, por dónde va a entrar, dónde mero se van a localizar.
5: Es una logística que empieza desde mañana viernes 26. A partir de 3 de la tarde, cualquier persona que va a llevar a exhibir su vehículo, vamos a dar ingreso a partir de 3 de la tarde. Y en el estacionamiento del Parque de las Maravillas ya están predestinados ciertos lugares para que puedan ir seleccionando su lugar. Y en la parte del talud, o sea, atrás de las butacas del auditorio, donde está el zacate, ahí se sitúan otros 150 vehículos.
2: ¡Qué bárbaro!
5: Esos entran por otra parte, acá por las taquillas de la calle Avedro, ¿no?
2: ¿Y el público por dónde paga su boleto? ¿En la taquilla en cualquiera normal?
5: Vamos a habilitar las tres taquillas. ¿Y? Bueno, las dos taquillas de Arreguilete y la peatonal, que es por el estacionamiento.
2: Y entras al estacionamiento a ver los autos que estarán en el estacionamiento y luego los que estén acá en la
5: escuela. Es correcto, dan todo el recorrido y durante todo el estacionamiento y el auditorio y todo el Parque de las Maravillas tendremos diferentes amenidades, ¿no? También va a estar un grupo de mujeres emprendedoras vendiendo y exhibiendo sus productos, sus servicios, ¿no? Para apoyar el talento local.
3: Ay, qué padre, ya se me antojó. El año pasado estuvo muy bonito.
4: Sí, estuvo muy padre.
2: Y el antepasado también nos invitaron.
3: Y este año nos van a invitar.
5: Sí, y también tenemos regalos por parte de la asociación, 100 cortesías.
2: Ay, qué bonito.
5: Para que ustedes puedan hacer las dinámicas correspondientes aquí para pues todos sus radios escuchas.
3: Entonces vamos a estar regalando estas cortesías, muchachos, en los diferentes espacios de la Primera 88.9 y muy seguramente también a través de las redes sociales de El Diario de Coahuila. Y pues bueno, chicos, si nos pueden volver a recordar la fecha, los horarios de apertura y pues que es un ambiente completamente familiar.
4: Este sábado 27 y 28 de junio los esperamos a partir de las 10 de la mañana a 8 de la tarde. Ahí los esperamos, un evento 100% familiar.
2: Bien. Sabe a disfrutar música, comida, los coches que son espectaculares, o sea, es una cantidad impresionante y aparte pues van a ver cómo ha cambiado todo este
3: asunto. Y a tomarse algunas fotitos.
2: Sí, porque están muy padres para fotos.
3: Sí.
2: Muy padres.
3: Hay que aprovechar. Oigan, no sé si quieren agregar algo más, Conrado.
5: No, pues invitarlos a que nos acompañen este fin de semana y que sobre todo apoyen el evento con causa, porque parte de lo que se recauda de las taquillas va a ser donada a esta asociación de Fundación por Amor.

0: más información, Rosquis. Traemos un temazo.
1: Traemos temazo. Ahorita que regresemos, les platicamos. Nos vamos a un corte. No se vaya, regresamos con más.
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3: 10:14.
4: Temperatura 26 grados.
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4: 10:18.
22: Temperatura 26 grados.
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1: Regresamos y traemos un tema, querido Radio Escuchas, muy padre, que es la vida que soñamos o nos imaginamos contra la vida que en realidad tenemos.
2: Y es que seguramente muchos pensaban que a cierta edad ya pues tendríamos todo resuelto, muchachos. Trabajo ideal, estabilidad.

0: Estabilidad económica, pareja perfecta, la casa propia, viajes, la claridad absoluta sobre quiénes somos, pero la realidad siempre nos sorprende.
1: Oye, los mexicanos califican la satisfacción con la vida entre 8.3 y 8.6 puntos sobre 10, que la verdad es muy satisfactorio, lo siento como muy optimistas. Según las mediciones recientes de bienestar que hizo el INEGI, lo que indica que aunque no tenga la vida exacta que se imaginaron, la mayoría reporta sentirse satisfechos en términos generales. Yo hubiera pensado, fíjate que no. Fíjate, o sea, uno tiene otra percepción. Pero el 10.6% de los adultos reporta insatisfacción o poca satisfacción en su vida, calificándola debajo del 7.
0: Y es que yo creo que cuando somos niños, o sea, empezamos a tener nuestros primeros sueños, o sea, de en qué adulto me voy a convertir. O sea, ya yéndonos súper lejos, yo me acuerdo que yo desde niña decía, a ver, de grande quiero ser, creo que yo tuve una ventaja, yo siempre supe lo que quería hacer, pero yo me acuerdo de mi hermano, o sea, mi hermano quería ser policía, quería luego ser bombero, y luego quería hacer casas, quería ser arquitecto, o sea, pasó por varias etapas de su vida, imaginando y soñando y construyendo en su mente diferentes profesiones, ¿no? Y creo que eso es muy común cuando
1: en
0: los niños, estar soñando que quiero ser el día de mañana. Ya como vamos creciendo, creo que esos sueños se van aterrizando un poquito más. Yo conozco niñas que desde muy, o sea, desde su corta edad empiezan a decir, ay, ya quiero formar mi familia y juegan.
1: Ay, es bien común,
0: sí,
1: eso.
0: Hijo, yo no, es que yo no jugaba.
1: Es que
0: eso.
1: Yo te voy a decir una cosa, ahorita que dijiste, yo no me acuerdo haber dicho de chiquita, ay, quiero ser doctora, o yo creo que sí. Tuve un instante de medio minuto de haber dicho que quería ser artista, pero la verdad como ni canto, ni bailo, ni nada, pues yo creo que me pasó media hora pero no tuve como esas que ya ves que hay gente que dice, yo quiero ser artista y los papás los llevan, y yo no tenía un, ni doctora, ni maestra, ni a nada.
0: No, yo me acuerdo que veía Alebrijes y Rebujos, ¿se acuerdan de esa novela?
1: Sí.
0: Y yo quería estar en esa novela, Confesiones de Lili, pero de verdad, o sea, genuinamente yo veía esa novela y yo decía, ay, me encantaría trabajar como en una novela, yo siendo niña, o sea, y fui creciendo y ya después me empezó a gustar como que las noticias y todo eso, y yo decía, ay, algún día me gustaría, me acuerdo que veía Lolita Ayala. ¿Se acuerdan de Lolita Ayala?
1: Claro, con su rosa.
0: Sí, con su rosa. Entonces yo, o sea, de verdad, yo creo que fue la primera mujer dando noticias que tuve como referencia de decir, algún día me gustaría estar dando yo información.
1: Yo, hasta ya más grande, o sea, yo creo que adolescente, toda la vida quise ser editora de una revista de modas, tipo Miranda Presley. Que luego fui editora de revistas, pero de todas maneras, mi mundo, hace poco lo hablaba con mis hijas, y yo mi sueño era vivir en Nueva York o en París y editar una revista. Y les digo que si yo hubiera sido un poquito más valiente, me hubiera ido y ni me hubiera casado, ni hubiera tenido hijas, ni, porque ese era mi sueño. Hoy volteo y digo, pues sí, ya dirigí muchas revistas y todo, pero no hice eso de irme a otro mundo, como que siento que llega una etapa en la vida en la que uno sueña, pero
0: la también, vida también te va llevando.
1: La vida te lleva a otros lados y los miedos.
0: Sí, los miedos de verdad son bien canijillos, o sea, nos cambian toda la perspectiva. Y fíjate, Roskis, que digo, ahorita estamos hablando sobre este sueño de qué te quieres dedicar, ¿no? O sea, que cómo te gustaría verte profesionalmente durante tu vida adulta. Pero ahorita te dice, hay mujeres que desde muy
1: baby, ¿quieren ser mamás?
0: Su sueño es ser mamá, o sea, no se ven ni siquiera trabajando, ejerciendo la carrera que en algún punto van a estudiar. Genuinamente su rol, ellas dicen, quiero ser mamá, cuidar a mis hijos, entregarme a mis hijos, y ese también es un
1: papel,
0: un sueño.
1: O sueñan con la boda, o sea, porque yo me acuerdo haber jugado de niña a la boda, y ya sabes, te disfrazabas y agarrabas un pedazo de tela y así, era un sueño muy común, yo creo que cuando yo era chiquita, soñara hacer la boda y la mamá, pero la boda. Y creo que muchas mujeres en mi generación y a lo mejor un poquito después, porque hoy yo ya no creo que nadie ande soñando con la boda. Pero era un sueño muy recurrente, la boda. Primero los 15 años, porque se usaba mucho el rollo de la fiesta de 15 años y así. Pero la boda era un... O sea, la mujer de antes se veía con la boda, los niños, jugabas a la comidita y al bebé y así. Y era como una meta, y nos educaban mucho para eso. O sea, realmente hasta existía el término aquel de estudió mientras me case, MMC.
0: Fíjense que yo ese término lo conocí aquí en Saltillo. Recuerdo que conocí a una amiga de mi mamá que también estudió comunicación, y pues ella nada más se dedicaba a ser mamá. Y le dije, ¿y en algún momento ejerciste la carrera? Y me dijo, no, yo hice comunicación por MMC. Y yo, ¿qué es eso? Y me dijo, pues mientras me caso. O sea, hice una carrera.
1: La carrera de comunicación estaba relacionada a eso. O sea, a todas las que estudiamos eso, yo me acuerdo que te decían en aquel entonces, MMC. Yo creo que se creó para esa carrera, y entonces estaba muy relacionado. Ay, va a estudiar eso porque no va a trabajar y se va a casar. Qué fuerte, qué impresión, ¿verdad? Y mírenos.
0: Bien trabajadoras y chambeadoras. No, la verdad es que yo siempre lo he dicho. O sea, yo no sé si era una cosa extraña mía, pero yo nunca jugué a ser la mamá. O sea, nunca anduve con una muñeca y la andaba paseando.
1: Yo tampoco, porque
0: jamás en la vida. Jamás en la vida.
1: No fui muñequera.
0: No. Y jamás soñé. O sea, yo me acuerdo que yo jugaba con mis primas, y ya se los he dicho en algunas ocasiones. Yo les montaba el guión y les ponía a actuar y vamos a hacer esto. O sea, inventaba un paso de baile y la canción. O sea, coreografías. Pero jamás en la vida yo jugué con mis primas a vamos a jugar a diseñar nuestra boda.
1: No, o sea, yo tampoco yo jamás jugué a quiero ser la mamá. Y yo creo que en mi vida, a mi mamá, a ver si por ahí me corrige, pero yo en mi vida dije, ay, es que yo me voy a...
0: El día que me case.
1: Sí, no.
0: Yo creo que hasta la fecha. O sea, hasta la fecha yo creo que mis papás jamás nos han escuchado. Ay, qué bonito vestido para el día que me case.
1: Pero siento que es un asunto de personalidades. Por ejemplo, mis hijas, Ana Victoria jamás la oí eso, y a Miranda jugó desde muy chiquita el rollo de la mamá. Y cuando yo me case y me enseñaba vestidos, y así, me estás escuchando, Miris. Pero creo que es un rollo de personalidades. Yo he escuchado mucha gente que dice, es que yo desde muy chiquita jugaba a ser doctor y quería ser doctora. O quería, a niñas que les gusta jugar, por ejemplo, a ser estilistas y así, o niños bomberos o policías, como que futbolistas, hoy todos juegan a ser futbolistas. Pero siento que como que por ahí se va forjando la personalidad.
0: Sí.
1: Un poquito. Y luego uno voltea para atrás y dices,
0: ¿qué onda?
1: Realmente fui lo que de niño me imaginé que iba a ser. Y te voy a decir, más allá de a qué te dediques, creo que la vida que uno sueña y luego la que tienes hoy, no nada más es por lo que te dediques. Como decías en un principio, luego de repente hay como esa idea de cuando tenga tal edad, ya voy a tener mi familia formada, voy a ser dueña de mi casa, voy a tener un negocio propio, voy a ser directora de una empresa, lo que tú quieras. Pero también habla mucho de cómo voy a estar viviendo, y a veces, ¡pum!, la vida te sorprende y es todo creo que, muy diferente.
0: Cuando eres joven tienes muchas expectativas, y eso es como gasolina para ti de ir construyendo ese futuro, eso que estás soñando y estás anhelando. Pero como dices tú, la cruda realidad de, no sé, si tú tenías un proyecto para cuando tenga 25, para cuando tenga 30, ¿no? Que buscas ya esta estabilidad de hacia dónde voy a dirigir por completo mi proyecto. El que no lo tengas, sí es como un duelo. O sea, llegar a los 25 y que a lo mejor tú te dijiste en tu mente. Yo tengo amigas con esa mentalidad. Yo tengo amigas que me dicen, yo siempre dije, a los 26, neta, ya tengo que estar casada. Hoy tienen entre 27, 28, y las veo con un duelo. O sea, que no cumplí O sea, mi proyecto de vida de a los 26, estar casada.
1: No, hombre, se anda haciendo empezar, unas mocosas.
0: Y empezar ya mi sueño. De verdad, yo tengo una amiga y de hecho ayer estaba hablando de eso con ella. Y me dice de que, o sea, es que yo quiero saber si sí me voy a casar. O sea, quisiera una respuesta divina de que me diga cuándo me voy a casar.
1: Ay, no,
0: acaba
1: no
0: de cumplir 27.
1: No, eres, o sea, una niña.
0: Ajá, y yo le digo, pues es que no te frustres, soy las mujeres, o sea, somos más que solamente ser mamás y casarnos. Pero es que hay gente, hay que entenderlo, allá afuera hay mujeres que su plan y proyecto de vida siempre fue ese.
1: O te voy a decir algo, no crees, y voy a lanzar esa pregunta al público a ver si nos dicen, ¿no crees que mucho de lo que hacemos es basado a lo que hicieron nuestros papás? Uh-huh. Haz de cuenta que dices, es que para los 27 mi mamá, híjole, es que yo ni me quiero comparar con mi mamá. A los 27 mi mamá ya se había casado, ya no tenía dos hijos, mis papás ya tenían una casa propia, dos carros, uh-huh. Y luego volteas y dices, hijo, yo a los 27, apenas ando teniendo un trabajo estable, no tengo ni novio. A mí me pasó, mi mamá se casó a los 18 años. Para los, creo que 27 años, mi mamá ya nos había tenido a todos. Ya tenían una casa propia, no sé qué. Yo a los 27 años ni siquiera había conocido al papá de mis hijas. O sea, todavía me faltaba mucho. Y ni hablar de tener una casa propia. Y creo que a los chavos de hoy los escucho yo mucho. Y el otro día escuché a alguien que decía, es que antes era más, más fácil comprar una casa, hacerte de un carro, hacer un patrimonio. ¿Será cierto eso? ¿O será que hoy enfocamos, por ejemplo, nuestra vida? La gente antes no salía tanto y uno nos encanta la tandariola. Uh-huh. O sea, ahora siento que la gente gastamos más en otras cosas. Entonces siento que nos comparamos mucho con nuestra familia, que luego volteas y dices, y la mamá también te dice, ay, yo me acuerdo que mi mamá me decía, no te has casado, ya no vas a tener la cara de ilusión. Y yo, esa la perdí hace mucho. Pero porque para mi mamá fue un shock, que ella se casó a los 18 y yo a los 28.
0: Sí.
1: Entonces, ¿no será mucho que nos comparamos con el entorno de, sobre todo, por ejemplo, en este asunto de mis papás a los 25 ya habían comprado una casa y...
0: Y yo todavía no puedo comprar un carro.
1: Todavía no puedo, no, comprar una bici, No, no nos pasará mucho eso.
0: Yo sí siento que es parte, o sea, de la comparativa y de los comentarios, como ahorita dices, de los papás, ¿no? Y de la misma sociedad. O sea, digo, yo que no me he casado todavía y es como que digo, ah, tengo 32 años y automáticamente es, ¿y no te has casado? Y yo, no, pero ya tengo un hijo. ¿Y te piensas casar? Y yo, ¿por qué me quieren casar? O sea, relájense. Porque yo siempre les digo, oiga, deséenme otras cosas. Porque me dicen, ojalá encuentres pronto el amor de tu vida. Y yo, güey, porque no me desean dinero.
1: Ojalá te saquen la lotería.
0: Ajá, una mansión, carros de lujo. ¿Por qué a fuerzas me quieren mandar un marido? O sea, ¿por qué me quieren mandar de esclava a lavar calzones? ¿Por qué, muchachos?
1: No, pero siento que, fíjate, mucho es las expectativas que la gente nos hace. Uh-huh. Y que uno se hace. Yo me acuerdo que yo decía hace muchos años, cuando mis hijas se gradúen, uh-huh, así decía, habrá señales, me voy a operar toda, me voy a dedicar a viajar por el mundo, porque pues ya no voy a tener que pagar nada, ¿verdad? Y habrá señales. Les tengo noticias, ni me he operado nada, ni he ido a ningún lado, y ya tengo más de 2 años, yo ya voy para 2 años de que ya las dos graduas. Pero yo me hice esa cosa en mi cabeza y el otro día me cuestioné, dije, hijo, yo siempre dije que cuando ya mis hijas no dependieran de mí, yo iba a andar viajando por el mundo. No es cierto, o sea, traigo miles de cosas que me atan a la vida que tengo, pero uno se crea esa expectativa y cuando volteas, luego te frustras porque dices, ay, no es cierto, no ando viajando por el mundo. O no he comprado tal cosa, o no he hecho tal cosa. Y siento que mucho, por ejemplo, de los chavos, es este rollo de, y vuelvo a cuestionar, ¿creen ustedes que sea porque antes la vida era más fácil? o porque los chavos ahora se cuestionan, hijo, mis papás a esta edad ya tenían un patrimonio y yo todavía ni lo armo, y los papás también empiezan a presionar.
0: Sí.
1: O sea, porque mucho de que no tengamos la vida que soñamos es las expectativas que los papás nos plantaron.
0: Sí, porque vas creciendo y vas diciendo, pues ya me siento muy grande, o sea, ¿y qué estoy haciendo de mi vida?
1: O sea, te preguntan.
0: ¿Qué estoy adquiriendo?
1: Oye, hijita, ¿y cuándo piensas madurar? No, pero te preguntan los papás, ¿y por qué no te, cuándo piensas hacerte una casa? ¿Y cuándo piensas, por ejemplo, cuando te casas? ¿Y cuándo piensan comprar un terreno para construir? Uh-huh. ¿O cuándo piensan tener hijos? Hay parejas que
0: no quieren tener hijos.
1: No quieren tener hijos o no lo tienen en sus planes. ¿Y cuándo piensan comprar un terreno y construir? Y no sé qué. Y luego cuando al marido, por ejemplo, o a los dos les está yendo, ¿y por qué no ponen un negocio? Uh-huh. O sea, la gente te empieza a planificar la vida y te empiezan como a sembrar esa semillita de, híjole,
0: esto es lo que debería de estar haciendo.
1: Debería este andar pensando paso. En poner un negocio, no sé qué, comprar un terreno, construir una casa. Y me está avanzando la vida y no lo he hecho. Entonces creo que eso nos crea como un nivel de insatisfacción que a lo mejor ni tenemos. Porque a lo mejor tú en tu real yo ni andas deseando construir una casa. Uh-huh. O sea, andas feliz rentando tu casa. Pero siento que la sociedad nos va como insertando esos proyectos o esos que luego tú volteas y dices, uh-huh, ¿realmente estoy viviendo la vida de mis sueños?
0: Sí, y fíjate que yo...
1: ¿O de los sueños de quién?
0: Ajá, ¿los sueños de quién? Eso es lo que te iba a decir. O la presión o el intentar como callar... bocas. Yo tengo, o sea, amigas que, no sé, tuvieron a su primer hijo, su primera hija, o se terminaron divorciando luego cuando tuvieron al primer bebé y así. Y de manera inmediata, o sea, apenas estaban cerrando esa como etapa, y de verdad, o sea, los meses ya las veías en otra relación súper formal. Ya me quiero casar, ya me quiero casar. Y yo, espérate, o sea, vienes de una relación súper tóxica. O sea, por fin lo dejaste, te estás divorciando. O sea, y ya andaban buscando el siguiente marido. Pero era como es que no me quiero quedar como madre soltera. Porque no quiero que me estén juzgando.
1: O no quiero estar sola.
0: Ajá, y yo, como por, es que no quiero que me señalen. O sea, no quiero que en la escuela, o sea, de mi hijo o mi hija, me vean como la mamá soltera. Y yo, es en serio.
1: Pero es la vida que nos están, o sea, que realmente a veces siento que ni uno mismo quiere eso. Uh-huh. Pero lo estás viviendo porque lo alrededor te lo están como insertando. El deber ser de a tal edad te tienes que casar, a tal edad tienes que tener hijos. Si te casas, tienes que tener hijos. Y te van así. ¿Te graduaste? E inmediatamente ya te tienes que graduar con trabajo. Y yo sí veo hoy a los chavos de hoy un poquito ya más arriesgados a decir, no, me voy a aventar un año sabático.
0: Ay, sí.
1: Muchos, les encanta el año sabático.
0: Yo tengo una prima que empezó su carrera en una ingeniería, no le gustó y dijo, me voy a tomar un año sabático. Y está en su año sabático. Y yo, no, hombre, qué esperanzas que mis tiempos,
1: mi mamá me hubiera dicho sabático, ponte barrilla para
0: planchar. Sí, o sea, jamás en la vida me hubiera dado la oportunidad de tomar un año sabático. Pero pues bueno, ahorita, Roskis, queremos invitar al auditorio que nos vaya platicando cuáles eran sus sueños, cuáles eran sus proyectos. Y pues nada, no, fue creciendo usted y la vida les cambió por completo.
1: Y si está viviendo la vida que se imaginó o la vida de sus sueños. Le recordamos, estamos en Facebook, la primera 88.9, el WhatsApp.
0: A través del 844-101-6375.
1: Nos vamos un corte, no se vaya.
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3: Con 38.
4: Temperatura 26 grados.
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1: 10:41.
2: Temperatura 26 grados.
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1: Regresamos. Estamos hablando de la vida que soñamos contra la vida que tenemos. En todos los estudios que se han hecho, lo que se mide para saber si tú realmente tienes esa vida que
2: soñaste,
1: es el sentido de la vida. Que yo creo que muy poca gente anda viendo si su vida tiene sentido, ¿verdad? Propósito personal, relaciones familiares, perspectivas a futuro, logros personales. Y si lo que haces con tu tiempo libre es lo que tú creías que ibas a hacer. Yo siento que llega un momento en que uno voltea y dices, ¿realmente he logrado todo lo que pensé que iba a lograr? Porque cuando entras a cierta edad, o sea, yo creo que cuando ya andas brincando los 50, si te andas cuestionando, y me imagino que a medida que avances, y 60, 70, no sé, uno se empieza a cuestionar qué te faltó por cumplir, y por eso luego vemos, te fijas que luego vemos a muchos señores en el carro deportivo, trepados en la moto, o corriendo maratones, o empieza a ver uno a la gente haciendo cosas que dices, ay, demasiado joven para andar, viejo para andar haciendo estas cosas que se ven como muy juveniles. Pero siento que es gente que no lo hizo de joven, que luego dice, ay, yo quería andar en moto y tener una moto, y ves al señor con el motón. Aparte, ya tiene el presupuesto para comprarse el motón. Entonces, sí siento que voltea uno y ve ese tipo de situaciones y dices, esto es algo que él quería hacer desde joven y ya se vio de viejo, de grande, y dicen, voy a hacer eso que...
2: Es que es por eso que dicen que para los 40, 45, tanto para hombres como para mujeres, es una edad peligrosa.
1: Claro.
2: Porque no se sienten todavía como que cierta juventud, ¿no? O sea, no se sienten tan grandes, entonces dicen, todavía tengo
1: oportunidad.
2: Se sienten chavorrucos y se quieren arriesgar a hacer cosas que a lo mejor no hicieron en sus 20 o que no hicieron en sus 30 años. Y por eso es la estadística donde hay todavía más divorcios, donde yo creo que entre querer cumplir algunos objetivos, el marido va a decir, ¿y a esta qué le pasó? Y viceversa, ¿no?
1: Sí, porque o sea, luego ves mujeres de, que
2: ¿qué
1: les...
2: ¿Qué onda? ¿Qué le pasa a mi marido?
1: Y ves mujeres que les da un segundo aire. O sea, de repente yo he visto gente que digo, ¡ah, canijo! Que empiezan a hacer un chorro de ejercicio y se empieza... Como que ya los hijos se van de la... O sea, ya no dependen de ti, y se empiezan a arreglar un chorro y hacer el ejercicio y no sé qué. Y como que sí siento que hay una edad en la que volteas y dices, yo quería esto, y lo haces. Como comprarte un coche deportivo.
2: Sí.
1: Porque ese es muy llamativo, o sea, es muy de vista. Yo he visto a muchos, sobre todo hombres, con lo del coche deportivo o la moto.
2: La moto yo siento que es una
1: a
2: de
1: muchísimos.
2: Las más, cumpliendo como que el sueño guajiro que tuvieron.
1: Sí, de yo quería. Y siento que...
2: Y hasta se sienten como que súper guapos, ¿no los has visto? Sí.
1: No, cambian este look.
2: Sí, pero ellos se sienten, o sea, de que me está viendo. Y o sea, y los ves conducir y volteando a todas partes de que a fuerzas todo mundo me está viendo, que soy un hombre de 40 años, súper atractivo, arriesgado, poderoso,
1: sí,
2: macho. Volteen a ver, chicas, y tú te quedas así de...
1: Trata de no.
2: Ajá, de...
1: Creo no. Que ese síndrome es más de hombre que de mujer.
2: Sí.
1: Porque poca mujer he visto de... Ay, voy a comprar un auto deportivo así.
2: Las mujeres siento yo que va más por el lado físico como el que tú dices. O sea, de
1: se
2: que...
1: Se empiezan a echar bastante ganas.
2: O sea, de que no, hombre, como fui mamá en los 20, 30, ya a los 40 empiezan con que, no, ya me voy a poner a dieta, voy a empezar a ir al gimnasio.
1: Operada.
2: Ajá, me voy a empezar a operar. Y se empiezan a ver, o sea, físicamente, wow, y nunca usaba shortcito y empieza a usar el shortcito.
1: Claro.
2: La faldita, el vestidito, las cosas más apretaditas. Entonces, de repente yo sí veo a señoras como de esas 40, 45 años, así de,
1: ¡jole! Te voy a decir un...
2: ¡Qué juvenil!
1: Un
2: qué
1: síndrome
2: fresca,
1: de
2: qué
1: mujer.
2: Chica bien.
1: Un síndrome de mujer que yo sí siento también que pasa mucho a... Yo que ya estoy en los 50, estudiar. Yo veo muchas mujeres que se meten a hacer, sobre todo se meten mucho a hacer cosas de desarrollo humano y entonces empiezas a ver a muchas mujeres en cierta edad tomando un chorro de cursos y luego, que es un síndrome que yo he visto mucho, empiezan a estudiar tanto de esto que se empiezan a dar cuenta que la vida que tienen no es la vida que tenían y se divorcian.
2: Sí.
1: Conozco, es más, tengo 4 muy conocidas que después de hacer una maestría en desarrollo humano se divorciaron. Porque se dieron cuenta que el matrimonio que tenían, la vida que tenían, no era la que querían. Y entonces dejaron. Es más, hay abuela que conozco que tiene una vida tan cómoda, o sea, un marido millonario, ella, una vida, porque aparte era de ese marido que él se levantaba a llevar a los niños al colegio, así que yo dije, yo no lo hubiera dejado. Y no le importó divorciarse. Dejar, o sea, pues ya no te dan el mismo dinero cuando te divorcias, claro. Porque aparte sus hijos ya eran grandes y no le importó. Y entonces siento que si de repente a la mujer volteas y dices, híjole, mucho, sobre todo las que les tocó esa época que no estudiaban y así, no estudié. O muchas que se meten a trabajar o que ponen un negocio, por ejemplo, también muchas les da la cosa de, híjole, soy súper dependiente. Uh-huh. Déjame, y empiezan a hacer, quieren, haz cuenta, voy a vender joyería, uh-huh. O voy a hacer pasteles, o voy, y empiezan a moverse porque les empieza a dar ese miedo de, no he hecho nada con mi vida, más que cuidar niños y limpiar la casa.
2: Wow, fíjense que para muchas mujeres eso cuesta mucho. El otro día estaba escuchando una historia en redes de una señora. Ella se dedica en Estados Unidos a hacer las compras, o sea, en Ross, en Target, sí. ¿No? Y te las manda. O sea, tú dices, no, tengo un presupuesto de 10,000, de 15,000, de 20,000. Y ella te compra y te lo manda. Y estaba contando que una señora aquí de México, incluso era de Coahuila, él les va, es de Coahuila la señora. Completamente dependiente del marido, o sea, el dinero súper limitado, o sea, la señora le tiene que decir, me das así de que 30 pesos para ir a comprar las tortillas, o sea, de esos señores que te controlan cada peso, o sea, que entra y sale de la casa. Entonces, la señora muy cansada dice que viendo los videos de la chica de Estados Unidos que mandaba los paquetes para vender bolsas, perfumes, maquillaje, demás, le dice, oye, mira, ¿por qué no inviertes y yo te ayudo a vender pues los productos y pues es un ingreso extra, así? Y él de que, bueno, me llama la atención. Entonces, mandan a pedir la primera, el primer paquete y ella empieza a venderlos entre las vecinas, las familias, sus hijas, tiene 2, en la escuela y así, ¿no? Pero ella ya se quería separar. Entonces, como ese negocio lo quería para ella, pero sabía que el señor lo estaba controlando todo el dinero, le empezó a decir, no sé, mira, vamos a vender esta bolsa en 500 pesos.
1: Y la vendía en 700.
2: Y la vendía en 700 o 800. Entonces, cuando hacían cuentas, pues ahí le daba los 500 y ella fue haciendo un guardadito de 300, 200 y así, ¿no? Luego volvió a pedir otro paquete, ¿no? Para vender más cosas y la misma historia, no, pues esta bolsa en 1,000 y ya la vendí en 1,500, ¿no? Entonces él sentía que estaba teniendo ganas porque genuinamente, claro. Ajá, pero a lo mejor no en la cantidad todavía. Porque ella se estaba embolsando. Entonces dice que un día ella le dijo así de que, no, ¿sabes qué? Pues ya me voy a divorciar de ti. Y que el señor, jajajaja, si tú no tienes en dónde caerte muerta. Y él, no, yo tengo mi guardadito. Entonces dice que sin dar explicaciones hizo la maleta con sus hijas, se fue a rentar una casa y siguió con el negocio de seguir comprando y, o sea, invirtiendo y vendiendo, comprando, o sea, así. Y hasta se compró una casa, carro, sus hijas ya terminaron la carrera, ella se operó, o sea, una historia así como de éxito. Y me puse a pensar, Roskis, que nunca es tarde. A veces creemos que ya cumplí 30, ya se me hizo tarde para tales proyectos, ya cumplí los 40, ya se me está haciendo tarde, o ya la regué, me casé con la persona equivocada, yo quería tener un hijo y terminé teniendo 3 hijos, o sea, ya no tengo ni tiempo para mí, ya nunca voy a ser bonita porque pues ya no estoy en mis 20 años, o sea, no, nosotros mismos empezamos a limitarnos, ¿no? Pero creo que hay que ser más inteligentes, tanto hombres y mujeres, para así salir de las situaciones que no nos gustan todavía de nuestra actualidad y que a lo mejor sí nos equivocamos seleccionando nuestro rumbo, nuestro camino. Pero yo sí les doy ese consejo, nunca es tarde para nada. Yo lo llamo así, nunca es tarde para ser feliz ni para poder crear la vida que tú quieres.
1: Que tú quieres. Yo siento que llega un momento en que uno voltea y dice, todavía puedo irme por otro caminito. Aparte, yo te voy a decir algo que a mí me sorprendió en la vida. Uno puede querer y planear la vida de sus sueños, y la vida y el universo y Dios y el destino y en lo que crean te sorprende. Y yo te lo decía hace un tiempo. A mí, si alguien me hubiera dicho, no a los 20 ni a los 30, a los 40, que yo a los 46 años me iba a quedar viuda con dos niñas en plena época de preparatoria, universidad, hubiera dicho, estás loca. O sea, porque aparte yo me casé con un hombre súper sano, súper atlético. Se le acabó la salud. La vida me sorprendió y me cambió el plan de vida tremendamente, porque yo iba para, o sea, yo traía un plan de vida diferente, y de repente la vida me sorprendió y me dijo, tim, por aquí no va, va por este. Y creo que a mucha gente así le pasa. O sea, mucha gente le pasa que ellos creen que tienen el matrimonio perfecto y de repente el marido, sorpresa, o ella, me quiero divorciar. ¿Y tú cómo? Porque hay mujeres a las que les ha pasado que, ¿cómo? Si estamos súper bien y ya no soy feliz contigo. Tengo una muy conocida que el marido en la mañana se levantó y le dijo, ya no soy feliz. Hoy es el último día que duermo en esta casa. Pero después de haber estado, hola, muy bien, al otro día le dijo eso y se divorciaron. Y dices, ¿cómo? Entonces creo yo que la vida de repente te da esas zarandeadas que hacen que a lo mejor cambies tantito tu rumbo, pero de repente, como dices tú, volteas y dices, ¿y qué si yo quería estudiar tal cosa? Todavía tengo tiempo. ¿Y qué si yo había soñado con tener una joyería? Todavía es tiempo. Siempre es tiempo. O sea, es nada
2: mientras
1: más
2: tengamos vida y salud, claro, creo que tenemos la oportunidad de todavía seguir planeando y hacer sueños. Y te resulta que te escucho, o sea, hablar, o sea, y coincidir de que pues nunca es tarde para seguir concretando estos sueños. Yo también creo, o sea, genuinamente, que las personas son las que nos ponen estas etiquetas, sí, de ya no puedes. ¿A poco a tu edad todavía quieres? O sea,
1: y qué ridículo. Ajá. Se metió a estudiar porque, qué ridícula que cree que va a armar tal negocio. Uh-huh. Y ya está bien grande. Hay gente muy mayor en la universidad estudiando. Mi abuela a los como 70 y tantos se metió a estudiar a la universidad pintura por gusto. Creo que es nada más de que uno diga, yo soñé esto y todavía lo puedo hacer.
2: Y te vas descubriendo, no sé si tú, Roskis, o sea, yo también tenía sueños y tenía planes y diferentes circunstancias de la vida me ha ido encaminando a otras cosas que hoy digo, wow, eso también me gusta.
1: Claro.
2: O ya sueño diferente, digo, ay no, qué bueno que no pasó así, porque ahora me gusta esto. O sea, vas evolucionando y adquieres nuevos gustos, nuevos objetivos, nuevos proyectos. O sea, te vas conociendo a ti mismo, porque no es cierto que en tus 20 te conoces al 100%.
1: Y yo creo que uno termina a veces siendo algo, o sea, si yo volteo, ni siquiera jamás me hubiera imaginado que yo hubiera sido la mujer que se graba todos los días, porque yo todo el tiempo pensaba que tenía una voz espantosa. Hoy como de mi voz. Entonces creo que uno tiene que dejar también que la vida lo sorprenda. No todo es lo que soñamos.
2: No.
1: Qué bonito quien logra tener esa vida de los sueños, pero la vida siempre te sorprende, y creo que la mayoría de las veces te sorprende para bien. Aunque en ese momentito pienses que te sacó del camino porque se te atravesó una desgracia, para algo la vida te reacomoda, porque va a ser para algo que te va a sorprender para bien.
2: Así es, la verdad es que a veces no entendemos las cosas malas que nos ocurren, pero yo genuinamente soy de las personas que si hoy hago el recap de las cosas que en algún momento me hicieron sufrir, me hicieron llorar, me hicieron incluso cuestionarme la situación de mi vida, ¿no? De que qué hago, por qué estoy aquí, etcétera. Hoy entiendo que si no hubiese yo pasado por esto, no sería ni estuviera incluso aquí sentada con la Roskis, hablando de nuestras vidas, porque así es, o sea, somos enseñanzas, somos aprendizaje, incluso las personas que a veces se nos cruzamos, Roskis, porque nosotros también nos cruzamos dentro
1: en
2: de
1: la vida de los demás.
2: Somos utilizados de aprendizaje para otros. O sea, nunca sabemos cómo, pero marcamos la vida de las personas. No somos coincidencia. Estamos en los lugares que yo siempre he dicho, Dios te está colocando ahí. Y recuerden que lo que es tuyo, ni aunque te muevas, y lo que no es tuyo, muchachos, aunque te encadenes ahí a ese lugar, mira, vas a tener que salirte.
1: Y recuerde que se hace camino al andar, bien dice la canción. Se hace camino al andar, camínele, búsquele.
2: Y disfrute el camino, o sea, mientras llega, o sea, goce el presente, porque esa es otra, Rosquiz, como no tenemos todavía lo que soñamos y lo que anhelamos, el presente lo sufres.
1: No tenga miedo, aparte, aviéntese, si todavía tiene un sueño que no ha logrado, aviéntese, no pasa nada. Y bueno, que tenga usted un jueves espectacular, disfrute, sigan disfrutando de los partidos del mundial, sigan disfrutando, váyanse al Food Fest, está muy padre.
2: Oye, ayer andaba el alcalde,
1: ahí andaba el gobernador, ahí festejó en grande, nuestro gobernador, estuvo muy padre, váyase, está muy padre, disfrute de ese lugar que tan padre que habilitaron, y bueno, que tenga un jueves espectacular, bonito día.
2: Bendiciones, bye.
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3: 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Son las 11.
4: Temperatura 26 grados.
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2: Temperatura, 26 grados.
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1: Temperatura 26 grados.
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Y un bonito día de jueves, 25 de junio del 2026. Ya son las 11 de la mañana con 15 minutos, 26 grados de temperatura aquí en la zona universitaria. Y bueno, pues le doy la bienvenida a este su espacio musical. Les saluda de nueva cuenta su amiga y servidora Valeria Salas, deseándoles que tengan un excelente día, que se la estén pasando súper, súper bien. Y teniendo en cuenta que próximamente, señoras y señores, vamos a tener muchísimo más en lo que es la primera 88.9 de FM en cuestión a las redes sociales. Pero principalmente me voy a comunicar con ustedes mediante el número de WhatsApp 844-101-6375, donde usted tiene que estar ahí con nosotros, conectado directamente, así es, directamente con nosotros, para que usted, bueno, se pueda comunicar en cuestión a reportes, a denuncias, a servicios sociales, de igual manera a peticiones de canciones y, sobre todo, muy importante, teniendo en cuenta que, bueno, pues en esta ocasión vamos a tener algo más allá, información, señoras y señores. ¿Por qué? Porque hay dos cuestiones aquí: todo lo que pasó sobre el terremoto en Venezuela y también, de igual manera, bueno, pues el triunfo de México el día de ayer, donde, bueno, pues las calles de Saltillo, principalmente en la Alameda de Zaragoza, se vio la fiesta completamente. Así es, aquí, bueno, pues nos enviaron imágenes el día de ayer, donde el público, bueno, futbolero, salió a, bueno, pues disfrutar la fiesta de un tercer partido más ganado, y en esta ocasión, público radio escucha, lo único que queremos es compartir esta gran emoción con todos ustedes, pero principalmente, bueno, pues vámonos rápidamente a lo que es lo mejor de la música country y compartirle un poco más de esta gran emoción. En unos minutos más les tenemos esto y muchísima más información aquí por 88.9 de FM. Les saluda de nueva cuenta su amiga y servidora Valeria Salas, deseándoles que tengan un excelente día.

0: Y ya son las 11:31, 26 grados de temperatura aquí en la zona universitaria. Público Radio Escucha. Y el día de hoy les vengo a contar sobre un tema bastante polémico y controversial donde quisiera realmente su opinión, público. Así es. Y es que no sé si usted conoce o llegó a escuchar alguna canción de este rapero regiomontano apodado El Millonario. Bueno, pues el día de hoy, público Radio Escucha, le venimos a traer esta información, ya que, bueno, pues hay un escándalo en la Orquesta Filarmónica del Desierto tras una colaboración con el rapero Millonario. Y es que una fuerte polémica sacude al ámbito cultural de Coahuila luego de que la Orquesta Filarmónica del Desierto se viera envuelta en una controversia derivada de una colaboración artística con este rapero regiomontano. Escúchelo bien, la situación terminó con la salida de dos músicos de la agrupación y una serie de cuestionamientos sobre los límites entre la libertad artística y la responsabilidad de las instituciones culturales. Y es que de acuerdo con información dada a conocer por diversos medios, bueno, pues los músicos Gabriela Aldana y Héctor Alarcón fueron separados de sus funciones dentro de la Filarmónica después de manifestar su desacuerdo con la grabación de un videoclip en el que se participó la agrupación junto al intérprete de rap conocido como El Millonario. Y es que según testimonios de integrantes de la orquesta, los músicos fueron convocados los días 17 y 18 de junio al Teatro de la Ciudad Fernando Soler, sin conocer plenamente los detalles de la actividad. Fue hasta el inicio de las grabaciones cuando ellos se enteraron de que colaborarían en un proyecto audiovisual relacionado con el artista urbano. Pero escúchelo bien, y es que, si usted lo conoce, la inconformidad surgió debido al contenido de algunas canciones del rapero, las cuales señalaron varios integrantes, incluyen referencias a la violencia, al consumo de drogas, misoginia y actividades ilícitas. Los músicos argumentaron en una institución cultural respaldada por recursos públicos debería analizarse cuidadosamente el tipo de colaboraciones que se realizan y la imagen que proyectan ante la sociedad. Y es que además, bueno, pues hubo un documento firmado por varios integrantes de la agrupación que, bueno, pues denunciaron que durante las grabaciones presuntamente hubo consumo de alcohol y uso de vapeadores que, recordemos, público Radio Escucha, están a nivel nacional prohibidos. Y dentro de las instalaciones del teatro, que es lo más indignante. Bueno, pues estos hechos también generaron molestia entre algunos músicos. Y a testimonio de Héctor Alarcón, bueno, pues comenta que uno de los músicos se separó de la orquesta, expresó su sorpresa por la decisión tomada por la dirección de la agrupación. Y esto fue lo que comentó. Después de más de 8 años formando parte de la Filarmónica, nunca había tenido un reporte negativo, ni ningún problema administrativo. Por eso, esta decisión me tomó completamente por sorpresa. Y es que, claro, señaló el músico que, de acuerdo con declaraciones retomadas por medios locales, bueno, pues por su parte, Gabriela Aldana aseguró que nunca intentó organizar un boicot ni nada por el estilo, sino que, bueno, pues únicamente solicitó explicaciones sobre la naturaleza del proyecto y la participación de la orquesta en él. O sea, ¿por qué motivo la Orquesta Filarmónica del Desierto tenía que participar con el artista? Y la controversia escaló hasta llegar a la Secretaría de Cultura de Coahuila y, según testimonios de los músicos involucrados, la situación fue comunicada a la titular de la dependencia. Posteriormente, la dirección artística de la orquesta emitió un comunicado en el que informó que la Filarmónica no participaría en la producción ni difusión del material ya grabado. También se determinó retirar el nombre y los logotipos de la institución y de la Secretaría de Cultura del proyecto audiovisual. Y es que hasta el momento las autoridades culturales y de dirección artística de la Orquesta Filarmónica del Desierto no han emitido una postura pública detallada respecto a las acusaciones realizadas por los músicos. Pero en este caso, que se queda abierto a un debate entre artistas, promotores culturales y ciudadanos sobre la relación entre la música clásica y los géneros urbanos, así como sobre la libertad creativa y la identidad institucional, los criterios que se deben seguir entre las organizaciones culturales al momento de colaborar con artistas de distintos estilos. Sin duda se quedó en una polémica que continuará generando controversia aquí en nuestra bella capital de Saltillo y que podrá tener nuevas repercusiones en, bueno, pues próximos días. Así que, ¿usted qué opina, público Radio Escucha? ¿Las instituciones culturales deberían abrirse a colaborar con cualquier artista, con cualquier género musical, en nombre de la diversidad artística, o sí deberían establecer ciertos límites cuando consideran que el contenido de algunos artistas no respeta los valores ni tampoco los promueve? Y es que a quienes conocen la música de estos artistas, como el millonario antiguo integrante del Cártel de Santa, derivado de canciones, bueno, pues de bastante índole en cuestión a, bueno, pues alzadas de tono que incitan a la violencia, al consumo de estupefacientes y sobre todo también a la misoginia, bueno, pues ahí deberíamos de pensar un poco. ¿Usted qué piensa, público Radio Escucha? Queremos escuchar su opinión en esta ocasión sobre este tema. Simple y sencillamente envíenos un mensaje al 844-101-6375. ¿Usted qué opina en esta ocasión? ¿Opina que es algo bueno? ¿Opina que es algo malo? ¿Cree que están exagerando? ¿O cree que realmente se debe de respetar los valores que se promueven en la música, aún así les quieran poner un tono un poco más, ahora sí que cultural? Bueno, pues en esta ocasión los dejamos aquí con la pregunta en el 844-101-6375. Y también queremos saber, ¿fue correcto separar a los músicos que expresaron su inconformidad? ¿O tenían derecho a manifestar su opinión sin enfrentar consecuencias laborales? Aquí déjenos su opinión, público Radio Escucha. Estamos en 88.9 de FM, la primera, para que usted nos ponga su opinión aquí en los mensajes de WhatsApp. Por lo pronto ya son las 11 de la mañana con 39 minutos, 28 grados de temperatura. Nosotros nos vamos con un poco más de lo mejor de la música country, pero antes nos vamos a un breve corte y regresamos con más.
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0: 11:39.
1: Temperatura 28 grados.
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1: Temperatura 28 grados.
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9: Temperatura 28 grados.
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1: Temperatura 28 grados.
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1: 12:02.
2: Temperatura 29 grados.
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0: 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Las 12:10.
1: Temperatura 29 grados.
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Y ya son las 12 del mediodía con 17 minutos, así es, 29 grados en la temperatura, público radio escucha. Y en esta ocasión, bueno, principalmente le queremos compartir algo muy especial y que es bueno de importancia para todos nosotros, así es, el pronóstico del tiempo, porque usted sabe que dependiendo del clima cambian completamente nuestros planes en cuestión a, bueno, pues lo que tenemos que hacer durante el resto del día, así es, durante la mañana, durante la tarde, durante la noche y sobre todo más, porque esta ya es la antesala del fin de semana, donde estamos preparando ahora sí que todos los aditivos para pasarla bien y bonito en el fin de semana. Como por ejemplo ayer, mucha gente se tuvo que ahora sí tener y dar el tiempo para llegar a su casa después del trabajo, para ver el partido. A lo mejor tenían reunión en casa de los primos, en casa de los amigos, y bueno, pues fue un ajetreo ahora sí que suficientemente exhaustivo, y más porque todavía después de ahí muchos se fueron a las diferentes plazas comerciales, y uno de los lugares que más se llenó fue la Alameda de Zaragoza, donde toda la gente, bueno, pues ahora sí que celebró con mucho entusiasmo el triunfo de México, así es. Y bueno, pues en esta ocasión, público radio escucha, le queremos compartir el pronóstico del tiempo porque va a seguir habiendo fiesta, así es. Y es que en este día de jueves vamos a tener una temperatura máxima que alcanzará los 30 grados, la mínima será de los 19 con un cielo completamente soleado. Pero vámonos para los siguientes días para que usted se entere que habrá durante este fin de semanita y que ya se prepare si es que tiene la reunión, la carnita asada, las hamburguesitas, a lo mejor también tiene planeado salir a algún lugar, o de igual manera ya tiene la fiesta, que la boda, que el baby shower, que la despedida de soltera, o bueno, pues ya en estas ocasiones hasta la fiesta del divorcio, así es. Y bueno, pues en esta ocasión, público radio escucha, déjeme le comento que el día de mañana tendremos una temperatura que alcanzará los 31 grados, la mínima será de los 18 con un cielo completamente soleado. Para el día sábado, 31 grados de temperatura, 18 grados la mínima, 31 la máxima con un cielo completamente soleado. Para el día domingo, escúchelo bien, bueno, pues ahí tendremos 31 grados de temperatura como máxima y 18 como mínima con un cielo parcialmente nublado. Y hasta ahí termina el fin de semana porque comenzando el lunes tendremos una temperatura similar, 30 grados la máxima, 18 la mínima, pero comenzará un ligero pronóstico de lluvias en un 35%. Para que usted lo tome muy en cuenta y sobre todo también tome en cuenta que a partir de lunes, toda la semana siguiente, vamos a tener pronóstico de lluvias. Así es, ya que el pronóstico con antelación, bueno, pues nos arroja esto que es el pronóstico de lluvias para la siguiente semana, pero mientras tanto, y si usted tiene oportunidad, aproveche. Siempre se los decimos, una persona preparada es una persona que literalmente vale por dos, y en esta ocasión, con mucho tiempo de antelación, le estamos

Recordando, la próxima semana va a llover. Si usted en estas lluvias donde notó y se dio cuenta que en muchos bulevares, en muchas calles que se transitaban y sobre todo en muchos hogares, bueno, pues hubo ahí disturbios y demás en cuestión a goteras, a lo mejor que la alcantarilla se reventó, a lo mejor en cuestión también de la humedad de los techos y demás, bueno, pues le voy a recomendar que este fin de semana, que va a estar soleado, que va a estar el calorcito y demás, ahora sí que todos los arreglos que tenga que tener en casa los haga para este fin de semana, porque la próxima llueve. Y comenzamos con un 35% el lunes, el martes sube a un 60, el miércoles 60, jueves 65, el próximo viernes 40, para que usted lo tome muy en cuenta. Así que ya lo sabe, público, radio, escucha, prepárese con un tiempo de estimación bastante, bastante fuerte. ¿Por qué? Porque la próxima semana el pronóstico ya arroja lluvias, aunque sabemos que el pronóstico puede cambiar de un día para otro. A lo mejor yo les digo que tienen el resto de la semana y nada más tienen hoy. Por eso hay que aprovechar los días soleados, los días con temperaturas altas y sobre todo cuando no tienen pronóstico de lluvia con antelación. Así que ya lo sabe, aproveche este fin de semana. Si va a lavar, si le va a acomodar la casita al cachorrito o al perrito, porque también muchas de las veces los dejamos en zonas donde a lo mejor cae agua, una gotita simple puede inundar toda su casita, hay que moverla. También para aquellos que, bueno, pues tienen a las mascotas en cuestión al techo, no en descuido, pero sí las tienen en la planta alta y pues resulta que ahí tienen una canaleta que cae todo el agua hacia abajo. Bueno, pues también ahí limpiarle a las mascotitas para que toda la suciedad de sus heces y demás no vaya a caer a la calle directamente, que vaya a pasar un cristiano y ahí lo mojen con agua de heces de perro, o de igual manera que no le vaya a caer al patio de su casa y salpique todo. También, de igual manera, para las personas que, bueno, pues tienen en cuestión a, bueno, pues tener humedad en las paredes de su casa, también los impermeabilizantes en este fin de semana, antes de la fiesta, antes de la farra, prepare la casa. La casa tiene que estar lista para la próxima semana, que se aproximan las lluvias y sobre todo porque ya se viene la temporada vacacional, señoras y señores, para los chiquitines que van a estar en casa, van a estar disfrutando de ya sus vacaciones ahora sí, en este nuevo ciclo escolar que van a comenzar a partir del mes de agosto, así es, finales de agosto van a estar comenzando los pequeños, muchos ya están en cuestión a las graduaciones, muchos otros ya están, bueno, pues a punto de salir, así que bueno, pues este fin de semana ahora sí que va a ser de mucha fiesta, de mucha diversión y sobre todo de mucho compartir en familia. Por lo pronto, público radio escucha, ya son las 12 del mediodía con 23 minutos, 29 grados en la temperatura. Por lo pronto se despide de ustedes su amiga y servidora Valeria Salas, deseándoles que tengan un excelente día, que se le estén pasando muy bien, y dejándolos con mis compañeros Galat de la Rosa y Lili Solorio, que ya les traen las noticias de primera, lo último acontecido en esta nuestra bella capital de Saltillo. Por lo pronto nosotros nos vamos con la última canción de este bonito día y le agradecemos el favor de su sintonía. Nosotros nos escuchamos hasta mañana.

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1: 12:27.
2: Temperatura 29 grados.
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12: Temperatura 29 grados.
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2: Muy buenas tardes, bienvenidos a una nueva edición de noticias. Les saludamos como todas las tardes en este jueves. Jueves 25 de junio de este año 2026. Les saluda su servidor Galad de la Rosa para que se quede con nosotros aquí en Noticias de Primera del 88.9. Ya son las 12 del mediodía con 32 minutos. Y bueno, pues en esta tarde yo saludo y presento con mucho gusto a mi compañera Lili Solorio.
3: Hola, hola, ¿qué tal? Buenas tardes, Galad, buenas tardes también a todo el auditorio de la Primera 88.9. Qué gusto que nos pueda acompañar. Ya es jueves, okay. Estamos a punto, bien lo dices, compañero, de arrancar el fin de semana. Nosotros celebrando el triunfo de México, muy contentos, muy felices. Lo invito a que nos siga en redes sociales como la Primera 88.9, El Diario de Coahuila, y repetimos aquí la línea de WhatsApp 844-101-6375. En este momento, siendo ya las 12:33, vamos a hacer contacto con nuestro compañero Javier Hernández, quien nos trae información desde las calles de Saltillo. Javier, ¿cómo estás?
4: ¿Qué tal? Muy buenas tardes. Buenas tardes, auditorio amable de la Primera 88.9 de FM, donde el Diario de Coahuila y su multimedia le informan y le atienden. Mire usted, precaución, si va circulando, va a circular por el bulevar Nazario Silvestre Ortiz Garza, porque al llegar a la intersección con el distribuidor vial Revolución, ya ve que hay un deprimido, ingresa el deprimido por Nazario, si va de Poniente Oriente, entre el deprimido y va a dar a Venustiano Carranza para continuar al norte. Bien, ese deprimido está cerrado desde hace un buen rato y va para largo porque están haciendo cuadrillas del municipio de Saltillo, labores de mantenimiento integral al sistema de alumbrado público, así que usted va por Nazario Ortiz Garza y quiere continuar hacia el oriente, tiene que subir a la rampa, ¿verdad? Bien. Si va por Nazario, de Poniente Oriente, quiere ir al sur, deberá tomar la lateral y sale a Beca Ranza. Pero si usted quiere ir hacia el norte, no puede ingresar al deprimido, tendrá que irse hasta arriba, Rufino Tamayo, y retornar. Precaución, hay señalización visual, también agentes de tránsito dando rondines para orientar a la comunidad. Por otra parte, nos reportan familias, vecinos, comerciantes, restauranteros que tienen sus negocios en la calzada Antonio Narro, esquina con avenida Pericles, en la colonia Balcones. Hay una tremenda, impresionante, contaminante fuga de aguas negras que ha expulsado durante horas y horas materia fecal, agua verde, pestilente, y los vecinos piden por favor aguas de Saltillo, se toque el corazón y envíe una cuadrilla para reparar este desperfecto. Nos dicen que no nada más vayan y destapen, no, que hagan un trabajo integral, porque cada que llueve ocurre lo mismo. Por ello, en esta época y con estas ayuditas, aumenta la incidencia de padecimientos gastrointestinales, en particular población infantil. Fuente, sector salud. Mi reporte, buenas tardes y come buen provecho.
2: Y bueno, pues estaremos al pendiente si es que hay más información que dar a conocer a nuestros radioescuchas a esta hora de la tarde. Ya son las 12:36, la temperatura en los 30 grados centígrados. Vamos, ¿qué te parece, compañera, a el pronóstico del tiempo?
3: Vamos.
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2: Para el día de hoy, la temperatura será la siguiente aquí en la capital del estado, máxima entre los 31 y 32 grados. También hará pues calorcito para este jueves, antesala del fin de semana. Tendremos un cielo completamente soleado durante la tarde y despejado durante la noche. La temperatura mínima por la noche será entre los 19 y 20 grados. Para el día de mañana, viernes, ya inicio de fin de semana, la temperatura máxima se irá hasta los 32 grados centígrados como máxima. Igual que el sábado, también temperatura entre 31 y 32 grados como máxima y mínimas para estos dos días, tanto viernes como sábado, entre los 19 a los 20 grados.
3: Y bien, ¿qué estará ocurriendo para este día jueves en la región sureste? Bueno, saludamos con gusto al municipio de Ramos Arizpe. Hoy la temperatura máxima en los 30 grados Celsius, un cielo parcialmente nublado por esta tarde, descendiendo por la noche a los 23 grados centígrados. Para el municipio de Arteaga, mismas condiciones de cielo, algunos bancos de nubosidad para esta tarde, alcanzando un valor máximo de 29 y temperatura mínima de 22. General Cepeda, hoy el cielo completamente soleado, valor máximo de 30, temperatura mínima de 22. Parras de la Fuente, temperatura bastante cálida, alcanzando hasta los 33 grados Celsius con un cielo parcialmente soleado, y por la noche casi madrugada descendiendo a los 25 grados Celsius. Ahora pasemos a información local.
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2: Y bueno, compañera, tú hablabas acerca del triunfo de la selección mexicana, generó pues muy buena expectativa, ¿no? Para los próximos encuentros, los 16avos de final, vaya, de este torneo en el que México pues rompe muchos récords, compañera, hay que mencionarlo así, de entrada, bueno, pues se ganan todos los partidos, los tres partidos, bueno, pues nunca se habían ganado, pese a que México había sido anfitrión en varias copas del mundo, se gana en todos, se mantiene el cero en la portería. Pues también el histórico Memo Ochoa cumple su quinto partido, lo juega bien o mal para algunos, pues estuvo presente el día de ayer, y bueno, pues hay que destacar que el primer tiempo de la selección mexicana fue como se esperaba, ¿no? Yo lo decía el día de ayer, y bueno, pues esto también lo mencionaban los analistas deportivos, la selección de Chequia estaría aventando toda la carne al asador, estaría pues tratando de ganar ese partido para meterse a la siguiente fase de esta justa mundialista, no fue así, bueno, pues México se defendió muy bien, ya para el segundo tiempo con los cambios que hizo el Vasco Aguirre, tal parece que le funcionaron, ¿no? De tal manera que pues llega un excelente gol de quien fuera, o quién es, mejor dicho, el hijo del Tilón Chávez, Mateo Chávez, un joven de 22 años de edad, compañera, un pues joven que, bueno, pues la verdad es que se ve bien la selección mexicana a futuro. Después Julián Quiñones hace el segundo, y el tercero pues Álvaro Fidalgo, ¿no? También ahí aportando el tercer gol, dos jugadores naturalizados, que bueno, dicen que los mexicanos nacen donde les da su gana, y bueno, pues estos naturalizados vinieron a aportar, se sienten mexicanos, juegan con la selección, anotan goles, nos hacen vibrar, y bueno, pues el día de ayer hubo mucho, pero mucho movimiento en toda la República Mexicana. Tú traes información, compañera, de lo que sucedió aquí en Saltillo.
3: Así es, y es que la afición de Saltillo enloqueció por el gran triunfo de la selección de México, 3-0, y abarrotó la calle de Victoria para festejar la conquista del triunfo. Y es que además de ganar de manera contundente, México finalizó en primer lugar del grupo, invicto, y con 9 puntos, un logro que también es histórico. De ahí que el festejo pues cobró un motivo aún mayor para reunir a los aficionados a la capital coahuilense. El cuadro azteca ganó, goleó y gustó a quienes se dieron cita en el lugar. Se desborda la pasión cuando se logra el resultado, y en esta ocasión pues los aficionados lo disfrutaron a plenitud, como pocas veces se da en nuestra ciudad. México jugará su siguiente partido de 16avos el próximo martes 30 de junio con rival aún por definir. Sin embargo, el ambiente generado la noche de ayer miércoles hace soñar a la afición saltillense, que se entregó a la selección nacional. Esto se notó en el festejo al corear los nombres de los anotadores y de Guillermo Ochoa, como bien bien mencionabas, Galá, quien se terminó despidiendo como futbolista activo. La verdad es que fueron imágenes muy conmovedoras, compañero. Yo cuando vi que estaba besando la portería, ¿no? Que le dio estos besos a la portería, cómo sus compañeros empezaron a despedir de él uno a uno, ver a su familia, ¿no? Su esposa y sus hijos en la cancha. Ay, es que hay que ponerse a pensar, es como tu jubilación, compañero, pero a muy temprana edad, ¿no? Que la jubilación de los jugadores, ¿no? Uh-huh. Y porteros, pues llega muy pronto, ¿no? Creo que para la mayoría de las personas, cuando terminamos de ejercer nuestra profesión, pues ya andamos un poquito cansados, ¿no? Gala, ya después de los 65, uno ya anda cansadito, ya con ganas de despedirse. Pero a tus 40 y tantos, tengo entendido que sí, tiene Guillermo Ochoa.
2: 40, 41.
3: O sea, estás muy joven, o sea, para sí, ya tener una jubilación y una entrega que tuvo por completo. Fue emotivo.
2: Bueno, a comparación de otras jubilaciones, pues el portero de la selección mexicana se llevó millones de dólares en la bolsa y además la ovación, ¿no? De todo el Estadio Azteca, ¿no? Que fue, pues, de ensueño, podríamos decirlo así. Y bueno, pues, compañera, no todo fue, ahora sí que miel sobre hojuelas, hubo manifestaciones, hubo fiesta que se salió de control, como esta que pues se registró en Los Cabos, en Baja California Sur, en donde, bueno, pues atropellaron masivamente a 17 personas. Un automovilista que, bueno, pues estaba buscando transitar por uno de los lugares más concurridos, más turísticos de la zona. No sé si no entendió, no sé si tuvo miedo, o si pues las muestras de algarabío fueron muy desproporcionadas, pero pues le metió el acelerador, compañera, chocó contra una luminaria y bueno, pues ahí fue, ahora sí que aprendido por los manifestantes. Le platico, bueno, pues la Procuraduría General de Justicia de Baja California Sur inició ya una carpeta de investigación para esclarecer el atropellamiento registrado anoche en el centro de Cabo San Lucas durante los festejos del triunfo de la selección mexicana en la Copa Mundial 2026, que dejó múltiples personas lesionadas. La dependencia informó que agentes de investigación y peritos acudieron al lugar de los hechos para procesar la escena, asegurar indicios e iniciar las primeras diligencias ministeriales para establecer la mecánica del accidente y deslindar responsabilidades. Asimismo, indicó en un comunicado que continúa recabando la información médica oficial para precisar e integrar la investigación de las condiciones de los lesionados. De manera paralela, la Dirección General de Seguridad Pública y Tránsito Municipal de Los Cabos informó que el incidente ocurrió a las 9:05 sobre el Boulevard Lázaro Cárdenas, principal corredor turístico de Los Cabos San Lucas, donde cientos de personas celebraban la victoria de México frente a República Checa. Según el reporte de la corporación, el vehículo quedó rodeado por personas que participaban en una concentración masiva en la vialidad por los festejos y obstruían el paso de la unidad. Esa versión forma parte de las investigaciones que realiza la autoridad ministerial. Para la atención de la emergencia se estableció el protocolo y se llevaron los heridos para su atención. Las autoridades municipales confirmaron que fueron 17 personas las que fueron trasladadas a recibir atención médica, incluyendo al conductor, que resultó severamente golpeado. La situación ha generado diversas reacciones en redes sociales y en cámaras y organismos empresariales en la entidad, quienes han pronunciado por mantenerse mantener la civilidad durante las jornadas mundialistas, y refieren que un hecho así no pues había registrado en este corredor turístico.
3: Y es que fíjate, Galad, que tras ver las imágenes de este incidente, pues la persona traía a su familia, uh-huh, ¿no? En el auto.
2: Sí.
3: Ves a una masa, uh-huh, importante de personas
2: enloquecidas.
3: Ajá, enloquecidas, fuera furiosas, con las emociones completamente descontroladas, y empiezan a mover tu vehículo.
2: A golpearlo, ajá, también.
3: No creo que reacciones así como que sí, muévanos. No pasa nada, no pasa nada. que no. Tienes una reacción de preocupación, uno, porque no estás solo, traes a tu familia, traes a niños, Galad, y era obvio que dentro de su desesperación, me imagino que sí llegó a gritar, ¿no? De que, hey, tranquilos, algo. No creo que nada más haya quedado fijo, sin ningún manera de comunicar para en la situación, muy seguramente lo hizo, y pues aceleró, compañero, intentando huir de las personas, ¿no? Entonces, yo sí me gustaría hacerle entender a la gente que no importa dónde esté festejando, en dónde esté celebrando, que quepa la prudencia de todos y cada uno de ustedes, o sea, y el hecho de que anden con sus cubitas de más, compañero, con la cervecita, ¿no? Sin imaginar quién más ande con otro tipo de sustancias en el cuerpo, pues provoca este tipo de situaciones. Lo que sí también hay que motivar, no solamente a los estados que son sede del Mundial, sino en general, a toda la República Mexicana, a tener mayor seguridad, o sea, elementos policíacos en zonas que ustedes ya conocen, ¿no?
2: De concentración. Sí. Que como hay aquí mayor... el caso de la Alameda Zaragoza.
3: Ándale, exactamente. Si usted ya sabe cuál es el punto donde se vaya a reunir las personas, o les están dando aviso, oigan, agarraron esta calle como para celebrar, de manera inmediata mandar también a las autoridades. Digo, no tendríamos por qué andarlo solicitando. Se supone que somos adultos mayores, que tenemos conciencia, que tenemos prudencia, que se supone que tenemos inteligencia y sabiduría, pero sabemos que allá afuera hay mucho adulto comportándose como niño chiquito y necesitan a la MIS, en este caso, ¿verdad?, a la policía, que les anden diciendo, por ahí no, mijito, por ahí no, a ver, siéntate. Siente, así no se festeja, así no se festeja. Vámonos para acá, sí, contrólate, vamos a respirar, porque hay gente que de plano nunca maduró, compañero.
2: Pues en este punto, antes de ir a la pausa comercial, compañera, se ve en una toma aérea de un dron cómo hay traficambos antes de que los vehículos avanzaran. Seguramente hay personal de tránsito, no sé, seguramente que no controlaron la situación, ahora se van a deslindar, pero pues tal parece que sí había elementos de tránsito, al menos de tránsito en la zona. Pero bueno, pues ayer la gente estaba muy efusiva, ¿no?
3: No, pues brillaron por su ausencia. Totalmente. No lograron controlar la situación. Nos vamos a una breve pausa comercial. Regresamos con más aquí a Noticias de Primera.
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5: 12:48.
6: Temperatura 29 grados.
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12: 12:51.
6: Temperatura 29 grados.
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2: Ya estamos de regreso, son las 12 del mediodía con 52 minutos y avanzamos con información. Compañera, cambiamos de tema a otro tema también, ahora sí que importante, y es que se da a conocer por parte de la Comisión Reguladora de Telecomunicaciones, pues un comunicado en su página oficial, una nueva prórroga de registro para las líneas de prepago que hasta ahora pues no se han vinculado. ¿A usted cómo le va en ese tema? ¿Ya vinculó sus líneas? ¿Todavía no lo ha hecho? ¿Estaba esperando esta prórroga? Bueno, pues le platico que de acuerdo con la comisión, estas líneas tendrán una fecha límite asignada conforme al último dígito del número telefónico. Atención, para ello dieron a conocer un calendario que se extiende hasta diciembre, en donde se les da a conocer hasta cuándo tienen para el registro de su línea con la CURP. La misma comisión dio a conocer que hasta el momento se han vinculado cerca de 63 millones de líneas, 40.2 millones de prepago y 22.8 millones de pospago. Pues el calendario establece que entre agosto y diciembre, cada usuario de una línea de prepago debe hacer la vinculación de su línea ante su empresa telefónica en el siguiente orden y según el último dígito de su número telefónico. Si el último dígito de su número telefónico es 0, usted tendrá hasta el 15 de agosto. Si es 1, la fecha límite es hasta el 31 de agosto. Si termina en 2, la fecha límite es el 15 de septiembre. Si termina en 3, la fecha límite es el 30 de septiembre. El 4, la fecha límite es el 15 de octubre. El 5, la fecha límite es el 31 de octubre. El 6, la fecha límite es el 15 de noviembre. El dígito 7, la fecha límite es el 30 de noviembre. El 8, la fecha es el 15 de diciembre, y el 9, la fecha límite es el 31 de diciembre. La Comisión Reguladora de Telecomunicaciones señala que en caso de que el nuevo plazo para el registro de líneas se termine, las compañías telefónicas suspenderán el servicio de aquellas líneas que no hayan sido vinculadas en las siguientes 72 horas, y solo podrá realizarse llamadas a números de emergencia, de atención ciudadana o de alertas en caso de sismo. Entonces les darán, después de esta prórroga, 3 días más, compañera, tengo entendido, para que todavía hagan ahí la vinculación de su línea.
3: Es correcto, pues muchas gracias por esta información, este compañero, muy valiosa, ¿no? Para todos aquellos que traían el pendiente, ¿no?
2: Sí.
3: Oye, por acá empezamos a recibir mensajes del auditorio. Quiero recordarle que si usted tiene algún reporte, denuncia, servicio social, la línea trabaja 24/7 para todos ustedes. No hay descanso. Por acá nos dicen lo siguiente. Buenas tardes. Quiero hacer un reporte de la colonia Mirasierra, en la calle 12, entre la 28 y 29. Ya que hace varios días antes he estado amaneciendo algunas camionetas y autos y se desconoce su procedencia. Y a causa de eso hemos visto sobre todo hombres orinando entre los callejones, ya que se cubren con los vehículos que están ahí. Pues bien, muchísimas gracias a este radio escucha. Vamos a canalizar este reporte con las autoridades correspondientes y muchas gracias también por la confianza que nos tienen aquí en la primera 88.9. De nueva cuenta, los invito a que por favor nos sigan en redes sociales como la primera 88.9, así sin puntito, 88.9, a través de Instagram y a través de Facebook. Y por ahí vamos a estar teniendo algunas dinámicas también, compañero, para que estén muy, muy al pendiente todas y todos, porque obviamente queremos consentir a los mejores radioescuchas y a los nuevos también, para que se vayan sumando.
2: Pues, compañera, es momento de despedirnos. Ya nos marcan aquí la despedida nuestros compañeros de producción. Nos vamos. El día de mañana, ya lo sabe, tenemos una cita en punto de las 12:30.
3: Así es, que pase un excelente jueves. Cuídese mucho, que Dios lo bendiga. Y lo dejamos con Joaquín López Origa.
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4: 12:57.
5: Temperatura 29 grados.

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2: 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Una con un minuto.
3: Temperatura 29 grados.
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1: Meta lanzó AI Mode para Facebook, una función para su buscador basada en inteligencia artificial que permite realizar búsquedas con lenguaje natural y recibir respuestas estructuradas basadas en publicaciones, grupos y redes públicos de la plataforma. Un esfuerzo por entrar a la competencia con motores de búsqueda tradicionales como Google. Utiliza el modelo Muse Spark de creación de contenido, que ahora también sirve para hacer consultas solo en el feed o para buscar algo específico en la red social, ya que utiliza el enorme archivo de Facebook como una base de conocimientos interactiva para los usuarios. La nueva función incluye herramientas de edición fotográfica con inteligencia artificial que facilitan la edición de contenido y por ahora viene con funciones interactivas con dinámicas especiales del torneo de fútbol más importante del mundo, que permite a los usuarios probarse virtualmente las camisetas de las distintas selecciones y compartir sus selfies. Informó Aide Rivera. 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
2: El príncipe George tras los pasos de su padre. Eton es uno de los colegios más famosos del mundo por los alumnos que han estudiado ahí. El rey Enrique VI creó Eton College en 1440. Al inicio fue para dar oportunidad a jóvenes que no tuvieran los recursos para darles una buena preparación educativa. En sus inicios se enseñaba en latín, después en griego. Se le conoce como la cuna del caballero inglés. Y ahí irá a partir de septiembre el príncipe George de Gales, tal como su padre William y su tío Harry. Podremos ver al futuro rey de Inglaterra con el tradicional uniforme de frac negro, chaleco negro, pantalones de raya diplomática y una camisa blanca con cuello almidonado y zapatos bien lustrados. Este será el inicio para el hijo de William y Kate de cara a sus deberes reales. No son cuentos de hadas, son historias reales.
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3: El ajedrez fue inventado en la India hace siglos y su nombre original era Chaturanga antes de llegar a Europa.
4: 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La 1:06.
5: Temperatura 29 grados.
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12: 1:10.
5: Temperatura 29 grados.
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1: Desbordada en este día. Y de verdad, gracias, gracias, porque esa felicidad se comparte entre todos, aún entre quienes no conocemos. Es así como, ¡ey! Somos felices. Hoy estamos festejando.

0: placer.
1: Muchas felicidades, querido Julián. Te mando un abrazo desde aquí con el cariño de todos. Y bueno, hoy también es santo de Guillermo Ceniceros, querido Guillermo, felicidades. Guillermo de la Puente, Guillermo de la Mora, Guillermo Beguerice, Guillermo Ibarra, Guillermo Ochoa, al papá y al hijo, a los dos, ¿sí? Bueno, pues también a Guillermo López Portillo, a Guillermo Díez Barroso, a Paco Memo, ¿verdad? Ochoa anoche.
2: Sí.
1: Sí. Felicidades de tu santo, además, y lo de ayer extraordinario. Querido Guillermo Ortega, te mando un abrazo, felicidades. Guillermo Capetillo, el gran Guillermo Arriaga, te abrazo. Guillermo López Figueroa, Guillermo del Toro, Guillermo Ferrer, en fin, a todos los Guillermos, si se me va alguno, muchas felicidades. Y si todo esto soy, Lau, que es jueves y 25 de junio, nos quieres decir de quién va a ser santo mañana, ya viernes, ahí vamos a por él, ¿sí? Y 26 de junio.
3: Bendita viernes, que lo estamos esperando, Joaquín, y mañana vamos a festejar a Antelmo y a Perseveranda. Muchas felicidades.
1: Bueno, y esto es algo de lo más importante que ha ocurrido y que está ocurriendo hoy en México y en el resto del mundo, con mucho, que es muchísimo de todo lo que usted leerá y escuchará mañana, y vamos, muchísimo de todo lo que usted leerá, escuchará y verá esta tarde, esta noche, vamos, ahora, en el correr de las próximas horas. La tragedia, el desastre en Venezuela. Mayber Márquez, desde Caracas.
4: Amigos del Grupo Fórmula, un saludo muy especial al señor Joaquín López Tórica. Gracias por estar atentos a la situación de emergencia nacional provocada por el registro de este doblete sísmico, este doble terremoto ocurrido en nuestro país, que afectó específicamente las zonas del centro y la capital de Venezuela, muy comprometida la zona del estado de La Guaira. La cifra oficial de víctimas ya supera las 164 personas fallecidas, más de 300 heridos. Sin embargo, seguimos a la expectativa de toda esta situación y los detalles se los compartimos a la vuelta.
1: Bien, eso es una actualización. Todavía no sabemos si hay mexicanos o no entre las víctimas o entre los desaparecidos. Israel Aldavia.
5: Hola, ¿qué tal, Joaquín? Muy buenas tardes. La presidenta de México, Claudia Sheinbaum, expresó su solidaridad con el pueblo venezolano afectado por los fuertes sismos que han azotado a esa nación sudamericana en las últimas horas. Anunció, Joaquín, el envío a Caracas de un grupo de rescatistas de la Secretaría de la Defensa.
6: De la atención y rescate de la población afectada. Resaltó Joaquín que hasta este momento es el único apoyo que ha solicitado el gobierno de Venezuela, que se continúa justamente con la evaluación de los daños y en qué más puede ayudar nuestro país. Reportó Joaquín, la presidenta de la República, que hasta este momento no hay ningún registro de que algún mexicano haya resultado afectado. Le adelanto y por supuesto el detalle más adelante.
1: Gracias, Maru.
7: Hace menos de 24 horas, miles de aficionados levantaban la vista al cielo en el Estadio Ciudad de México para admirar la espectacular parada aérea que acompañó al encuentro entre México y Chequia. Hoy esas mismas capacidades sumadas, técnicas y operativas de la Fuerza Aérea Mexicana tienen un propósito distinto: llevar ayuda y esperanza a las familias afectadas por el fuerte sismo que golpeó a Venezuela. En unos minutos el despegue, del cual te daré todos los detalles.
1: Gracias, muchas gracias. Y Oscar Zúñiga.
8: Joaquín, la embajada de Estados Unidos en México dio a conocer que la DEA coloca a los cárteles mexicanos de Sinaloa y Jalisco Nueva Generación como una amenaza a la seguridad de ambos lados de la frontera, y su prioridad es ir tras ellos ante la crisis de fentanilo. Joaquín.
1: Y no solo eso, el secretario de Seguridad de Estados Unidos afirma en el Congreso, así lo dijo el secretario de Seguridad Interna, que estuvo aquí con la presidenta, que los cárteles controlan totalmente la frontera con México. Y el director de la DEA, Terrence Cole, declaró que hoy en día está peor que nunca la situación con el cártel Jalisco y Sinaloa por el fentanilo de ese tamaño. Y ahora voy a ir contigo, pues vamos al fútbol. Vamos al fútbol porque, ¿sabe qué? Que anoche nos dieron una alegría estos seleccionados. Repito,

0: los detalles los tendremos más adelante.
1: Gracias, Ulises, la fiesta.
2: Mientras la selección mexicana goleaba 3-0 a Chequia en el Estadio Ciudad de México, afuera se vivía otra victoria. Cerca de 800.000 personas convirtieron al Ángel de la Independencia en una auténtica fiesta con abrazos, música, bailes y un ambiente que se prolongó hasta la madrugada. Hoy la Ciudad de México amaneció limpiando las huellas que dejó la celebración. Y Joaquín, más adelante, toda la crónica.
1: Y lo que sigue, Enrique Hernández.
3: Joaquín, elementos de vialidad agilizan la circulación sobre Venustiano Carranza, 20 de noviembre y Pino Suárez. Las vallas se mantienen igual para los eventos en el Zócalo Capitalino como el Fan Fest. Se fortalece la presencia de elementos de vialidad en las inmediaciones del Zócalo como parte de las acciones previas a la llegada del Rey de España al Zócalo Capitalino, donde se reunirá con la presidenta Claudia Sheinbaum en Palacio Nacional. Los detalles más adelante.
1: Hablando de ese Fan Fest, si tiene tiempo, vaya al Campo Marte. Lo que hay en el Campo Marte es extraordinario. No se lo puedo imaginar, no se lo puedo narrar porque no me alcanza. Es una fiesta permanente y todos los días. Es un lugar extraordinario. No se lo pierda. Voy contigo, Juan Antonio Jiménez, el caso de Grecia Quirós, que vino aquí. ¿Qué pasó?
4: La alcaldesa de Uruapan, Grecia Quirós, presentó ante la Suprema Corte de Justicia de la Nación una acción de inconstitucionalidad en contra de la reforma electoral del Estado de Michoacán. Los detalles, Joaquín, más adelante.
1: Gracias, y algo que no quieren ver, Jenny Valencia, y son datos del INEGI, aumenta el desempleo, pero también aumenta la informalidad. Más de 32 millones de mexicanos trabajan en la informalidad y en el desamparo total. Jenny.
5: Te informo, Joaquín, que aumenta el desempleo y la informalidad en México. La tasa de desocupación en mayo se ubicó en 2.8%, lo que implica que 1.7 millones de personas no tiene empleo, mientras que 33.4 millones de mexicanos se encuentran en la informalidad laboral, lo que representa el 55.2% de la población ocupada en todo el país. El reporte.
1: Es decir, de la población económicamente ocupada, hay más mexicanos en la informalidad que en la formalidad. O sea, sin la informalidad, este país se hubiera reventado, tronado, quebrado. Pero también retrata una realidad que siempre se disfraza con la informalidad, no el ambulantaje, entre otras cosas. Laura Cardoso, no que no, siempre hacen lo mismo. Dicen que no y luego ceden. No sé para qué, te escucho.
6: La Comisión Reguladora de Telecomunicaciones amplió hasta diciembre el plazo para vincular líneas telefónicas de prepago. El registro será escalonado según el último dígito del número celular y las líneas que no cumplan con el trámite en la fecha establecida serán suspendidas. El aviso fue publicado a través de las cuentas de redes sociales de este organismo. El reporte.
1: No que no. Laura.
7: Gracias, Joaquín. El grito de auxilio de Venezuela por los terremotos, la ONU, Estados Unidos y el Vaticano ofrecen ayuda. Equipos de rescate buscan sobrevivientes mientras se registran saqueos a comercios en zonas dañadas. La zona de La Guaira es la más afectada. El Tribunal Supremo de Estados Unidos avala a Trump que vete a solicitantes de asilo en la frontera con México. Dan constancia como presidente electo de Colombia, Abelardo de Lespriella, que se desvive en promesas. Francia confirma intercepción de petrolero de la flota fantasma rusa con la que elude sanciones. El Congreso español aprueba que el presidente Pedro Sánchez se someta a una prueba de confianza y dimita. Lleva ya prácticamente 8 años en el gobierno, Joaquín.
1: Gracias. Y en las finanzas, en este momento, el dólar interbancario se está cotizando en 17.67. En los bancos está en 18.21. Quiero decirle que en las casas de cambio 18.21, en los bancos hasta en 18.34, un euro en el mundo, un dólar 14, en México un euro 21 pesos con 36 centavos. Y le recuerdo que está al aire el estreno de ayer de María José Más López Dóriga, Mi Vida, en todas mis redes, en todas las plataformas, y que en esta tarde de jueves y 25 de junio de este año de 2026, le voy a tener a usted todo esto.
7: Esto y más, mucho más. Hoy aquí con López Dóriga. Le recuerdo, siga a Joaquín en todas sus redes, aquí en Grupo Fórmula. Y estamos más que listos porque damos poder a tu voz.
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4: Una con 22 minutos.
5: Temperatura 29 grados.
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1: Una 25.
2: Temperatura 29 grados.
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1: Todos estos años siempre pendiente, siempre dispuesta, siempre atenta. Un abrazo muy grande para Lucía Padilla, nuestro pésame también para su hermana Nilda Coronado y para sus nietos, en especial para Federico, que también estuvo allí todos estos días difíciles. Me consta que usted siempre estuvo pendiente de su mamá, sabe lo que la queremos, la apreciamos y la respetamos. Que su mamá descanse en paz. Voy a ir contigo, Maiber Márquez, hasta Venezuela. El terremoto de anoche, la actualización a este momento.
2: Hola, muchísimas gracias, señor Joaquín. Muchísimas gracias a todo el equipo por estar atento a nuestra situación nacional. Bueno, ya el más reciente reporte que tenemos oficial de las autoridades, de la presidencia encargada de Delcy Rodríguez, se eleva la cifra de personas fallecidas oficialmente a 188, más de 1.520 personas heridas, al menos 346 construcciones comprometidas como edificios, hospitales y centros comerciales. Ya desde ayer, con el informe oficial, las autoridades daban cuenta de esta emergencia nacional que comprometió al menos 7 estados del centro del país, con los 2 movimientos telúricos, los 2 terremotos consecutivos que en este fenómeno se registraron en Venezuela. Se declaró también una zona de tragedia en el estado de nuestro país, y pues de inmediato se activaron todo el despliegue de las autoridades de protección civil, los cuerpos de bomberos y las autoridades de rescate en las zonas del desastre. A nivel nacional observamos la falla en materia de comunicaciones, hubo intermitencia en el servicio eléctrico durante el registro del terremoto y también de la telefonía. Zonas como Fuerte Tiuna en la capital quedaron incomunicadas una vez más, pero ya digamos que fue tenían un precedente con la situación registrada en enero, y captura de Nicolás Maduro y su esposa Cilia Flores. Nuevamente la zona de Fuerte Tiuna se quedó incomunicada y muchas familias todavía no han logrado dar con el paradero de sus seres queridos. Esa es la situación. Las imágenes, ustedes tienen digamos de primera mano todo lo que se ha visto y todo lo que podemos observar en la situación nacional que nos compromete. Desde el oriente y desde el occidente en Venezuela se han movilizado grupos de rescate para apoyar lo que sería pues la necesidad de ayuda que tienen nuestros hermanos venezolanos, especialmente en la capital. Seguimos cerca toda esta situación, para la que sin duda en Venezuela no estábamos preparados y no estamos preparados para semestre. Lo importante en este momento, pues se activan las unidades de apoyo internacional. Hemos observado los pronunciamientos de distintas regiones, de distintas entidades. Estados Unidos también anunció el despliegue de equipos de rescate en Venezuela tras los 2 terremotos. Esa es parte de la situación que tenemos en nuestro país. Se activaron vuelos de emergencia para la movilización de los rescatistas, porque recordemos también que el aeropuerto internacional de Maiquetía fue afectado por el doble terremoto.
1: Gracias, Maiber Márquez. Veo estas escenas, me recuerda aquel 19 de septiembre de 1985, la Ciudad de México. Es una tristeza, es un dolor, y desde aquí los abrazamos.
2: Muchas gracias, yo sé que es así, sé que ustedes saben lo que está ocurriendo, conocen de cerca esta situación.
1: Así es, sí, la hemos sufrido y vivido. Gracias. Maiber Márquez desde Venezuela, y voy contigo, y en realidad el tema llegó a la mañanera, ¿no?
3: Sí, así es, Joaquín, ¿qué tal? Gracias, muy buenas tardes. Hoy la presidenta de México, Claudia Sheinbaum, reiteró su solidaridad con el pueblo venezolano. Ya lo señalaban ustedes, Joaquín, fuertemente afectado por los sismos que han azotado a esa nación sudamericana en las últimas horas. Anunció, Joaquín, el envío a Caracas, a Venezuela, de un grupo de rescatistas de la Secretaría de la Defensa Nacional, además de una brigada de salud, que se van a encargar justamente de coadyuvar en el rescate y atención de las personas que lamentablemente han resultado afectadas. Resaltó, Joaquín, la presidenta Sheinbaum Pardo, que hasta este momento es la única solicitud de apoyo, de ayuda, que ha pedido el gobierno de la presidenta venezolana, Delcy Rodríguez.
4: En este momento nada más es apoyo de, así nos lo pidieron. Habló ayer Roberto con la presidenta de Venezuela por mensaje, más que por teléfono, tuvieron una comunicación por mensaje y con otras autoridades del gobierno de Venezuela. Y lo que nos pidieron en este momento es rescatistas y apoyo de personal de salud. Entonces, una primera brigada de la Secretaría de la Defensa Nacional sale el día de hoy. Una vez que lleguen allá y hagan una valoración con las autoridades de Venezuela, ya veremos qué ayuda adicional requieran y, por supuesto, lo vamos a estar informando.
3: Joaquín les reportó que, de acuerdo a la información que le ha proporcionado el canciller Roberto Velasco, hasta este momento es una cifra preliminar, por supuesto, Joaquín, que afortunadamente no hay ningún mexicano que haya resultado afectado por estos movimientos telúricos allá en Venezuela. Por otra parte, Joaquín dijo que una muestra más de la colaboración que existe con el gobierno del presidente de los Estados Unidos, Donald Trump, es que el próximo sábado, en la frontera de México con Guatemala, se va a inaugurar esta planta productora de moscas estériles que son utilizadas, Joaquín, para poder enfrentar el gusano barrenador que afecta al ganado y que hasta este momento pues ha provocado el cierre de la frontera al ganado mexicano de exportación en los Estados Unidos. Destaca la presidenta Sheinbaum Pardo que estará en nuestro país justamente en la inauguración de esta planta, la secretaria de Agricultura de los Estados Unidos, Brooke Rollins.
4: Viene la secretaria Rollins, la secretaria de Agricultura de Estados Unidos, a inaugurar la planta de moscas estériles para atender la plaga del gusano barrenador. Vamos a estar juntos en Chiapas, junto con el embajador. Esta es una prueba, por ejemplo, de la gran colaboración que hay. Para la realización de esta planta hubo recursos de México, hubo recursos de Estados Unidos, y hay un diálogo permanente entre la Secretaría de Agricultura de México y la Secretaría de Agricultura de Estados Unidos para poder atender este tema.
3: Y hablando, Joaquín, de temas de carácter internacional, hoy la presidenta Sheinbaum Pardo reconoció el triunfo del ultraderechista Bernardo de Espriella por la presidencia de Colombia. Dijo que, independientemente de ideologías, buscará tener una buena relación con el próximo mandatario de esa nación.
4: Obviamente vamos a felicitar al presidente electo de Colombia y buscamos siempre una buena relación con Colombia, más allá de estar de acuerdo o no en ciertos temas, pues buscamos siempre una buena relación con todos los gobiernos de todos los países del mundo.
3: Y hablando justamente, Joaquín, del avance de los gobiernos de derecha en el continente, pidió a la presidenta Sheinbaum Pardo reflexionar sobre esto que ha venido alertando desde hace varios días atrás, esta unión de los grupos de ultraderecha que utilizan las redes sociales. Se dijo que por esto en México se está trabajando para evitar esta injerencia.
4: Y por eso mi llamado permanente a que tenemos que discutir esto en México. Es el tema de la influencia de grupos internacionales de derecha que se organizan para utilizar las redes sociales con noticias falsas. Esto tiene que revisarse en México necesariamente. Y por eso es importante las reformas que se han planteado. Entonces, una parte es eso. Pero otra parte muy importante tiene que ver con la organización del pueblo.
3: Las palabras, Joaquín, de la Presidenta de la República, quien esta tarde, cerca de las 17 horas, aquí en Palacio Nacional, va a recibir al Rey Felipe VI de España. Por el momento, Joaquín, el reporte con las imágenes de Jorge Aguilar.
1: Gracias, gracias. Ahí Israel andaba en ese mismo Palacio de Cortés, que luego fue durante el reino de la Nueva España, el Palacio Virreinal, la sede de los virreyes, hasta que se cambió a vivir ahí López Obrador. Bueno, pues hoy reapareció el senador morenista Enrique Insunza, solicitado, cuya detención ha sido solicitada por el gobierno de Estados Unidos con fines de extradición. Este lo hizo a distancia, claro. ¿Qué 15 de septiembre? No, la fiesta de anoche. La fiesta de anoche por el triunfo de la selección. Vamos, no hay un referente. No hay un referente de eso, por lo menos en los 58 años que yo llevo de reportero. Jamás habíamos visto la fiesta, la explosión de alegría y la necesidad de celebrar algo como anoche y en todo el país. El próximo juego de México es en el Estadio Azteca, ¿cuándo? El martes, este martes. Y todavía no sabemos contra quién. Le vamos a ir a la mesa de locales, de Somos Locales, con Enrique Burak, Arturo Bricio y Rafael Puente del Río. Y continuamos.
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9: Francia ya está en la siguiente ronda. Francia aseguró su clasificación a los 16avos de final después de derrotar 3-1 a Irán. Kylian Mbappé volvió a ser protagonista con 2 anotaciones que lo colocan entre los goleadores más destacados del torneo. El encuentro también dejó una situación poco habitual, ya que el inicio del segundo tiempo se retrasó 2 horas debido a una tormenta eléctrica en Filadelfia. A pesar de la interrupción, los franceses mantuvieron la concentración y consiguieron el resultado que necesitaban.
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0: Bueno, pues somos locales y ahora somos más locales que nunca. Vamos con la mesa. Querido Enrique, ¿cómo estás? Enrique Bura, muy buenas tardes.
1: Qué gusto saludarte, Joaquín, como siempre. Y bueno, pues también ahora que venga la presentación de Rafa y también de Arturo, un abrazo para todos ellos.
0: Venga. Arturo Bricio, ¿cómo estás? Buenas tardes.
2: Qué gusto saludarles, mi querido Joaquín, como siempre, Enrique Burak, siempre tan querido, Rafita, un placer, y bueno, la verdad, lo decías, ¿no? 58 años de reportero y no habías visto algo así. Yo tengo un poquito más de haber empezado a ver fútbol, y efectivamente, esta emoción desbordada no la había visto yo nunca.
0: Bueno, yo empecé antes que tú a ver fútbol, pero en fin. Rafa Puente del Río, ¿cómo estás, Rafa?
3: Bien, bien, gracias a Dios, Joaquín, con el gusto de saludarte a ti, a Arturo, a Enrique y por supuesto a todo tu auditorio. Y aquí con muchas ganas de platicar de lo que fue pues un día memorable, el de ayer, ¿no? El que vivió el Estadio Ciudad de México y en general el país, espectacular. Todo.
0: Enrique Bura, qué día, qué jornada, vamos, ni siquiera llovió en el Azteca.
1: Sí, de acuerdo, y mira que en otros lados, como en el centro de la ciudad, donde está el Ángel, el Fan Fest en el Zócalo, cayó una tormenta, un diluvio, y fue una noche perfecta en lo que lucía como un partido auténticamente de trámite, ¿no? Con México ya calificado a la siguiente ronda, no importaba el resultado, Javier Aguirre que iba a hacer una serie de movimientos, pero que todo sale a la perfección, en donde aparece un joven Mateo Chávez en su debut en la selección mexicana consiguiendo un gol, donde Quiñones sigue haciendo goles, en donde Fidalgo entra de cambio, hace gol, la despedida más que emotiva, vamos, a no ser que venga alguna lesión, ojalá que no, de Rangel, pero bueno, puede ser el adiós de Guillermo Ochoa, y lo más importante que yo veo, Joaquín, compañeros, es esa comunión con el público, sí, una selección mexicana que por los resultados que se han dado recientemente, para qué hablamos acerca de Qatar, pero sobre todo una selección que se había alejado mucho, mucho de la gente, no se le veía muy distante. Ahora creo que se ha producido esta situación de comunión, de unión, y todos jalamos por el mismo lado.
0: Así es, Arturo, te decía, fue un momento, vamos, si nos vamos a los presagios que se hacían algunos analistas antes del Mundial, confirma que se parecen mucho a los presagios de muchos analistas políticos, que siempre le tiran a lo podrido. Y resulta que fue una fiesta de la que no hay antecedentes. Fue un resultado en lo deportivo de lo que tampoco hay antecedentes. Y lo que decía Enrique, hubo un reencuentro de la selección con el público, del público con la selección. ¿Por qué? Porque se había roto hace mucho tiempo.
2: Sí, somos muy dados a demeritar aquí en nuestro país, ¿no? De pronto se le quitan méritos a Hugo Sánchez, la medalla de plata de Ana Gabriela Guevara nos supo a poco, que se haya retirado Lorena Ochoa en el primer lugar del ranking en el golf, en fin, ¿no? Entonces, esa selección no daba para más, aparentemente, ¿no? Pero lo que han hecho, yo creo que tiene mucho que ver el liderazgo de Javier, ¿no?
0: Sí.
2: Javier es un tipo que no nada más convence, sino reta a sus jugadores, los ha metido en un tema completamente competitivo, y eso al final tiene un reflejo en la cancha, en un equipo que viene de más a menos, salvo la mejor opinión de nuestro experto Rafa Puente, pero yo veo como aficionado a un equipo que ha remontado la cuesta y que está esperando al rival en un buen momento, ¿no?
0: Fíjate, Rafa Puente. Oye, Rafa, estamos por llegar a los que son 16avos, ¿no?
1: Sí.
3: Así es.
0: Yo no recuerdo a más de 3 especialistas que lo hubieran previsto antes del Mundial.
3: ¿A 16avos?
0: Sí.
3: Bueno, no sé qué programas veas, Joaquín, pero yo a 16avos, digo, yo no puedo hablar por los demás, puedo hablar a título personal, evidentemente.
0: No me refiero a ti, me refiero que por lo menos 3 no le daban oportunidad. Vamos,
3: sí, puede ser. A ver, yo me mantengo, el presente de México en este Mundial, por supuesto que me ha sorprendido, creo que en el análisis, a ver, es que hay que separar. Por un lado, la gente está ávida de alegrías y claro, tiene todo el derecho de festejar como quiera. Obviamente hay que invitarlos a guardar mesura, porque también ves cada situación, lo que sucedió en Los Cabos es inadmisible y lamentable, ¿no? Como también algún otro incidente. Pero Después viene el análisis, y eso que quede claro, no es culpa de México. Concluir una fase de grupos con las tres porterías en cero en los tres partidos, sí, ganando los tres juegos, no es cosa menor. Evidentemente, los rivales han estado por debajo del nivel que al menos yo presupuesté iban a estar, no tanto Corea, pero sí Sudáfrica y Chequia. Ahora, 16avos para mí habría sido un fracaso mayúsculo no acceder, porque además acceden 8 de los 12 mejores terceros. Entonces yo siempre presupuesté que México a 16avos sí o sí entraba. Sí. Habrá que esperar ahora qué rival le toque. En lo colectivo, en cuanto a lo que México ha ofrecido como equipo, creo que va increciendo, coincido con lo que dice Arturo, y sin duda lo mejor que le he visto al equipo mexicano en esta fase de grupos fue el segundo tiempo ayer, que me parece se acercó un poco más a lo que creemos puede ofrecer y tiene capacidad para hacerlo.
0: Oye, donde no pintaba como para dar ese segundo tiempo, ¿no, Rafa?
3: Sí, tuvo un primer tiempo otra vez complicado, poco claro, con balón. De hecho, se le vio mejor al conjunto chequio sin que generara mayor cosa, porque no inquietó en lo más mínimo al Tala, pero en el segundo tiempo vino una sustancial mejora del equipo mexicano y repito, para mí tuvo en lo que va del torneo los mejores minutos. Misma situación o mismo diagnóstico de Javier Aguirre, que hay que reconocerlo, ¿eh? Se ha mostrado ecuánime, sensato, muy maduro. No se nos olvide que en justas mundialistas anteriores, sobre todo recuerdo esa de Sudáfrica, previo al duelo contra Argentina, tuvo un desplante que hasta la fecha no te puedes explicar. Esa decisión que tomó en el 2002 cuando se enfrentó a Estados Unidos. Ahora veo un Javier muy maduro, muy muy inteligente y muy asertivo en la toma de decisiones, con lo complejo que esto resulta, ¿no?
0: Pues es que se va aprendiendo, tú todavía estás muy joven, Rafa, pero se va aprendiendo todos los días, Enrique.
3: Dice un dicho, perdón, Joaquín, que me encanta, si la juventud supiera y la vejez pudiera, pues mira, ¿no?
0: Bueno, pero Enrique.
1: Sí, Rey. Mira, Joaquín, yo soy también de los que veían a México en 16avos. Creo que no era tan complicado, ¿no? Finalmente, como decía Rafa, bueno, pues de 48 avanzan 32 a la siguiente ronda. Mi pronóstico son octavos de final. Ya vamos a ver qué es lo que viene un poquito más adelante. Esos dos partidos serán en el Estadio Azteca. Inclusive comentaba Javier Aguirre previo al partido de ayer, en donde esperaba una alineación distinta del equipo checo, en donde vendrían jugadores de mayor estatura, cosa que no ocurrió. Y entonces que se vio ligeramente sorprendido, y de hecho al colocar a jugadores que tocan más el balón, la parte de abajo en la cancha, el equipo checo a los 7-8 minutos tuvieron una jugada en la cual estuvieron cerca de conseguir un gol y eso hubiera cambiado absolutamente todo. Afortunadamente vinieron los ajustes y luego viene la segunda parte y pues hay que hablar acerca de los elementos, ¿no? Y hablar acerca de las historias. Creo que todo este tipo de circunstancias se construye a base de historias. Lo que hace este chico Mateo Chávez, que recordamos su papá, el Tilón Chávez, una larguísima trayectoria en el fútbol y lo recordamos más que nada con el equipo de las Chivas. Él formó parte de aquel proceso para el Mundial de Francia 98 con Manuel Lapuente y fue de los que llegaron a Europa y en el último corte se fue. Él y David Oteo quedaron fuera del equipo mexicano. Y bueno, con lágrimas en los ojos, sumamente emocionado, hablaba acerca de lo orgulloso que se encontraba porque su hijo formaba parte del equipo mexicano para este mundial. Y luego también, en esa portería donde anota ayer Mateo, también hizo gol el Tilón en un partido eliminatorio para el Mundial de 98 en contra de Costa Rica. Así que bueno, son muchas cosas que se van entretejiendo, o esa jugada del gol justamente de Chávez que resuelve de manera sensacional, en donde Romo, frente a tres jugadores checos, bueno, logra meter ese pase y de ahí se desenvuelve el primer gol. Y además Romo, que fue el que metió el gol en contra de Corea del Sur y ahora da este pase para abrir la llave en contra del conjunto checo. Realmente son muchas cosas que se entrelazan y hay que poner siempre mucha atención a los detalles, Joaquín.
0: Y a las historias, como dice. Déjenme ir unos anuncios y regreso contigo, Enrique, Arturo y Rafa. Regreso con ustedes. Un momento.
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15: El primer despertador solo podía sonar a las 4 de la mañana, hora necesaria para los trabajadores de la época.
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16: La selección mexicana de fútbol hizo trabajo regenerativo en el centro de alto rendimiento donde Guillermo Ochoa se llevó los reflectores después de haber disputado ya su cuarta Copa del Mundo, ingresando de cambio el día de ayer en la victoria sobre Chequia de 3-0, y al respecto dijo el mismo Ochoa.
17: Nada, agradecido con la gente, agradecido con la afición por darme este final, este recibimiento. Poder cerrar ciclo con la selección. Me siento agradecido con ellos. Me voy con la cabeza en alto, me voy vacío, entregué todo por esta playera.
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0: Bien, regresamos con Aquí Somos Locales, Enrique Burak, Arturo Bricio, Rafa Puente. Rafa, un momento de explosión emotiva fue el ingreso de Ochoa, el triunfo de la gente, el momento en que le ponen el brazalete de capitán, cuando el estadio se pone de pie para celebrar, como pocas veces he visto yo que celebren a un jugador, que fue parte de toda esa emoción, ¿no, Rafa? Contenida incluso.
1: Sin duda, memorable lo de ayer y merecido además.
0: También.
1: Porque estamos ante una leyenda del fútbol mexicano, muy cuestionado muchas veces, injustamente a mi entender, un tipo que siempre se mostró profesional, siempre se mostró comprometido, que incluso estuvo dispuesto a hacer sacrificios, a salirse de las comodidades que a lo mejor podía ofrecerle el fútbol mexicano, sí, y a ir a cumplir el sueño europeo. Y además también la inteligencia de Javier, ¿no? El contexto del partido está claro que se dio. Yo, previo al arranque del mismo, cuando se especulaba sobre la posible titularidad de Ochoa, yo me manifestaba en contra, no porque no se merezca un homenaje, sino porque, a mi entender, el portero titular es el Tala y tenías que buscar, sí, el partido. Una vez resuelto el juego, entonces Aguirre recurrió inteligentemente a darle la opción a Francisco Guillermo Ochoa de vivir pues un momento que seguramente él y su familia recordarán eternamente y que bien ganado se lo tiene.
0: Estoy totalmente de acuerdo contigo y yo había insistido en que sería en el segundo tiempo, pero claro, el que decide finalmente es Aguirre. Pero te quiero, ayer que tenía yo cerca a la banca, veía, oye, qué actividad y cómo pesa y cómo interviene Rafa, ¿no? Yo, me da mucho gusto porque le tengo un gran respeto y admiración, Enrique.
2: Sí, desde luego, Joaquín, y además tenemos la imagen de él, pues como un hombre, digamos que no habla demasiado, pero Javier, escuchándolo en algunas entrevistas, pues sí comenta acerca de la forma en la que interviene, en la que habla durante los partidos, en la que lo hace también los entrenamientos, Rafa Márquez, que bueno, pues independientemente de lo que hizo como jugador, pues también lo recordamos, él estaba dirigiendo ya el equipo del Barcelona B, sí, en España, y además lo estaba haciendo de una muy buena forma, y todo apunta para que una vez que finalice el Mundial y que deje a la selección mexicana Javier Aguirre, entonces él sea el que dirija el equipo mexicano. Entonces, sí, para muchos ha sido una sorpresa todo lo que ha hablado, todo lo que se manifiesta, todo lo que impacta en el juego Rafa Márquez.
0: Sí, es muy impresionante. Oye, Arturo Bricio, del arbitraje, hasta hoy por ahí un grito que dijo uno, que le quiten la visa al referee.
3: No, la verdad es que fue un partido desde el punto de vista arbitral muy sencillo. Amonestó a Edson Álvarez y había dado una piña primero. Edson parece que tiene que pagar el impuesto siempre de la amonestación, pero es un trabajo bueno. En otro frente, César Ramos rompió el récord de más actuaciones de un mexicano, que eran de 8 partidos en mundiales de Armando Artundia, llegó a 9 partidos en el Escocia-Brasil con muy buenas cuentas, y el día de hoy a las 5 de la tarde en Kansas hace su debut mundialista Katinzel García, esta extraordinaria mujer, esta extraordinaria árbitra, y bueno, llevará a Sandra Ramírez, su fiel escudera, en la banda, pero ahí está el arbitraje mexicano haciendo también su parte en esta fiesta inolvidable, ¿no?
0: Así es. Y oye, Rafa, mira, yo cuando, a mí me espera un poco cuando veo que juegan en el área, México juega en su área, ¿sí? Un pase para acá, otro pase para allá. Por eso, de las cosas que me gustan de Ochoa, a diferencia del Tala, que no lo veo despejar mucho, el tercer gol fue un pase de Ochoa.
1: Sí, por supuesto, con un mayúsculo error de los chequios, ¿no? Un error infantil. Estás hablando de una Copa del Mundo, sin que esto le quite mérito a Ochoa, a Santiago Jiménez y después a Fidalgo, ¿no? Que sí, definió de maravilla. Pero eso, Joaquín, eso tiene que ver con lo que pondera y lo que pretende hoy Javier, ¿no? Hoy le exige a sus dirigidos que, en la medida de lo posible, cuando así se den las circunstancias, que traten de construir desde el fondo. Y creo que es uno de los motivos por los que finalmente apostó por el Tala para ser el titular. Cada vez resulta más relevante que el portero te agregue valor, más allá de su objetivo o su función, mejor dicho, primaria, que es la de atajar. El hecho de que te agregue valor a partir de un buen juego de pies o manejo del balón con los pies, esos porteros pues cada vez se cotizan más. Y creo que hoy por hoy del fútbol mexicano es Rangel sin duda quien mejor hace eso, ¿no?
0: Pues a mí me infarta y me pone sí. Muy nervioso, Enrique. Sí, de repente ves estos pasecitos, incluso hasta en el área chica, digo yo, puta, sáquenla de ahí, caray, Enrique.
2: Pues sí, y además también te estás acercando demasiado desde el punto de vista a la posibilidad de que se cometa un error, estás jugando al filo de la navaja. Sí creo en ocasiones que Rangel retiene un poquito más de lo debido del balón, y hemos visto errores así, y particularmente ya cuando viene la fase de knockout, que es la que sigue en este mundial, pues entonces no puedes darte el lujo de cometer un error y de irte abajo en el marcador o darle la posibilidad de conseguir un gol al equipo rival. Pero bueno, pues ahí está, lo hace bien jugando con los pies Rangel, y hay que darle ese mérito, pero no estaría nada mal que arriesgara un poquito de menos.
0: Sí, yo coincido contigo, en fin. Oye, Arturo, ¿cómo? Vamos, lo de ayer, la gente no se quería ir del estadio. Es que esa es otra expresión de alegría, de felicidad. Toda la gente salió, como decimos los taurinos, salió toreando, salió cantando, bailando, brindando. Vamos, con una alegría que explotó, una alegría contenida por la realidad mexicana, y que solo esta maravilla que es el fútbol, sí, que enloquece, y a mí también a veces, ¿sabes qué? Permite soltar, permite reunir. Ayer no había ni de izquierda, ni de derecha, ni fifís, ni no fifís, no, eran todos, éramos uno solo.
3: La maravilla que tiene este fenómeno social que es el fútbol, que democratiza todo, ¿no? O sea, aquí no hay clases sociales, no hay géneros, no hay nada, y eso, ese entusiasmo tan tan especial que produce el fútbol. Y la cereza del pastel fue lo de Memo, ¿no? Yo lo de Memo lo resumo en una palabra: caballerosidad. En un juego de tramposos como es el fútbol soccer, lo he dicho toda la vida, un tipo agradecido, dicen que la gratitud es la memoria del corazón. Memo, un profesional, él no tiene la culpa de ser una baraja siempre. Tienen la culpa los otros que nunca lo superaron, ¿verdad? Pero ahí está Memo, y fue la cereza del pastel, el tema sentimental que le hacía falta a esta fiesta maravillosa.
0: Sí, Rafa, porque fue un momento, digo, de casi de llorar, caray, esta emoción, sí, esta emoción que se comunicó, que explotó, que se transmitió, porque las emociones en las masas a veces son muy regateables. Lo de ayer fue una explosión.
1: Es imposible no conmoverse, ¿no? Con una situación como la que se presentó ayer. He tenido la oportunidad de estar en el Estadio Ciudad de México muchas veces, nunca como ayer, nunca lo había visto. Lo de ayer, de verdad, es que no hay calificativos para describir lo que fue esa atmósfera, esa aura que tiene el Estadio Ciudad de México cuando la gente conecta con su afición, y por supuesto lo más importante de la cancha, de los principales protagonistas de esto, que serán siempre los futbolistas, pues de ahí emerge esta conexión que a todos nos contagia y nos ilusiona, por supuesto.
0: Nos contagia, nos da alegría, nos da felicidad, nos da ánimo, y nos cambia el humor social. Digo, yo de verdad que lo que he visto, lo que he sentido en el estadio cuando he podido ir, y lo que he registrado en las calles, de esto, reitero, no hay registro, ni hay memoria, porque no puede haberle, porque nunca había sucedido. En fin, querido Enrique, te mando un abrazo.
2: Igualmente, Joaquín, un abrazo para ti, otro para Arturo y también para Rafa, y bueno, pues estaremos atentos a ver a quién tenemos como rival el martes por la noche. Por ahora pinta Escocia, pero esto puede cambiar.
0: ¿Cuándo lo sabemos, Rafa?
1: No, pues hay que esperar hasta que concluya la fase de grupos completa, porque entonces, o sea, mañana por la noche, cuando se juegue el último partido, alrededor de las 10 terminará, y entonces ahí, con base en lo que arroje pues esta tabla de los terceros lugares, se conocerá el rival.
0: O sea, mañana por la noche lo sabremos.
1: Así es.
0: Ah, pues qué bueno.
1: Antes es pura especulación.
0: Pues ya estás que, como les dicen a los especuladores, ¿no? No quiero repetirlo aquí porque luego me dicen que me paso, pero les mando un abrazo. Rafa, querido, Enrique, Arturo, gracias. Los abrazo con cariño.
3: Hasta luego, Joaquín, querido.
0: Que estén muy bien, de verdad, muchas gracias. Bueno, después de los anuncios, un especialista de la UNAM le va a analizar aquí las consecuencias anímicas de este triunfo de la selección. ¿Por qué? ¿Por qué explotamos así? ¿Por qué estamos contentos? Porque por muchos años, mucho tiempo, usted ve a la gente de mal humor en la calle, por todo lo que pasa. Ayer, en estos días, he sentido un cambio de ánimo, del ánimo social. Continuamos.
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1: Temperatura 29 grados.
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9: Los políticos. Ha pasado casi año y medio de que el Consejo General del INE lo destituyó como presidente del Instituto Electoral de Coahuila, pero Rodrigo Paredes Lozano sigue sangrando por la herida y en su visceral reaccionar se la pasa buscando no quién se la hizo, sino quién se la pague. Así, ahora se presentó como comunicador independiente y no desaprovecha tema que pueda generar algún ruido a las instituciones en Coahuila, pues trae flanco abierto contra todas. Lo más reciente es la supuesta designación como juez laboral de un empleado judicial sin experiencia para ese cargo, Osvaldo Canales Hernández. Designación inviable, pues para empezar no hay vacantes y además ahora a esos puestos se llega por elección. Con todo y ello, la versión divulgada por Paredes incendió la pradera porque en los juzgados laborales hay cuando menos desconcierto por el nombramiento a Canales Hernández como coordinador de esos órganos. El funcionario era el año pasado inspector administrativo adscrito a la visitaduría y se le presentaba como ingeniero. Ahora es coordinador de de los juzgados y dicen que ya tiene título de abogado. A falta de un reglamento o manual de funciones, a nadie queda claro si sus facultades son jurisdiccionales o administrativas. Vacío que aprovecha para entrometerse en todo y sin mucho tino. Para colmo, desde Ciudad Acuña, donde antes estuvo adscrito, no llegan las mejores referencias.
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10: 2:09.
1: Temperatura 29 grados.
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1: No habíamos visto esta, pues yo le llamo alegría colectiva, que abarca a todos con estos resultados de la selección.
2: Bueno, primero lo que tenemos es un proceso que se llama de empatía. El proceso de empatía es cuando básicamente hay alguna cosa con la cual le tenemos fe, nos sentimos identificados. Eso permite tener un alto sentimiento de pertenencia. Y este sentimiento de pertenencia hace que nos inunde la alegría, que nos sintamos todos identificados, que incluso haya procesos de disminución de la activación de la corteza prefrontal, lo cual nos resta individualidad y nos volvemos como un gran fan de la selección. Dejamos un lado la individualidad y entonces se da esta identificación con otros individuos, ¿no? Más allá de las individualidades, con que lo veas de verde, en ese momento dices, este forma parte de lo que yo estoy ahorita vitoreando, y se forma una especie de vínculo entre todas las personas, ¿no? Más allá de quiénes son y cómo son.
1: Y más allá y por encima de las diferencias que pudieran existir, doctor.
2: Totalmente, totalmente. Cuando se da este proceso de identificación y donde todos nos volvemos uno solo, en ese sentido no hay ni raza, ni sexo, ni género, ni cuestión social. Solo hay una identificación en función, en este caso particular, de la selección. Por eso es que usted puede ver en un restaurante donde la gente grita gol y se pone súper emocionada, una condición en la cual normalmente no lo harías. Tú estás viendo una cuestión de la televisión en el restaurante y no gritas. Pero cuando estás en una cuestión del fútbol, ves más personas identificadas como tú, te paras y gritas y se vuelve lo más normal, e inclusive hasta se ve raro que no lo hagas y hay otro individuo que no está identificado como del grupo al cual perteneces.
1: Y además en donde sea, en el estadio, en un restaurante, en el Zócalo, en el Campo sí. Marte, donde se encuentre viéndolo, la explosión es igual.
2: Totalmente, sí. Totalmente. Mira, ahí viene el problema que de repente sucede con esta situación. La explosión puede ser tan, tan grande, pues que evidentemente suele haber algunos, vamos a llamarlo así, roces con algunas otras personas, ¿no? O sea, aquellos que no se sienten identificados, pues evidentemente van a tener pues una molestia al no estar dentro de este pensamiento colectivo. Pero al pensamiento colectivo de la masa, pues no le importa y lo que quieres es disfrutar y bailar y decir, ¿no? Entonces, por eso es que en este caso, pues sí es muy recomendable, ¿no? Si no tienes esta cuestión de fanático, de no te sientes identificado, pues en medida de lo posible no vayas a estos lugares donde la gente está engarzada en este tipo de conductas, ¿no? Porque si no, pues evidentemente tú no te vas a sentir bien.
1: Pero, doctor, estas multitudes, a ver, ¿cómo lo lee usted? Esas multitudes, 800,000 personas en todo el Paseo de la Reforma, de como comentaba yo ayer, sin que los acarreen, sin que los transporten, sin frutsis, sin la torta, sin los 500 pesitos, ¿no? Es gente que salió porque quiso salir a celebrar.
2: Totalmente, justo porque el sentimiento de identificación es colectivo. O sea, no fue que ganara a lo mejor un partido político donde la sección no es clara, ¿no? O sea, derecha, izquierda, arriba, abajo. Es una cuestión que identifica, es la idiosincrasia de un país, ¿no? Entonces, en ese sentido, la selección nacional nos representa a todos y a todas. No nos representa tu pensamiento particular de político, sino te representa a ti como nación. Y entonces, en ese sentido, pues la idiosincrasia es la que va a imperar por sobre todo esto, ¿no? Por eso es que al inicio se canta el himno nacional, que nos representa a todos, ¿no? Y esto nos va poniendo en un carril de identificación. Y de ahí que cuando la selección gana, pues el sentimiento colectivo es vamos a celebrar, ¿no? ¿A dónde? Y además, si usted se fija, pues es a las plazas, en inicio, las plazas públicas más importantes, ¿no? El Zócalo, el Ángel de la Independencia, el Monumento a la Revolución. Y de ahí, pues, se van dispersando por algunos otros, pero estas son siempre las más importantes y principales. Sí.
1: Doctor, qué le pasa a nuestra cabeza, al cerebro, cuando vive uno de estos momentos?
2: Pues en primera, una avalancha de endorfinas, ¿no? Tenemos una cuestión que nos hace sentir bien y felices, oxitocina, prolactina, serotonina, este cóctel neuroquímico nos permite tener este sentimiento de euforia, nos permite sentir energía, nos permite sentir identificación y engarzarnos con el otro. Entonces, en ese sentido, se vuelve esta masa, ¿no? Este cóctel particular disminuye la actividad frontal que nos deja un poco la identificación personal, pero eso nos da chance de poder disfrutar esto en todos los sentidos y poder tener esta sensación de euforia, ¿no? Y de alto sentimiento. Ahora, esto mismo sucede también en la derrota, ¿no? O sea, no quiero echarle la sal, ojalá y México resulte campeón, pero si en algún momento pierde, ahora se vuelve un cóctel en el cual, pues aparece la decepción, aparece la tristeza, con este mismo mecanismo de identificación, y todos nos vamos a sentir tristes y todos vamos a decir, chin, en algún momento perdimos, ¿no? Pero nuevamente, no quiero ser mal agüero, yo espero que la selección llegue a campeones.
1: Sí, pero ¿usted había visto algún fenómeno como este en México? Yo no lo recuerdo.
2: Híjole, pues regularmente los de la selección, ¿eh? Fíjese,
1: pero no de estas dimensiones.
2: Ah, no, creo que en este sentido pues se conjuntaron varias cosas. Uno, México obviamente siendo sede del mundial, ¿no? La otra es que pues mucha gente se quedó fuera del mundial, nos guste o no, y lo otro pues es que aparecieron cosas como súper interesantes, ¿no? O sea, México queda invicto, México da sin goles, un montón de récords ahí rotos, entonces creo que se dieron todas las condiciones, además termina con goleada de 3-0, ¿no? O sea, todo eso fue sumando a la parte emocional que hizo que todo mundo se literalmente se fueran hacia los lugares a celebrar, ¿no?
1: Ahora, doctor, ¿no cree usted que también existe, tenemos una necesidad de celebrar algo y tenemos tenido desde hace años muy pocos motivos de una celebración nacional?

0: no, o sea, más bien algo que nos identifique a todos y a todas. Por eso es que los mundiales, por eso es que las justas deportivas en muchas ocasiones tienen esta principal característica. La segunda, el tiempo desde que no se había celebrado, como usted lo menciona. No cada 4 años tenemos la ilusión puesta nuevamente, pero en este año aparecieron algunos elementos que hicieron que la euforia emergiera todavía con mayor intensidad. Y pues evidentemente también está como fecha, ¿no?, en las cuales nos encontramos. Creo que había varias condiciones que se juntaron para que la gente se desbordara, ¿no?
1: En fin, pues le aprecio mucho, doctor, que me haya aceptado esta llamada. Doctor Hugo Sánchez Castillo, investigador de la UNAM, no voy a decir del laboratorio de neuropsicofarmacología, lo dije de golpe, doctor. ¿Sí?
0: No, sí, lo dijo muy bien, está muy bien.
1: Sí, de la UNAM, y pues con estas consecuencias y mecanismos de la alegría de la victoria. Y luego, pues yo siempre he dicho, obviamente en algún momento en estas competencias se llega a perder, en algún momento. Pero yo siempre insisto en aquel principio que me enseñó mi madre, que decía, qué bonito fue mientras duró, ¿no, doctor?
0: Totalmente, totalmente. O sea, te aprendemos tanto de la ganancia como de la derrota. Y ya le digo, no quiero ser mal agüero, pero cuando suceda, ¿sabe qué va a pasar también? Sí. Vamos a encontrar el mismo hombro amigo con el cual brincamos, en el cual vamos a poder reposar y decir, híjoles, esperemos que para la otra nos vaya mejor, y sentiremos un confort de todos nosotros como mexicanos.
1: Pues qué bueno que así sea. Y doctor, gracias por darnos luces sobre esto, tratar de explicar este fenómeno que es extraordinario para mí.
0: Bueno, muchísimas gracias por su llamada.
1: Le mando un abrazo, ¿sí? Igual. Es el doctor Hugo Sánchez Castillo, le decía, investigador del laboratorio de neuropsicofarmacología, ¿sí?, y estimación temporal de las facultades de psicología de la UNAM. Voy a unos anuncios. Después de los anuncios, de nuevo alerta amarilla para 11 alcaldías de la Ciudad de México por fuertes lluvias y granizadas. Detienen a otro exalcalde de Morelos acusado de qué, no me lo va a creer, de delincuencia organizada. Y la Secretaría de la Defensa informa de un aseguramiento, vamos, descomunal de equipo táctico, vehículos, durante un fuerte operativo en Matamoros. Es la fuerza del crimen organizado. Continuamos.
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5: 220. Temperatura 29 grados.
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5: 224.
6: Temperatura 29 grados.
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1: Lo que vemos con los muros es que los cárteles siempre cambian y representan una amenaza. No hay ni un solo centímetro de la frontera norte de México que no esté cubierto por una plaza. Las plazas son de los cárteles. Son 9 cárteles los que las controlan. Tienen centros de operación, los llaman plazas, y tienen jefes de plaza. Siempre buscan vulnerabilidades para impulsar el tráfico de personas y el tráfico de drogas a través de nuestra frontera y están siendo muy buenos en eso.
2: Esto es el secretario de Seguridad Interna, que se reunió hace poco con la presidenta Sheinbaum, y voy a ir contigo ahora, David Galván. ¿A quién agarraron?
3: ¿Qué tal, Joaquín? Ahora este objetivo que se fue detenido por las autoridades en Michoacán es precisamente Ernesto Rafael N., alias el Sierra 1, identificado como uno de los principales generadores de violencia en la capital de esa entidad, relacionado con delitos de extorsión, homicidio y secuestro. Esta información fue dada a conocer por el secretario de Seguridad y Protección Ciudadana, Omar García Harfuch, quien detalló que la operación fue encabezada por elementos de la Secretaría de Seguridad Michoacana y de la Fiscalía del Estado, con apoyo de la Defensa Nacional, de la Marina, la Secretaría de Seguridad y Protección Ciudadana y de la Guardia Nacional. Este objetivo ya había logrado evadir a la autoridad en 2 ocasiones y al momento de su detención contaba con orden de aprehensión vigente y está relacionado, según se sabe, con la investigación por el homicidio de un productor mezcalero en Morelia. El supuesto líder delincuencial, detalló el Gabinete de Seguridad, era el encargado de la red de extorsión a madereros y comerciantes en Madero, San Miguel del Monte, Jesús del Monte y localidades como el Capulín y el Duende, además de mantener asolados a los ambientalistas de la zona. Durante el cateo encabezado por la Fiscalía y la Policía Michoacana, se aseguraron armas de alto poder, droga, y también fue detenida una mujer que sería su pareja. La acción operativa se llevó a cabo mediante un cateo autorizado por un juez de control en un inmueble ubicado en un fraccionamiento privado al suroriente de Morelia. Durante la diligencia fueron detenidas estas personas en flagrancia por su probable responsabilidad en delitos contra la salud, violación a la ley de armas de fuego y explosivos. En la información, Joaquín, respecto a esta importante detención.
2: Bien, gracias, David Galván. Bien, yo voy a ir a los anuncios y después de los anuncios, bueno, ya la Comisión de Prerrogativas del INE aprueba el registro de 4 nuevos partidos, entre ellos uno de quien es diputado federal, ¿sí?, el creador del PES, el Partido Encuentro Social, que perdió su registro, luego inventó otro PES que también perdió su registro, y ahora este es su tercer partido. Su partido, pues, tiene el acrónimo de Claudia Sheinbaum Pardo, CSP. La presidenta se quejó y dijo que eso no procedía, pero pues estos son, pues están en lo suyo, ya saben, que no me vengan con el cuento de que la ley es la ley, que nada. Bueno, también le informo a usted que están cerrando la liguera Alcatraz, símbolo de la, pues, de la política migratoria de Donald Trump, sí, de esta cárcel de Alcatraz allá en Florida. Continuamos.
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2: política migratoria de Donald Trump, sí, de esta cárcel de Alcatraz allá en Florida. Continuamos.
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6: Las 2:28.
7: Temperatura 29 grados.
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6: Con 31 minutos.
7: Temperatura 29 grados.
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1: Bien, pues hoy es jueves del doctor Héctor Aguilar Camín, escritor, historiador, periodista, director de la revista Nexos y también como yo, pambolero. ¿Cómo estás, querido Héctor? Buenas tardes.
2: Bien, bien. Muy contento de mi condición de pambolero. Yo me imagino que tú también lo estarás. Creo que es el día de los triunfos de la selección mexicana, no solo porque haya ganado, que ya

0: bastante, sino porque creo que ha jugado bien, ha jugado con rigor, ha jugado con fuerza, ha jugado con cobertura de equipo. Es un equipo balanceado, no tiene una gran estrella, aunque tiene un jugador muy joven que cada vez que toca la pelota el juego del equipo mejora. Tiene una media cancha muy importante, tiene jugadores muy jóvenes y yo creo que todavía tiene mucho talento en la banca. Entonces, en cierto modo, hay una lógica en que este equipo bien armado de gente joven, talentosa, que juega al fútbol con fuerza y apoyándose entre ellos, pues, ha sido, mi impresión es que ha mejorado del primer juego al segundo y sobre todo al tercero. Entonces, yo creo que hay una muy buena razón para estar contentos y para no regatearle a este equipo ni sus triunfos ni sus posibilidades, aunque sigamos entendiendo que el nivel de competencia del Mundial pues está en su máxima expresión todavía por encima del nivel del fútbol mexicano y en ese sentido pues se vale soñar, pero tampoco ¿cómo diría yo? No ilusionarse de más, hay que ilusionarse de más, porque sin ir ilusionado al equipo que uno le va, no tiene sentido irle. Pero me parece que este equipo puede dar todavía algunas sorpresas, puede todavía ofrecer mejor fútbol. De pronto uno ve un talento, una combinación de talentos como las del Piojo y este muchacho Mora, este que metió el gol, Fidalgo, y todavía falta por ahí Alexis Vega, que no ha jugado, el muchacho que metió el gol, era una sorpresa para mí, no lo tenía en el horizonte de la selección mexicana, hizo una gran jugada, en fin, es un equipo que tiene empaque, tiene personalidad, le está yendo bien, supongo que debe sentir y ojalá y lo sienta muy bien el apoyo descomunal de su afición y agradecerles, Joaquín, que
1: Sí.
0: nos den estas jornadas de júbilo y de triunfo por las buenas razones, porque están jugando bien, están aprovechando sus oportunidades y porque me da la impresión de que van a más. Son una muy buena noticia para el ánimo nacional y ojalá se repitan las buenas noticias. La clave que viene, al parecer, el juego que le seguiría para la selección mexicana es Escocia. Vi jugar Escocia. No creo que sea un equipo mejor que el de México. De modo que estoy optimista. Creo que con cierto fundamento en lo que hemos visto en esta selección. Y si no es con cierto fundamento, también estoy optimista, Joaquín.
1: Yo también.
0: Ojalá y nos den más alegría, le hace mucha falta a este país y qué bueno que nos la estén dando.
1: Yo insisto que este país está tan necesitado de, estamos,
0: Estamos.
1: de celebraciones,
0: Sí.
1: ¿sí? De triunfos. Y te reitero lo que he dicho aquí frecuentemente. Solo los deportistas les pueden dar estas alegrías a los pueblos. Nadie
0: Pues sí,
1: más.
0: y en particular ahora los futbolistas, ¿no? Porque
1: Sí.
0: no es un fenómeno solo mexicano.
1: No.
0: Lo que sucede lo vemos en las gradas, lo vemos en la reacción de la gente, lo que sucede con las selecciones y sus países, eso es un grado, digamos, de identidad, de asociación emocional, de esperanza, de alegría, pues muy, muy importante, ¿no? Eso nos recuerda que más allá de todas las dificultades, sí hay algo como un piso serio de pertenencia y de alegría y de solidaridad en el, en el, en el emblema nacional, en la camiseta nacional de fútbol, y por tanto pues en el ánimo y en la moral y en el corazón de todos los mexicanos. Qué bueno que eso está ahí, y qué bueno que estos muchachos nos están dando esta esta alegría. Solo una observación.
1: Dime.
0: Nos pasamos de listos cuando gritamos, o nos pasamos de gozo cuando decimos ganamos. Pues sí, ganamos, pero los que ganaron son los muchachos. Y a ellos es a los que hay que reconocerles.
1: Sí, pero ¿sabes qué, Héctor, querido? Ganamos todos. Con su triunfo, ganamos todos, ganamos la alegría, incluso hasta la felicidad por momentos.
0: Ah, sin duda.
1: Sí,
0: sin duda.
1: Yo a mí muchas veces cuando me dice alguien, ganamos, le dije, ¿y tú con qué número juegas? Digo, pues, no, pero aquí sí hay una.
0: ¿En qué puesto estaba?
1: Sí, aquí sí hay una alegría colectiva.
0: Se los está dando la gente con toda apertura y con toda generosidad y con toda sinceridad, porque es un júbilo real, no tiene nada de fabricado, es profundo, es verdadero, y eso siempre es un gran espectáculo ver eso y ni sentirlo.
1: Me decía Carlos Marín, ya sabes cómo pinchan Marín, ¿no?
0: Sí.
1: Dice, no, pero es que hay muchos problemas todavía pendientes y graves. Sí, hay muchos problemas graves y pendientes, pero este es un momento de alegría. No es que se borren, no es que se olviden, mucho menos que se resuelvan.
0: No se puede. No se puede.
1: Pero es un momento de alegría, de celebrar algo. Ya volveremos al México real.
0: Ya volveremos. Estamos en el México real. Pero digo, la realidad también está hecha de muchas cosas y también hay que recordarlo. Y qué bueno que sea a propósito de esta selección de alegría.
1: Sí.
0: Del sentimiento de triunfo. Válido, bien ganado en la cancha. No ha habido un incidente que disminuya los triunfos de la selección mexicana, y en cambio los hemos visto mejorar partido a partido en la cancha. Ojalá y esto siga lo más que se pueda.
1: Y acuérdate las predicciones que había de inseguridad, terrorismo, el crimen organizado, los drones artillados, terrorismo internacional que iba a venir. Bueno, hasta el día de hoy puedo decir que, quitando el accidente que hubo en Baja California,
0: bueno, pero es un accidente.
1: Sí, fue un accidente, no fue un hecho terrorista ni buscado. Pues ha ido muchísimo mejor, vamos, mil veces mejor de esas predicciones que nos hablaban desde la coordinadora, que no iba a rodar el balón hasta y sigue rodando.
0: Bueno, eso es un espectáculo aparte de muy baja calidad. Sí. Esa de la coordinadora y lo demás. Pero incluso yo diría que hay una cierta inteligencia en los factores generales de la vida pública, que también han decidido tomar el Mundial como una fiesta y no como una ocasión de ensombrecer a México. Entonces, hasta ahora, Joaquín, 10 y mejorando.
1: Es que me decían el otro día, es que algo rompieron. Diga, miren, nada más yo quiero hacer recuperar la celebración, entre comillas, de los parisinos cuando el Paris Saint-Germain ganó la Champions, que hubo 800 detenidos, hubo más de 260 heridos y actos de vandalismos en París, ¿sí?
0: París,
1: nunca vistos. Nunca vistos por un partido de fútbol.
0: Bueno, aquí vimos una cosa que no había visto nunca en ninguna parte del mundo: a un aficionado jubiloso nadando en un charco en la Reforma.
1: Sí,
0: eso,
1: bueno.
0: Entre eso y el Pato Merlín, no sabe uno con qué quedarse, la verdad. Pero, en fin, son momentos del júbilo muy bienvenido, la verdad.
1: Yo así, muy bienvenidos, y ¿sabes qué? Y no nos dejemos ir, vamos por un momento a decir, pues, viva la selección, viva México, México, y ya, y somos unos chingones, como decían ayer, ¿sí?
0: Bueno, pero en cuanto toca perder, hay que perder también con calidad y con valor. Lo ganado está bien ganado. Ahora vamos paso a paso, ¿no?
1: Sí. Sí, va uno por uno, digo, tampoco. El otro día me decía alguien, no, es que en algún momento México va a perder. Digo, sí, puta, sí. En algún momento, pero espérate que llegue ese algún momento, ¿no?
0: Sí,
1: mientras celebra lo de anoche.
0: Sí, bueno, invictos para siempre, ni han sido ni serán, ni ellos ni nadie.
1: Nadie.
0: Así que, so far, so good, como dicen los gringos.
1: Sí.
0: Hasta donde va, muy bien.
1: Oye. 6 goles, invictos y sin un gol aceptado.
0: Jugando bien, sí. Jugando bien en la defensa y todavía yo creo con bastante fútbol en los pies de algunos de estos muchachos que vamos a ver, mejorarse en la cancha, así lo espero.
1: Así es. Bueno, querido Héctor, pues vamos a ver el partido del martes, ¿no? Bueno, oye, a mí me ha encantado el sistema. Yo era un escéptico y llegué a ser hasta un crítico de los 48 equipos, 5 semanas de fútbol. Puta, no sabes cómo lo he gozado. Tú también,
0: sí,
1: ¿no?
0: Yo también, yo sí. Coincido. Y es hora de celebrar. Bueno, sí. Celebremos. Hay hora para todo.
1: Venga.
0: Esta es de celebrar.
1: Pues ¿no? Salud, querido Héctor.
0: Vale, tiempo.
1: Te mando un abrazo. Salud.
0: Vale.
1: El doctor Héctor Aguilar Camín, escritor, historiador, periodista, director de la revista Nexos. Tengo unos anuncios y después de los anuncios... Fíjese, luego dicen que no, es que ya están muy avanzados. Van a autorizar el uso de la bandera del arco iris de la comunidad en el partido de mañana en Seattle entre los equipos de Egipto e Irán. Dos equipos de dos países donde la homosexualidad es un delito. Lo que no podrían hacer en sus respectivos países, lo van a poder hacer en un mundial de fútbol. Ese es para mí el fútbol. Continuamos.
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13: La Junta de Gobierno del Banco de México anunció la decisión unánime de mantener el objetivo para la tasa de interés interbancaria a un día en 6.50%. Esto luego de observar los niveles del tipo de cambio, el grado de restricción monetaria y la ausencia de presiones de demanda en la economía. Durante el operativo capitalino de seguridad por el partido de fútbol de México contra Chequia, fueron detenidas 26 personas por delitos de reventa, robo de celulares, narcomenudeo y no comprobar acreditaciones de control de acceso al estadio. La Secretaría de Seguridad Ciudadana informó que facilitó 5 traslados a hospitales. La tasa de desocupación tuvo un crecimiento mensual de 0.3 puntos porcentuales y se ubicó en 2.8% en mayo, el mismo nivel registrado en mayo del 2025 de acuerdo a datos del INEGI. Con información de Imarriaga, Jorge Herrera Bulnes. 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
3: Estamos de vuelta con la información.

0: Bueno, nada más déjeme contarle esto. Esta noche es el concierto del Potrillo de Alejandro Fernández en la Minerva, allá en Guadalajara. Preparan un operativo para recibir hasta 400,000 personas. Este es el mayor concierto que ha dado el Potrillo. 400,000 personas en la glorieta de la Minerva. La capacidad operativa inicial es para atender 200,000 personas, aunque sus áreas de amortiguamiento podrían albergar entre 350,000 y 400,000 en total. Quiero decirle que estamos hablando de una duración de 3 horas, filtros de seguridad activos durante el evento, objetos prohibidos serán retirados en los accesos, pero va a ser un concierto extraordinario. Alejandro Fernández, 400,000 personas esta noche en la Minerva, le digo, la fiesta del Mundial. Y en el México Real, que lo estuve pateando hasta ahorita llevar, ¿sí?, esta flagrante violación de la ley electoral de Morena, bajo el apotegma López Obradoriano, de que a mí no me vengan con el cuento de que la ley es la ley, y nosotros nombramos nuestros candidatos. ¿Al amparo de qué? De esta cobertura, de este engaño, que es un engaño, ¿sí?, de los coordinadores de la defensa de la transformación, y ahora también héroes nacionales de la soberanía nacional. Sara Pablo.
1: Joaquín, ¿cómo estás? Muy buenas tardes. Te saludo desde el World Trade Center en este que es el tercer día de registro, ya lo decías, de los coordinadores estatales de la defensa de la transformación y la soberanía nacional, que serán después candidatos y candidatas a las gubernaturas. Y hoy correspondió el turno a los estados de Michoacán, Nayarit y Nuevo León. Ya se han registrado 11 aspirantes, hombres y mujeres, por el estado de Michoacán, entre ellos, por supuesto, el senador Raúl Morón, el ex fiscal del estado de Michoacán, Carlos Torres Piña, la senadora Celeste Asencio, también Fabiola Alaniz, quien era diputado local y fue de la Comisión de Atención a la Violencia contra las Mujeres en el sexenio pasado, y bueno, hoy la presidenta de la Comisión de Elecciones de Morena, Citlali Hernández, hizo un corte, dijo que van en total 124 registros en los primeros 2 días, pero únicamente de Morena, todavía no incluyó al PT y Partido Verde, que también han traído hasta aquí a sus aspirantes, y así lo informó esta mañana.
2: Hasta la fecha se han registrado 124 aspirantes, 33 han sido registros aquí presenciales por parte de Morena, más los del PT y los del Verde, y 91 registros se han realizado en línea, es lo que llevamos ahorita registrado en el sistema de Morena, es decir, vamos con 124 aspirantes, más los que se han registrado por parte del Partido del Trabajo, el Partido Verde.
1: Y bueno, Joaquín, quien insiste en la posibilidad de registrarse es Félix Salgado Macedonio, a pesar de la regla de Morena que prohíbe que algún aspirante pueda convertirse en coordinador de la transformación si es que tiene su familiar gobernando, como es el caso de su hija Evelyn Salgado. Pues él dice que si no se trata de candidatos a la gubernatura del estado, no tendría por qué aplicarse esta regla antinepotista. Le respondió la presidenta de Elecciones, Citlali Hernández, que lo que buscan es que no se concentre el poder en un grupo o en una familia, y que de cualquier modo, si él decide registrarse y si insiste en hacerlo, pues la comisión va a actuar en consecuencia. ¿Y qué va a hacer? Pues rechazarle prácticamente el registro si es que no se cumplen los requisitos. Dijo que se está cuidando mucho el proceso y que sin excepciones se va a aplicar esta regla antinepotismo, porque no se están permitiendo pues dedazos, amiguismos, y no se están dando entrada pues a estas lacras de la política. Esto fue lo que comentó Citlali Hernández.
3: Si él insiste en registrarse, nosotros insistiremos con todo el cariño y la fraternidad en decirle que nos toca cuidar sin excepciones las reglas que planteamos, pero nosotros vamos a cuidar nuestro proceso y vamos a respetar nuestras reglas. No hay paso a otra interpretación. Estamos construyendo un proceso sin amiguismo, sin nepotismo, sin dedazos, sin cuotas, sin cuates. Y bueno, ustedes lo han visto, estos días han sido procesos muy calmados. En otros tiempos, en otros momentos, incluso la propia izquierda, pues terminan a sillazos, ¿no? Entonces, la estabilidad de un proceso...
4: Se refiere a los sillazos, pues es que en tiempos del PRD así se terminaba en algunas ocasiones y que hasta ahora todo este proceso marcha bien. Dijo que de cualquier modo la presidenta de Morena, Ariadna Montiel, también va a tener comunicación con Félix Salgado, pues para hacerle ver que no cabría su registro, dado que su hija gobierna Guerrero. Y ahora estamos ya en Nayarit. Decirte que se ha registrado Yasmín Bugarín por parte del Partido Verde, el senador de Morena, Pavel Jarero, y estamos ya a unos minutos de que llegue la alcaldesa de Tepic, Geraldine Ponce, y con esto, bueno, pues después vendrían los aspirantes al estado de Nuevo León, Joaquín.
0: Gracias, Sara, muy bien, gracias, Sara Pablo. Bueno, fíjese cómo son los tiempos estelares de la 4B, de la 4T en una materia que nos es fundamental, la principal demanda de los mexicanos, que es la seguridad. Desde septiembre de 2024, cuando tomó posesión esta legislatura, se debe haber instalado la Comisión Bicameral de Seguridad del Congreso de la Unión. De seguridad. Bueno, pues finalmente, ayer ya se instaló. Sí, nada más que ayer fue 24, sí, de junio, no, de 2026, eso tenía que estar en septiembre de 2024. Entonces, su presidente, el senador presidente de esta comisión bilateral, bien preocupado por el tema de la seguridad, pidió licencia y se fue. Porque quiere ser gobernador, bueno, sí, candidato al gobierno de Quintana Roo, donde no tiene la menor posibilidad. Pero esto retrata cuáles son los intereses de los legisladores, de Morena y de cualquier partido. El poder los hace iguales. ¿Qué? Primero sus intereses personales, después los del país o los de su partido o de los demás. Primero sus intereses personales, y esto los iguala con legisladores y políticos de todos los partidos. Como un quien preside esta comisión bilateral el mismo día que se retrasa, con casi 2 años de retraso, ¿sí? se establece y pide permiso como senador y se va, y se larga. Y ahí la deja botada. Ese es el comentario de mi querido compañero y amigo José Fonseca. Le recuerdo su columna con el café, la encuentra en www.cafepolitico.com y en el periódico El Economista. Pepe, muy buenas tardes.
5: Buenas tardes, Joaquín. Buenas tardes al auditorio de Radio Fórmula. Ayer, mientras sesionaban los 5 consejeros del INE que propondrán al Consejo General cuáles organizaciones civiles reciben el registro provisional como nuevos partidos para participar en las elecciones del 2027, le llevaron una comunicación recibida de la Unidad de Inteligencia Financiera, la dependencia del Ejecutivo a la que, según el sistema establecido, se le debe solicitar información para cuando se realizan investigaciones sobre antecedentes de los candidatos al 27. El comunicado de la Unidad de Inteligencia Financiera dice que, como información es confidencial, los consejeros electorales deben acudir a las oficinas de la dependencia federal que están, creo que en la calle de Moneda, para tener detalles de la respuesta. Joaquín, francamente, qué arrogancia de la Unidad de Inteligencia Financiera. Tratan a los consejeros del INE como si fueran empleados de cualquier dependencia del gobierno. Vamos mal. No, gracias, Joaquín. Buenas tardes y feliz fin de semana.
0: Igualmente, don Pepe, gracias. Lo que pasa es que pues se dejan, eso es todo. Si están tan bien el INE como institución mayoritaria, el servicio del régimen, como está entregado el Tribunal Electoral del Poder Judicial de la Federación, que mañana le hablaré de un caso que desarrollo hoy, pero lo voy a tener hasta mañana. Porque, ¿sabe por qué? Pues porque ahí estábamos celebrando el fútbol, pero eso es muy grave lo que acaba de decidir el tribunal. A ver, Juan Antonio Jiménez, Grecia Quirós, la alcaldesa de Uruapan, ¿a qué fue la corte?
6: Gracias, Joaquín. Buenas tardes. Como bien lo señalas, Grecia Quirós llegó aquí a la Suprema Corte de Justicia de la Nación para presentar una acción conocida como Amigo de la Corte, en donde es en contra precisamente de la reforma electoral, la cual afectaría directamente a su Movimiento del Sombrero, ya que no permitiría que se presentaran para postularse algunos cargos de elección popular a las personas independientes. Esta reunión tuvo de aproximadamente una duración de hora y media y fue recibida de manera directa por el ministro presidente Hugo Aguilar Ortiz, quien dijo que, bueno, pues le iba a apoyar porque él estaba a favor de este tipo de movimientos. Además, también aquí vinieron decenas de personas representantes de distintos estados de este movimiento y también integrantes del Movimiento Ciudadano. Joaquín, el reporte.
0: ¿Te refieres a la reforma en el estado de Michoacán?
6: Exactamente, Joaquín, esa es la reforma en la que vino precisamente a poner. Se había dicho que una acción de inconstitucionalidad, todo se trató de un amigo de la Corte.
0: Amigo, sí, así es. En fin, pues quiero decirle que ya nos vamos a ir, que vamos a ver el fútbol y que, pues, yo soy Joaquín López Dóriga, como siempre le agradezco a usted que me escriba, que me llame, pero sobre todo y en especial le agradezco, usted lo sabe, y además lo sabe muy bien, que me escuche y ahora que me vea y que me siga en las redes. Gracias, pues, por eso, buenas tardes, los dejo aquí con Marion Reimer y acá con Javier Risco, y nos vemos mañana, ya viernes, estamos por alcanzarlo, como todos los días, a la hora de la tarde. Que le vaya muy bien.
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7: Son las 3.
10: Temperatura 30 grados.
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4: 3:05.
5: Temperatura 30 grados.
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2: ¿Qué tal? Buenas tardes, bienvenidos a una emisión más de su programa Criterios en esta tarde del jueves, ya 25 de junio del 2026, con la tragedia en Venezuela y esa región, lamentablemente un sismo muy agresivo que ha tenido muchas réplicas y la verdad es que hay pánico en la población. Digo, lamentablemente su circunstancia no es la mejor, pero bueno, pues así está la realidad en el mundo en este momento, independientemente de toda la fiesta y la algarabía que traemos en otras latitudes, si ustedes saben a qué me refiero, que es el mundial. Pues hay temas que platicar en esta tarde. Sonia Pérez, buenas tardes, porque ya tenemos en la línea telefónica a Daniel Valdés, que se enlaza con nosotros para platicarnos tema interesante sobre Pacto Coahuila. Sonia.
3: Muy buenas tardes, Guadalupe Olvera. Bienvenido a tu programa. Bueno, pues efectivamente, bueno, no vamos a perder más tiempo. Son las 3:07. Quédese porque hay información. Bienvenido, Daniel Valdés.
2: Daniel, buenas tardes. Adelante.
4: Guadalupe, pues efectivamente un evento importante el día de hoy. Ya son muchos años que se ha estado trabajando en este pacto para la estabilidad laboral. Y bueno, hoy con la presencia de María de Lourdes Medina Ortega, presidenta nacional de Canacintra, y bueno, también otro liderazgo nacional, el coahuilense Cerezo Medina Ramírez, quienes pues destacan este esfuerzo que se hace en Coahuila. Y ambos líderes del sindicalismo, como desde la industria, reconocen este modelo que se impulsa desde Coahuila, pero además reconocen o señalan, hacen la advertencia de que es un referente nacional y qué es lo que debería aplicarse en el país. ¿Por qué? ¿Qué es lo que se necesita para darle certeza a los inversionistas? Pues es justamente lo que se tiene en Coahuila: estabilidad laboral, de Estado de Derecho y sobre todo condiciones de seguridad pública. Y pues insisten estos dos líderes en que este modelo nacional debería replicarse a nivel nacional. Y vamos, ¿en qué consiste este diálogo, esta cierre de filas para cuidar los empleos, conservarlos y mejorarlos? Porque no solamente se trata de eso, sino también de buscar mejores condiciones salariales para la clase trabajadora. Y ahí algo, fíjate, aquí a nivel local, el que habló en representación de todos los empresarios fue Roberto Cabello Elizondo. Hace unos años él presidió la Coparmex y señala, esta frase me gustó, dice: cuando el viento sopla fuerte afuera, aquí en Coahuila cerramos filas. Este es un ejemplo de cómo buscar, sentándose todos los actores sociales, todos los sectores que forman parte del sector productivo, se pueden tener acuerdos hacia un objetivo común y trabajar en equipo. Creo que esto le ha funcionado a Coahuila, y lo señalaba en su discurso el gobernador. Ahorita un ambiente nacional que genera incertidumbre. ¿Incertidumbre por qué? Por la relación binacional entre Estados Unidos y México por el tema de seguridad. Esto ha derivado en la aplicación de aranceles y sobre todo ese tema de la incertidumbre. Ahorita están frenadas muchas inversiones. El gobernador lo señala de esta manera: a Coahuila siguen llegando, y mientras esté ese clima a nivel nacional, pues lo que el esfuerzo local que se hace en Coahuila pues es generar las mejores condiciones de certeza para los inversionistas y que Coahuila se distinga por ese tipo de condiciones para seguir atrayendo inversiones que se traduzcan en más empleos y sobre todo distribuyéndolas en todo el territorio estatal, que se empiece a generar un equilibrio, porque bueno, la fortaleza de Coahuila, la mayor cantidad de empleos está en el sector automotriz, pero también hay que buscar el equilibrio entre las regiones, que no se queden atrás la región centro, que atraviesa por una situación difícil luego del cierre de Altos Hornos de México, el problema allá en la carbonífera y en el norte, y bueno, ya más adelante esto pudiera generar mejores condiciones una vez que se generen o se consolide el proyecto nacional de la reactivación de la explotación del gas shale. Eso podría traer allá más progreso, más desarrollo económico en las regiones centro, carbonífera y norte, y no digamos con el tema de la generación de energías renovables, la energía eólica y la energía solar, que en eso también Coahuila tiene proyectos.
2: Oye, Daniel, pero fíjate, un tema que quisiera comentar en ese sentido, y sin embargo se mueve, tú hablas de la región carbonífera, la región norte y la región centro, y a pesar de los pesares que no tienen el mismo empuje, Sonia, que en la región sureste, digamos,
3: ¿sí?
2: Ni económicamente hablando, en inversión, ni en movimiento, de todas formas, esas regiones se mantienen y se sostienen con economías muy locales, pero lo hacen, salen adelante.
4: Esfuerzos locales, Guadalupe. Incluso hoy lo mencionaba el alcalde de allá de Monclova. Ya ves que fueron alrededor de 14,000-15,000 empleos que se perdieron con el cierre de AMSA. En lo que va de la administración municipal, desde que Carlos Villarreal asumió el mando allá en Monclova, son alrededor de 6,000 empleos con la llegada de diversas empresas, algunas coreanas, otras de capital estadounidense, y se sigue con la promoción para seguir llevando más fuentes de empleo ahí a la región centro. Esto es al margen, en una pista adicional a lo que pueda venir con las negociaciones, la licitación, lo que está ahorita la situación judicial con el tema de AMSA. No se quedaron cruzados de brazos. Algo que señala el alcalde Carlos Villarreal.
3: Yo únicamente, Daniel, el comentario que haría en ese tema es la continuidad en estos programas, en estos proyectos, en estas formas y planes de gobierno que han trascendido pues distintos sexenios y que han logrado llevar a Coahuila a esta estabilidad a la que se hizo referencia hoy en este gran evento, porque se conjuntan desde empresarios, desde municipios, desde dependencias,
2: pues
3: en distintos niveles, y se trabaja con este rumbo.
2: Todos. Bueno, con eso nos vamos, Daniel, muchas gracias por tu enlace, vamos al corte, regresamos, no le cambie, estamos en Criterios, la tarde del jueves.
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0: 3:14.
6: Temperatura 30 grados.
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0: bastante alta, y pues bueno, cuídese, creo que una de las recomendaciones que se nos ha olvidado comentarle, sobre todo ahora que las temperaturas van hacia arriba, es decirle que si usted va a utilizar su automóvil, no olvide abrirlo un poquito antes de que se meta, abre el carro, ventílelo, baje los vidrios para que no le llegue de golpe, pues todo lo que eso implica en cuanto a rayos ultravioleta, todo esto que afecta pues finalmente la salud. Evite complicaciones. Y hay más información, Guadalupe.
1: Platícanos, porque ya se te
0: acabó el tiempo. Yo les voy a platicar muy brevemente. Fíjense que hemos visto, de acuerdo a los reportes pues de nuestras autoridades sanitarias y pues desde nivel federal, los reportes de cómo ya llegó el gusano barrenador a Coahuila. Creo que los primeros casos que dimos a conocer aquí fue acerca de un perro, precisamente, uh-huh. aquí en el caso de Saltillo, y ya la autoridad, ya estaban tomando cartas en el asunto, pero ahora lo que van a hacer va a ser campañas que van dirigidas precisamente a los perros, y el próximo lunes, a través de la Secretaría de Salud del Estado, en conjunto con Desarrollo Rural, pues van a arrancar grandes brigadas allá en la región centro, en el norte, en Musquis. Aquí estamos escuchando ruido.
1: No sé si estés al aire, allá en controles.
0: Bueno, van a arrancar una campaña.
1: Okay.
0: Allá van a arrancar una campaña en el municipio de Musquis, donde aparte de vacunarlos, aparte de desparasitarlos, van a colocar un insecticida en el lomo del perro, uh-huh. para protegerlos pues de que se les suba esta gusano barrenador.
1: Esa larva.
0: Uh-huh. Pues acuérdese que es por moscas, producido por moscas. Entonces, esa protección que se les va a dar va a durar 6 meses y pues seguramente van a continuar con acciones que van a prevenir, porque las campañas son preventivas.
1: Y que bueno, obviamente lo principal que hay que cuidar es el ganado bovino, el ganado caprino, bovino, equino incluso, porque finalmente pues el principal vehículo del barrenador son las vacas, el ganado bovino. Pero bueno, qué bueno que empiezan con esto, pues un poco para que no haya la contaminación, que no se extienda.
0: Y creo que
1: el llamado
0: pues, es nuevamente la higiene, porque finalmente donde llegan las larvas es en las heridas, pero pues hay que vigilar, es higiene la también. Vigilancia. En el caso de los humanos, que no hemos tenido en Coahuila ningún caso hasta ahora, pues también aplicarnos en ese tema, porque se da en condiciones pues insalubres.
1: Pues ojalá y no. Y otro tema así muy rápido que tiene que ver con el campo, Sonia. A ver, los últimos 8 años el campo ha sido totalmente desprotegido por el presupuesto del gobierno federal en todos los aspectos, incluso los recortes lo recortaron a cero, es decir, se quedó en cero el apoyo para el campo, retiraron todos los programas. Y en una declaración que hace el diputado local Onofre el día de hoy, en un punto de acuerdo, no fue hoy el punto de acuerdo, pero lo menciona, está relacionado con un asunto del aprovechamiento de recursos naturales, como es, él lo menciona así, la escasa lluvia. Hay que limpiar presas, hay que desasolvar canales, porque lo poco que cae de lluvia, porque ha caído poco en el campo, tal vez en la ciudad ha sido abundante, ha habido destrozos e inundaciones como la de Piedra Negra la semana pasada y todo lo demás, pero él dice, necesitamos que el poco recurso que cae natural, es decir, la lluvia, hay que aprovecharla, y para eso necesitamos el apoyo del gobierno federal, el cual está lejos de, y menciona todo el apoyo que se tiene del gobierno del estado, pero pues obviamente que no alcanza para todos los productores y para toda la gente del campo, que pues no nada más en Coahuila, sino a nivel nacional, pero en este caso estamos en Coahuila, no se baja el cero, no contiene, no hay absolutamente ni un peso en un programa para el campo mexicano, y entonces por eso la pregunta es, ¿y el campo cuándo? O sea,
0: sí, pues,
1: todo está considerado y el campo no.
0: Enlazo este tema con el tema que acabo de mencionar del gusano barrenador, Guadalupe, porque desde el 2018, cuando llega este cambio de gobierno, se eliminan estos programas que eran para vacunar ganado, aportaciones de adquisición de equipo para poder sembrar.
1: Claro.
0: Yo lo recuerdo.
1: La siembra de la mosca.
0: la mosca del gusano barrenador, claro, había

0: Tractores, lo mencioné y lo he mencionado en otras ocasiones, un programa donde participaba el gobierno federal, era tripartita, el gobierno del estado, uh-huh, y también los productores aportaban una, claro, parte. Eran cerca, en ese tiempo cuando yo estuve en algunos recorridos en el estado, los productores aportaban una cantidad como de 50,000 pesos, uh-huh, les tocaba, y tenían ya un tractor para poder cosechar. Ahorita no tenemos nada.
1: No tenemos nada, y bueno, no tienen nada, y esta parte olvidada nos pone en desventaja en muchos aspectos, porque la mayoría de lo que se consume tiene que ser importado, tiene que
0: ahora
1: ser traído de otros lados.
0: Y voy a hacer otra mención, Guadalupe, porque hay un tema que hay algunos grupos que hasta donde se ve hay, es un tema político de los caminos del sur, de Saltillo, donde están exigiendo pavimentación para esas comunidades rurales. Esos caminos se realizaban con los proyectos que recibían los municipios, uh-huh, por ejemplo,
1: claro,
0: en los recursos petroleros, que sí, tampoco ya tenemos. Entonces, no estén aventando culpas a gobiernos que a veces no los tienen. Eran proyectos conjuntos donde se aportaba de uno y otro, para poder concretar pues mejoras al campo, mejoras incluso a las comunidades rurales, en luz, energía eléctrica, en drenaje,
1: en todo, agua, en todo.
0: Y no se tiene. Entonces, pues está haciendo uso político, pero pues recuerden quiénes fueron los que quitaron estos apoyos para el campo.
1: Y bueno, en el norte nos seguimos defendiendo, pero pues el sur en realidad tiene un atraso de 50 o 75 años, lamentablemente, en cuanto a lo que tú te refieres de tecnología, porque a ellos no les ha llegado o no les llega, porque no tienen la misma capacidad productiva, aunque tienen mejores recursos naturales, sobre todo en agua, sobre todo en tierras. Lo que avientes de semilla en el sur, en muchas partes del sur, se da solo. No tienen necesidad de nada, pero bueno, lamentablemente no se ponen a la par. Pues prácticamente nos vamos, Sonia, cerramos el programa con estos comentarios, con esta información, el enlace interesante de Daniel Valdés sobre el Pacto Coahuila, y pues todo esto que le hemos comentado en esta tarde del jueves. Mi nombre es Guadalupe Olvera, que pase buenas tardes, buen provecho.
0: Y yo soy Sonia Pérez, le agradecemos su atención y lo esperamos el próximo martes en punto de las 3 de la tarde.
1: No se le olvide el camino.
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0: 327.
2: Temperatura 30 grados.
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7: Las 3:30.
8: Temperatura 30 grados.
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2: Hola, hola, ¿cómo están? Qué enorme gusto saludarles. Buenas tardes a todos. Bienvenidos a otro programa más de Diversidad en Acción aquí a través de La Primera en este mes mundialista, donde decidimos hacer una pequeñita pausa para platicar ahora de emprendimiento para personas con discapacidad. Y para eso ya no voy a alargarme en la presentación, porque cuando nos damos cuenta ya se nos acabó el programa, hasta nos pasamos un poquito del tiempo estipulado. Mi querido Fernando Vicente Vega, él representa a Juntos, una asociación que se ha dedicado principalmente en Saltillo a colocar a personas con discapacidad en empleos formales, pero que ahora está haciendo un nuevo curso para emprendedores y me encanta. Ya habíamos hecho la introducción el día martes, pero ahora, mi querido Vicente, quiero, además de saludarte, buenas tardes, amigo, además de saludarte, pues que nos vayas introduciendo un poquito en el por qué, y repetir un poquito el por qué ahora se está tomando la decisión de hacer que las personas con discapacidad, o de darles herramientas para que emprendan. Buenas tardes, ¿cómo andas?
3: ¿Qué tal, Lalo? Buenas tardes. Un gusto nuevamente compartir aquí tus micrófonos. Pues excelente, ¿no? Excelente aquí, agradecido por la oportunidad. Y bien lo mencionas, ¿no? Las personas con discapacidad queremos formar parte activa de la economía de la región. Exacto. Y lo podemos hacer mediante emprendimiento. Entonces, habemos personas que lo decíamos el martes, que no somos candidatos al empleo formal, al empleo ordinario. Sin embargo, las cuentas siguen llegando, los recibos no saben si tienes o no tienes. Entonces, pues buscando esta, o tratando de resolver esta situación, Juntos desarrolla este programa de emprendimiento para personas con discapacidad y cuidadores primarios. Esta es la razón del el por qué se genera este tema o este curso de Emprende, donde estamos brindando herramientas para que una persona con discapacidad y o su cuidador primario pongan un negocio ofreciendo un producto o un servicio y se active o se reactive económicamente la economía familiar.
2: Oye, me gusta mucho que platicábamos fuera del aire también el hecho de que los premios para los mejores proyectos, bueno, darles una introducción. Este curso se va a llevar a cabo en DIF Saltillo la próxima semana. A partir del día 29 de junio va a arrancar, repito, una capacitación de 2 semanas. ¿Cuáles van a ser los horarios, hermano, para que la gente ya vaya tomando sus tiempos?
3: De 2 de la tarde, de 2 a 6 de la tarde, de lunes a viernes, arrancamos el 29, son 2 semanas de capacitación. De lunes a viernes de 2 a 6 de la tarde. La primera semana, bueno, de igual de lunes a viernes, la segunda de lunes a viernes, más o menos para el día 17 de julio se tiene pensado hacer la presentación de los proyectos. Okay. Es decir, son 2 semanas de capacitación y luego se deja una semana sin actividad en aula para que cada uno prepare su proyecto. Se hace la presentación del proyecto y ahí un jurado calificador pues va a asignar los 3 primeros lugares. Los que se van a llevar son 20, 15 y 10 mil pesos en especie. Eso para ejecutar el proyecto que están planteando.
2: Oye, me encanta esto que sea en especie, ¿verdad? Porque muchas personas con o sin discapacidad suelen aprovechar cuando les dan lana, y me consta, no, porque lo he visto en muchos casos, desgraciadamente, sobre todo, con todo respeto lo digo, para nuestro gobierno y tal, que ellos no tienen la culpa de eso, pero cuando dan un premio de la juventud, cuando dan un premio, no sé, qué sé yo, lo usan nada más para vivir, digamos, y no lo utilizan para que los proyectos que proponen se lleven a cabo. Por eso es que Juntos ha decidido que la lana va a ser en especie, amigo, para que se pongan a chambear, ¿no?
3: Sí, es correcto. Es decir, si yo tengo si mi proyecto trata de vender tortillas, pues digo, no desconozco cuánto valga una máquina, ¿no? Pero si me gano el primer lugar, a lo mejor hasta la completo. Sí, claro. O por lo menos la plancha para cocinar. Si voy a vender, si soy una persona que mi proyecto es de masoterapia, pues tal vez me compro la cama, toallas, aceites, inciensos.
2: Claro.
3: Va según a lo que yo voy a poner o a lo que yo traigo de proyecto, es el tipo de premio al cual voy a acceder. Entonces, recopilando o recordando, son 2 semanas de capacitación y luego 1 semana para preparar el proyecto. El día 17 se presentan los proyectos. Posteriormente, 3 semanas después, por allá del mes de agosto, por ahí del 10 a mediados de agosto, más o menos, se entregan los premios. ¿Por qué hasta agosto? Pues porque hay que comprarlos.
2: Claro.
3: Hay que dedicarnos. Ya una vez teniendo designados primero, segundo y tercer lugar, bueno, pues el primero lo ganó el que canta, el segundo lo ganó el que da masajes y el tercero lo ganó el que vende gorditas. Bueno, ¿qué es lo que le vamos a poder completar a cada uno de acuerdo a lo que necesiten? Entonces ya nos vamos a poner a buscar los premios. Tiene que ser un proveedor pues nacional, por lo menos de Estados Unidos, para no batallar ahí con la cuestión de entrega, de facturación, para que más tardar a principios de agosto, de la primera semana de agosto, ya tener los premios y esperar la fecha únicamente para la entrega.
2: Oye, pues solamente veo un pequeño riesgo, pero pues yo sé que ustedes son unas magas. A ver, Emprende, Empodera tiene 20, 30 años haciendo este tipo de cursos. Entonces, oye, pero por ejemplo, vamos a suponer que el primer lugar sea o el tercer lugar, vamos a suponer, el tercer lugar es el de los masajes, digamos. Pues obviamente no se te va a poder comprar la cama, pero quizás sí los inciensos, los aceites, etcétera, etcétera. Repito, si queda en tercer lugar, ¿cómo poder hacer? Que obviamente no se trata de que le regalen todo a la persona, pero ¿cómo poderle hacer para que si no cuenta con la cama, pues no se quede a medias el proyecto y no diga, bueno, pues ya me ayudaron con los aceites, pero valió gorro pues el tema de la cama, ¿no? Digo, entiendo que también hay que echarle, o sea, la persona tendrá que echarle ganas y conseguir la lana para lo que le falte, ¿no?
3: Sí, mira, hemos estado ahí en comunicación también con entes de emprendimiento, en los cuales también nos pueden brindar asesoramiento de cómo conseguir algún crédito. Obviamente. Okay. Ahora sí que de cómodas mensualidades, cosas de este tipo, y sobre todo que sean organismos regulados, ¿no?
2: Claro.
3: Que no te vayas con el de préstamo de aquí de la esquina, porque pues te van a comer los intereses, ¿no? Entonces, digo, a final de cuentas, cada quien va a ejecutar su negocio como mejor lo considere. Pero sí hay esta serie de asesoramiento, o bien se puede negociar, como dice, ¿sabes qué? Dice mi familia que ellos me completan la cama. Perfecto. O tengo una amigo que me consigue tal vez una cama, pues bueno, vemos la manera ahí para poder hacer la comprobación. Parte lo entrega el programa de Emprende, y parte un apoyo que consiga la persona. Pues se podrá hacer algo, ¿no? Siempre se podrá hacer algo. Y sí, o sea, estamos tratando también de asesorarnos o de buscar quién nos dé, quién nos encamine adecuadamente. Hemos estado ahí también en comunicación con la Oficina de Fomento Económico del municipio. Entonces, pues algo se podrá obtener por ahí de asesoramiento, de algún espacio, no sé. Yo digo que se vale soñar. La verdad es que han tenido mucha apertura lo que es el municipio de Saltillo en sus áreas correspondientes para poder llevar a cabo este proyecto.
2: No, hombre, pues qué maravilla. Nos vamos a ir al primer corte porque de verdad qué rápido se nos fue, amigo. 40 minutos vamos a platicar, ya se nos fue media hora, chiquitín, impresionante. Pero bueno, pues obviamente es que estos temas dan para la reflexión y obviamente pues la reflexión juntarla ya con el curso, cómo va a ser, qué va a ser. No se muevan, regresamos acá a Diversidad en Acción. 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Regresamos, no se muevan, a través de la mejor estación de country de todo el globo terráqueo.
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0: 3:41.
5: Temperatura 30 grados.
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4: 3:44.
5: Temperatura 30 grados.
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1: Estamos de regreso con ustedes en Diversidad en Acción. Seguimos platicando de emprendimiento para personas con discapacidad. Oye, amigo, pues ya más o menos nos diste la noción del por qué se va a hacer y tal. Ahora sí, danos pormenores de lo que va a ser el curso en general, de los de qué es lo que ustedes esperan lograr, cuánta gente más o menos esperan juntar, qué respuesta ha habido con respecto a los otros programas que tienen de emprendimiento, de empoderamiento, ¿no? De colocación formal. ¿Qué tanto miedo has percibido de la gente con discapacidad a entrarle al emprendimiento? Porque pues muchas veces la familia también te puede detener. ¿Cómo animar a todas estas personas a que, pues digamos, traten de hacer o de tener una faceta diferente, ¿no? Ante lo cerrado que está la industria, sobre todo para las personas con discapacidad visual. Hemos visto cómo se ha batallado
2: Mira, Lalo, aquí con lo que nos hemos topado, desafortunadamente, pues a final de cuentas todo impacta en lo económico. Sí, sí. Hay personas que no van a poder asistir, pues porque no les queda cerca el lugar, porque hay que invertir, o sea, obviamente van a tener que trasladarse 2 semanas, tal vez estar pagando taxi, tal vez estar pagando camión. Digo, si bien les va, tienen su credencial, pero pues bueno, también si el camión trae el lector de la credencial, pues te la pasa, ¿verdad? Si no, sí, sí. Como quiere que brincarle con los 15. Entonces, todo repercute a la economía, Lalo. Habrá quien sí vaya a participar, quien vaya a poder hacer el esfuerzo de trasladarse, de tomar la capacitación. Recordemos que los programas de juntos son formativos y hay que acudir por lo menos al 80% del curso para poderlo acreditar. En este caso, claro, pues para poder ser partícipe a los premios. En caso de Empodera, para poder ingresar a la bolsa de trabajo. Entonces, pues bueno, tenemos estas situaciones que de alguna de otra manera la misma gente se va dando la manera de resolver, ¿no? Que nosotros qué más quisiéramos poder contar con, pues con una instalación céntrica o con o con transporte o no sé. Desafortunadamente, pues no se puede. Entonces aquí nos toca poner a todos un poquito, ¿no? Para poder cristalizar estos planes que tenemos. El curso se va a desarrollar con temas de administración, con asesorías de cómo hacer un estudio de mercado, darte cuenta quiénes son tus potenciales clientes, quién es tu competencia, qué diferenciador tienes tú en base a tu competencia, si la puedes generar o si vas a competir igual que ellos. Digo, todo esto, Lalo, se pone sobre la mesa y cada persona lo va enfocando al tipo de emprendimiento que va a traer. Lo mencionábamos, pues no es lo mismo lo que necesita hacer una persona que va a vender comida, al que va a vender postres, al que va a vender repostería, al que va a dar masajes, al que va a cantar, al que va a vender herramientas, al que tenga una ferretera. Ahora, también hay muchas actividades que ya se hacen en cuestión de emprendimiento, los que venden por catálogo, los que venden los que revenden dulces, los que revenden ahora en tiempo de calor, pues todos estos congelados y toda esta parte es algo que mucha gente ya hace. Nada más aquí lo que va a hacer es hacer lo que ya estás haciendo, pero con una metodología.
1: Claro.
2: Partir de un punto para tratar de llegar a una finalidad,
1: ¿no? A ver, y que no nada más sea, repito, un negocio improvisado, porque en eso somos expertos, amigos. O sea, decimos, bueno, tengo que sacar dinero, lo hago, pero ¿con qué metodología lo hago? ¿Con qué administración lo hago? Luego por eso no hay crecimiento en los negocios, ¿no? Yo invierto, vendo y toda la lana me la quedo. O toda la lana la gasto. No, mira, pues ya me quedaron 10,000 varos. Ups, queda todo bar. Deja los gasto, déjame voy de viaje. A ver, porque hay muchos vicios dentro de los negocios. Entonces, ¿sabes qué? No lo reinvierto, no solo lo dedico nada más para sobrevivir. Y a ver, entiendo que si el negocio no está dejando muchos ingresos, pues quizá lo hagas, ¿no? Si no te alcanza para lo básico. Pero normalmente, o sea, normalmente las utilidades y las no utilidades las utilizamos para vivir. Entonces, ¿qué pasa? No hay manera de que haya crecimiento. Hay mucho emprendimiento en la región, pero no hay un asesoramiento de cómo crecer. Y por eso hay muchos negocios que se destinan o a quebrar o a simplemente quedarse en donde están y nada más, ¿no? Y
2: o subsistir al día nada más, ¿no? Aquí es la importancia del asesoramiento, del saberte administrar, de saber, bueno, de si gané 10,000 pesos, pues cuánto puedo disponer para el negocio, cuánto puedo disponer para pagarle a quien me esté ayudando, cuánto puedo disponer para mí. Y pues hacer un desglose, ¿no?, de todo esto, y es lo que se va a tratar ahí de poner sobre la mesa.
1: Oye, pues te felicito, los felicito de verdad a esta asociación. Tuvimos la oportunidad de conocer a la gente de San Luis Potosí ya hace un par de años, y sinceramente me gusta que todo parte de un método. No todo parte de la improvisación, de la mala planeación, de bueno, pues ahí está, pon la cama. ¿Sabes qué? Pues ahí te van 30,000, 40,000 varos para que lo pongas, porque, repito, muchas veces se hace un muy mal uso de esto, amigo. Entonces, sinceramente, quiero felicitarlos, quiero invitar a todas las personas con discapacidad a que vayan el día 29 al DIF Saltillo a tomar este curso que dura 2 semanitas para que puedan poner un negocio y lo puedan poner asesorados. Y verdaderamente empiecen su negocio con un manual, empiecen su negocio anotando absolutamente todo, no nomás vendo y se acabó, porque si no, no hay crecimiento. Hay que tirarle no nada más a emprender, no nada más a subsistir al día, sino a poder hacer que esto pues verdaderamente pueda crecer, y ahora sí que las utilidades sean como deben de ser, que sean grandes, que el emprendimiento nos pueda dejar más que un empleo formal, sin demeritarlo, pero para eso es el emprendimiento. Oye, amigo, ahora sí, danos el número de teléfono y por favor la documentación que hay que llevar otra vez.
2: Claro que sí, es 844-176-2425. Lo repetimos, 844-176-2425.
1: Contigo, ¿verdad?
2: Con un servidor, con Fernando Vega. Contesto a cualquier hora, contesto sábados, domingos, contesto números desconocidos, entonces no hay ninguna restricción por esa parte. Recordar que el curso va a ser en las instalaciones de DIF Saltillo. Nuevamente agradecer la apertura aquí del municipio de DIF Saltillo, que siempre nos ha brindado las facilidades para desarrollar estos programas. Y pues también agradecer el compromiso de la gente, del equipo de ahí de DIF Saltillo, que está siempre en la disposición de poder colaborar y poder que estos programas lleguen a más personas. Entonces, también agradecer ahí a la Oficina de Fomento Económico, que también nos ha brindado ahí algunas orientaciones. Sí. Bien rápido, Lalo, vamos a tener una feria de empleo en DIF Saltillo en coordinación con el CRIT Coahuila y DIF Saltillo, y juntos el día 30 en la mañana. Chulada. Entonces ahí también comuníquense para mayor información. Pues bueno, las personas con discapacidad queremos ser parte de la economía activa de la región.
1: Te agradezco, amigo, por estar con nosotros, y te propongo que cuando estén los proyectos, pues platiquemos de ellos, ¿no? Y, claro, y le damos difusión a todos estos que hayan ganado, para que la gente pues empiece a ir, ¿no? Si es de masajes, de comida, etcétera, etcétera. O sea,
2: claro, tomándote la palabra y extendiéndolo a los que no ganen también. Digo, habrá, no me cabe duda que va a haber proyectos muy buenos, pero nada más tengo 3 lugares para asignar. Exacto. Entonces, por ahí habrá a lo mejor otros 4, 5, 10, 20 proyectos que necesiten cierto impulso, pues bueno, tratar de buscar la manera de dónde los exhiban, de dónde los promuevan y toda esta parte, ¿no?
1: Bueno, pues eso es lo más importante del emprendimiento muchas veces, la promoción, la publicidad, la mercadotecnia y los proyectos que ganen y los que no también, los que tú me digas, oye, presente este, este interesante, pues nos armamos una temporadita de eso, ¿no? ¿Te late?
2: Va, excelente.
1: Ya dijo, carnal, pues muchas gracias por estar con nosotros. Mi querido Fernando Vega.
2: Un gusto, Lalo. Un placer, como siempre.
1: Se fue el señor Vega. Se fue José Eduardo Higa. Les decimos hasta el próximo martes. Recuerden, emprende en el DIF Saltillo. Día 29, lo voy a recordar. Ahí se ven.
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3: 3:56.
4: Temperatura 30 grados.
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5: Son las 4.
6: Temperatura 30 grados.
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2: México extiende plazo para suspender líneas telefónicas sin registro. Banco de México mantiene tasas en 6.50% tras desaceleración de la inflación. México extiende aranceles a importaciones de tuberías de acero de Estados Unidos. Exportaciones de petróleos mexicanos caen 24% en mayo. Valor aumenta por altos precios del crudo. Enrique Insunza, acusado por Estados Unidos por vínculos con el narco, reaparece en sesión en línea del Senado. El Fondo Monetario Internacional anticipa que precios de energía y materias primas tardarán en normalizarse tras el acuerdo entre Estados Unidos e Irán. Así la información, y lo que es de premura para nosotros y de relevancia en el entendimiento: México extiende plazo para suspender líneas telefónicas sin registro. Buenas tardes, soy Javier Pastén y le doy la más cordial bienvenida a esto que es Zona de Negocios 88.9, la primera. México extendió el plazo para suspender las líneas telefónicas de celulares sin registro, una medida que persigue evitar fraudes y extorsiones después de un avance menor al esperado por las autoridades. La Comisión Reguladora de Telecomunicaciones presentó este jueves un calendario escalonado de fechas límite asignadas conforme al último dígito del número telefónico, que comenzará en agosto y concluirá en diciembre de 2026, de acuerdo con un comunicado. Cuando vence el plazo que corresponde a cada dígito, las compañías telefónicas suspenderán el servicio a aquellas líneas que no hayan sido vinculadas en los siguientes 72 horas. Y solo podrán realizar llamadas a números de emergencia de atención ciudadana y a su compañía telefónica, así como recibir alertas en caso de sismo. Una vez que se vincule la línea, la compañía telefónica restablecerá todos los servicios, llamadas, mensajes y datos móviles. El avance de la medida es de 43% con 63 millones de líneas registradas, de un total de 144.5 millones activas identificadas por la comisión. De las líneas vinculadas, 40.2 millones son prepago y 22.8 millones de pospago, que no requieren un nuevo tratamiento o trámite para estar asociadas a una persona desde su contratación. Es decir, esto es básicamente para las líneas de prepago. El Banco de México mantiene tasas en 6.50% tras desaceleración de la inflación. El Banco Central mantuvo sin cambio sus tasas de interés en 6.50, en línea con lo esperado por el mercado, luego de que la inflación general se desacelerara en la primera quincena de junio y después que el Banco Central dio por concluido su ciclo de recortes. La decisión fue unánime con el voto de los 5 integrantes de la Junta de Gobierno, quienes consideraron que la postura monetaria actual sigue siendo adecuada para enfrentar el entorno macroeconómico. Reafirmaron y reafirmaron que hacia adelante será apropiado mantener la tasa de referencia en su nivel actual. En su decisión previa, el 7 de mayo, Banxico redujo la tasa en 25 puntos base de 6.75% a 6.50% en una votación dividida de 3 miembros a favor del recorte y 2 por mantenerla sin cambios. En ese comunicado, el Banco Central señaló que ese ajuste concluyó el ciclo de bajas iniciado en marzo de 2024 y que hacia adelante sería apropiadamente mantener la tasa en su nivel actual. Así se mantiene el costo del dinero en una frontera diferente o se mantiene igual que como se había tenido. México extiende aranceles a importaciones de tubería de acero de Estados Unidos. La Secretaría de Economía extendió por otros 5 años los aranceles antidumping sobre las importaciones de tubería de acero al carbono soldadas provenientes de Estados Unidos. La dependencia concluyó que la eliminación de las medidas probablemente conduciría a una reaparición del dumping y a un daño a la industria nacional, según lo publicado en el Diario Oficial de la Federación. La barrera se impuso por primera vez en 2005 y se ha renovado en sucesivas revisiones quincenales desde entonces. Así está esta parte de unas medidas arancelarias de compensación para la industria mexicana. Y los que están de mal en peor es precisamente Petróleos Mexicanos, que cada vez se ve más compleja su operación. Y es que las exportaciones de Pemex caen 24% en mayo. Valor aumenta por altos precios al crudo. Las exportaciones de petróleo mexicano registraron su peor mayo desde que se tiene registro, 1990. Sin embargo, los altos precios del crudo ayudaron a que el valor de dichos envíos creciera. De acuerdo con el reporte mensual de la petrolera, en mayo los envíos petroleros al extranjero se situaron en 513 mil barriles diarios, una caída de 23.77% respecto al mismo mes de 2025. Asimismo, el volumen fue más bajo en más de tres décadas, al menos hasta donde se tiene registro en la base de datos institucional de la petrolera dirigida por Juan Carlos Carpio. Pemex ha priorizado el mercado local en línea con el discurso de la Administración Federal para alcanzar la soberanía energética, lo que ha contribuido a la caída de los envíos. Además, la petrolera no cuenta con la capacidad suficiente para abastecer las necesidades del país y a la vez vender sus productos. El petróleo maya se mantuvo como el más vendido al exterior con 325 mil barriles diarios, le siguió el Istmo con 130 mil y el Olmeca con 59 mil barriles diarios. Los altos precios del petróleo por el conflicto de Medio Oriente impulsaron el valor de las exportaciones de Pemex. Los envíos de crudo alcanzaron 1.603 millones de dólares, lo que significó un incremento de 30% respecto a los 1.233 millones de dólares registrados en mayo de 2025. Durante el quinto mes de este año, el precio de la mezcla mexicana se mantuvo por encima de los 90 dólares por barril y llegó a superar los 110 dólares de acuerdo con datos del Banco de México. Ahora, de estas cifras hay que descontar lo que se le regala a Cuba, a la dictadura de Cuba, que el gobierno mexicano sigue enviando este insumo energético a un país que no nos paga absolutamente nada y que nos debe de absolutamente todo, ¿no? En fin, Enrique Insunza, el senador acusado por Estados Unidos por vínculos con el narco, reaparece en sesión en línea del Senado. El senador Enrique Insunza, de Morena, quien fue señalado por presuntos vínculos con grupos delictivos por Estados Unidos, participó este jueves en una sesión de la Comisión de Justicia del Senado. En esta ocasión, la participación de Insunza fue en línea. Como dice el dicho mexicano, el que nada debe, nada teme, debió haberse presentado de manera física y no virtual, lo que significa que está temiendo ser aprehendido en pleno territorio nacional por autoridades que no son de este país. La reunión de la Comisión de Justicia fue híbrida, pues había legisladores presentes en el sitio, entre ellos Javier Corral, Lucía Trasviña y María Guadalupe Murguía. En tanto, Enrique Insunza se conectó a la sesión a distancia, al igual que la senadora Marta Lucía Mitcher. Las apariciones públicas de Enrique Insunza han sido contadas desde que el gobierno estadounidense señaló a varios funcionarios de Sinaloa por presuntos vínculos con los Chapitos, facción del cártel de Sinaloa, a quienes beneficiaron desde sus cargos según el Departamento de Justicia estadounidense. Tanto Enrique Insunza como el gobernador con licencia Rubén Rocha Moya fueron señalados en la acusación. A principios de junio, el coordinador de senadores de Morena, Ignacio Mier, adelantó que Insunza no continuaría su papel como representante de Morena en la Comisión Permanente del Congreso de la Unión. Sin embargo, sigue cobrando. Viva la democracia mexicana, ¿no? Oiga, y el Fondo Monetario Internacional anticipa que precios de energía y materias primas tardarán en normalizarse tras acuerdo de Estados Unidos e Irán. Esto tendrá impacto, por supuesto, en los indicadores inflacionarios de cada país, porque todo se repercute en el último consumidor, entiéndase usted y yo. El Fondo Monetario Internacional dijo este jueves que ha observado una caída en los precios de la energía y las materias primas desde el acuerdo entre Estados Unidos e Irán para detener las hostilidades y reabrir el estrecho de Hormuz, pero que tomará tiempo para que los precios y los flujos comerciales del Golfo se normalicen. La portavoz del Fondo Monetario Internacional, Julie Kasok, dijo en una rueda de prensa que en la próxima actualización de sus perspectivas de la economía mundial el 8 de julio, el fondo decidirá si mantiene los tres escenarios de crecimiento que presentó en abril, que dependen del resultado de la guerra de Irán. Dado que el estrecho de Hormuz permaneció cerrado en mayo, lo que mantuvo los precios de referencia del petróleo por sobre los $100 por barril, Kozak habló señalando que la economía mundial estaba pasando de la previsión de referencia más optimista, que suponía un rápido fin de conflictos, a un escenario adverso, con un crecimiento mundial del 2.5% para 2026. El escenario adverso partía de un precio promedio del petróleo de $100 por barril para todo el 2026, pero también de un endurecimiento de las condiciones financieras y unas expectativas de inflación a la alza. Kozak señaló que este jueves que las expectativas de inflación se han mantenido bien ancladas, ya que algunos bancos centrales están disminuyendo y manteniendo sus tasas de interés. Muy bien, son las 4:11 p.m, voy a una pausa. Regresando de ella, volvemos con Jorge Herman Reich, quien abordará el tema del 10º aniversario del Brexit. Hay que recordar este movimiento en Europa en el que se separaron de la Unión Europea varios países y el euro dejó de ser la moneda de cambio en todo lo que era la Unión Europea. Hoy solo, si no mal recuerdo, hay 27 naciones que no hay quienes lo integran. Una pausa y ahorita volvemos.
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0: 4:12.
3: Temperatura 29 grados.
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3: 415.
4: Temperatura 29 grados.
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2: Muy bien, ya estamos de regreso aquí en Zona de Negocios, 4:16, 30 grados la temperatura aquí en la capital del estado de Coahuila. Y ya tenemos en la línea telefónica a Jorge Erdmann Reich, quien abordará este tema del 10º aniversario del Brexit, un movimiento económico, financiero y desvinculante en lo que fue la Unión Europea cuando estaban completos, hoy con el Reino Unido, la Gran Bretaña o Inglaterra, como suele llamarse, fuera de este conglomerado de naciones que tienen como un nombre Unión Europea. Mi estimado Jorge, buenas tardes, bienvenido.
3: ¿Qué tal, Javier? Buenas tardes al auditorio. Oye, pues sí, a ver, dicen por ahí que es más fácil ver la paja en el ojo ajeno que la viga en el propio. A principios de esta semana, en específico el martes, hace un par de días, se cumplieron 10 años de la histórica votación del Brexit, donde Inglaterra, bueno, la Gran Bretaña, se desvincula de la Unión Europea. Ellos no habían adoptado propiamente el euro, y eso de alguna forma lo facilitó porque tenían mantenido su moneda, la libra esterlina. Pero sí tenían pues la unión laboral, la unión aduanera y todo el tema del libre comercio propiamente, ¿no? Con la Unión Europea. No tenían la unión.

estable. Después, pues en México no se diga lo que hemos vivido desde el 18, donde se capitaliza en general un cierto enojo que viene a partir de, históricamente, de ciertos procesos que se vivieron hacia finales del siglo pasado y principios de este siglo. Pero bueno, estoy poniendo estos tres ejemplos porque me parece que es interesantísimo analizar y, como digo, ver la paja en el ojo ajeno para tratar de ver la viga en el propio. Y lo que es interesantísimo en el caso de la salida de la Unión de la Gran Bretaña o del Reino Unido, de lo que es la Unión Europea, es que muchos de los de las condiciones que uno ve después en buena parte de los países donde estos liderazgos populistas autoritarios y de alguna forma irresponsables han tenido precedencia y han tomado precedencia, pues es donde primero creo que se dio y se dio con un impacto relativamente fuerte. Y bueno, nada más como precedente, yo recuerdo hace prácticamente unos 20 años estar en Estados Unidos escuchando un discurso que dio Tony Blair. Tony Blair fue un primer ministro del Reino Unido por 10 años, de 1997 al 2007. Y la verdad es que era admirable el discurso, la forma como se expresaba, un discurso de unidad, de fortaleza, de orgullo. Yo decía, híjole, ojalá los liderazgos mexicanos tuvieran esta capacidad. Hoy por hoy Tony Blair ha sido acusado de varias cosas, entre ellos creo que por ahí apareció algo con el mal afamado Epstein, pero al fin y al día como político pues estuvo 10 años. De que se consolidó el Brexit, esta votación del Brexit al día de hoy, el propio Reino Unido, que pues tiene una democracia que, aunque no es una democracia republicana propiamente, es una democracia monárquica parlamentaria, es un sistema diferente, pues ha tenido siete primeros ministros. Hay que recordar que el primer ministro es la cabeza de la administración, el rey en Inglaterra es la cabeza del Estado, y aquí es son la cabeza del gobierno. Ha tenido siete primeros ministros en el mismo periodo del que Tony Blair estuvo. En esos 10 años, Tony Blair estuvo como primer ministro, y en el mismo periodo ha habido 7, ¿no? El último, pues ya vimos que renunció también a partir de esta semana. Y pues parte de lo que estamos viendo, y por eso me parece que es interesantísimo, es porque hay muchísimo que aprender de aquí. Y bueno, para darnos una idea, a ver, en la parte política, pues este tema de la gran incertidumbre política que genera el que en 7 años haya tal movimiento de primeros ministros. Pero en la parte económica, pues se considera que aún con el propio, podemos decir, estancamiento de la Unión Europea, porque en estos últimos años, probablemente desde previo también a la pandemia, pues varios países de Europa no lo han tenido fácil. No ha habido, por sus propias políticas, no ha habido un desarrollo rápido de crecimiento. Se mide el crecimiento de Estados Unidos, pero la Unión Europea pues ha tratado de salir, ha tenido que, de hecho ahorita se habla mucho de cortar lo que le llaman red tape, todos estos limitantes, facilitar lo que son los procedimientos de hacer la economía más dinámica. Hay que recordar que son economías de bienestar, donde pues muchas cosas atentan contra la libre empresa, contra la libertad de mercado, a través de una estabilidad social. Que parte de lo que nos demuestra todo esto es que la estabilidad social pues tiene que estar sustentada sobre resultados económicos, y por eso es tan importante esto. Pero bueno, al final del día, hablando de lo que es el Reino Unido, pues se considera que ha habido una pérdida de crecimiento de entre 6 y 8% de lo que hubiera sido si se hubiera mantenido dentro de lo que es la Unión Europea, que equivale a más de 200 mil millones de

0: sea, en pocas palabras, pues se dieron un balazo en el pie. Y sí, una de las cosas que los políticos de esa época, y ahorita platicamos un poquito de eso porque hay que hacer varias referencias, pues decían era, bueno, salirnos de la Unión Europea nos va a permitir la libertad de hacer estas negociaciones de libre comercio bilaterales con India, y pues, hay que recordar que de hecho había una época por ahí de los 1700, 1800 en donde no se ponía el sol en el imperio británico, quería decir que tenía territorios a lo largo de toda la orbe, y siempre era de día, por decirlo, en el imperio británico. Entonces ellos lo veían de esta forma. Bueno, aquí lo que hay que pensar es, lo que vale la pena mucho platicar es este papel que juegan los políticos en este tipo de decisiones, que a la larga terminan siendo irresponsables, ¿no? Hay que recordar a este, pues ahora mal afamado también Boris Johnson, que terminó durante la pandemia cayendo en una crisis de popularidad, porque mientras cerró la economía inglesa, pues él hizo grandes fiestas con sin cubrebocas, por decirlo de esa forma. Hay un político que en esa época catalizó el tema del Brexit, que se llama Nigel Farage, que está ahorita a unos pasos de poder ser primer ministro porque volvió a tomar relevancia. Es un partido reformador, así se llama, y parte de lo que plantea es una reforma, pero la reforma pues realmente no está, ¿no? Es una reforma más bien hacia el pasado, hasta cierta ideología. Y bueno, aquí estuvo curioso porque algunos de los políticos que estaban en el poder en ese momento, específicamente David Cameron, pues entra a la votación del Brexit presionado por Boris Johnson, porque Boris Johnson empezó a hacer campaña y se ve forzado a hacer una promesa pública de entrar a este referéndum. Y entonces no le queda otra más que hacer el referéndum, y la votación de dejar el Brexit es del 51.29% a favor de dejar la Unión Europea, de sí para el Brexit. O sea, en pocas palabras, con un 1%, un 1.29% arriba de la mitad de la población, pues se llevaron a toda la población al baile, ¿no? Entonces, es muy interesante hacer estas referencias y ver cómo jugaron. Y aquí parte de lo que se menciona y parte de lo que se va viendo con el tiempo es como los partidos tradicionales, lo que ha sido los partidos de toda la vida del Reino Unido, el laborista y el conservador, los Tories y los Labour, pues jugaron un papel, por decirlo de esa forma, timorato, no muy lejano a lo que nosotros vemos aquí con los partidos de oposición ante ciertas decisiones que claramente pues le han pegado a temas de crecimiento a México. Sí, ahorita tenemos el tema aquí de la renegociación del Tratado de Libre Comercio, y se echa mucho la culpa a lo que está, bueno, no es Tratado de Libre Comercio, es el T-MEC, pero bueno, y se echa mucho la culpa a la incertidumbre de Trump, pero la realidad es que las decisiones internas son las que realmente han frenado la inversión en México. Yo creo que llevan el 70-80% de la responsabilidad contra un 30% de Estados Unidos, pues que sigue con la intención, ¿no? Y bueno, pues esto tiene que ver con la producción de energía, con el Estado de Derecho, y cómo la ideología tarde o temprano, y este aprovechar ciertos puntos de agravio de ciertos grupos sociales, y estos liderazgos populistas irresponsables, pues terminan teniendo un efecto fuerte. Hoy se calcula bajo las encuestas que si se hiciera una votación de reintegrarse a la Unión Europea, la reintegración a la Unión Europea ganaría por 3%, o sea, 53% que sí, cerca del 33% sería abiertamente que no, y un porcentaje que no sabe. Ese porcentaje que no sabe lo están dejando fuera y están yendo por 53% con que sí. Entonces, es interesante porque yo creo que aquí hay lo que hay que llamar, y este tema pues podrá no ser del todo empresarial, es muy muy político y muy geopolítico, pero nos muestra en una medida pues ya como pasado lo que estamos viviendo en varios países como México, ¿no? Insisto, O sea, ciertos liderazgos irresponsables que traen agravios del pasado, que hacen campañas sobre eso, ciertos liderazgos timoratos que por mantener cierta posición de poder pues no se avientan a tomar posiciones más fuertes, y por otro lado una sociedad que termina pagando una serie de caídas, por decirlo, económicas y de dolores económicos, que de haber sido más activos, de haber controlado a estos liderazgos populistas, pues termina, no hubieran sido, y en vez de que una persona tome decisión o un grupo pequeño de personas tome decisiones que toda la sociedad termina pagando, pues la sociedad termina viviendo mejor junto con este grupo de políticos cuando actúan responsablemente. Pues bueno, la verdad es que me parece interesantísimo, se cumplió el martes 10 años de la votación del Brexit. El Brexit ya se ejecutó hasta el año 2020, y bueno, pues de ahí para el real, ¿no? La realidad es que los efectos tanto políticos como económicos de estas decisiones irresponsables se terminan ver. Y bueno, pues yo, así como admiré ese discurso que me tocó ver de Tony Blair, que yo envidiaba tener políticos de ese calibre en México, que bueno, como digo, ya por ahí han salido algunos temas que lo han acusado, algunas cosas incomprobable nada, pues la realidad es que de allá para el real, pues nadie ha podido tener ese nivel de oratoria y con lo que yo considero pues cierta calidad estadista. En Inglaterra, no se diga aquí en México, porque bueno, creo que apenas estamos empezando el camino. Con esto termino, Javier.
1: Hace algunos años escuchaba y veía en algunos documentales en Wobby de aspectos empresariales y en otra de History Channel, y en un documental decía que México era una democracia joven, y yo decía, ¿cómo joven si ya tenemos casi 100 años? Pero sí, si nos comparábamos contra otras naciones, realmente somos una democracia joven, y esto que estamos viviendo en la actualidad del sexenio pasado y aquí, digamos que es un mal necesario dentro de todo lo que nos toca ver en estas situaciones tan penosas, tan situaciones tan distintas, distantes, ¿no? No hemos tenido ningún líder que se pueda llamar estadista, ¿no? A pesar de que tuvimos al líder más famoso del mundo y más congraciado del mundo, según sus datos, ¿no? Pero hay que recordar nada más a Margaret Thatcher, ¿no? Donde se paraba, hacía un parteaguas, ¿no?
0: Sí, y podrá ser cuestionable. Ella, de hecho, ella fue en buena medida, junto con Reagan, quienes tentaron, por un lado, la caída de la Unión Soviética, uh-huh, y de todo el bloque socialista, y también, de alguna forma, quienes fundaron pues el neoliberalismo ya aplicado posterior al mundo bipolar de la Guerra Fría, ¿no? Pero la realidad es que no tenemos esos estadistas, y pues claramente estamos viviendo una época donde hay mucho ruido, donde cualquiera se para y dice cualquier cosa. Digo, y no vayamos muy lejos, ¿no? ¿Cuántos gobernadores conocemos que dicen y hacen promesas que a la media hora piensan? La misma presidenta, ¿no? Con el tema de la gente que promete cosas para llegar y a la mera hora no le queda otra más que echarse para atrás, ¿no? Pues esa posición timorata de cuando se llega al gobierno, porque pues no se puede realmente actuar, porque están más preocupados por la popularidad que por hacer bien las cosas.
1: Totalmente de acuerdo, mi estimado Jorge. Alguien que vive en un rancho que se llama de una manera grosera,
0: sí,
1: diría que tendría otros datos, ¿no? Pero bueno, vayámonos ya. Muchas gracias, Jorge, que tengas una excelente tarde.
0: Muchísimas gracias a ti, muchísimas gracias al auditorio. Y sí, la verdad es que me parece muchísimo, hay que aprender de la historia para corregir el futuro y esperar un mejor, para corregir el presente y esperar un mejor futuro. Pero sí, a veces parece que se nos olvida pronto. Sí. Y está bien interesante el tema del Brexit.
1: ¿Cómo no?
0: Hay una vez que se ha hecho un clavado, es interesantísimo. Y fue la primera señal de lo que después veníamos en toda la orden.
1: Sí.
0: Todo el orden.
1: Y lo que estamos viviendo hoy, ¿no? Parte también entre este acuerdo comercial entre Canadá, Estados Unidos y México. Todo apunta a que se va a desmembrar lo que se ve, aunque haya esperanzas que están muriendo al último, ¿no?
0: Sí, pues la realidad es que aquí yo creo que los factores, los poderes fácticos van a terminar actuando de una forma no vista, ¿no? Pero bueno, la realidad es que habría que estar allá adentro para saber más a detalle.
1: Totalmente. Uh-huh. Cuídate mucho, Jorge, que tengas buena tarde.
0: Gracias, Javier, hasta luego.
1: 4:00 p.m, 34 minutos, hoy me volé la barda. Le agradezco a Yuli Sánchez, que está aquí con nosotros en el streaming, también Verónica Durán. Y allá en los controles técnicos está Ángel Hernández. Soy Javier Pastén y le agradezco mucho a usted el favor de su atención. Le deseo que tenga una extraordinaria tarde de jueves. Dios bendiga su economía, sus finanzas y sus negocios. Hoy sí me acordé. Hasta luego.
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2: 4:35.
4: Temperatura 29 grados.
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1: 4:39.
2: Temperatura 29 grados.
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0: 440.
2: Temperatura 29 grados.
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7: 43.
8: Temperatura 29 grados.
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1: Temperatura 29 grados.
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10: Los políticos. Ha pasado casi año y medio de que el Consejo General del INE lo destituyó como presidente del Instituto Electoral de Coahuila, pero Rodrigo Paredes Lozano sigue sangrando por la herida y en su visceral reaccionar se la pasa buscando no quién se la hizo, sino quién se la pague. Así, ahora se presentó como comunicador independiente y no desaprovecha tema que pueda generar algún ruido a las instituciones en Coahuila, pues trae flanco abierto contra todas. Lo más reciente es la supuesta designación como juez laboral de un empleado judicial sin experiencia para ese cargo. Osvaldo Canales Hernández, designación inviable, pues para empezar no hay vacantes y además ahora a esos puestos se llega por elección. Con todo y ello, la versión divulgada por Paredes incendió la pradera porque en los juzgados laborales hay cuando menos desconcierto por el nombramiento a Canales Hernández como coordinador de esos órganos. El funcionario era el año pasado inspector administrativo adscrito a la visitaduría y se le presentaba como ingeniero. Ahora es coordinador de los juzgados y dicen que ya tiene título de abogado. A falta de un reglamento o manual de funciones, a nadie queda claro si sus facultades son jurisdiccionales o administrativas. Vacío que aprovecha para entrometerse en todo y sin mucho tino. Para colmo, desde Ciudad Acuña, donde antes estuvo adscrito, no llegan las mejores referencias.
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11: 5:01.
1: Temperatura 29 grados.
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1: Temperatura en los 29 grados centígrados. Son universitarias, son las 5:06 y te sigo saludando con gusto en este jueves, antesala de fin de semana, ya casi viernes. WhatsApp en la cabina 844-101-6375. Acompañándote en esta tarde de jueves, viernes chiquito. Tu voz y compañía Ángel Hernández por 88.9 FM. 844-101-6375, nuestra vía de contacto en la cabina. Aún no es quincena, ya casi. Tu cartera te está diciendo a gritos: estoy cansado, jefe. Dile, yo también. Hay que aguantar los dos. Un saludo especial para todos aquellos que anden detrás del volante. Los in-drivers, los Didi, los de aplicación, los taxistas, los de las mortálicas, sin miedo al éxito, que Dios me los cuide y me los bendiga mucho, que estén teniendo un excelente día de jueves, antesala de fin de semana, con mucho, mucho trabajo. 29 ardientes grados aquí en la zona universitaria, son las 5:07. Te dejo con este temazo para que le siga subiendo la radio.

Temperatura 29 grados centígrados, zona universitaria. Son las 5:14. Seguimos con más del poder de la música country. 844-101-6375. Por aquí saludo a mi querida Brenda Macías. ¿Qué tal, Brenda? Me dice hello. Un saludo para Darío, que te va escuchando, porfa. Échale mi chuy. Así le vas a decir, Darío, ¿eh? Un fuerte abrazo, Darío. Hazle caso a tu mamá, ¿eh? Hazle caso a tu mamá. Si no, dice que no te va a dar la sorpresa que te tiene cuando lleguen a casa. Así que pórtate bien. Un fuerte abrazo, mi querida Brenda. Un fuerte abrazo para el buen Rarío. Bendiciones, síganle subiendo la música. Que lleguen con bien a casa. Me avisan cuando lleguen. Y si pasan por aquí, me traen algo. 5:14, 29 grados centígrados. Por aquí, el buen Colunga. ¿Qué dices, mi hermano? Saludos, Ángel. Buena tarde, presente. Pase lista también para ti. ¿Cómo no, mi hermano? Para todos los que vayan llegando, puedes agregarla de Made in Japan. Ah, Made in Japón. De Book Owens, con dedicatoria a todas las bellas coreanas que se regresan a su pueblo. Después de perder ayer. Pero vaya, nosotros ganamos ayer, Colunga. Un fuerte abrazo, mi hermano. Gracias por estar en sintonía. Vámonos con este temazo antes de irnos al corte.

0: Temperatura 29 grados centígrados. 5:18. Vámonos a un corte, ya volvemos.
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2: Temperatura 29 grados.
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1: Tus saludos y peticiones al WhatsApp. 844-101-6375.
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9: 5:21.
10: Temperatura 29 grados.
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15: 29 grados, 5:22. Por aquí saludo a mi querida Laura que me dice: hola Ángel, aquí escuchándote. Ponme la canción de La Noche del Diablo. Saludos, un fuerte abrazo. Lau, gracias por estar en sintonía.

5:26, 29 grados centígrados. Ahí quedó mi querida Laura, un fuerte abrazo. Por acá también María me dice, buenas tardes Ángel, ¿tendrás la canción de Take Me Home Country Roads de John Denver? Gracias, saludos, un fuerte abrazo María, pase lista. Gracias por estar en sintonía. Vámonos con este temazo.

0: Tremendo temazo, un fuerte abrazo, mi querida María. Gracias por estar en sintonía. Hasta con rima me salió, ¿eh? Y eso que ni quería. 5:29. Bueno, 5:30, 29 grados centígrados. Vámonos un corte, ya volvemos con más.
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0: 5:30.
1: Temperatura 29 grados.
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11: 5:35.
12: Temperatura, 29 grados.
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1: 29 grados centígrados. Sigo con 36 minutos.

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1: Temperatura 29 grados.
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0: 5:43.
1: Temperatura 29 grados.
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Temperatura 29 grados centígrados, son las 5:49.

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1: Las 5:56.
2: Temperatura 29 grados.
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8: Realizan trabajos en 178 kilómetros del tren de pasajeros Saltillo-Nuevo Laredo. Fenómeno del Niño podría llegar muy fuerte a finales del año al país. Estados Unidos brinda ayuda a Venezuela por 150 millones de dólares. Rescatistas venezolanos buscan personas atrapadas tras sismos que dejaron 184 muertos y 971 heridos. Y Belinda dedica emotivo mensaje a Memo Ochoa en su adiós al fútbol mundial.
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9: Gracias por los días de sol y los nublados tristes, por las tardes tranquilas y las noches oscuras. Gracias por la salud y por la enfermedad, por las penas y las alegrías. Gracias por todo lo que me prestaste y luego me pediste. Gracias, Señor, por la sonrisa amable y por la mano amiga. Por el amor y todo lo hermoso, las flores y las estrellas, por la existencia de los niños y de las almas buenas. Gracias por el trabajo, las inquietudes, las dificultades, las lágrimas y sobre todo, las sonrisas. Gracias por todo lo que me acercó a ti, por haberme conservado la vida, dado techo, abrigo y sustento. Gracias, Señor, por un día más. Martínez. 75 años sirviendo bien, sin ver a quién.
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16: Las 6 con un minuto.
2: Temperatura 29 grados.
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